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0: Es muy grato para mí, Lemuel La Rosa, anfitrión de este programa, estarles acompañando al inicio de nuestro estudio de la Biblia, Palabra de Dios Todopoderoso. Le acompañamos diariamente por este medio de comunicación con la oración en nuestros labios para que Dios le bendiga, que Dios le enseñe su palabra, su buena voluntad, que usted pueda crecer en el conocimiento de la palabra de Dios. Por eso le ofrecemos diferentes herramientas que le ayuden a profundizar las Sagradas Escrituras. Entre esas herramientas, pues, contamos con un sitio web que queremos ofrecerle otra vez, sobre todo si usted es la primera vez que nos escucha. 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En nuestros estudios diarios hemos llegado al libro de Habacuc que estamos estudiando en estos días. Le invito para que abra su Biblia en ese libro del Antiguo Testamento, Habacuc, capítulo 2, verso número 4. Ese será el texto de hoy, un texto breve, pero ¿cuánto tiene para decirnos? Habacuc, capítulo 2, verso 4. Le propongo también que busque el libro Notas y Bosquejos de Habacuc, lo tenga junto con su Biblia y disfrute el estudio bíblico de hoy, que tenga una mente abierta para saber más de la voluntad de Dios para su vida. Si no tiene el libro Notas y Bosquejos de Habacuc, aún hay tiempo de pedirlo. Escriba a la dirección que le daremos al finalizar nuestro estudio de hoy o ingrese en nuestro sitio internacional de este programa a través de la biblia.org y ahí puede encontrar también la información de nuestros libros, de cada libro de la Biblia. Tenemos notas y bosquejos para toda la Biblia, así que pida el que corresponde al estudio actual, el libro Notas y Bosquejos sobre Habacuc. Bien, está pronto con su Biblia, tiene el libro Notas y Bosquejos. 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Y ahora, ¿qué le parece si oramos? Gracias, oh Dios, por la Biblia, tu palabra, y porque podemos estudiarla con libertad y alegría. Guíanos al estudiarla hoy, en el nombre de Jesús. Amén.
2: Continuamos hoy, amigo oyente, nuestro viaje por el libro de Habacuc. Estamos en el capítulo 2 y vamos a considerar lo que nos dice el versículo 4. En nuestro programa anterior dijimos que este es el versículo más importante de las Escrituras. Bueno, quizá deberíamos reducir un poco el tono de esa afirmación y más bien decir que es uno de los versículos más importantes de la Escritura. Es el versículo clave para este pequeño libro de Habacuc. También lo encontramos citado en tres de las grandes epístolas doctrinales que tenemos en el Nuevo Testamento, y en realidad da la clave a esas epístolas. Por tanto, creemos que sería bueno leer este versículo ahora. El versículo 4 del capítulo 2 de Habacuc dice: «He aquí que aquel cuya alma no es recta se enorgullece, mas el justo por su fe vivirá». Se ha hecho mucho tratando de evitar el impacto tremendo que tiene este versículo. Este versículo presenta el tema central de la Biblia. El propósito mismo de la vida y de la muerte se describe aquí. Y los dos caminos que están abiertos para la humanidad se nos presentan aquí también. Hay varias cosas que debemos señalar en cuanto a este versículo y que son de importancia. Él está mencionando aquí los dos grupos de personas que existen en el mundo. La humanidad, ante Dios, está dividida en dos grupos. Están los perdidos y los salvos. Aquellos que han confiado en Dios, que han creído en Dios, y aquellos que no le han creído a Dios. Podemos indicarlo diciendo que de un lado están los santos y del otro los que no lo son. Y esto hace también una división muy marcada para ellos. Veamos lo que tenemos aquí. Dice que Habacuc tiene que ir a su torre de vigía y que allí debe esperar un mensaje. Y este será el gran mensaje de Dios para el profeta. Ese mensaje explicará su trato, es decir, el trato de Dios con los individuos. Explicará la forma de tratar que tiene Dios con las naciones. Y este es un gran principio el que ha señalado aquí. Esto en realidad es un axioma de la Biblia. Usted bien sabe, amigo oyente, que cuando uno estudia geometría, aprende ciertos axiomas que uno acepta y que no se trata de comprobar. Por ejemplo, se le dice a uno que una línea recta es la distancia más corta entre dos puntos. Bueno, eso puede ser comprobado con un problema geométrico, pero es un axioma. Y a uno siempre se le permite hacer esa declaración sin necesidad de comprobarla. Uno tiene que probar todo lo demás, pero eso no es necesario probarlo. Asimismo, hay ciertas declaraciones en las Escrituras que son grandes axiomas. Y aquí tenemos uno de ellos. Escuchemos lo que dice la primera parte del versículo 4 de este capítulo 2 de Habacuc. «He aquí que aquel cuya alma no es recta se enorgullece». Este es un grupo de personas. Este es el orgulloso. Estos son aquellos que están tratando de lograr su propia salvación. O deberíamos decir mejor que no lo están logrando. Están viviendo nada más que para el día de hoy. Comamos y bebamos que mañana moriremos. Ellos piensan que la vida es todo y por eso no tienen ningún propósito. No tienen ningún objetivo en la vida. Así es como se nos presenta esto aquí. He aquí que aquel cuya alma no es recta se enorgullece. Él está equivocado, está en el camino equivocado, está siguiendo un sendero equivocado. Hay camino que al hombre le parece derecho, pero su fin es camino de muerte. Y quizá le sorprenda a usted, amigo oyente, saber que esta clase de gente puede ser encontrada en las iglesias. Son personas que es como si tuvieran almas infladas, como un globo lleno de aire. Se han inflado, se elevan con su orgullo, están corriendo como un río que se dirige a la mar de la destrucción. Caminan tranquilos por el sendero, sin preocuparse, cortando flores a la vera del camino. Andan con calma, y una de las cosas que dicen es que uno no debe preocuparse. Ellos no se preocupan en cuanto a su destino. Se dirigen calmadamente como un río tranquilo que al fin descubre que llega a una mar de destrucción. ¿Y qué ocurre con ellos? Bueno, ese es su fin. La Escritura nunca habla mucho en cuanto a los perdidos, como usted ya habrá notado. El Señor Jesucristo, usted recordará que mencionó una historia en cuanto a un hombre rico y a un hombre pobre llamado Lázaro. Y él habló de la muerte de ambos. Y el Señor Jesucristo dijo: aconteció que murió el mendigo y fue llevado por los ángeles al seno de Abraham. Y murió también el rico y fue sepultado. Y en cuanto a Judas, dice, se fue a su propio lugar. Es decir que él murió. Esa clase de vida, amigo oyente, le lleva a uno a un fin que es la destrucción. El fin es una eternidad perdida, si usted puede aceptar algo así. Ahora, el otro grupo está formado por aquellos que han sido salvos por la fe. Y ellos están andando por el río de la vida hacia la ciudad de Dios y un conocimiento completo. El apóstol Pablo nos dice allá en su primera epístola a los Corintios, capítulo 13, versículo 12, ahora vemos por espejo oscuramente, mas entonces veremos cara a cara. Ahora conozco en parte, pero entonces conoceré como fui conocido. Nosotros hoy no tenemos todas las respuestas, pero andamos por la fe. Entre el momento de la salvación y ese entonces, los salvos andarán por la fe. Entonces conoceremos, pero ahora somos salvos por la fe. Ahora vamos a andar por la fe. Quizá usted no tenga la respuesta ahora, amigo oyente, pero la tendremos algún día. Así es que aquí tenemos a aquellos que tienen un alma llena de orgullo, que deben ser juzgados por ciertos pecados que van a ser mencionados aquí y que van a ser presentados ante nosotros en cinco maneras. Vamos a ver en esta parábola que comienza en el versículo 5 lo que nos dice el profeta. Pero permanezcamos con este versículo 4 unos momentos más, porque este versículo 4 del capítulo 2 de Habacuc es citado en la epístola a los Romanos, también en la epístola a los Gálatas y luego en la epístola a los Hebreos, y es la clave para esas tres epístolas. En primer lugar, queremos observar lo que nos dice el apóstol Pablo en su epístola a los Romanos, en el capítulo 1, versículos 16 y 17. Leamos. Porque no me avergüenzo del Evangelio, porque es poder de Dios para salvación a todo aquel que cree, al judío primeramente y también al griego. Porque en el Evangelio la justicia de Dios se revela por fe y para fe, como está escrito, mas el justo por la fe vivirá. El énfasis en la epístola a los Romanos es en la justificación por la fe, en la salvación. Y nosotros podríamos leerlo de esta manera. El justo, aquel que ha sido justificado por la fe, también vivirá por la fe. Ese es el mensaje más grande que encontramos en la epístola a los Romanos. Cuando leemos la epístola a los Gálatas, encontramos que allí también ha sido citado este versículo en el capítulo 3, versículo 11, de la epístola a los Gálatas, que dice, «Y que por la ley ninguno se justifica para con Dios, es evidente, porque el justo por la fe vivirá». Nuevamente Habacuc ha citado aquí, y el énfasis aquí es un poquito diferente. Y la razón es porque si regresamos a ver lo que Pablo está diciendo en el versículo 20 del capítulo 2 de Gálatas, notamos que él expresa, «Con Cristo estoy juntamente crucificado». Ahora, ¿cuándo fue crucificado con Cristo? Cuando Cristo murió hace 2000 años. «Con Cristo estoy juntamente crucificado, y ya no vivo yo, mas vive Cristo en mí. Y lo que ahora vivo en la carne, lo vivo en la fe del Hijo de Dios, el cual me amó y se entregó a sí mismo por mí». El énfasis en la epístola a los Romanos era dado a la justificación por la fe, salvación por la fe. Ahora, el énfasis en esta epístola a los Gálatas es en la fe, y no solo en la fe que salva, sino que es una fe en la cual uno vive a través de toda esta vida. Ese es el énfasis aquí. Pasemos ahora a la epístola a los Hebreos. Y en esa epístola, capítulo 10, versículo 38, leemos esto: «Mas el justo vivirá por fe». Ahora, el escritor de esta epístola a los Hebreos está citando del libro de Habacuc y dice, «Mas el justo vivirá por la fe, y si retrocediere, no agradará a mi alma». Y el énfasis aquí es en la palabra vivirá. Ahora tomemos estas tremendas palabras, mas el justo por su fe vivirá. El apóstol Pablo en su epístola a los Romanos le da énfasis al justo, a la justificación por la fe o por la salvación. En su epístola a los Gálatas, Pablo le da énfasis a la fe, ya que él dice que el justo vivirá por la fe. El énfasis es sobre la fe, que nosotros no vivimos por la ley. Pablo está diciendo que por la ley ninguno se justifica para con Dios, sino que el justo por la fe vivirá. Y cuando llegamos a la epístola a los Hebreos, allí el énfasis es en vivirá. Y luego de haber citado este versículo en el capítulo 10, versículo 38 de la epístola a los Hebreos, él, en el capítulo 11 de Hebreos, nos presenta a hombres y mujeres que han vivido por la fe, y el énfasis es sobre el vivir. Así es que se le da tres grandes énfasis en las tres grandes epístolas doctrinales. Por tanto, vemos que a este hombre Habacuc, en este capítulo 2 de su profecía, se le da este maravilloso versículo. Y Habacuc miraba hacia el futuro, y su pregunta es, ¿por qué? Nosotros miramos hacia atrás, a la historia, no hacia el futuro ni a la profecía, pero vemos la respuesta a Habacuc. Dios envió a su pueblo a la cautividad. Él hizo eso y sirvió un propósito, un gran propósito, y eso le permitió a él traer al Salvador al mundo en el cumplimiento del tiempo. Cuando el apóstol Pablo se encontraba en Antioquía de Pisidia, él predicó lo que nosotros siempre hemos considerado como uno de los mejores sermones que él haya predicado. En el capítulo 13 del libro de los Hechos de los Apóstoles, versículos 37 al 41, queremos leer algo que es de suma importancia. Él dice, «Mas aquel a quien Dios levantó no vio corrupción. Sabed, pues, varones hermanos, que por medio de él se os anuncia perdón de pecados, y que de todo aquello de que por la ley de Moisés no pudisteis ser justificados, en él es justificado todo aquel que cree». Mirad pues que no venga sobre nosotros lo que está dicho en los profetas. Mirad, oh menospreciadores, y asombraos y desapareced, porque yo hago una obra en vuestros días, obra que no creeréis si alguien os la contare. Por tanto, el apóstol Pablo los coloca en el único camino a Dios, es decir, por medio de la fe, según dice él. Este es el único camino. Y el mensaje es el mensaje de que Cristo murió por nuestros pecados según las Escrituras, que Él fue sepultado y que resucitó al tercer día. ¿Y qué es lo que usted hace con eso? Usted le acepta a Él como su Salvador personal. Usted confía en Él y usted anda por fe, no por la ley. Hay tantos hoy que nos están colocando no solo bajo los 10 mandamientos, sino que nos están colocando bajo un sistema legal que han creado ellos mismos. Y hay tantas reglas y normas para la familia, para el esposo, para la esposa y para todo lo demás. Amigo oyente, permítanos decirle hoy que si usted ha sido salvo por fe en el Señor Jesucristo, entonces usted le ama a Él. Y la pregunta que Él le hace a usted, si usted es un hijo de Él, es, ¿me amas? Y si usted le ama, amigo oyente, eso va a resolver el problema. Eso va a permitir que usted ande en el Espíritu, y para andar en el Espíritu, usted será lleno con el Espíritu y tendrá gozo en su corazón. Hará de usted un esposo mejor, hará de usted una esposa mejor, hará de usted un hijo mejor, hará de usted un mejor obrero donde trabaja, hará de usted una persona mejor donde quiera que esté. Quien quiera que sea usted, camina por la fe. Y uno de estos días usted entrará a su propia presencia, a la presencia del Dios Santo, y estaremos en su presencia para siempre jamás. ¡Cuán maravilloso es esto aquí, amigo oyente! Ahora, lo importante que este hombre Habacuc podía decir es, yo he ido a la torre de vigía y voy allí a esperar. Yo confío en aquel que sí tiene la respuesta. Es que, sin fe, amigo oyente, es imposible agradar a Dios, porque es necesario que el que se acerca a Dios crea que le hay y que es galardonador de los que le buscan. Eso es lo que nos dice el escritor de la Epístola a los Hebreos en el capítulo 11, versículo 6. Ahora notemos, amigo oyente, que aquí en Habacuc dice que el justo por su fe vivirá. Amigo oyente, Dios le está llamando a usted para que vaya a Él, y la única manera por la cual usted puede llegar a Él es acercándose por medio de la fe. ¿Qué podemos decir entonces en cuanto a la otra gente? Bueno, él dice aquí que aquel cuya alma no es recta se enorgullece. Él está equivocado. El profeta va a señalar aquí cinco cosas diferentes. La primera la encontramos en el versículo 5, donde se habla de la embriaguez. Y esa es la forma en que Dios va a juzgar a Babilonia. Vamos a ver esto, Dios mediante, en la próxima oportunidad. Vamos a entrar en más detalles en cuanto a esto. En el versículo 9 podemos leer, «Ay del que codicia injusta ganancia para su casa». La codicia era uno de los grandes pecados de Babilonia, así como también la embriaguez. Luego, en el versículo 12 vemos, «Ay del que edifica la ciudad con sangre, del que funda una ciudad con iniquidad». Amigo oyente, debemos decir que esta gente trató de manera horrible a aquellos que caían en sus manos como cautivos. Ellos eran notables, se destacaban por su brutalidad. Usted puede leer en el Salmo 137 y ver allí cómo tratan ellos a los hijos de Israel. Ahora, en el versículo 19 se nos dice, «Ay del que dice al palo, despiértate, y a la piedra muda, levántate». La idolatría era uno de los grandes pecados de Babilonia también. Tenían cinco grandes pecados. Amigo oyente, el orgullo hace que el hombre se desvíe en estas direcciones. Los lleva a la bebida, los lleva a la codicia y a muchas otras cosas más. Hace de ellos personas crueles, brutales, en la forma en que tratan a los demás. También hace de ellos idólatras. Ahora alguien nos va a decir que ya no existen personas que adoren a los ídolos. Amigo oyente, quizá no sean los mismos ídolos que adoraban a estas personas antes, pero hay muchos que adoran a ídolos en el presente. El dinero es uno de los ídolos más adorados. ¿Cuántos hombres y mujeres en el presente están adorando el sexo? ¿Cuántos hoy están adorando al placer? Todos están tratando de adorar una u otra cosa. Muchas mujeres entregan sus cuerpos, muchos hombres entregan su vida y su honor. Amigo oyente, ¿qué es lo que sucede? Bueno, esa alma se ha inflado, se ha llenado con el orgullo, y esa es la dirección en la cual usted se está dirigiendo. Y ese será su resultado, ese será su fin, una eternidad perdida. El justo por su fe vivirá. Y nosotros podemos esperar hoy. Permanezcamos entonces en nuestra torre de vigía. Dios tiene la respuesta. Cuando uno observa a su alrededor en este mundo, considera que el mundo se ha vuelto loco. Y hay muchas personas que se preguntan, ¿cuál será el resultado? Bueno, nosotros sabemos cuál es el resultado. Nosotros creemos que tenemos por delante días terribles. No queremos presentar un cuadro deprimente, pero ¿a qué otra conclusión podemos llegar al mirar a nuestro alrededor? Usted puede decir, bueno, ustedes son pesimistas. No lo somos, amigo oyente. Somos optimistas. Y un día glorioso se acerca. Nosotros estamos andando por fe, no estamos andando por vista. A nuestro alrededor podemos ver estas cosas que no han cambiado. Pero nosotros tenemos a uno que va a ser el cambiador. El Señor Jesucristo vendrá a la tierra a establecer su reino. Y, amigo oyente, Él va a cambiar las cosas. Pero Él va a sacar a su iglesia antes de que Él venga. ¿Cuándo? No lo sabemos. Estamos solamente aquí en la torre del vigía, velando, andando por fe. Amigo oyente, ¿está usted andando por la fe? Esto hace que las cosas sean muy diferentes. Permítanos concluir diciendo que hemos analizado solamente un versículo, pero ha sido un versículo maravilloso. Retornaremos, Dios mediante, en la continuación de este estudio sobre la profecía de Habacuc en nuestro próximo programa. Mientras tanto, le sugerimos leer todo el capítulo 3 de Habacuc para estar mejor informado de lo que consideraremos en nuestro próximo estudio. Es nuestra oración que Dios le bendiga en gran manera.
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0: Bienvenidos a Respuestas Hoy. Soy Joe Owen de Respuestas en Génesis. ¿Por qué murió Jesús? Muchos pastores y cristianos no consideran importante creer en el libro de Génesis como historia literal. Pero ellos no entienden que el Evangelio está en realidad basado en la historia del Génesis. Como lo aprendimos ayer, la historia del Génesis explica por qué necesitamos la salvación. Somos pecadores por causa de las acciones de Adán. Si la vida evolucionó durante millones de años, entonces ¿por qué la muerte física es la pena por el pecado? La muerte habría existido ya por millones de años. Sin embargo, Jesús vino, murió y resucitó físicamente a fin de pagar por nuestro pecado. Y si la muerte no fuese el castigo por el pecado, ¿por qué tuvo que morir Jesús? El Evangelio se derrumba sin el Génesis. Necesitamos volver a la palabra de Dios y establecer todas las bases de nuestro razonamiento allí.
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Si alguno quiere venir en pos de mí, niéguese a sí mismo, tome su cruz y sígame. Porque el que quiera salvar su vida, la perderá. Y el que pierda su vida por causa de mí y del Evangelio, la salvará.

0: Hola, soy Felipe, su siervo de Radio Nueva Vida.
1: Hace tiempo vino un joven a Radio Nueva Vida para pedir oración. Otras dos personas y yo íbamos a orar por él. Una de estas personas era Irma, la que traduce mis programas. Dios ha bendecido a Irma con una gran sensibilidad espiritual. La otra persona era mi amigo David. David y yo hemos sido compañeros de oración por más de 24 años. Muchas veces hemos orado juntos por las personas, así como lo íbamos a hacer en este día. David se crió en un hogar cristiano, pero por un tiempo él se alejó de Jesús y se involucró con las fuerzas de la oscuridad. Después de un tiempo, Jesús lo rescató en una manera maravillosa. Pero Dios usó el tiempo que él anduvo sirviéndole a Satanás para enseñarle acerca de la batalla espiritual intensa que se está llevando a cabo en nuestro mundo. Ahora David es muy dotado en la guerra espiritual y la liberación. Por 30 años, él ha ayudado a la gente que quiere ser libre, escapar de las garras de Satanás a los brazos de Jesús. Él nunca ha salido buscando por quién orar, sino que Dios siempre le ha traído a la gente, así como a un hombre desesperado que abrió las páginas del directorio telefónico y en desesperación clamó a Dios diciendo, «Dios, si tú eres real, permite que esta persona me ayude». Y al decir esta oración, al azar escogió el número del teléfono de David entre los miles y miles de nombres en el directorio. Luego llamó y preguntó, «¿Conoces a Dios? ¿Me puedes ayudar?». Y Dios usó a David para liberar a este hombre de las influencias satánicas. Así que en este día, los tres de nosotros estábamos esperando a este joven que llegara para orar por él. Cuando él entró a mi oficina, inmediatamente vimos que un espíritu maligno se comenzó a manifestar en él y su rostro cambió dramáticamente. El demonio transformó el rostro de este hombre, sus ojos estaban llenos de ira. Primero, él volteó hacia mi amigo David, a quien nunca había visto, y lo escupió en la cara y le dijo que era un traidor, porque David había regresado con Jesús. Luego volteó con Irma y con una mirada feroz le dijo una grosería, pero el joven no hablaba español, fue el espíritu quien dijo la grosería en español. Y tú, mirándome a mí, con ira, dijo, te voy a matar, y se movió y se me vino encima, hasta que le dije, en el nombre de Jesús, detente y siéntate. Y mirándome con gran odio, obedeció y se sentó, por el poder y la autoridad de Jesús. Luego exclamó, «Tú eres un tonto, no puedes contra nosotros, somos muchos, qué tonto eres». Pero el Señor estaba con nosotros, e inmediatamente le dijimos al Espíritu que se quedara quieto y se callara, y tranquilamente le dije, «Es verdad que soy un tonto, pero soy un tonto por Jesús. Y sí, ustedes son muchos, yo lo sé, pero el Espíritu de Jesús vive en mí». Tú conoces a Jesús, ¿verdad? Porque ustedes lo han visto a Él en toda su gloria y su esplendor. Y ahora, en Jesús, se nos ha dado autoridad sobre ustedes. Entonces le ordenamos a este demonio que soltara a este joven para poder hablar con él. Luego el joven regresó en sí, muy desorientado, preguntando que qué había sucedido. Le explicamos lo que había sucedido y luego con la ayuda de Dios oramos por su liberación. Es probable que usted no oiga hablar acerca de estas cosas en otros programas de radio, y no es mi intención asustarlos ni tampoco exaltar estas cosas. Yo les comparto esto porque yo creo que es tiempo que el pueblo de Dios despierte a la realidad de la batalla espiritual violenta que está a nuestro alrededor, y que reconozcan plenamente la autoridad que Jesús ha dado a cada uno de sus discípulos para libertar a los cautivos.
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0: Uno de los grandes desafíos de la vida es aprender a expresar nuestro enojo sin lastimar a los demás. Es normal enojarse, todos lo hacemos en algún momento. Si la persona lo guarda o lo acumula, podría explotar erróneamente y luego lamentará las consecuencias. Debemos conducir nuestro estado de ánimo de tal forma que expresemos nuestro disgusto sin herir. Lo logramos enfriando nuestras emociones, eligiendo con cuidado las palabras que vamos a utilizar y buscando el momento adecuado para dialogar. De esta manera no habrá espacio para el insulto ni la humillación. Procurar la paz significa decir lo que sentimos y pensamos, resguardando la dignidad de todos. Nuestra convivencia será más agradable y en casa estaremos más cerca. Le habla Sixto Porras de Enfoque a la Familia.
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Momentos de la creación. Hola, soy Milton de los Santos. Por más que intenten, los evolucionistas son incapaces de explicar el motor rotativo microscópico que propulsa a las bacterias a través del líquido, al igual que una lancha rosa a lo largo de la superficie de un lago. Pero si el motor flagelar de una bacteria inquieta a los evolucionistas, deben quedar realmente desconcertados por el rápido movimiento de una bacteria MO1. Después de todo, su flagelo en forma de cabello no es impulsado por un solo motor. Esta utiliza 7 motores conectados de forma paralela. En este contexto biológico, un flagelo es un apéndice movible con forma de látigo presente en muchos organismos unicelulares usados para el movimiento. Si la bacteria MO1 fuese del tamaño de una pequeña lancha rápida, su velocidad proporcional sería 10 veces la velocidad del sonido. Usted necesitará un microscopio para realmente verla. La bacteria mide unos 225 nanómetros de ancho, por lo que necesitaría 44 de ellos, cada uno al lado del otro, para llegar a la anchura de un solo grano de polvo de talco. Según un equipo de investigadores que trabajan en Francia y Japón, el aparato flagelar de la bacteria marina MO1 es un paquete de 7 filamentos flagelares envueltos en una funda. Los motores están ubicados en una matriz hexagonal entrelazada, similar a los filamentos gruesos y delgados de los músculos esqueléticos de los vertebrados. También hay 24 fibrillas en la funda, que se cree que van en sentido contrario entre los flagelos, para reducir al mínimo la fricción de la rotación de alta velocidad. En las Escrituras, vemos que Dios se mueve rápidamente cuando le buscamos en oración. Claro que Dios nunca está lejos de nosotros, pero nunca está más cerca que cuando nos acercamos a Él en oración. 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

Bienvenidos a Respuestas Hoy. Soy Joe Owen de Respuestas en Génesis. Muchos cristianos han aceptado la idea de millones de años y dicen que es una idea moderna que la Biblia enseña que la Tierra solo tiene 6,000 años. Pero esto simplemente no es cierto. Prácticamente todos los primeros padres de la iglesia, los líderes cristianos que vivieron después de los discípulos, creyeron en una tierra joven. La mayoría de ellos interpretaban Génesis de la manera que está escrito. Comprendían que los días en Génesis son días literales de 24 horas. También creían que el diluvio fue un diluvio global, como dice la Biblia. Una tierra joven no es una idea nueva. Ha sido bien aceptada durante toda la historia bíblica y de la iglesia. La idea de que de alguna manera la Biblia puede dar cabida a largas eras, esa es una idea nueva. Y debería ser, esa es una idea nueva.

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1: En Marcos 12:41, Jesús cuenta la historia de la mujer que dio todo lo que tenía para vivir y lo entregó a la iglesia. Esa historia me recuerda a mi bisabuela, quien entregó su anillo de diamantes a su iglesia. Ella quería devolverle al Señor lo que tenía. ¿Estás dando al Señor el 10% de lo que ganas? ¿O te aferras a tu dinero? El dinero que ganamos no es nuestro, es del Señor. Cuando morimos, no nos llevamos nada. Examina hoy cuánto estás devolviendo al Señor. Nunca es demasiado tarde para comenzar. Ya sea que ganes poco o mucho, debemos devolvérselo a Dios porque todo le pertenece.
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0: Adoramos, oh Señor.
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0: He disfrutado muchísimo preparando este mensaje en cuanto a la naturaleza de Dios, así que hoy vamos a continuar con nuestra serie de estudios, ¿Cómo es Dios? Tenga lista su Biblia, ya que hoy vamos a hablar en cuanto al nombre Jehová. Lo vamos a hacer en un momento, pero antes quiero aprovechar para agradecerles por sus oraciones, sus mails y sus ofrendas. Y si usted todavía no lo hizo, espero que nos ponga en su lista de oración. Gracias a Dios por su vida. Ahora, antes de ir a nuestro estudio en la palabra de Dios, vamos a orar. Amado Padre, estamos agradecidos en este día porque nos salvaste. Te agradecemos porque lo hiciste por gracia, ya que nosotros no podíamos salvarnos a nosotros mismos. Y siendo ahora salvos, Dios, no tendríamos ni idea de cómo mantenernos a salvo. No tendríamos tampoco la fuerza, el poder. Es por eso que te agradecemos hoy por tu gracia. Te agradecemos también, querido Padre, por el ministerio que nos has dado y por esta querida audiencia. Que los hermanos en la fe sean edificados con el estudio de tu palabra. Y si alguno todavía no conoce al Salvador, pueda ser iluminado por tu palabra y dar ese paso de fe recibiendo a Cristo. También, Padre, te pedimos por tus hijos, por sus necesidades, las amas de casa, los hombres en su trabajo, o también algún hombre allí en su hogar, en su taller, en su oficina, escuchando, por los abuelos, por los jóvenes, sus necesidades emocionales y espirituales. Oramos por los matrimonios, por los hogares y por cada oyente. Señor, tú eres el Dios de toda misericordia y gracia y te pedimos que nos hables en este día. Te agradecemos mucho por la salud y las fuerzas que nos das, las cuales provienen de ti, Señor, y te agradecemos infinitamente y te damos la gloria a ti. Ahora, Padre, al abrir tu palabra, esperamos que obres por medio de ella en nuestras vidas, que todos seamos mejores personas después de escuchar esta transmisión, este estudio bíblico. Te lo pedimos entonces, todo esto en el nombre del Señor Jesucristo. Amén. Muy bien, hoy vamos a ver entonces el segundo de los nombres primarios de Dios en la Biblia. Se trata del nombre de Dios que se traduce como Jehová. En algunas versiones se lo pone como Yahvé y otros dicen que se debería pronunciar algo así como Yahweh. Ahora, recuerde que le dije que estos nombres revelan la naturaleza divina. A veces esta palabra Jehová se traduce como Dios. Les vuelvo a decir, la pronunciación exacta del nombre Jehová se ha perdido. Y hay una razón detrás de todo esto, es que los judíos evitaban metódicamente pronunciar el nombre de Dios, como inclusive muchos de ellos hacen hoy eso. Ellos creían que estaba mal pronunciar el nombre de Dios. En repetidas ocasiones lo sustituían por la palabra Señor. Y en algunos textos hoy en día ponen la inicial y luego un guión para ni siquiera escribir el nombre de Dios. No sabemos bien cuándo comenzó esta práctica entre los judíos. No obstante, sí sabemos que la Septuaginta, que es la versión griega de los escritos del Antiguo Testamento, se escribió entre el 280 y el 130 y siempre dice Adonai o Señor. El temor de los judíos de siquiera pronunciar el nombre salió de su interpretación, o más bien de una aplicación de aquel versículo en Levítico 24:6. El que blasfemare el nombre de Jehová ha de ser muerto. Toda la congregación lo apedreará. Así el extranjero como el natural, si blasfemare el nombre, que muera. Ahora, se trata aquella de una declaración bastante solemne. Con razón había individuos en el Antiguo Testamento que temían mencionar ese nombre por el hecho de temer de blasfemar el nombre de Jehová. Piénselo, pena de muerte para con el que los blasfemara. Mis amigos, si Dios hiciera efectivo ese juicio en la actualidad, imagínese la cantidad de personas que morirían. Yo escucho a personas utilizando el nombre de Dios con liviandad y hasta blasfemándolo. Bueno, los creyentes del Antiguo Testamento nunca usaron el nombre de Dios con liviandad. Ellos temían el justo juicio de Dios. Y por causa de esa reverencia especial por el nombre de Jehová, el nombre por el cual Dios se hizo conocer a los hebreos, Ellos omitían ese nombre y con el correr del tiempo se olvidó o se perdió la correcta pronunciación. Ahora, nosotros, los creyentes, hoy en día podríamos tener un poco de esa reverencia. Es difícil que pase un día y no escuche a alguien usando el nombre de Dios en vano. El nombre Jehová es puesto sobre todo otro nombre de Dios. Se trata del nombre más preciado y sagrado para los judíos. Este nombre se menciona en la Escritura muchas más veces que cualquier otro nombre de Dios. Es una derivación de la palabra hebrea que significa ser. La idea es desde ya la existencia o la autoexistencia. Entonces, Jehová es el que es el eterno, autoexistente, el que no tiene ni principio ni fin, el cual el escritor de Hebreos dice que es el mismo ayer, hoy y por los siglos. Hay algunos eruditos del hebreo que ven en esa palabra parte del verbo hacerse. Bueno, no voy a discutirlo. No soy un erudito del hebreo. Tengo algunos recursos y algunos libros con buena información en mi biblioteca. Sin embargo, el verbo hacerse no significa necesariamente pasar a existir, sino más bien hacerse algo para alguien. Dios nunca se hizo en el sentido de comenzar a existir. Dios es eterno. Él siempre lo fue y siempre lo será. Entonces, el sentido es que Dios es el que se hace algo para su pueblo. Un día Él pasó a ser mi Salvador. Él siempre fue Salvador, pero para mí, Él llegó a ser mi Salvador el día en que recibí a Cristo como mi Salvador personal. El significado del nombre Jehová es, en su revelación de Dios, haciéndose a su pueblo lo que ellos necesitan para poder así suplir sus necesidades. También debemos decir, y lo vamos a desarrollar algún día, que el nombre Jehová aparece varias veces como nombre compuesto, tal como Jehová Jiré, Jehová proveerá allí en Génesis 22, Jehová Nisi en Jueces 6:24, Jehová mi estandarte, en fin, una serie de nombres compuestos. Ahora, el significado del nombre Jehová sale a la luz en la charla que Dios tiene con Moisés en la zarza ardiente. Vayamos por un momento a Éxodo capítulo 3. Nos vamos a encontrar con aquella interesante historia. Esa historia siempre me fascinó. Éxodo capítulo 3 nos cuenta del milagro de Dios al revelarse a la humanidad, en este caso a Moisés. Moisés le pregunta a Dios por un nombre con el cual él podría describirlo al pueblo de Israel. Y Dios le dio ese nombre. Vamos a leerlo en Éxodo, comenzando en el versículo 11. Entonces Moisés respondió a Dios, ¿quién soy yo para que vaya a Faraón y saque de Egipto a los hijos de Israel? Y él respondió, ve, porque yo estaré contigo. Y esto te será por señal de que yo te he enviado. Cuando hayas sacado de Egipto al pueblo, serviréis a Dios sobre este monte. Dijo Moisés a Dios, he aquí que llego yo a los hijos de Israel y les digo, el Dios de vuestros padres me ha enviado a vosotros. Y si ellos me preguntaren cuál es su nombre, ¿qué les responderé? Moisés estaba analizando la situación. Él iba a ir ante el pueblo de Israel y les iba a decir, miren, el Dios de nuestros padres me dio este mensaje para ustedes. Y alguien de seguro iba a preguntar, ¿y cómo se llama? ¿Cuál es su nombre? Entonces Dios le respondió a Moisés en el versículo 4, yo soy el que soy. Ahora, si tiene su Biblia abierta, se percatará de estos cinco monosílabos. Yo soy el que soy. Así es en castellano. Dios respondió a Moisés, yo soy el que soy, y dijo, así dirás a los hijos de Israel, yo soy, me envió a vosotros. Ahora, esto no parece tener mucho sentido cuando uno lo lee, pero la idea es que la existencia de Dios no se deriva de nada. Cuando leemos que el nombre de Dios es Él es, no solo implica que es un ser, Él es en un sentido en el cual ningún otro ser lo es. Dios es, y la causa de su ser es Él mismo. Dios es porque Él es. De la idea de una existencia no derivada e independiente, le sigue la de una voluntad y acción independiente. Como hombre, hubo un tiempo en el cual yo no podía decir yo soy, porque aún no había nacido, ¿no? Bueno, yo nací varios años atrás, pero antes de nacer nadie podía decir yo soy. Pero nunca jamás hubo un periodo en el cual Dios no pudo decir yo soy, porque Él siempre es. Dios es una persona viva, distinta a todos los seres y superior a todos ellos. Un Dios y Padre de todos, el cual es sobre todos, dice Efesios 4:6. ¿Lo ve? Jehová no está sujeto al tiempo. Es independiente. No hay pasado o futuro para Él. Él es el yo soy. Él no tiene nada que aprender. Jehová no tiene nada que obtener. No tiene que pasar a ser algo en particular. ¿A qué pues? Leemos allí en Isaías 40, 18 y también 25. ¿A qué pues haréis semejante a Dios? ¿O qué imagen le compondréis? ¿A qué pues me haréis semejante o me compararéis, dice el Santo? Y leemos en Isaías 46:9, Dios dijo, porque yo soy Dios y no hay otro Dios y nada hay semejante a mí. ¿Se da cuenta, mi amigo? Estamos tratando con el Dios eterno y autoexistente. Cuando se encuentre con ese nombre en la Biblia, Jehová, siempre reconozca que se trata de el eterno, el independiente, el autoexistente, el cual siempre es. Podríamos decir, el que era, el que es y que será. Permítame darle otro versículo, ya que tiene su Biblia abierta en Éxodo capítulo 3. Voy a leerle el versículo 15. Además dijo Dios a Moisés, así dirás a los hijos de Israel, Jehová, el Dios de vuestros padres, el Dios de Abraham, Dios de Isaac, Dios de Jacob, me ha enviado a vosotros. Así es, allí aparece Dios, pero también aparece la palabra Jehová. Y el Dios es Jehová Elohim, el fuerte, poderoso y fiel. Entonces tenemos a Jehová el Eterno, autoexistente, y Dios el poderoso y fiel, por lo cual leemos, además dijo Dios a Moisés, así dirás a los hijos de Israel, el eterno, autoexistente, poderoso y fiel Dios de vuestros padres, el Dios de Abraham, Isaac y Jacob, me ha enviado a vosotros, este es mi nombre para siempre, con él se me recordará por todos los siglos. Lo observa, Dios le estaba dando a Moisés una seguridad y a todo el pueblo de Israel que él, Jehová, era el Elohim, el Dios de Abraham, Dios de Isaac y Dios de Jacob. Él era el poderoso, el fiel, que guardaba su palabra con ellos y cumplía cada promesa. Él es el Señor Dios, el Dios que guarda el pacto. Recordemos además que Abraham fue a Egipto y le mintió a Abimelec. Aún así, Dios lo perdonó y permaneció fiel a su palabra. Isaac repitió el pecado de su padre Abraham cuando dijo que Rebeca era su hermana. Aún así, Dios lo perdonó y fue fiel a su promesa. Jacob mintió a su padre y lo engañó en su ceguera. Aún así, Dios permaneció fiel a su pacto. ¿Se da cuenta? Dios es Elohim, el poderoso, el fiel. Incluso cuando somos infieles, Dios permanece fiel. La fidelidad es uno de los atributos esenciales de la Deidad, sin el cual Dios dejaría de ser Dios. ¿Lo ve? Necesitamos conocer al Dios de la Biblia, y la única manera que podemos conocerlo es leyendo y estudiando la palabra escrita de Dios. Piense por un momento lo que hemos perdido al desperdiciar horas en las cuales podríamos haber estudiado la palabra de Dios. Oh, nuestro intelecto se hubiera aguzado, nuestras almas se habrían enriquecido, nuestro camino se habría iluminado más, hubiéramos tenido menos problemas, hubiéramos conocido más al Dios de la Biblia. El Dios de la Biblia se revela con sus distintos nombres. Dios es Elohim, como veíamos en el programa anterior, el fiel, el que siempre es fiel a sus promesas y a su pacto, pero también Dios es Jehová. Ahora, Él le dice a Moisés, así dirás a los hijos de Israel, Jehová, el Dios de vuestros padres, el Dios de Abraham, Dios de Isaac, Dios de Jacob, me ha enviado a vosotros. Este es mi nombre para siempre. Con él se me recordará por todos los siglos. ¿Se da cuenta, mi amigo, la relación de Jehová con Israel es eterna? Recuerde eso. Eso es muy importante en la actualidad, ya que muchas personas dicen, no, Dios terminó con los judíos, ya no trata más con Israel. Por favor, no crea eso, no lo crea. Las personas que dicen eso no comprenden la Biblia. Esas personas fueron negligentes, no solo en estudiar, sino leer acerca de la persona de Dios, de la manera en que Él se revela en los parámetros de su santa palabra. Cuando uno conoce a Jehová Elohim, el Dios de la Biblia, uno pasa a conocer cara a cara al Dios eterno, autoexistente, fiel, que nunca rompe una promesa, que nunca falla en mantener un pacto. Así es la relación de Dios con Israel y con todos los que recibieron al Señor Jesucristo. Ahora, lamentablemente, Faraón dijo de una manera arrogante, «No conozco a Jehová». Él no lo conocía. De haberlo conocido, habría tenido respeto por él. ¿Sabe por qué la gente no tiene respeto al nombre de Dios? Porque no conocen al Dios del nombre. Una vez que lo conocen íntimamente y personalmente, entonces tendrán respeto por su nombre y por su persona y obedecerán su voluntad. Ahora, este nombre Jehová no aparece en la Biblia sino hasta después de la creación del hombre. Esa es una observación interesante. Estoy hablando de Génesis capítulo 2, versículo 4. La creación del hombre se menciona en Génesis 1, 27 y luego se dan más detalles en cuanto a cómo formó Dios al hombre. Pero es en la última descripción que encontramos el nombre Jehová. Permítame leerlo allí en Génesis 2, 7. Entonces Jehová Dios formó al hombre. Y podríamos decir allí, Jehová Elohim formó al hombre del polvo de la tierra y sopló en su nariz aliento de vida y fue el hombre un ser viviente. Ve, fue Elohim que creó los cielos y la tierra, toda vida animal. Pero después se aclara de que fue Jehová Elohim quien creó al hombre a su imagen y semejanza. ¿No es maravillosa la revelación de Dios? Es una revelación progresiva. ¿No es maravilloso que un nombre distinto de Dios es utilizado para la creación del hombre, diferente del nombre utilizado en la creación general de todas las cosas en Génesis 1? Ah, mis amados, ¿se da cuenta cuán importantes somos para Dios? Ya que Dios en ese versículo, en esa porción, escogió usar un nombre distinto. En el principio creó Dios los cielos y la tierra, Elohim, pero Jehová, Elohim, creó al hombre. Muchas veces en la Escritura, el Espíritu Santo, que inspiró el texto, usa el nombre Dios durante la creación, Elohim. Pero cuando la salvación y protección de sus criaturas está en vista, en juego, siempre usa el nombre Jehová. Permítame darle una ilustración. Vaya a Génesis capítulo 6, voy a leerlo. Dice, lo hizo así Noé, hizo conforme a todo lo que Dios le mandó. Eso está en Génesis 6, 22. Pero inmediatamente después leemos lo siguiente. Dijo luego Jehová a Noé, entra tú y toda tu casa en el arca, porque a ti he visto justo delante de mí en esta generación. Y después en el versículo 16 del capítulo 7 dice, y los que vinieron, macho y hembra de toda carne vinieron como le había mandado Dios, Elohim. Y después leemos, y Jehová le cerró la puerta. ¿No es interesante? ¿Se da cuenta? Cuando Dios cerró la puerta, dice, Jehová cerró la puerta. Cuando los animales están incluidos, se usa el nombre Dios, Elohim. Pero cuando los seres humanos están presentes, Noé y su familia, vemos el nombre Jehová. Ve, Dios tiene una relación especial para con el hombre, la cual es distinta a la que tiene con la creación. Esto distingue al hombre de la creación animal, la cual es inferior. Ciertamente nunca le encontré una comprensión adecuada al concepto de la evolución. Los evolucionistas mismos tienen dificultades al intentar probar su hipótesis. De hecho, nunca pudieron probar su teoría y tampoco pueden. No se puede probar en un laboratorio No se puede dar evidencias. Dios es el autor de la vida y tiene una relación muy especial con la humanidad. La comunión que Dios estableció con el hombre, que creó a su propia imagen y semejanza, saca a relucir esta revelación del carácter divino y sus atributos en el nombre Jehová Elohim. El hecho que estos dos nombres estén juntos deja muy claro que Jehová es Elohim, el Señor es Dios. Son uno y son la misma persona. ¿Entiende? Dios le enfatizó esto a Moisés en Éxodo 3. Solo hay un Dios, mis amados, que se manifiesta con diferentes nombres en la Escritura. No puedo tolerar las acusaciones de distintos cultos y sectas contra el cristianismo. Una vez escuché decir a un hombre, miembro de una secta muy conocida que lleva su veneno de puerta en puerta, dijo así: ustedes los cristianos adoran un Dios con tres cabezas. Ahora eso me estremeció y la verdad que sentí lástima por ese hombre. Me enojé bastante y con razón, ya que esa persona se refirió a Dios de esa manera. Si ese individuo conociera a Dios en su gracia salvadora, si conociera al Señor Jesucristo, nunca hubiera blasfemado a Dios llamándole Dios de tres cabezas. Esta variedad en los nombres de Dios, mi querido amigo, revela su naturaleza multifacética. Así es como llegamos a conocer a Dios un poco mejor por sus nombres. Así es como vamos conociendo más y más de Dios por esta revelación progresiva de sus nombres. Entonces la naturaleza de Dios puede verse en esa descripción de los nombres. Ahora, el hecho de que en el libro de Génesis tenemos varias referencias a Dios como Jehová deja en completo asombro a algunos estudiantes de la Biblia. Por ejemplo, al leer un versículo como Éxodo 6:2, que dice: habló todavía Dios a Moisés y le dijo: yo soy Jehová, y aparecí a Abraham, a Isaac y a Jacob como el Dios omnipotente, mas en mi nombre Jehová no me di a conocer a ellos. Lo puede leer en Éxodo 6, 2 y 3. ¿Se da cuenta? Dios nunca se reveló a Abraham, Isaac y Jacob como Jehová. Búsquelo, estúdielo. Ahora, si examina estos versículos, se dará cuenta de lo que Dios está diciendo. Él no está diciendo que este nombre nunca fue usado antes de los tiempos de Moisés, sino que ahora lo daba a conocer a Moisés por primera vez. Le dio a conocer el significado del nombre a Moisés. Hasta ese momento no se había dado ninguna explicación del nombre Jehová. La alta crítica usa este pasaje de la Biblia para debatir que Génesis 1 y Génesis 2 son dos documentos distintos, escritos por dos personas diferentes y que son contradictorios a la luz de las palabras de Dios y las que dice aquí en Éxodo 6, hablando a Moisés. Pero se da cuenta, no hace falta discutir tal discrepancia porque no existe. El Señor Dios de la Biblia no es otro que el Padre de nuestro Señor Jesucristo y Padre de todos los que confiamos en Cristo como Salvador. Bueno, espero que usted esté siendo enriquecido y bendecido con esta serie de estudios en los nombres de Dios. Muy bien, entonces, vamos estudiando el programa anterior, el nombre de Dios primario Elohim, y hoy estuvimos observando un poco, porque el tema da para muchísimo más, el nombre Jehová. Repito, en el próximo estudio vamos a ver otras grandes verdades para que usted conozca más su Biblia y al Dios de la Biblia. Será hasta la próxima, entonces, apreciados amigos, y sigan mirando hacia arriba, procurando conocer más y mejor al gran Dios de la Biblia.
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0: Bienvenidos a Respuestas Hoy. Soy Joe Owen de Respuestas en Génesis. Un argumento a favor de la teoría de una tierra vieja es decir que la idea de una tierra joven es nueva, pero en realidad ha sido el entendimiento principal de Génesis durante la mayor parte de la historia de la iglesia. La mayoría de los primeros padres de la iglesia creyeron en un Génesis literal, y los famosos reformadores como Lutero también creyeron que la creación tuvo lugar en 6 días literales, hace unos pocos miles de años. Obtuvieron estas edades de una lectura literal de Génesis, y esta lectura tiene sentido. De hecho, el libro del Éxodo confirma que Dios creó en 6 días y reposó en el séptimo día. Y desde aquí existe el modelo de una semana. Y en Mateo, Jesús dijo que la humanidad fue creada en el principio, no millones de años después del principio. Nosotros podemos confiar en lo que la palabra de Dios sencillamente nos dice desde el primer versículo.
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1: Cuando los atletas se preparan para los Juegos Olímpicos, deben mantener el rumbo durante su entrenamiento. Si pierden un día o se relajan en sus rutinas, nunca alcanzarán su objetivo de ganar una medalla. La vida cristiana se asemeja mucho a entrenar para los Juegos Olímpicos. Pablo dice en 2 de Timoteo 4:7, «He peleado la buena batalla, he acabado la carrera, he guardado la fe». Estás corriendo tu carrera de tal manera que, cuando la completes, puedas decir que te mantuviste firme y peleaste la batalla. Nuestro objetivo final es el cielo. ¿Cómo estás corriendo tu carrera hoy? Todos debemos terminar bien nuestra carrera para que, cuando veamos al

soy la vid verdadera y mi Padre es el labrador. Todo pámpano que en mí no lleva fruto le quitará, y todo aquel que lleva fruto le limpiará para que lleve más fruto.

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1: 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Cuando él entró a mi oficina, inmediatamente vimos que un espíritu maligno se comenzó a manifestar en él y su rostro cambió dramáticamente. El demonio transformó el rostro de este hombre, sus ojos estaban llenos de ira. Primero, él volteó hacia mi amigo David, a quien nunca había visto, y lo escupió en la cara y le dijo que era un traidor, porque David había regresado con Jesús. Luego volteó con Irma y con una mirada feroz le dijo una grosería, pero el joven no hablaba español, fue el espíritu quien dijo la grosería en español. Y tú, mirándome a mí, con ira, dijo, te voy a matar, y se movió y se me vino encima, hasta que le dije, en el nombre de Jesús, detente y siéntate. Y mirándome con gran odio, obedeció y se sentó, por el poder y la autoridad de Jesús. Luego exclamó, tú eres un tonto, no puedes contra nosotros, somos muchos, qué tonto eres. Pero el Señor estaba con nosotros, e inmediatamente le dijimos al Espíritu que se quedara quieto y se callara, y tranquilamente le dije, es verdad que soy un tonto, pero soy un tonto por Jesús. Y sí, ustedes son muchos, yo lo sé, pero el Espíritu de Jesús vive en mí. Tú conoces a Jesús, ¿verdad? Porque ustedes lo han visto a Él en toda su gloria y su esplendor. Y ahora, en Jesús, se nos ha dado autoridad sobre ustedes. Entonces le ordenamos a este demonio que soltara a este joven para poder hablar con él. Luego el joven regresó en sí, muy desorientado, preguntando que qué había sucedido. Le explicamos lo que había sucedido y luego con la ayuda de Dios oramos por su liberación. Es probable que usted no oiga hablar acerca de estas cosas en otros programas de radio, y no es mi intención asustarlos ni tampoco exaltar estas cosas. Yo les comparto esto porque yo creo que es tiempo que el pueblo de Dios despierte a la realidad de la batalla espiritual violenta que está a nuestro alrededor y que reconozcan plenamente la autoridad que Jesús ha dado a cada uno de sus discípulos para libertar a los cautivos.
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0: Bienvenidos a Respuestas Hoy. Soy Joe Owen de Respuestas en Génesis. Una nueva información de Plutón el año pasado reveló características que sorprendieron a los astrónomos seculares. Ellos pensaban que el planeta enano sería frío, inactivo después de 4.000 millones de años. Pero lo que encontraron estaba lejos de eso. Los miles de cráteres que se esperaban después de miles de millones de años no se ven en ninguna parte. Entonces los secularistas están obligados a admitir que Plutón debe ser geológicamente activo para deshacerse de estos cráteres. Pero, ¿cómo podría un planeta tan lejos del Sol permanecer activo durante 4.000 millones de años? Quizá Plutón no tiene 4.000 millones de años. Los astrónomos seculares que estudian a Plutón han rechazado esta explicación. La evidencia creciente de que Plutón es joven es exactamente lo que es predicho en una cosmovisión bíblica.
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1: 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Después de un tiempo, Jesús lo rescató en una manera maravillosa. Pero Dios usó el tiempo que él anduvo sirviéndole a Satanás para enseñarle acerca de la batalla espiritual intensa que se está llevando a cabo en nuestro mundo. Ahora David es muy dotado en la guerra espiritual y la liberación. Por 30 años, él ha ayudado a la gente que quiere ser libre, escapar de las garras de Satanás a los brazos de Jesús. Él nunca ha salido buscando por quién orar, sino que Dios siempre le ha traído a la gente, así como a un hombre desesperado que abrió las páginas del directorio telefónico y en desesperación clamó a Dios diciendo, «Dios, si tú eres real, permite que esta persona me ayude». Y al decir esta oración, al azar escogió el número del teléfono de David entre los miles y miles de nombres en el directorio. Luego llamó y preguntó, «¿Conoces a Dios? ¿Me puedes ayudar?». Y Dios usó a David para liberar a este hombre de las influencias satánicas. Así que en este día, los tres de nosotros estábamos esperando a este joven que llegara para orar por él. Cuando él entró a mi oficina, inmediatamente vimos que un espíritu maligno se comenzó a manifestar en él y su rostro cambió dramáticamente. El demonio transformó el rostro de este hombre. Sus ojos estaban llenos de ira. Primero, él volteó hacia mi amigo David, a quien nunca había visto, y lo escupió en la cara y le dijo que era un traidor, porque David había regresado con Jesús. Luego volteó con Irma y con una mirada feroz le dijo una grosería, pero el joven no hablaba español. Fue el espíritu quien dijo la grosería en español. Y tú, mirándome a mí, con ira, dijo, te voy a matar. Y se movió y se me vino encima, hasta que le dije, en el nombre de Jesús, detente y siéntate. Y mirándome con gran odio, obedeció y se sentó, por el poder y la autoridad de Jesús. Luego exclamó, tú eres un tonto, no puedes contra nosotros, somos muchos, qué tonto eres. Pero el Señor estaba con nosotros, e inmediatamente le dijimos al Espíritu que se quedara quieto y se callara. Y tranquilamente le dije, es verdad que soy un tonto, pero soy un tonto por Jesús. Y sí, ustedes son muchos, yo lo sé, pero el Espíritu de Jesús vive en mí. Tú conoces a Jesús, ¿verdad? Porque ustedes lo han visto a Él en toda su gloria y su esplendor. Y ahora, en Jesús, se nos ha dado autoridad sobre ustedes. Entonces le ordenamos a este demonio que soltara a este joven para poder hablar con él. Luego el joven regresó en sí, muy desorientado, preguntando que qué había sucedido. Le explicamos lo que había sucedido y luego con la ayuda de Dios oramos por su liberación. Es probable que usted no oiga hablar acerca de estas cosas en otros programas de radio. Y no es mi intención asustarlos ni tampoco exaltar estas cosas. Yo les comparto esto porque yo creo que es tiempo que el pueblo de Dios despierte a la realidad de la batalla espiritual violenta que está a nuestro alrededor y que reconozcan plenamente la autoridad que Jesús ha dado a cada uno de sus discípulos para libertar a los cautivos.
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0: Los padres tienen el privilegio de compartir sus experiencias de vida con sus hijos. Al escuchar las historias de los padres, los hijos adquieren sabiduría para poder discernir cuál es el camino correcto, tomar sabias decisiones y aprender de los errores y los triunfos. Por eso es importante que usted se acerque a sus hijos, les cuente las aventuras que ha experimentado, lo que aprendió, cómo lo aprendió y la forma en que ha enfrentado los desafíos. No tema contar historias en las que se equivocó o fue avergonzado. Ellos lo apreciarán porque también han fallado y tendrán que superar obstáculos. Tome tiempo para dialogar con sus hijos sobre sus valores, sus retos, logros y los momentos difíciles que ha encarado. Su historia de vida les va a inspirar. Le habla Sixto Porras de Enfoque a la Familia.
1: Visite enfoquealafamilia.com.

mitos de la creación. ¿Dónde sucedió el Big Bang? Un artículo reciente ha intentado responder a esta pregunta afirmando que el Big Bang ocurrió en todas partes al mismo tiempo. A veces se olvida que los Big Bangers no prevén una explosión en un punto del espacio que se expandió al espacio. Más bien, suponen que todo el espacio en sí existió en la singularidad original. Entonces, por lo tanto, el Big Bang sucedió en todas partes porque todas partes están en un solo lugar. Sin embargo, esta explicación todavía carece de algo. Solo puede explicar estos asuntos si el universo comenzó su expansión desde un estado supercaliente. Sin embargo, un evento cuántico habría causado una singularidad sin energía. De hecho, el artículo establece, donde el universo comienza a expandirse y enfriarse desde este estado de acuerdo con las leyes de la relatividad general. Esto significa que antes de ese estado, el universo no obedecía las leyes de la relatividad general. Simplemente decir que estas leyes físicas bien establecidas no se aplican no ofrece, de hecho, una explicación mejor que sugerir que todo sucedió por arte de magia. Génesis nos dice que el Espíritu de Dios se movía sobre la faz de las aguas al comienzo de la creación, por lo que había una fuente clara de toda la energía que era Dios mismo. Y esta es una explicación mucho más científica. 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

0: Soy Eduardo Palacio con Pautas para Vivir. Jonathan siempre se divertía con sus compañeros de trabajo en la tienda donde vendían zapatos. Pero se sorprendió al ver cómo sus amigos mentían cuando querían un día libre o cuando llegaban atrasados al trabajo. Un día, Jonathan se hizo tarde. Cuando finalmente llegó al trabajo, no inventó una historia, solo admitió que había estado viendo televisión y perdió la noción del tiempo. Fue reprendido, pero dio un ejemplo a sus amigos sobre decir la verdad. Algunas mentiras son más devastadoras. Pueden comenzar como una exageración o suposición. No obstante, engañar deliberadamente a las personas es un problema desenfrenado, tanto en la cultura de los inconversos como en la cristiana. Las personas sufren como resultado del fraude financiero, psicológico y emocional. Es por eso que el libro bíblico de Lucas advirtió que sería mejor atar una piedra alrededor de su cuello y tirarse al agua que engañar a los inocentes. Satanás es el principal mentiroso porque su trabajo constante es distorsionar la verdad de Dios. Seamos celosos con la verdad, pero también bondadosos. Si Jonathan se hubiera burlado de sus amigos en la zapatería cuando mentían, puede haber causado más daño que bien. Decir la verdad es una forma en la que nosotros, como pueblo de Dios, rechazamos el mal. Decir la verdad es un testimonio refrescante y buscar la verdad es una forma en la que irradiamos la luz, donde quiera que haya oscuridad.
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0: Saludos, soy Delson Dani Morales, dándoles una cordial bienvenida a esta nueva audición de Principios con el doctor David Ormachea.
1: Hoy en Principios iniciamos una nueva serie de estudios sobre la violencia que afecta a muchas familias. Esperamos que determine estudiar con nosotros en forma regular y también ordene esta serie para que pueda seguir un estudio sistemático, sea que se encuentre siendo víctima o desee ayudar a quienes sufren violencia doméstica. En esta serie de estudios entregaremos respuestas claras y directas cuya aplicación ofrece la necesaria solución. Nos alegra que nos acompañe en este estudio de esta nueva serie, especialmente si es un líder que desea ayudar a las personas víctimas de violencia. Bienvenidos a la primera parte de la conferencia que hemos titulado Introducción, la realidad, mis sentimientos, mi intención y mi obligación.
2: Inicio el estudio de una nueva serie, se titula Cartas a mi amiga maltratada. Está basada en el libro del mismo nombre. Lo que intento es ayudarle a hacer una evaluación, una identificación y buscar solución para todos los que sufren abuso. Esta es una serie muy importante. He estado en contacto con el dolor humano, pero también he estado toda mi vida en contacto con el amor divino y la sabiduría de la palabra de Dios que nos entrega principios maravillosos para poder enfrentar todas las situaciones de la vida con sabiduría. Quiero agradecer a mi Padre Celestial, el Dios que siempre ha actuado con amor. Lo ha demostrado por medio de su gracia, su misericordia y su justicia. Debido a su gracia me ha dado lo que no merezco, me ha dado la salvación, su protección, su cuidado, su guía y su dirección. Por su misericordia no me ha dado lo que merezco, porque sus misericordias son nuevas cada mañana, es grande su fidelidad. Doy gracias a Dios porque no solo he sido objeto de su gracia y de su misericordia, sino también de su justicia. He aprendido por su justicia. Por su justicia, el Dios que me ama me ha dado lo que merezco. Es por ello que sufro las consecuencias de mis errores y pecados, y además, como una gran demostración de su amor, me disciplina cuando en vez de vivir en obediencia y sumisión, elijo la rebelión. Doy gracias a mi padre, el pastor Lino Ormachea Rojas, quien está en la presencia de Dios, nunca abusó de mí, más bien demostró su amor en todos los actos de su vida, aun cuando nos corregía y disciplinaba. Gracias a Normita, mi madre, que por la misericordia de Dios aún está con nosotros en este mundo, amando a su Dios, sirviéndole con pasión. Ella siempre me acompaña con sus oraciones y ternura, y toda la vida ha actuado con sus hijos, con gracia, misericordia y justicia. Doy gracias al Seminario Teológico Talbot, en California, la Facultad de Estudios Teológicos de Biola University, en los Estados Unidos. Cuando les comuniqué que no tenía dinero para continuar mis estudios al fin del primer semestre, tuvieron discernimiento y visión. Demostraron su amor al darme una beca para continuar mis estudios. Sus profesores me entregaron las mejores herramientas para ser un profesional consejero, pastor que actúa con gracia, misericordia y justicia. Y con esas herramientas y conocimiento que me fue impartido, he tenido el privilegio de ayudar a miles de personas. También a quien fuera mi asistente por algunos años y demostró su amor por Dios, por la palabra de Dios y por el ministerio. Gracias, María Elena, por tus muchas horas de trabajo al transcribir mis eternos dictados y demostrar en tu propia vivencia que hay buenos resultados al actuar con gracia, misericordia y justicia. La dedicatoria de este libro la hago a María Aque, mi amada compatriota, esposa humillada por quien se hacía llamar pastor y abusó de ella y de sus hijos por muchos años, y además vivió una doble vida caracterizada por la hipocresía, la violencia, el abuso y el adulterio mientras era pastor de una congregación y mi profesor en el Instituto Bíblico. María es un hombre real. Lo menciono con su autorización porque me pidió que nunca deje de contar su historia. pues quiso dejar una indestructible herencia, su testimonio de que la violencia y el abuso nunca deben ser permitidos, que el amor divino, para poder ser practicado, tiene que ser comprendido bíblicamente y que a pesar de las buenas intenciones, quienes interpretan erróneamente la verdad nunca vivirán la vida fructífera y realizada que nuestro Dios diseñó. María está hoy en la presencia de su Salvador, lejos de todo abuso, de toda lágrima y de toda experiencia de dolor. El testimonio y el triste proceso final de su vida hace que muchas personas puedan recibir la ayuda, pues su testimonio es la base de este libro que no nace de mi odio, aunque sí de mi enojo con los hombres o mujeres que dicen ser cristianos y son abusadores. También nace de mi amor por quienes, por ignorancia, enfermedad psicológica o rechazo a aplicar la verdad, responden erróneamente y son abusados regularmente. Dedicado a mi amigo César, quien hoy es un fiel discípulo e invierte parte de su dinero para ministrar y ayudar a otros sirviendo con amor y utilizando lo que ha aprendido del asesoramiento que le he otorgado y que transformó su vida. Por algunos años César sufrió el abuso de su esposa, una linda mujer que decía ser cristiana, pero que decidió vivir constantemente en adulterio. César hoy me acompaña en algunos viajes invirtiendo su dinero para servir y ayudar a otros. Él estaba preso en la ignorancia bíblica y trataba de seguir amando a quien quería seguir pecando, sin saber que el amor no solo es gracia para dar lo que un cónyuge no merece, misericordia para no darle lo que merece, sino también justicia para permitirle las consecuencias y darle la disciplina que bíblicamente todo cónyuge que abusa merece. Dedicado a miles de mujeres que han buscado mi ayuda y han compartido las más dolorosas de sus vivencias, a cientos de ellas que he tenido el privilegio de aconsejar y que por su decisión de conocer la verdad por medio de los consejos comprendieron lo que es el verdadero amor, el amor bíblico. Y al aplicarlo han encontrado la libertad y la paz que resulta de actuar con gracia, misericordia y justicia. Dedicado a las miles de mujeres que por medio de este libro con fundamento en el amor divino y escrito con todo mi amor, aprenderán a vivir conforme al diseño divino. Nos corresponde ahora estudiar la introducción. La he titulado La realidad, mis sentimientos, mi intención y mi obligación. La violencia no respeta raza ni sexo. Los líderes cristianos nunca debemos practicarla ni permitirla. Debemos tener empatía y cumplir nuestra obligación de identificarla, proteger a las víctimas sabiamente y enseñar cómo enfrentarla bíblicamente. Como escritor cristiano es mi deber no solo asegurarme que estoy comunicando lo que Dios piensa sobre cualquier temática, sino también que comprendo bien cómo se aplican los principios bíblicos a la realidad humana. Es un serio desafío comprender la pecaminosidad de los hombres y a la vez conocer profundamente los sentimientos, los temores, la impotencia que experimentan quienes son víctimas de los pecados de otros. Estudiar el ser humano es una tarea seria y conocer al hombre, a la mujer, los sentimientos y las angustias que experimentan quienes son víctimas de violencia es una obligación ineludible de quienes hemos sido llamados por Dios para entregar soluciones divinas santas a los problemas humanos que resultan de la conducta de los seres humanos falibles y pecadores. Estudiar, comprender y tener empatía con el dolor y la angustia que experimentan los seres humanos víctimas de abuso es una tarea que demanda dedicación. Pero tratar de representar a Dios y sus principios es una tarea muy compleja. Pero es mi obligación. Dar a conocer lo que Dios piensa sobre la violencia en la familia demanda estudio, mucha dedicación, para entregar respuestas integrales basadas en el amor. Es una tarea seria que solo podemos cumplir los que no solo hemos dedicado tiempo para conocer la realidad humana, sino también hemos recibido los dones divinos. Nos hemos preparado para cumplir la responsabilidad de entregar soluciones divinas llenas de amor a las más difíciles problemáticas humanas. Definitivamente, Dios ama a todos los seres humanos independientemente de su raza, su condición social, su condición económica o sexo. Y definitivamente, Dios no permite y condena la violencia doméstica. Hablemos un poco de la realidad. América Latina ha avanzado en su lucha contra la violencia de género, pero la falta de programas serios, la falta de interés para designar recursos para registrarla provoca que no existan estadísticas oficiales confiables. Debido a la gravedad de este mal mundial, la Organización Mundial de la Salud ha calificado la violencia contra la mujer como una pandemia. Tristemente, en América Latina se registran 5 de los índices más altos de feminicidios, aunque en Europa y los Estados Unidos la violencia de género no es baja. Según las estadísticas en Latinoamérica, la violencia doméstica es un problema importante y los países donde es más recurrente este flagelo son Perú, Bolivia, México, Colombia y otros. Aunque en todos los países, como Brasil también, existen altos porcentajes de mujeres víctimas y se cree que por lo menos 1 de cada 3 mujeres experimenta violencia. Los organismos internacionales que estudian la violencia basada en el sexo, es decir, la violencia dirigida contra la mujer, porque es mujer, dicen que esta incluye actos que infligen daños a personas o sufrimientos de índole física, mental o sexual. También incluyen amenazas de cometer esos actos, o la coacción y otras formas de privación de la libertad. Por supuesto que es condenable y debe ser perseguida por la ley la violencia contra la mujer que se ejerce contra ella por su condición como tal. También deben ser condenados todos los efectos que producen dichas prácticas y la diversidad de formas en las que se puede manifestar. Los derechos de la mujer son parte inalienable, indivisible e integrante de los derechos humanos, y que la violencia de género atenta contra la dignidad, la libertad individual, la integridad física de las mujeres. No en vano la palabra de Dios dice a los esposos que vivamos con ellas sabiamente, que demos honor a la mujer como vaso más frágil, para que nuestras oraciones no sean estorbadas. Para Dios es importante que la mujer viva con valor y dignidad, ese valor y dignidad que Él le dio. Nosotros somos responsables de que aquello se cumpla. La Declaración sobre Eliminación de la Violencia contra la Mujer, adoptada por la Asamblea General de las Naciones Unidas en 1993, es fundamental e importante, pues incluye a la violencia que ocurre al interior del núcleo familiar y la señala como una práctica atentatoria a los derechos humanos. Todo ser humano tiene derecho a vivir en paz, sin violencia. La declaración informa que atenta contra los derechos humanos. Todo acto de violencia basado en la pertenencia al sexo femenino que tenga o pueda tener como resultado un daño o sufrimiento físico, sexual o psicológico para la mujer. Así, también las amenazas de tales actos, la coacción, la privación arbitraria de la libertad, tanto si se producen en la vida pública como en la vida privada. Por eso nadie tiene derecho a coartar la libertad. Ningún marido no cristiano tiene derecho a impedir que su esposa sea miembro de una congregación, adore a Dios, sea fiel a su cristianismo. Si alguien lo impide, está practicando algo que la ley prohíbe. La violencia doméstica es un asunto serio, condenado por las leyes de los países, es condenado por las organizaciones de defensa de los derechos humanos, pero mucho más importante es que es condenada por Dios, de acuerdo a todos los principios que se encuentran en la revelación bíblica, y como intérprete de las Escrituras y como pastor que he dedicado mi vida a la investigación bíblica, puedo afirmar categóricamente que toda persona violenta, abusiva, que maltrata a los miembros de su familia está en contra de la voluntad divina. Comete actos pecaminosos, y que toda persona que sufre los efectos de la violencia nunca debe ser cómplice o permitir estas manifestaciones de pecado. La persona debe buscar la ayuda de profesionales cristianos que le guíen para enfrentar el problema bíblica y legalmente hasta las últimas consecuencias, entendiendo que la confrontación bíblica no es un acto de odio o de venganza, sino una de las maravillosas expresiones de un acto de amor que imita la conducta divina. La realidad es que en todo país y cultura, tristemente, aun dentro de las congregaciones cristianas, existen distintas manifestaciones de violencia y abuso que son condenadas por la Biblia, pero practicadas por falsos cristianos o practicadas por cristianos inmaduros o rebeldes, que aunque han aceptado a Cristo como su Salvador, no han aceptado que Cristo sea el Señor de todos sus actos. Tristemente, existen personas que son abofeteadas o golpeadas. Algunos padres o cónyuges, cuando se enojan, lanzan objetos, empujan, aprietan el cuello de su víctima. Algunas han sido amenazadas con armas, pistolas, cuchillo. Han sido víctimas de violencia sexual. Algunas mujeres han sido obligadas a tener relaciones sexuales en contra de su voluntad, a tener relaciones sexuales por temor a lo que pudiera hacer su pareja, o han sido obligadas a realizar algún acto sexual que considera degradante o humillante. Todos estos, queridos amigos, son pecados que la Biblia condena. Todo el que practica estos pecados debe ser denunciado a las autoridades primero de la congregación, si ésta es saludable, si los líderes están preparados para enfrentar esas acciones pecaminosas en forma bíblica y profesional, y también deben ser denunciadas a las autoridades civiles encargadas de atender los casos de violencia. La realidad es que aunque las palabras violencia y hogar cristiano nunca deberían estar juntas, en algunos hogares cristianos cohabitan destructivamente. En una familia cristiana en que se practica la violencia o el abuso, no solo son violados los principios divinos, en muchos casos son violadas sexualmente algunas de las víctimas. No solo las esposas reciben el daño, sino también los hijos, que están petrificados y llenos de temores, llenos de sentimientos de impotencia cada vez que uno de sus padres o ambos utilizan la violencia. La realidad nos indica que no solo destruyen sus hogares y sus familias los padres alcohólicos, sino también aquellos que por sus largas jornadas de trabajo, el estrés que resulta de la crianza de los hijos y las obligaciones económicas, ignoran, maltratan, abusan o disciplinan a sus hijos con métodos inmorales o violentos. No solo ocurre el abuso cuando existe un cónyuge que no es cristiano y que elige la vida pecaminosa, la vida inmoral o que ha sido mal formado y no desea recibir la instrucción bíblica que permite desarrollar una familia saludable. También existen cónyuges que, siendo cristianos genuinos, han elegido no desarrollar su vida cristiana hacia la madurez y mantienen áreas de su vida que controlan basados en sus sentimientos y pasiones y no permiten ser controlados por los principios bíblicos y las sanas convicciones. La verdad es que ningún cristiano maduro abusará de su esposa, y también ninguna cristiana madura permitirá el maltrato. Así que gran parte del problema de los cristianos que actúan de esta manera que la Biblia prohíbe tiene que ver con la falta de madurez de los individuos, porque Dios ha provisto todo lo que necesitamos para que podamos vivir vidas saludables, vidas piadosas. Dios ha provisto todo lo que necesitamos para que, a pesar de nuestro pasado, podamos vivir un extraordinario presente. Dios ha provisto de su palabra, del Espíritu Santo, de su sabiduría. Dios ha provisto de la madurez de líderes que están preparados, que han dedicado su vida a prepararse para poder orientar a las personas. Y todos aquellos que hacen uso de estos recursos, los aplican sabiamente, pueden vivir bíblicamente. Tristemente existen personas que, a pesar de tener todos los recursos disponibles, eligen seguir viviendo sin sabiduría y seguir enfrentando sus problemas a su estilo, con sus herramientas inefectivas día a día. Los cristianos que tienen erróneos conceptos de autoridad se convierten en abusivos. Los cristianos que tienen erróneos conceptos de autoridad se convierten en tiranos, autoritarios y machistas. Es terrible cuando esos criterios erróneos le agregan preceptos bíblicos legalistas porque encuentran autorización bíblica, según ellos, equivocada en su interpretación, según nosotros, que les facilita su tarea de convertirse en autoritarios. Cuando los líderes predican conceptos de autoridad que no corresponden a una buena interpretación bíblica, abren la puerta para todo tipo de abusos. Y eso no es permitido por Dios. Le digo la verdad, no existe persona más peligrosa que alguien que tiene fe que lo que está enseñando es correcto, cuando la seria investigación bíblica determina que es equivocado. No existe persona más peligrosa que quien es sincera en su fe y respeta sinceramente a un líder que enseña una fe no bíblica y equivocada. son personas peligrosas quienes creen que su fe es correcta cuando su fe no está basada en la interpretación apropiada de la palabra de Dios. Los cristianos que tienen un erróneo concepto de sumisión de la mujer no pueden nunca respetarla. Los cristianos que tienen un erróneo concepto de la sumisión de la mujer no solo humillarán y maltratarán a las mujeres, tristemente se convertirán en machistas autoritarios y abusarán de ellas y sus hijos y destruirán lentamente su relación matrimonial. También existen mujeres que permitirán el abuso y el maltrato porque no comprenden el concepto bíblico de autoridad y permiten lo que la autoridad bíblica nunca permite. Esas personas permiten el abuso, el maltrato, porque no comprenden que son personas de valor y de dignidad, y que las personas maduras, los cristianos, las hijas de Dios, fieles, aquellas que desean imitar el ejemplo divino, aquellas que desean vivir en obediencia, nunca deben permitir ser abusadas, nunca deben permitir ningún acto de maldad, y nunca deben realizarlo. Pero no solamente comete pecado la persona que actúa con maldad, sino también aquella que permite la maldad y por permitirla pone en peligro a sus hijos. Dios odia la violencia. Él ama al pecador y desea que todos cambien y le ofrece la oportunidad de salvación y le ofrece también la oportunidad de transformación si busca la ayuda profesional y bíblica apropiada y sigue todos los principios que la Biblia demanda. Pero si no quiere hacerlo, estará siempre bajo la disciplina divina. Quienes tienen erróneos conceptos de Dios, quienes son fieles seguidores de su fe sincera pero equivocada, quienes son obedientes a sus concepciones bíblicas erróneas, no solo tendrán comportamientos antisociales, sino que también, tristemente, los permitirán. Espero que usted aprenda a vivir conforme al deseo divino.
1: El pastor Ormachea inició su mensaje diciendo que la violencia no respeta raza ni sexo. Los líderes cristianos nunca debemos practicarla ni permitirla. Debemos tener empatía y cumplir nuestra obligación de identificarla, proteger a las víctimas sabiamente y enseñar cómo enfrentarla bíblicamente. De eso precisamente se trata esta serie de estudios, y no olvide que si necesita orientación, puede comunicarse con nosotros. Siempre estamos dispuestos a ayudarle, entregándole la información bíblica esencial para vivir la vida que Dios diseñó. Gracias una vez más por su sintonía a esta audición de Principios. Y ahora el pastor Ormachea termina con estas importantes palabras.
2: Saludos y muchas gracias por elegir estudiar esta serie que puede ayudarle a sanar heridas, a corregir problemas, a salvar su relación conyugal y evitar un divorcio, o a tener las herramientas para confrontar sus conflictos y obligar a su cónyuge a tomar una decisión de seguir en un matrimonio saludable o terminar con un matrimonio destructivo. Estoy convencido que todo libro en que se trata de identificar, describir problemas y entregar soluciones tiene que ser bíblico en su fundamento, claro en su desarrollo y práctico en su aplicación. Así lo escribí. Esta es una serie que contiene eso. No solo está basada en mis años de estudio, los años de consejería bíblica y práctica, sino también en las órdenes divinas que rechazan todo tipo de abuso, maltrato y violencia en la vida de la familia. No existen soluciones sencillas para las consecuencias de tantos pecados y heridas que resultan de la violencia en la relación conyugal. Pero no existe pecado que no pueda ser terminado y sus consecuencias manejadas si existe un sincero arrepentimiento y si ambos cónyuges aplican estos principios que, al ser utilizados regularmente, le ayudarán a enfrentar la violencia doméstica como debe ser, con sabiduría, energía y bíblicamente. Mi deber es entregarle herramientas, el suyo, obedecer a la palabra de Dios y utilizarlas. ¿Está dispuesto a hacerlo?
0: Gracias por su sintonía y por sus oraciones. Invite a otros a escuchar esta nueva serie de estudios sobre cómo enfrentar la violencia doméstica. 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

0: Bienvenidos a Respuestas Hoy. Soy Joe Owen de Respuestas en Génesis.
1: El Salmo 24, versículo 3. ¿Quién subirá al monte de Jehová? ¿Y quién estará en su lugar santo? El limpio de manos y puro de corazón, el que no ha elevado su alma en cosas vanas, ni jurado con engaño. Él recibirá bendición de Jehová y justicia del Dios de salvación. Muy interesante que nadie, ni los que están escuchando, ni su siervo, ha cumplido con esos requisitos. ¿Quién aquí tiene manos limpias y corazón puro? Ninguno de nosotros. Así que, ¿por qué Dios nos da este salmo? ¿Solo para mostrarnos que nunca vamos a poder subir al monte de Jehová? De ninguna manera. Para mostrarnos que Cristo, después que vendría, después de que ha escrito aquí, Él será el único con manos limpias y corazón puro. Y en vez de subir al monte de Jehová, Cristo subió al monte Calvario para morir en la cruz, para que ahora nosotros podemos subir al monte de Jehová.
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1: ¿Hay algo en tu vida que idolatres? Tal vez sea un auto, una celebridad, el dinero o la ropa. Cuando ponemos cualquier cosa por encima del Señor, estamos idolatrando eso. En Éxodo, los hijos de Israel adoraron un becerro de oro. En los 10 mandamientos, Dios dice en Éxodo 24: No te harás imagen ni ninguna semejanza de lo que esté arriba en el cielo, ni abajo en la tierra, ni en las aguas debajo de la tierra. Cuando idolatramos a algo o a alguien, abandonamos a Dios. Cuando idolatramos, no tenemos una relación cercana con el Señor. ¿Hay algo que idolatres y que necesitas llevar a la cruz hoy? Ora para que el Señor te muestre cuál es y ponlo ante Él.
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0: Hola, soy Felipe, su siervo de Radio Nueva Vida.
1: Hace tiempo vino un joven a Radio Nueva Vida para pedir oración. Otras dos personas y yo íbamos a orar por él. Una de estas personas era Irma, la que traduce mis programas. Dios ha bendecido a Irma con una gran sensibilidad espiritual. La otra persona era mi amigo David. David y yo hemos sido compañeros de oración por más de 24 años. Muchas veces hemos orado juntos por las personas, así como lo íbamos a hacer en este día. David se crió en un hogar cristiano, pero por un tiempo él se alejó de Jesús y se involucró con las fuerzas de la oscuridad. Después de un tiempo, Jesús lo rescató en una manera maravillosa. Pero Dios usó el tiempo que él anduvo sirviéndole a Satanás para enseñarle acerca de la batalla espiritual intensa que se está llevando a cabo en nuestro mundo. Ahora David es muy dotado en la guerra espiritual y la liberación. Por 30 años, él ha ayudado a la gente que quiere ser libre, escapar de las garras de Satanás a los brazos de Jesús. Él nunca ha salido buscando por quién orar, sino que Dios siempre le ha traído a la gente, así como a un hombre desesperado que abrió las páginas del directorio telefónico y en desesperación clamó a Dios diciendo, «Dios, si tú eres real, permite que esta persona me ayude». Y al decir esta oración, al azar escogió el número del teléfono de David entre los miles y miles de nombres en el directorio. Luego llamó y preguntó, «¿Conoces a Dios? ¿Me puedes ayudar?». Y Dios usó a David para liberar a este hombre de las influencias satánicas. Así que en este día, los tres de nosotros estábamos esperando a este joven que llegara para orar por él. Cuando él entró a mi oficina, inmediatamente vimos que un espíritu maligno se comenzó a manifestar en él y su rostro cambió dramáticamente. El demonio transformó el rostro de este hombre. Sus ojos estaban llenos de ira. Primero, él volteó hacia mi amigo David, a quien nunca había visto, y lo escupió en la cara y le dijo que era un traidor, porque David había regresado con Jesús. Luego volteó con Irma y con una mirada feroz le dijo una grosería. Pero el joven no hablaba español. Fue el espíritu quien dijo la grosería en español. Y tú, mirándome a mí, con ira, dijo, te voy a matar. Y se movió y se me vino encima, hasta que le dije, en el nombre de Jesús, detente y siéntate. Y mirándome con gran odio, obedeció y se sentó, por el poder y la autoridad de Jesús. Luego exclamó, tú eres un tonto, no puedes contra nosotros, somos muchos, qué tonto eres. Pero el Señor estaba con nosotros, e inmediatamente le dijimos al Espíritu que se quedara quieto y se callara, y tranquilamente le dije, es verdad que soy un tonto, pero soy un tonto por Jesús. Y sí, ustedes son muchos, yo lo sé, pero el Espíritu de Jesús vive en mí. Tú conoces a Jesús, ¿verdad? Porque ustedes lo han visto a Él en toda su gloria y su esplendor. Y ahora, en Jesús, se nos ha dado autoridad sobre ustedes. Entonces le ordenamos a este demonio que soltara a este joven para poder hablar con él. Luego el joven regresó en sí, muy desorientado, preguntando que qué había sucedido. Le explicamos lo que había sucedido y luego con la ayuda de Dios oramos por su liberación. Es probable que usted no oiga hablar acerca de estas cosas en otros programas de radio. Y no es mi intención asustarlos ni tampoco exaltar estas cosas. Yo les comparto esto porque yo creo que es tiempo que el pueblo de Dios despierte a la realidad de la batalla espiritual violenta que está a nuestro alrededor y que reconozcan plenamente la autoridad que Jesús ha dado a cada uno de sus discípulos para libertar a los cautivos.
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0: Escuche, si usted anda con sabios, sabio será. Pero si usted camina con necios, terminará siendo insensato. No querrá ser necio y dañar su vida. La Biblia dice que cosechamos lo que sembramos, entonces dejemos que Dios llene nuestra vida de sabiduría.
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0: Al pensar en la clase de vida que usted lleva, ¿diría que las decisiones que toma son sabias o insensatas? Pienso en quienes nunca consideran la voluntad de Dios para sus vidas. Toman decisiones basadas en lo que quieren o sienten, lo que les haga sentir bien, o lo que otros piensen, sin nunca preguntarse cuál es la voluntad de Dios para sus vidas. Esto es una mala decisión. Es una decisión insensata. Podemos pensar en todas las decisiones que toma la gente. Por ejemplo, algunas personas acumulan crédito en sus tarjetas al punto que saben que no pueden pagarlas. ¿Por qué hacen eso? Por malas decisiones. Mire, la gente toma decisiones insensatas porque excluyen lo más importante en sus vidas, y es la voluntad de Dios Todopoderoso. Así que actúan conforme a cómo se sientan, a lo que les parezca normal. ¿Qué piensan los demás? ¿Qué quiero yo? ¿Qué deseo yo? Y amable oyente, si sus decisiones se basan en esas cosas, tenga por seguro que serán insensatas. Así que le invito a buscar 1 Corintios capítulo 3 y deseo que comencemos leyendo en el versículo 19. Dice así, porque la sabiduría de este mundo es insensatez para con Dios. Escuche esto. La sabiduría de este mundo es insensatez para con Dios, la manera de pensar del mundo sin Dios. Y continúa diciendo, pues escrito está, Él prende a los sabios en la astucia de ellos. No se saldrá con la suya. Hay consecuencias. Versículo 20. Y otra vez, el Señor conoce los pensamientos de los sabios que son vanos. Dice que son vanos. Toman decisiones insensatas. Así que ninguno se gloríe en los hombres porque todo es vuestro. Entonces compara a Pablo y a Apolos diciendo, versículo 22, sea Pablo, sea Apolo, sea Cefas, sea el mundo, sea la vida, sea la muerte, sea lo presente, sea lo porvenir, todo es vuestro. Tratan de comparar a los predicadores. Luego vea lo que dice en el versículo 23, y vosotros de Cristo y Cristo de Dios. Amable oyente, le pertenecemos a Dios. Esta verdad solo les pudiera aplicar a quienes han confiado en Jesucristo como su Salvador, quienes son, escuchen bien, sabios para reconocer sus pecados, sabios para creer en el testimonio bíblico sobre su muerte, que nos justificó, nos declaró justos, nos reconcilió, nos salvó eternamente, nos santificó, todas las maravillas que la Biblia dice. Mire, tenemos seguridad eterna. Sabe que es eterna, sin fin. Nuestra relación con Él nos da seguridad sin fin. Quien nos ha dado esa seguridad eterna es quien todo lo sabe, nuestro Dios Todopoderoso, quien envió a su Hijo y sobre el cual dijo, todo es vuestro y vosotros de Cristo y Cristo de Dios. No sea usted, amable oyente, pero a mí esto me hace sentir muy, muy seguro. Le pertenece a Dios, lo que significa, escuche bien, que nada ni nadie puede tocarlo sin el conocimiento, sabiduría y poder de Dios. Nada ni nadie. Entonces, se necesita sabiduría divina para vivir como realmente deseamos. Y cuando vivimos sensatamente, buscamos su guía en cada cosa. Piense en esto. Las personas que son espiritualmente sabias, que son espiritualmente sensatas, podrán ver cosas que los ojos de otras personas no ven, podrán escuchar lo que los oídos de otras personas no oyen. Es por eso que alguien puede decirle algo persuasiva o arrogantemente, y usted es un hijo de Dios que camina en su espíritu y sabe qué dicen. Envían dos mensajes. Uno es lo que usted les escucha decir, otro es lo que realmente dijeron. Y hay mucha diferencia. Los hijos de Dios que andan sensatamente son quienes, escuche bien, son los que tienen la sabiduría de Dios porque ese es su deseo y voluntad. Pero lo ignoramos y nos metemos en problemas y pensamos, «Oh Dios, ¿dónde estás? Él ha estado aquí desde siempre. Lo que pasa es que usted no lo escuchaba, escuchaba a otra gente, decidió hacer lo que usted quería y no lo que Dios sabía que era lo mejor». Amable oyente, si vivimos sensatamente, viviremos de cierto modo. ¿Y cuál es ese modo? En esencia, para hacerlo más sencillo, les diré que cuando vivimos sabiamente, podremos pasar por los valles más oscuros de la vida. Caminaremos por sendas que creíamos que serían imposibles de andar. Podremos pasar por situaciones, circunstancias y aflicciones que nunca pensaríamos que podríamos soportar. Pero si andamos sabiamente, Dios dice, este es el siguiente paso, y este el próximo paso, y este es el próximo, y este el próximo. ¿Sabe por qué no nos cuenta toda la historia? Porque ni siquiera la entenderíamos. No podríamos entender a dónde nos lleva Dios. ¿Y qué hace Él? Nos lleva paso a paso. Y le preguntamos, Señor, ¿qué decisión debo tomar? Y Él nos da el siguiente paso que debemos tomar. Si decidimos hacerlo nosotros mismos, araremos en la dificultad y el dolor. Cometeríamos muchos errores. Recuerde que Dios nos ama y nos mantendrá en el camino. Nos ama tanto como para mantener nuestros ojos en la verdad. Ahora, hay otro tipo de vida. Hay gente que vive insensatamente. Y deseo que se fije en lo que dice Santiago capítulo 3, versículo 13. ¿Quién preguntaba algo similar a lo que preguntaba el apóstol Pablo? ¿Quién es sabio y entendido entre vosotros? Muestre por la buena conducta sus obras en sabia mansedumbre. Pero si tenéis celos amargos y contención en vuestro corazón, no os jactéis ni mintáis contra la verdad, porque esta sabiduría no es la que desciende de lo alto, sino terrenal, animal, diabólica. Ahora deseo que piense en esto por un momento. Hay dos tipos de sabiduría. Está la sabiduría de Dios y la sabiduría que viene del hombre. Y deseo que vea cómo las describe este pasaje. Dice que esta sabiduría es terrenal, animal, diabólica. ¿Qué quiere decir con eso de terrenal? Limitada a lo que el hombre hace, limitada al raciocinio del hombre, su pensamiento, intentos, logros. Eso muestra lo limitada que es. ¿Qué tan astuto es el hombre hoy? Podemos inventar cosas, ir a la luna, esto y lo otro, pero no nos llevamos bien los unos con los otros. Estas son las cosas que pueden crear la sabiduría y conocimiento humanos sin Dios. No podemos hacer nada sin Dios. Es terrenal. Esa es una parte de la sabiduría. En segundo lugar, dice que esta sabiduría es animal o natural. Todos tenemos instintos animales en nosotros. Esa es la parte nuestra que no quiere obedecer a Dios. Esa parte nuestra sujeta a tentaciones. Esa parte nuestra que sigue nuestros deseos y sentidos. Quizás usted no quiera aceptarlo, pero todos tenemos instintos animales. Algunos lo llaman naturaleza pecaminosa. Llámelo como quiera. A los que andan insensatamente, su sabiduría no les llevará a ninguna parte. Es animal o natural, es sensorial. Está relacionada con nuestra naturaleza pecaminosa. Leamos 1 Corintios capítulo 2, versículo 14, dice así. Pero el hombre natural no percibe las cosas que son del Espíritu de Dios porque para él son locura y no las puede entender porque se han de discernir espiritualmente. Cuando entramos en una discusión con alguien que no cree, como nosotros, en Jesucristo, ni en Dios, ni en su divinidad, nos preguntamos, ¿por qué no puede creerlo? ¿Sabe por qué? Porque Dios dice que no podrán. Separados del Espíritu de Dios no podrán entender las cosas de Dios. Y quizás usted sea uno de ellos y está escuchando este mensaje y se está diciendo, no creo en nada de eso. ¿Sabe por qué no cree? Si todo lo está basando en su propio conocimiento y sabiduría, él lo describe como la sabiduría sin Dios, como conocimiento humano. Es terrenal, es limitado. Entonces, esta sabiduría animal o natural, por lo tanto, es corrupta. Y él menciona, por ejemplo, que es diabólica. Su fundamento es el propio Satanás. Vayamos un momento a Génesis capítulo 3. Aquí todo era absolutamente perfecto. Y Satanás convenció a Eva diciéndole, si me sigues, te haré como Dios. Ella creyó una mentira. Y mire las consecuencias. Hay mucha gente hoy, quizás usted sea uno de ellos, que ha creído en las mentiras del diablo. Lo ha escuchado decirle, no necesitas a Dios. Los de la iglesia son débiles. Puedes lograrlo solo. Eres listo para arreglártela solo. Tienes posición, dinero, intelecto, talento. No necesitas para nada esa religión. Mire, amable oyente, esa es la voz del diablo. La palabra de Dios le llama diabólica. Tiene que ver con su instinto animal y lo terrenal. Si escucha las mentiras de Satanás, él siempre le dirá, esto es lo más fácil. Pero lo importante es preguntarse, ¿qué es lo más sabio que debo hacer? En otras palabras, ¿qué ve Dios? Con base en su omnisciencia, de saberlo todo, omnipotencia, todo el poder, omnipresencia, él, Dios, está en medio de todo lo que usted enfrenta. Entonces la pregunta debería ser, ¿qué sería lo más sabio que debo hacer? No debería preguntárselo a todo el mundo, porque primero recibiría diferentes opiniones y regresa donde empezó más frustrado y confundido. La mayoría le dirá lo que cree que usted necesita escuchar o quiere escuchar. Dios siempre le dirá exactamente lo que usted necesita, porque Él será sincero con nosotros sobre todas las cosas. Ahora bien, pienso en todas las decisiones que he tomado en todos estos años. Algunas de ellas, si volviera a tomarlas, lo haría un poco distinto. Por ejemplo, una vez tratábamos de buscar una casa. No podíamos encontrarla en ningún lado y por fin encontramos una que era más o menos lo que queríamos. Y no acostumbro a decir, está bien, en algo así, pero lo hice. Y Dios en su sabiduría, créame, puse en el contrato que si había agua en el sótano, no la compraríamos. Esa noche llovió tanto que al día siguiente había como 30 centímetros de agua en el sótano. Así que lo cancelé y pensé, Señor, ¿qué planeas? Esa semana mi esposa encontró la casa que buscábamos. Mire, en la primera ocasión no esperé en Dios, no dije, ¿qué es lo más sabio que debo hacer? No creo que esta sea la correcta, pero lo hice de todos modos. Pero el Señor me redimió de eso. Luego estaba en el proceso de comprar un auto. Pensé, ¿qué debo hacer? Y fue como que Dios me dijera, ¿quieres este o lo mejor que te tengo? Y yo dije, Señor, quiero lo mejor de ti. Un par de meses después, no recuerdo el tiempo exacto, iba a una reunión con un caballero y me dijo, ¿por qué no se compra un carro? Le respondí, Dios no me ha dado paz en comprar ninguno por algo. Y me dijo, ¿qué clase de auto compraría si quisiera? Le dije, y Dios es testigo que nunca ni lo había pensado, pero dije, uno así como este. Y señalé su carro. 3 días después me envió un cheque para comprar un auto, tal como el suyo. Ahora, viéndolo así, el asunto es este. El auto que pude comprar con el dinero que este hombre me dio estaba muy fuera de la categoría del que yo iba a comprar. ¿Qué quiero decirle con esto? Simplemente esto. Dios siempre tiene lo mejor. Y lo mejor no necesariamente es lo más caro, sino lo mejor para usted. Dios siempre nos tiene lo mejor y es insensato abordarlo de cualquier otro modo. Nunca podemos equivocarnos obedeciendo a Dios. Nunca, nunca. Así que, solo porque no lo entienda, no significa que no esté bien. Dios es quien tiene toda sabiduría, quien todo lo sabe. Pudiera decirle que en todos mis años de ser creyente, y podría pasar largo rato contándole, dándole ejemplos que me pasan por la mente de las veces que he obedecido a Dios y las veces que no. Y todo vuelve a la siguiente pregunta, ¿Qué es lo más sabio que debo hacer? ¿Puede darme una mejor pregunta que esa? No, porque ahí está Dios Todopoderoso. Entonces, lo que Él hace es mostrarnos en este pasaje bíblico en Santiago la diferencia que existe. Veamos este capítulo 3. Dice así en los versículos 13 y 14. ¿Quién es sabio y entendido entre vosotros? Muestre por la buena conducta sus obras en sabia mansedumbre. Pero si tenéis celos amargos y contención en vuestro corazón, no os jactéis ni mintáis contra la verdad. Escuche bien eso. Este es un grupo de personas que creen ser sabias. Versículo 15. Porque esta sabiduría no es la que desciende de lo alto, sino terrenal, animal, diabólica. Y vivimos rodeados de personas, compañeros de trabajo, que, esto es cierto, de ellos, piensan que tienen la respuesta correcta, excluyen a Dios de sus vidas y en su arrogancia tratan de probar porque tienen la razón. Ahora, quizás tengan posición, talento, destreza, intelecto, tal vez tengan todo eso, pero ¿por eso son más sabios que usted? No. Quizás sean inteligentes en muchos aspectos, pero ¿quién excluye a Dios de su vida? No es sabio. Eso es diabólico y entra en la categoría de una vida terrenal, natural y diabólica. Véalo, celos, ambición personal. Y note lo que dice un poco más adelante en el versículo 17. Dice así, pero la sabiduría que es de lo alto es primeramente, escuche esto, pura. Mire, la sabiduría de Dios es pura, o sea, perfecta en lo absoluto. ¿Escuchó eso? Es sabiduría perfecta. Está en todo. Y continúa diciendo, es pura, después pacífica, su sabiduría trae paz, amable, no tiene nada hostil, benigna, llena de misericordia y de buenos frutos, sin incertidumbre ni hipocresía. Así es la sabiduría de Dios. Mire, ¿no está de acuerdo en que es insensato escoger otra opción? Esa es la clase de vida que queremos. Amén. Ahora vea qué dice en el versículo 16. Porque donde hay celos y contención, allí hay perturbación y toda obra perversa. Solo existen dos opciones en la vida. Puede vivir sabiamente o vivir insensatamente. Permítame decirle algo. Ya usted lo decidió. Donde sea que esté, ya anda en la senda de los sabios o anda en la senda de los insensatos. Cambie de senda si anda insensatamente. Mire, no es tan sabio. Quizás crea serlo, pero no lo es. No es tan sabio para saber más que Dios. No es tan intelectual para saber más que Dios. No conoce su futuro. Dios sí lo conoce. No sabe el futuro sobre quienes usted influye, pero Dios sí. Dios Todopoderoso, mediante la persona salvadora de Cristo, quien perdona y limpia nuestro pecado, escribe nuestro nombre en el libro de vida, tiene un plan para nosotros y vive en nosotros mediante su Espíritu, Él nos dará sabiduría en cada decisión que tomemos en la vida. Amable oyente, no hay otra forma de vivir. Ahora, si yo tuviera 30 años, usted podría decir, ¿qué tanto sabe? Me alegra tener más de 80. Mire, porque sé que tengo más de 60 años de prueba que todo lo que le digo es la absoluta verdad de Dios Todopoderoso. Puedo decirle eso mismo cuando ya tenga 100. ¿Sabe por qué? Porque eso no cambia. Así es Dios. Puede confiar en Él. Dios no cambiará para usted en nada. Entonces, tiene dos opciones para vivir. Sabiamente, en obediencia a Dios, en sabiduría, o vivir insensatamente, convenciendo a muchos, haciendo mucho, yendo a muchas partes, tendiendo muchas cosas, y luego morirá. Amable oyente, en sus últimos segundos de vida, tengo el presentimiento de que deseará haber escuchado este mensaje. Lo más trágico que puede hacer es morir sin Cristo. ¿Sabe por qué? Porque las consecuencias son eternas. Quizás no sea la mejor vida del creyente, quizás no tenga mucho. Tal vez no tenga títulos con su nombre, tal vez no tenga notoriedad. Quizás la mayoría no le conoce, su nombre no está en la prensa, en la TV, etc. Pero vive para Dios. Ha andado en obediencia a Él. Mire, los valores de Dios no son los del hombre. Lo que Dios considera maravilloso no es lo que el mundo piensa. Así que usted puede decidir. ¿Vivirá usted sabiamente o vivirá insensatamente?
2: Se engañará si vive insensatamente. Es sabio si escoge a Cristo y su senda de vida. Y esa es mi oración por usted.
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3: Una cosa es decir que no tiene miedo y otra muy diferente es realmente sentirse calmado. No siempre es fácil estar en completa paz. 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
0: La primera vez que recuerdo haber tenido miedo fue cuando tuve que predicar mi primer sermón. Mi madre me dijo que leyera Josué 1:9, que dice: «Mira que te mando que te esfuerces y seas valiente, no temas ni desmayes, porque Jehová tu Dios estará contigo en donde quiera que vayas». Luego me dijo: «Hijo, no te distraigas, porque el Señor tu Dios está contigo esta noche cuando estés frente a la gente». La clave está en llenar nuestra mente con la verdad de la palabra de Dios. Somos hijos e hijas del Dios viviente. Nuestro Dios es el soberano del universo. Él está en control de todas las cosas, de modo que, si realmente creo en esa verdad, no tengo razón alguna para estar ansioso o angustiado. Cuando reconozco que estoy ansioso por algo, enfoco mi atención a Dios. Recuerde lo que dice Isaías 41:10. No temas, porque yo estoy contigo. No desmayes, porque yo soy tu Dios que te esfuerzo. Siempre te ayudaré, siempre te sustentaré con la diestra de mi justicia. Amable oyente, no mire ansiosamente a su alrededor, porque al hacerlo, se olvida del soberano del universo. La gente dice: «Bueno, no puedo evitar lo que pienso». Sí, sí puede. En otras palabras, es su voluntad la que elige lo que su mente piensa o no piensa.
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0: Bienvenidos a Respuestas Hoy. Soy Joe Owen de Respuestas en Génesis. ¿Son los pinzones de Darwin evidencia de la evolución? Quizás el ícono más famoso de la evolución es llamado los pinzones de Darwin, de las Islas Galápagos. Darwin observó adecuadamente que varias especies de pinzón tenían picos de diferentes tamaños. Esto les permite comer distintos tipos de alimento. Si una fuente de alimento abundaba, los pinzones que comían ese tipo de alimento también abundaban. Esto está aclamando como una evidencia de la evolución en marcha. Pero estos pinzones siguen produciendo pinzones. Ninguna criatura nueva ha sido formada de ellos. Lo que realmente observamos es variación dentro del tipo. Dios creó cada tipo o familia con una enorme cantidad de variabilidad genética. Esto les permite adaptarse y prosperar en ambientes cambiantes. Esto no tiene nada que ver con la evolución que propuso Charles Darwin.
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1: ¿Hay algo en tu vida que idolatres? Tal vez sea un auto, una celebridad, el dinero o la ropa. Cuando ponemos cualquier cosa por encima del Señor, estamos idolatrando eso. En Éxodo, los hijos de Israel adoraron un becerro de oro. En los 10 mandamientos, Dios dice en Éxodo 24: No te harás imagen ni ninguna semejanza de lo que esté arriba en el cielo, ni abajo en la tierra, ni en las aguas debajo de la tierra. Cuando idolatramos a algo o a alguien, abandonamos a Dios. Cuando idolatramos, no tenemos una relación cercana con el Señor. ¿Hay algo que idolatres y que necesitas llevar a la cruz hoy? Ora para que el Señor te muestre cuál es y ponlo ante Él.
0: 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Eso es...

0: Hola, soy Felipe, su siervo de Radio Nueva Vida.
1: En el Antiguo Testamento leemos acerca de la ciudad de Jericó, que estaba bajo el juicio de Dios a causa de su pecado. Porque la paga del pecado es la muerte, dice en Romanos 3:23. Antes de destruir a Jericó, Josué, líder del pueblo de Dios, envió a 2 espías a la ciudad para conocer sus debilidades. Estos espías se quedaron en la casa de Rahab, una prostituta. Esta casa estaba localizada en la muralla de Jericó. Alguien fue y le dijo al rey de Jericó acerca de los espías que estaban en la casa de Rahab, y él envió un escuadrón de soldados para capturarlos. Rahab fue forzada a tomar una decisión muy difícil. Ella podía entregar a estos espías a los soldados o los podía proteger, pero esto pondría su vida en peligro. Dios estaba trabajando en la vida de Rahab. Aunque ella no conocía mucho acerca del Dios de los hebreos, ella sí creía que él era el Dios supremo y que él iba a destruir a Jericó. Y creyendo que esto iba a suceder, cuando llegaron los soldados, ella escondió a los 2 espías en el techo de su casa debajo de un montón de lino que se estaba secando. Después que se fueron los soldados, Rahab le dijo a los espías: una cosa les ruego, júrenme por el nombre sagrado de su Dios, que cuando conquisten a Jericó, me dejarán vivir juntamente con mi padre y mi madre y mis hermanos y hermanas y sus familias. Los espías le dijeron: si tú no nos traicionas, nosotros te aseguramos que ningún daño te llegará a ti o a tu familia. Y como ya habían cerrado las puertas de Jericó y la casa de Rahab estaba en la muralla de la ciudad, ella dejó escapar a los espías por la ventana con una cuerda. Y cuando cayeron los muros, Josué dio órdenes para que no le hicieran daño a ella o a su familia. En el libro de los Hebreos 11:31 leemos que por fe, porque ella creyó en Dios y su poder, Rahab la prostituta no murió con los demás en la ciudad. No solo se le perdonó la vida a Rahab, sino que también leemos que ella se casó con un israelita y tuvo a un hijo que se llamó Boaz. Boaz se casó con Ruth, quien tiene un libro de la Biblia escrito a su nombre. Ruth, la nuera de Rahab, tuvo un hijo, Obed, y Obed tuvo un hijo, Isaí, quien fue el padre del rey David. Así que Rahab era la tatarabuela del rey David. Rahab, la prostituta, también estaba en el mismo linaje que Jesús. Rahab se salvó por su fe en Dios. Santiago 2:25 dice: ¿acaso Rahab, la ramera, no fue justificada por sus obras cuando recibió a los espías y los envió por otro camino? Y ella no estaba satisfecha solo salvándose a sí misma, sino que también quiso que su familia fuera salva. Y su fe en acción los salvó a todos. ¿Puede imaginarse a Rahab reuniendo a toda su familia en su pequeña casa, arriba en la muralla de la ciudad, mientras veían a los israelitas marchar alrededor de Jericó? Probablemente dudaron de ella, quizá aún se rieron y se burlaron de ella, especialmente cuando vieron que durante 6 días los israelitas se retiraban cada vez que marchaban. Pero su fe en Dios hizo que ella trabajara arduamente para mantener a todos juntos. Hasta el 7º día, cuando cayeron todos los muros, excepto el lugar donde estaba colgada la cuerda que Rahab había puesto en la ventana. Solo Rahab y su familia se escaparon vivos de la ciudad. Fueron protegidos de la muerte por un Dios misericordioso, quien estuvo dispuesto a perdonar incluso a una prostituta que vivía en una ciudad maldecida, pero que tenía fe. Y no solo a ella, sino que a través de ella también a toda su familia. Y no solo la salvó, sino que también la incluyó en el linaje de Jesús, su propio hijo. Hoy les compartí la historia de Rahab para dar esperanza a su corazón.
0: Hasta la próxima vez. Este es Felipe. Dios le bendiga.
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Para nuestra proclamación final, hemos escogido un versículo el cual creo que es apropiado para el cierre de la conferencia, Filipenses 1:6. Estando persuadido de esto, que el que comenzó en vosotros la buena obra, la perfeccionará hasta el día de Jesucristo. ¿Están completamente seguros de eso? Nosotros no tenemos otra fuente de confianza, nada es confiable. Ahora, ¿por qué no lo decimos todos? Sería mejor que lo digan después de nosotros la primera vez y luego la segunda vez con nosotros. Estando persuadidos de esto, que el que comenzó en vosotros la buena obra, la perfeccionará hasta el día de Jesucristo. Ahora lo diremos todos juntos. Estando persuadidos de esto, que el que comenzó en vosotros la buena obra, la perfeccionará hasta el día de Jesucristo. Gracias. Ahora, sería desconsiderado de mi parte si no diera un gran agradecimiento a todo el grupo de personas que hizo posible la conferencia. Llegué a tiempo para escuchar algunos agradecimientos que fueron dados individualmente. De todas maneras, voy a dar gracias a todos colectivamente. Permítame decir que ha sido un verdadero placer ver algunas personas que no he visto hace años, descubrir que todavía están vivos, en buena salud y caminando con el Señor. Es maravilloso. Así que Dios los bendiga a cada uno de ustedes. Ahora, el tema de este mensaje de clausura es una visión de santidad. Algunos han estado aquí el tiempo suficiente para recordar lo que dije. Yo dije hace dos o tres reuniones que los estaba llevando a través de un largo y oscuro túnel. Pero sin embargo, había luz al final del túnel. Ayer por la tarde hablaba de la iglesia como la novia de Cristo. Ahora, este día, Dios ayudándonos, y tiene que ser Dios. Yo quiero salir hacia la plena gloria de Dios. Ahí es donde el túnel debería conducirnos. Yo creo que la gloria de Dios se resume en una sola palabra, la santidad. Una palabra que muy rara vez es usada en la iglesia contemporánea, como yo la conozco. De hecho, casi pudo suprimirse de las escrituras en lo que respecta a la mayoría de las personas. Hay una versión de la santidad que es un conjunto de reglas negativas, no hagas eso, no hagas aquello. Permítame decir que respeto esas reglas, pero eso no tiene nada que ver con la santidad. La santidad es totalmente diferente y es totalmente positiva. Encuentro que como personas religiosas nos resulta mucho más fácil concentrarnos en lo negativo que en lo positivo. Rápidamente aprenderemos todos los no deberás, pero a menudo no llegamos mucho más allá de eso. No sé por qué, pero me vino una idea. Y me refiero a la más inverosímil de las personas, algo que Napoleón dijo. Acerca de su lugar en la historia de Francia. Él dijo, yo encontré la corona de Francia rodando en la alcantarilla y la recogí con la punta de mi espada. Y tengo que decir que pienso que la corona de santidad está rodando en la alcantarilla. Y es hora de que la recojamos con la punta de la espada del Espíritu de Dios, la palabra de Dios. Quiero comenzar con Proverbios 29:18. Donde no hay visión o revelación, pero yo prefiero visión. El pueblo se desenfrena. Esa palabra en hebreo significa algo que Dios te ha concedido como revelación, como visión. No significa necesariamente una visión física, sino una revelación de Dios. Estarán de acuerdo conmigo que básicamente, para sacar algo real de la Biblia necesitamos revelación. Podemos estudiarlo, intelectualizarlo, pero cuando va a ser su trabajo, tiene que ser una revelación directa y personal. He observado que esto es cierto. Donde no hay tal revelación, la gente abandona la restricción.
la verdadera influencia restrictiva en nuestras vidas es nuestra visión. Podemos tratar de seguir un conjunto de reglas, pero después de un tiempo se vuelven pesadas y tendemos a desecharlas y a decir, haré mis propias cosas. Para mí, el ejemplo obvio de esto que el propio Pablo utiliza es el ejemplo de un atleta. Él dice, ellos aspiran a una corona, una medalla de oro, si ustedes quieren, la cual va a perecer. Pero nosotros tenemos una corona que nunca perecerá. Y si ustedes piensan en los atletas, en las cosas que ellos harán, en el estrés que se imponen a sí mismos, en la disciplina, sacrificios del tiempo, en todo eso, ellos son casi crueles consigo mismos. Pablo dijo acerca de su propio cuerpo, dijo, yo golpeo mi cuerpo, lo trato cruelmente, porque tengo una visión. ¿Por qué aquellos atletas hacen eso? Porque ven brillar en la distancia una medalla de oro. Ellos hacen cosas por esa medalla de oro que nunca harían por otra cosa. Y eso es lo que necesitamos, una visión de la medalla de oro. Yo creo que la visión que necesitamos es santidad. Y quiero hablar este día de la santidad. No me siento totalmente apto para este tremendo tema, pero voy a hacer lo que pueda y confiar en que el Señor lo use de la manera que Él pueda. En Efesios 5, Pablo habla de la relación entre Cristo y su iglesia en términos de una relación matrimonial. Efesios capítulo 5. Yo recuerdo eso cuando hablé por última vez, no puedo recordar cuándo fue ayer. Por la tarde dije que Dios me ha mostrado que el corazón de Jesús es para su iglesia, su novia. Y cuando nuestro corazón está en armonía con su corazón, podemos fluir con él. Jesús tiene una pasión por los perdidos. Él quiere alcanzar a los no salvos como nosotros en el ministerio. Nuestro lema es alcanzar a los no alcanzados y enseñar a los no enseñados. Hemos tenido esa visión y ha funcionado. Hemos tenido éxito hasta cierto punto. Hemos alcanzado de una forma u otra al menos 140 naciones. Mi programa de radio sale al menos en una docena de idiomas y toca cada continente. Está en todas las lenguas más habladas del mundo. ¿Por qué fuimos exitosos? Porque tuvimos una visión. No porque alguien nos contrató, sino porque tuvimos una visión. Pero mi visión se ha incrementado. Creo que es la obra soberana de Dios. Todavía estoy totalmente comprometido a alcanzar a los no alcanzados y a enseñar a los no enseñados. Pero mi visión ahora se centra en la novia de Cristo, la iglesia. Creo que de alguna manera he llegado a una armonía más plena con el corazón de Jesús, porque creo que ahí es donde está su corazón. Está con su novia. Quiero leer un pequeño pasaje de Efesios 5, comenzando en el versículo 25. Maridos, amad a vuestras mujeres, así como Cristo amó a la iglesia y se entregó a sí mismo por ella, para santificarla, habiéndola purificado con el lavamiento del agua por la palabra, a fin de presentarla él a sí mismo como una iglesia gloriosa, que no tenga mancha, ni arruga, ni cosa semejante, sino que sea santa y sin mancha. Aquí vemos todo el enfoque del ministerio de Jesús, presentarse a sí mismo a la iglesia como una novia. Él usa dos palabras, glorioso y santo. Permítanme primero hablar brevemente sobre la palabra gloriosa. Quiero referirme a Segunda de Crónicas, capítulo 7, versículos 1 y 2. Segunda de Crónicas, capítulo 7, versículos 1 y 2. Ahora, quiero explicar que debido a mi formación académica, estas palabras gloria y gloriosa
tienen un significado especial para mí. Quiero llevarles a un breve viaje alrededor del idioma griego. Empecé a estudiar griego cuando tenía 10 años, no porque lo elegí, sino porque ese era el sistema educativo establecido. Lo estudié hasta los 25 años. Hay muchas cosas sobre el griego que no sé, pero hay algunas cosas que sé. Y mi enfoque, el enfoque de mi estudio fue sobre la filosofía de Platón. Tuve dos héroes, Sócrates y Platón. Y puedo decir que leí cada palabra que Platón escribió en el idioma original. Uno de sus conceptos clave fue una palabra griega que es doxa, la que es traducida en el Nuevo Testamento como gloria. Y una doxología es algo que da gloria a Dios. Pero cuando yo vuelvo al griego del Nuevo Testamento, tuve un gran problema porque doxa era una palabra clave en la filosofía de Platón. Habló de dos cosas, epistemi, conocimiento, conocimiento intelectual, y doxa. La inclinación de su filosofía era para epistemi, que es lo único que es confiable, y doxa lo que percibes por tus sentidos, es nunca ser confiado. Así que para mí doxa significaba sensitiva percepción. Luego vengo al Nuevo Testamento y están usando la palabra doxa de una manera totalmente diferente, que tuve que sentarme y preguntarme cómo es que se produjo este cambio, y creo que puedo ayudarles a comprender algo emocionante. La razón es porque gloria, kavod en hebreo y doxa en el griego, significa el impacto de Dios sobre nuestros sentidos físicos. Esa es la relación. La gloria es algo que impacta nuestros sentidos. Se puede sentir. Se puede ver. Y quiero volver a este pasaje en 2 de Crónicas porque da un ejemplo maravilloso. Este es el final de la dedicación de Salomón del templo. Cuando Salomón terminó de orar, de los cielos descendió fuego y consumió el holocausto y las víctimas, y la gloria del Señor llenó el templo. Quiero decir, donde quiera que ustedes encuentren santidad, encontrarán fuego. La santidad es algo ardiente. Y luego dice, los sacerdotes no podían entrar en el templo del Señor porque su gloria había llenado el templo. La presencia de Dios era tan poderosa que nadie podía levantarse, ni siquiera podían entrar en ella. ¿Cuántos de ustedes, no levanten la mano, cuántos han sido impactados por la gloria de Dios? Usted sintió a Dios de tal manera que probablemente nunca podría describirlo. Eso es su gloria. Ahora, la iglesia es para ser gloriosa. Lo que significa es que está para ser impregnada con la gloria de Dios. No es una organización religiosa. Es un organismo vivo, permeado con la visible y sensible presencia de Dios. Eso es emocionante. Mire, si usted no tiene una visión, puede ser un buen cristiano, seguir todas las reglas, hacer lo correcto, ir a la iglesia, pagar sus diezmos, pero puede ser muy aburrido. Veo a muchas cabezas asistiendo en acuerdo. ¿Lo ven? Lo que cambia es una visión. Entonces se vuelve emocionante. Yo estoy emocionado. Tengo 82 años y nunca he estado más emocionado que ahora. La vida no se está volviendo más aburrida para mí. Le digo a Ruth de vez en cuando estamos en una situación u otra, al menos no puedes quejarte de que nuestra vida es aburrida. No quiero una vida aburrida. Quiero la presencia y el movimiento de Dios en mi ministerio, en mi compañerismo, en la iglesia. La iglesia tiene que ser gloriosa, impregnada de la sensible presencia de Dios, de modo que la gente a veces ni siquiera pueda levantarse. He estado en esas situaciones.
No sé por qué estoy citando a la gente, pero ustedes saben esta pequeña estrofa de John Bunyan. El que está abajo no tiene que temer la caída. El que está abajo no tiene orgullo. El que es humilde siempre tendrá a Dios para ser su guía. Me voy a referir a las palabras para la adoración. Tal vez deba hacerlo ahora. He examinado tanto en el Antiguo Testamento como en el Nuevo cada palabra importante para la adoración. Y todas ellas describen una postura del cuerpo. Comenzaré en la cabeza e iré hacia abajo, inclinando la cabeza. Cuando Moisés vino a los ancianos de Israel con la noticia de que el Señor iba a liberarlos, dijo, ellos inclinaron sus cabezas y adoraron. Luego llegamos a la parte superior del cuerpo. Ustedes se inclinan así. Ustedes saben que entre los orientales básicamente esa es la forma que ellos reconocen a alguien. Y luego están las manos. Hay diferentes posturas de las manos. Las manos se acercan a Dios. Eso es un reconocimiento de su soberanía. Luego están las manos extendidas, que es la actitud de recibir lo que viene de Dios. Y luego están las manos en esta posición. ¿No es notable que el cuadro más famoso de la oración es el de Alberto Durero, que pintó manos que oran? Él no se centró en la boca o en los labios, él se concentró en las manos. Donde quiera que usted ve esa imagen, piensa en la oración. Eso es lo primero que piensa. Bien, iremos un poco más abajo. Puede doblar toda la parte superior de su cuerpo. Entonces puede llegar al lugar donde se arrodilla, dobla las rodillas. Cuando Salomón dedicó el templo, hizo dos cosas, se arrodilló y extendió las manos. Eso es adoración. Después vienen los pies. Y hay todo tipo de cosas que puede hacer con sus pies. Sus pies tienen una parte importante en su adoración. Desafortunadamente, mis pies ya no hacen lo que yo quiero que hagan. Pero mientras pudieron, lo hice, y algunos de ustedes lo saben. Yo recuerdo a un joven que vino de una vida bastante desordenada y se encontró con el Señor. Y su testimonio fue este. No he dejado de beber, yo solo he cambiado la marca. Yo no he dejado de bailar, yo solo he cambiado la pista. Ellos son mis sentimientos. Ustedes saben que soy una persona muy seria, pero me gusta estar seriamente preocupada por la gloria de Dios. Y finalmente, este no es el final de la lista, pero es donde nos vamos a parar. La palabra hebrea para la adoración es Ishtak Kabut, que significa postrarse a sí mismo en su cara en el suelo. Es por eso que pienso en John Bunyan, porque cuando estás allí no hay más bajo que puedas ir. Solo hay una manera que ustedes puedan ir. Y este es el significado real, literal, de la palabra hebrea primaria para la adoración. Ishtak Kabut. Donde quiera que Rudy y yo vamos a ministrar, esto incluye este particular. Antes de salir en público, pasamos tiempo sobre nuestra cara en el piso. Lo hicimos un día antes de la inauguración de esta conferencia. Nos dijimos, aquí estamos, Señor, no tenemos nada que dar excepto lo que tú nos des, no tenemos fuerza, no tenemos poder, nosotros pertenecemos al piso y no nos levantaremos hasta que hayamos dejado esto claro para ti, nosotros estamos dependiendo de ti. Así que eso es adoración según la Biblia y no según la iglesia. ¿Conoce ese famoso himno? Gloria al Cordero Rey Jesús, ángeles postrados, aceptad. ¿Qué están haciendo ellos? Adorando.
y estos respetables miembros de la iglesia cantarían esta canción con entusiasmo, no estaría en sus cabezas postrarse. Eso es bueno para los ángeles, pero no para nosotros, respetables miembros de la iglesia. La adoración es la respuesta a la santidad de Dios. Es la respuesta a la presencia de Dios. En muchas iglesias tenemos el servicio de adoración los domingos por la mañana, pero no hay adoración en lo absoluto. Es un buen servicio de canciones, pero la gente entra en pie, se sienta, se levanta, se sienta, se levanta, se sienta, se levanta y se va. Ellos no han adorado. Ni siquiera saben lo que es adoración. De hecho, en realidad, yo creo que hasta que ustedes alcancen a ver la santidad de Dios, no tendrán la motivación para adorar. Permítame citar Hebreos 12, versículo 10, hablando acerca de nuestros padres o padres terrenales. El autor de Hebreo dice, y aquellos ciertamente por pocos días nos disciplinaban como a ellos les parecía. Pero este, Dios, para los que nos es provechoso para que participemos de su santidad. Así que recuerden, cuando Dios los disciplina, si responden, eso les hará más capaces de ser partícipe de la santidad de Dios. Algunos cristianos maduros tienen la actitud de, bueno, Dios no necesita disciplinarme. No, Él no lo hace si usted ha llegado a ser partícipe de su santidad, pero si no ha llegado, Él todavía puede disciplinarle. Y lo que quiero destacar es que no es nuestra santidad, no es un conjunto de reglas, es ser partícipe de la santidad de Dios. Para mí, esa es la gloria, esa es la visión de la santidad de Dios. La palabra santo es la única que se aplica tres veces a Dios. Esto es único. Describe la particularidad de Dios. Podemos tener otros aspectos del carácter de Dios como su amor, su justicia, su sabiduría, su paciencia, y podemos verlos de una manera fragmentada, retratada en el carácter humano. Conocemos personas que son sabias, justas, pacientes o cariñosas. Pero separados de Dios, la palabra santo no tiene significado. Solo tiene sentido cuando conoce a Dios. Y como dije, hay dos pasajes, uno en el Antiguo Testamento y el otro en el Nuevo, donde la palabra santo se aplica tres veces a Dios. Pasaremos primero a Isaías 6, los primeros 8 versículos. En el año que murió el rey Usías, vi al Señor. Recuerde que ese es un nombre propio, no es un título. En hebreo es probablemente Yahweh. Así que, cuando se habla del Señor, no se está hablando solo de una persona que ocupa una posición determinada, sino de un ser único con su propio nombre. No sé si Yahweh es la pronunciación correcta, no creo que nadie lo sepa. Permítame usar esta. Vi yo al Señor sentado sobre un trono alto y sublime, y la orla de su manto llenaba el templo. Por encima de él había serafines. Ahora, la palabra seraf está directamente relacionada con la palabra fuego. Serafín en hebreo es un fuego. Así que digo que dondequiera que vea la santidad encontrará fuego. Estas son criaturas ardientes. Había serafines, cada uno tenía seis alas. Con dos cubrían sus rostros, con dos cubrían sus pies y con dos volaban. Observe la distribución de la actividad. Con dos, ellos cubrieron su cara, eso es adoración. Con dos, cubrieron sus pies, eso es adoración. Y con dos, volaron, eso es servicio.
Así que en el cielo hay el doble de énfasis en la adoración que en el servicio. ¿Debería ser cierto aquí? Realmente creo que sí. Una cosa que noto acerca de estos serafines, ellos conservaron su respetable distancia con Dios. Siempre mantuvieron sus caras cubiertas y sus pies cubiertos. Hay una clase de familiaridad con Jesús que me parece ofensiva. Como si Él fuera un compadre. Él es nuestro hermano, nuestro amigo, nuestro pariente más cercano. Pero nunca cultivemos una familiaridad ofensiva con Jesús. Los serafines nunca lo hicieron. Y como ellos permanecen de pie y el uno al otro daba voces diciendo: Santo, Santo, Santo Jehová de los ejércitos, toda la tierra está llena de su gloria. Así que ese era su tema. Nunca llegó a ser monótono. La santidad de Dios era tan impresionante, tan gloriosa, que nunca llegó a ser monótona. La voz del que clamaba hizo que el umbral de las puertas se estremeciera y el templo se llenó de humo. Entonces dije: ¡Ay de mí! Soy hombre muerto, estoy deshecho, he perecido. Mis ojos han visto al Rey, el Señor de los ejércitos, aun cuando soy un hombre de labios impuros y habito en medio de un pueblo de labios también impuros. Ahora, por lo que puedo entender, Isaías ya era un profeta, porque profetizó en el reinado de Usías. Esto ocurrió en el año en que Usías murió. Así, como yo lo entiendo, Isaías ya era un profeta del Señor. Pero cuando tuvo una visión de la santidad del Señor, dijo: Estoy perdido. Soy un hombre de labios inmundos que habita en medio de un pueblo de labios inmundos. La primera vez que fui a un servicio pentecostal, y fui allí porque alguien me invitó y pensé que quería ver lo que pasaba. El predicador había sido previamente un taxista y era un poco diferente que Cambridge. Pero leyó este pasaje y cuando llegó a esas palabras: Soy un hombre de labios impuros y habito en medio de un pueblo de labios impuros, me dije a sí mismo: Eso me describe con más exactitud que lo que me hayan descrito jamás. Estaba en el ejército británico y probablemente es el número uno en la lista de personas de labios impuros. Y yo estaba tan inmundo como el resto de ellos. Yo no alcancé la salvación, pero déjenme decirles qué pasó. Esto no tiene nada que ver con mi sermón. Pero él comenzó a predicar, y yo había sido entrenado para analizar y criticar durante 7 años en Cambridge. Y me senté ahí y me dije: Este hombre sabe de qué está hablando. No lo entiendo, pero él sí lo sabe. Quiero decir, una de las cosas que él hizo fue que comenzó con este texto y terminó de alguna manera con David y el rey Saúl. Nunca entendí cómo llegué de un lugar a otro. Él estaba demostrando el hecho de que el rey Saúl era una cabeza y hombros más alto que la gente. Así que él estaba llevando a cabo una conversación imaginaria entre Saúl y David. Y para enfatizar el hecho de que Saúl era mucho más alto, había un pequeño banco en la plataforma. Estaba sobre el banco y cuando hablaba de Saúl, miraba hacia abajo donde estaba cuando era David desde el banco. Pero en medio de una de sus elocuencias, el banco se derrumbó y cayó a la plataforma con un fuerte ruido. Si usted hubiera planeado algo para impresionar a un señor de Cambridge, usted debería haber omitido esa parte. Pero yo dije, no a causa de, pero a pesar de ello, sé que lo que él está diciendo es correcto y no sé si es correcto. Entonces llegaron al final del servicio y yo nunca había estado en un lugar donde usan himnarios y mucho menos versos repetidos. Quiero decir que todo era nuevo para mí. Y al final dijeron, ahora si quieres esto, yo no pude entender lo que era esto. Y me dijo, levante la mano. Yo estaba muy apenado. Nunca me habían pedido que levantara la mano en la iglesia.
Así que me senté ahí y había un silencio fúnebre sin música ni nada. Y mientras estaba ahí, hubo dos voces inaudibles que me hablaban. Una de ellas me dijo, si levantas la mano delante de todas estas señoras siendo un soldado uniformado vas a parecer muy tonto. La otra me dijo en el oído contrario, si esto es algo bueno, ¿por qué no deberías tenerlo? Yo estaba paralizado, quiero decir, el silencio duró al menos 2 minutos. Entonces ocurrió un milagro. Vi que mi propio brazo derecho se levantaba en el aire y supe que no lo había levantado yo. Piense lo que es estar emocionado. Yo estaba asustado y pensé en qué me he metido. Pero días después me encontré con el Señor en un cuarto de las barracas del ejército. Pero esa impresión de aquellas palabras de Isaías, ¡ay de mí! Porque estoy deshecho, estoy perdido, he perecido. Este es un profeta del Señor. Sin embargo, cuando vio al Señor en su santidad, se sintió tan inmundo, tan indigno, tan despreciable. Esa es una revelación de la santidad del Señor. Ustedes pueden pensar en Job. Miremos a Job en Job capítulo 1. Versículo 1. Hubo en tierra de Uz un varón llamado Job, y era este hombre perfecto y recto, temeroso de Dios y apartado. Evitaba, desechaba el mal. Un poco más adelante se dice, en el versículo 8, este es el testimonio del Señor acerca de Job. Y él se está jactando de Job con Satanás, lo que es una escena singular. Y Jehová dijo a Satanás, ¿no has considerado a mi siervo Job, que no hay otro como él en la tierra, varón perfecto y recto, temeroso de Dios y apartado del mal? Así que ese fue el testimonio de Dios acerca de Job. Todos estaban de acuerdo en que Job era un hombre muy justo. Job pensaba así. Dios se lo dijo y hasta Satanás lo dijo. Sin embargo, cuando Job tuvo una revelación personal del Señor, vayamos a Job capítulo 42, versículos 5 y 6. Job 42, versículos 5 y 6. Ahora, el Señor se había aparecido a Job en un torbellino y le había dicho muchas cosas, en las cuales no vamos a entrar. Pero la reacción de Job, dijo al Señor, de oídas te había oído, mas ahora mis ojos te ven. Por tanto me aborrezco y me arrepiento en polvo y ceniza. Este hombre excepcionalmente justo, directamente expuesto a la gloria del Señor, se sintió igual que Isaías. Estoy impuro, soy indigno, soy incapaz. Eso es lo que es la santidad. Es muy notable. No sé si consideran el trato de Dios con la gente, porque Dios no trata con nosotros de la manera que esperamos. Tengo que decir una cosa acerca de Dios. Dios no es justo. Según nuestros estándares. ¿Eso es correcto? Creo que esta revelación fue el propósito final de todo lo que Job pasó en las primeras partes del libro. Piense lo que esta costó. Perdió a todos sus 7 hijos. Todos sus siervos fueron asesinados, excepto 2 o 3. Su casa fue golpeada por un torbellino, más bien la casa de sus hijos. Y quedó ahí, desesperado, sobre las cenizas, rascándose el mismo. ¿Por qué? ¿Por qué Dios le permitió atravesar por eso? Yo creo que eso fue esencial para llevarlo al lugar donde Dios pudiera revelarle su santidad. Así que las valoraciones de Dios son totalmente diferentes a las nuestras. Eso puede tener un significado en la vida de algunos de ustedes. Pueden suceder cosas que no tienen sentido.
Y usted dice, ¿por qué tuve que pasar por esto? La respuesta es que Dios quiere revelarle su santidad. Tiene que estar preparado. No creo que la gente desprevenida reciba una revelación de la santidad de Dios. Tan solo quiero decir sobre los 7 hijos de Job y sus 3 hijas. Al final de este libro, Job recupera todo por duplicado. Ovejas, bueyes, criados, todo. Pero sus hijos e hijas no se duplican. Solo volvió a recibir el mismo número. ¿Saben por qué? Es muy importante saber por qué. Porque podrían decir, bueno, miren a Job, se levantó todas las mañanas y se sacrificó por sus hijos e hijas y ellos fueron arrebatados. Pero Dios no le dio el doble porque los que él tenía todavía estaban allí esperándolo. Así que no te desanimes cuando Dios arrebata a alguien que amas. Él estará ahí, o ella estará ahí cuando llegues. Un hermano de Kenia se acercó a mí y me trajo saludos de mi hija en Kenia. Le dije, yo tengo muchas hijas en Kenia, no sé a cuál te refieres. De repente me di cuenta que mi primera esposa y yo, la madre de una de nuestras estudiantes mujeres en el colegio, murió. Y fuimos al funeral, y no soy el mejor para los funerales. Era la escena más lamentable, tal escena de pobreza. La mujer fue enterrada en una especie de caja de madera. Estaba vestida con una bata de noche blanca que estaba muy manchada. Y el hoyo fue hecho justo enfrente de la choza, a pocos metros de distancia. Y al mirarlo percibí una sensación de pobreza. La mujer dejó atrás no solo a su hija, que era estudiante, sino a 2 niñitas. Creo que tenían 5 y 2 años, o 4 y 2. Entonces le dije a Lidia, ¿quién va a cuidar de ellas? Así que las tomamos. Y mientras vivimos en Kenia, vivieron en nuestra casa como nuestros hijos. La mayor se llamaba Susana. Su nombre era Susan. Me había olvidado de todo. Pero Ruth me dará testimonio. Un día, completamente de la nada, recibí una carta de Susan de Kenia. Había hecho una buena carrera como profesora y estaba casada con un buen cristiano que ahora está dirigiendo un trabajo principalmente asesorando a matrimonios casados. Y ella dijo, tú fuiste la primera persona que alguna vez me tomó en sus brazos. Esa fue la primera vez que dormí en una cama. Fue la primera vez que tuve una sábana. Oh, estoy tan contento. Me había olvidado de todo, pero me recordé otra vez. Solo tenga en cuenta que sus buenas obras le seguirán. No las dejarán atrás. Todas ellas están siendo archivadas para cada uno de nosotros. Así que continuaremos con el tema de la santidad. Vayamos al Nuevo Testamento. En Apocalipsis 4... Versículo 2, Juan dice, y al instante yo estaba en el Espíritu, y aquí un trono establecido en el cielo, y en el trono uno sentado. No creo que Juan podía mirar directamente a la persona que está en el trono. Todo lo que podía ver era el trono. Pero cuando sus ojos se ajustaron al trono, entonces él pudo ver a aquel que estaba sentado ahí. Y el aspecto del que estaba sentado era semejante a piedra de jaspe y de cornalina. Y había alrededor del trono un arcoíris semejante en aspecto a la esmeralda. El verde es un color sereno. Y el arcoíris es el signo de la misericordia del pacto de Dios. Así que todo el trono es como decir, es un lugar de reverencia, pero no temas. Y alrededor del trono había 24 tronos.
y vi sentados en los tronos a 24 ancianos vestidos de ropas blancas con coronas de oro en sus cabezas. Coronas es la corona de laurel, no es la diadema de un rey. Es muy interesante para mí, no voy a dar una conferencia sobre el gobierno de la Iglesia, pero la forma humana de gobierno que Dios respalda es el Consejo de Ancianos. Esta comenzó en Génesis y reaparece en Apocalipsis. Yo recuerdo que aproximadamente hace 20 años o más empecé a sentirme muy emocionado con los ancianos. Y yo iba y predicaba sobre ancianos. La gente decía, ¿qué son los ancianos? ¿Para qué los necesitamos? ¿Qué son ellos? Bueno, hay un gran cambio en la iglesia porque la gente de hoy está muy consciente y muchos de ellos acerca de los ancianos. Esa es la forma divina de gobierno. Y estas personas, al parecer, eran personas que habían sido victoriosas en su carrera terrenal. Se sentaron en tronos. Y una versión antigua se decía sillas, pero la palabra es trono. En la presencia de Dios. Esa fue su recompensa. Tengo que decir que en mi propia experiencia solía pensar, ¿saben qué? Estar en el cielo sentados alrededor cantando himnos. Eso exactamente no me emociona. Pero luego pensé en estos hombres. Todo lo que hicieron fue sentarse en los tronos en la presencia de Dios. Y todavía no he llegado al punto en el que puedo aceptarlo plenamente, pero he llegado a ver que la revelación personal y directa de Dios es lo más grande que Él tiene para ofrecer. Y estar permanentemente en la presencia de Dios, no hay nada más allá que eso. Solía pensar que me gustaría despegar y mirar una o dos estrellas ahí arriba, averiguar lo que está pasando en el universo. Pero no creo que haya llegado, pero estoy mucho más cerca de estar completamente satisfecho con nada más que con la presencia de Dios. Permítame recordarles que Dios es un Dios que se revela a sí mismo. Él es un creador que ama revelarse a sí mismo. Y la mayor recompensa que Dios tiene para ofrecerles es la revelación de sí mismo. Así que aquí, estos 24 victoriosos vencedores, con sus guirnaldas de oro en la cabeza delante de Dios. Y cada vez que tienen una visión de la santidad de Dios, terminaban postrados en sus rostros. Así que hermanos y hermanas, si eso está bien para los serafines, debería ser bueno para usted y para mí. Y del trono salían relámpagos y truenos y voces, y delante del trono ardían 7 lámparas de fuego. Tomen en cuenta el fuego aquí, los cuales son los 7 espíritus de Dios. Podríamos detenernos aquí, pero no lo haré. Y delante del trono había como un mar de vidrio semejante al cristal. Y junto al trono y alrededor del trono, 4 seres vivientes llenos de ojos delante y detrás. Ahora, creo que estos deben ser los mismos que los serafines. Es una opinión. El primer ser viviente era semejante a un león, el segundo era semejante a un becerro, el tercero tenía rostro como de hombre, y el cuarto era semejante a un águila volando. Y los 4 seres vivientes

Luego dice, en hebreo, esto es muy hermoso, a aquel quien era y es y ha de venir. Qué privilegio estar en la presencia de Dios, incluso brevemente, por un momento, aún en nuestra débil y frágil condición. No hay mayor privilegio. Esta es la santidad, ya ven. Y tengo que decir que he predicado en más de 40 naciones durante más de 50 años a personas de diferentes contextos religiosos y étnicos. Y no sé qué tengo que hacer todavía para encontrar gente que haga lo que dice en Hebreos capítulo 12. Hebreos 12. Versículo 14. Seguid la paz con todos y la santidad, sin la cual nadie verá al Señor. Ahora, eso deja claro que no se puede tener santidad sin relaciones correctas. Si nosotros descuidamos las relaciones personales, no calificamos para la revelación de la santidad de Dios. Es la paz con todos los hombres, en cuanto dependa de nosotros. Hay personas con las que no se puede hacer paz. Y luego dice, santidad, sin la cual nadie verá al Señor. Yo acabo de terminar un libro que algunos de ustedes han conseguido que se llama Ellos expulsaron demonios. Si no han leído hasta el final del libro, lo que es verdaderamente un largo camino, me he planteado la pregunta al final del libro, después de la liberación, ¿qué? Porque la liberación es esencialmente negativa. No podemos terminar con negativos. Y yo cito al profeta Abdías en el versículo 17. ¿Cuántos han escuchado un sermón de Abdías? Solo hay un capítulo. La mayoría de la gente lo ignora. Él dice en el versículo 17, pero en el monte Sión habrá liberación y será sagrado, santo, el pueblo de Jacob recuperará sus posesiones. En lo que a mí respecta, la liberación no es un fin en sí mismo, pero es una condición esencial. La liberación lleva a la santidad. Y sin ser liberado, mucha gente no puede ser santa, porque todos los demonios son inmundos. En consecuencia, si realmente usted quiere santidad, creo que tiene que recibir liberación. Y entonces dice, el pueblo de Jacob recuperará sus posesiones. Esa es la meta, devolver al pueblo de Dios sus posesiones. Ahora, nosotros los que no somos judíos, podemos ver que Israel como nación ha estado fuera de su posesión dada por Dios durante algo como 19 siglos. Y lo que es emocionante de este año es que ellos están celebrando el hecho de que han comenzado a poseer sus posesiones, pero todavía están muy lejos de poseer la completa posesión. Yo creo que básicamente eso es lo mismo en la iglesia. Yo creo que nosotros hemos estado fuera de nuestra herencia dada por Dios durante mucho, mucho tiempo. Y creo que el único propósito de Dios en los últimos tiempos es devolvernos nuestra herencia. Y no vendrá sin liberación, si necesita liberación, y sin santidad. Porque sin santidad nadie verá al Señor. Así que este es mi entendimiento de dónde estamos. En Primera de Crónicas 16:29 dice, adoren al Señor en la hermosura de la santidad. Según lo entiendo, la santidad es belleza espiritual. La mayoría de las queridas hermanas que conozco hasta cierto punto están preocupadas por su apariencia física. Mi esposa lo está y me alegro por ello.
Pero ¿cuántos de nosotros

Otros hombres o mujeres estamos preocupados por nuestra apariencia espiritual. ¿Cuántos estamos realmente preocupados por la belleza espiritual, que es la santidad? ¿Y cuántos de nosotros tuvimos una presentación apasionante de Kurt Randall acerca de cómo recuperar algo? Yo digo amén, pero eso significa recuperar nuestras posesiones, ser el tipo de gente que debemos de ser. Como yo comenté en el libro, si los apóstoles regresaran a la tierra hoy, tendrían que buscar por un largo, largo tiempo para encontrar alguna iglesia que ellos reconocerían como la iglesia que ellos dejaron atrás. Tenemos un largo camino por recorrer, pero es emocionante. Tengo una visión. Puedo ver la santidad. No lo he logrado, pero ahí está, y no estaré satisfecho con nada menos. Dios ha creado en mí una profunda insatisfacción interior con las cosas tal como son. Yo no soy esencialmente crítico, pero soy solamente realista. La iglesia no es lo que debería de ser. ¿Puede decir amén a eso? Creo que es obvio. La pregunta es, ¿queremos que la iglesia se convierta en lo que debería de ser o nos contentamos con seguir adelante con las cosas tal como son? Yo no estoy contento. No sé cuán lejos llegaré antes de que el Señor me lleve, pero estoy yendo en esa dirección. ¿Y qué de ustedes? Permítanme cerrar con un pasaje del Salmo 95. Y luego, ¿dónde está nuestro director de adoración? Todo estará en sus manos. Prepárese. Yo no tengo idea de qué hacen, pero vamos a hacer algo. Bueno, yo quiero leer el Salmo 95, versos 1 al 7. Este salmo es progresivo, una progresión de alabanza y proclamación y cantando en la presencia del Señor. Usted conoce el salmo: entrad por sus puertas con acción de gracias, por sus atrios con alabanza. El único camino hacia la presencia del Señor es con acción de gracias y alabanza. Si no tienen acción de gracias, no pueden pasar la puerta. Si pasa la puerta pero no alaba, no puede pasar los atrios. Pero ellos no son el destino. El destino es la presencia del Señor. Así que sigamos este procedimiento. Venid, aclamemos alegremente a Jehová, cantemos con júbilo a la roca de nuestra salvación. ¿Sabes lo que significa grito? Significa grito. ¿Es bíblico gritar? Ciertamente lo es. La gente que va a cualquier juego de béisbol, ellos ciertamente gritan. Si usted tiene una multitud de fútbol en Gran Bretaña, y créanme, ellos gritan. Tienen algo para gritar, pero es muy temporal. Nosotros tenemos algo glorioso y permanente, y Dios dice simplemente griten. ¿Están preparados para hacerlo? Todo bien, pues vamos a ponernos de pie.

Ahora vamos a gritar. No vamos a hablar en voz alta, vamos a gritar para que puedan oírlo en cualquier banco que esté al otro lado de la calle. Probablemente necesiten escucharlo. Vamos a gritar una simple frase: Jesucristo es el Señor. Vamos a gritarlo 3 veces. Tómese su tiempo. ¿Están listos? Ahora, no solo hablando. Tomen una respiración profunda. ¡Jesucristo es el Señor! ¡Jesucristo es el Señor! ¡Jesucristo es el Señor! ¡Amén! ¡Aleluya! Bien, ahora pueden sentarse, no hemos terminado, vamos a hacer el resto de este salmo. Sigamos adelante, venid, aclamemos alegremente a Jehová, cantemos con júbilo a la roca de nuestra salvación. Lleguemos ante su presencia con alabanza, aclamémosle con cánticos, porque esta es la razón por la que gritamos, porque Jehová es Dios grande y Rey grande sobre todos los dioses. Porque en su mano están las profundidades de la tierra y las alturas de los montes son suyas. Suyo también el mar, pues él lo hizo, y sus manos formaron la tierra seca. En todo lo que hemos estado haciendo estamos reconociendo a este glorioso y santo Creador. Pero luego dice, esto es solo la progresión, esta es la puerta y los atrios. Entonces dice en el versículo 6, oh venid, adoremos y postrémonos, y noten que es una posición del cuerpo. Arrodillémonos, otra posición del cuerpo, delante del Señor nuestro Hacedor, porque Él es nuestro Dios. Todo lo que adore uno es su Dios. Y cuando adoras algo, lo haces tu Dios. Si adoras el dinero se convierte en tu Dios. Si adoras el placer se convierte en tu Dios. Solamente la forma para reconocer al Dios verdadero es adorarlo. Eso es lo que debemos hacer. Y Dios no tolera el culto ofrecido a ninguna otra cosa. Solo Él es digno de adoración. Así dice en el versículo 6. Venid, adoremos y postrémonos. Arrodillémonos ante el Señor nuestro Hacedor, porque Él es nuestro Dios y nosotros somos el pueblo de su prado y las ovejas de sus manos. Ahora hay un punto, pero el versículo no ha terminado. Esto es algo notable. Y continúa, si oyeres hoy su voz. Y este es el final de ese versículo, pero no es el final de la oración. Y creo que esto pone de manifiesto que cuando hayan entrado a través de acción de gracias y a través de alabanza y lo hayan reconocido en adoración, es el momento de escuchar su voz. Mi experiencia es que cuando he estado en una actitud de adoración real, si Dios habla, sé que es Dios. Rude es mi líder de adoración. Cuando oramos juntos, ella lidera y yo intento seguir. A veces, realmente entramos en la adoración. Y con frecuencia sucede que Dios nos da una palabra. Cuando eso sucede, sé que es Dios. Hay otras veces cuando escucho una palabra y pienso, bueno, espero que sea Dios, no estoy seguro. Pero cuando el espíritu de adoración se hace manifiesto, entonces podemos escuchar su voz. Quiero sugerir, hermano Dick, ¿dónde estás? Te estoy dando un trabajo serio, pero la gracia del Señor es suficiente. Quiero que nos lleves a la adoración. Si es posible algo familiar para que no tengamos que aprender las palabras. Y luego nos levantaremos para adorar. Me gustaría decirles que pueden venir y postrarse. Unos pocos pueden, si quieren. Y si Dios tiene algo que decir, cualquiera que sea la forma, eso puede venir. Amén.

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Shalom Alejem para cada uno de ustedes. Queremos darle la bienvenida a nuestra serie en el libro de Marcos, el principio del Evangelio de Jesucristo, Hijo de Dios. Como se puede leer en su primer versículo, sí, este libro es su palabra para nosotros. Marcos relata acontecimientos de la vida del Mesías de tal manera que revela otras facetas de la verdad infinita de Dios. El relato se desarrolla a un ritmo rápido, amplifica y profundiza los acontecimientos relatados. A menudo sentimos como si estuviéramos allí, caminando con Jesús. Presenta a Yeshua de una manera muy poderosa y al mismo tiempo nos lo revela progresivamente. Pero es precisamente así como descubrimos a nuestro Salvador en nuestro día a día, en un despliegue progresivo y continuo de su persona a medida que caminamos con Él. Este estudio es impartido originalmente en inglés por el líder mesiánico Jack Isaac Gabizón, pastor y maestro de la congregación Beth Ariel en Montreal, Canadá. Creyente judío en Yeshua, con profundo amor y búsqueda en la palabra de Dios desde una perspectiva judía. Ahondemos en la lectura de este libro y que el Espíritu de Dios nos guíe a través de estos estudios. Que la bendición de Yeshua esté con ustedes al escucharlos y Shalom. Citando a Jeremías, quien prometió una nueva ley a Israel, el autor de Hebreos, en Hebreos capítulo 8, versículo 10, lo cita y dice: porque este es el pacto que yo haré con la casa de Israel después de aquellos días, dice el Señor. Pondré mis leyes en la mente de ellos y las escribiré sobre sus corazones y yo seré su Dios y ellos serán mi pueblo. Aquí está la misma palabra para mente. Si bien esta profecía se cumplirá completamente en el milenio, para la nación de Israel, los creyentes de hoy están sellados con el Espíritu de Dios que obra en ellos y en sus mentes. Así que, al añadir esta única palabra, mente, Yeshua nos anima a poner nuestra fe en acción y a asegurarnos de amar como Dios ama. Esa es la prueba de nuestra salvación. Una última observación sobre el Shema, que nos ayudará a ver cómo podemos ponerlo en práctica. El otro lugar, además del Shema, donde las tres palabras, corazón, alma y fuerzas, aparecen juntas en el Antiguo Testamento, es cuando se describe el gran avivamiento que ocurrió bajo el rey Josías, en Segunda de Reyes, capítulo 23, versículo 25. Él trajo un gran avivamiento a Israel y derrocó la idolatría en toda la tierra, reparó el templo y, lo más importante, el Señor le permitió encontrar el rollo de la ley, su palabra, que para entonces se había perdido en Israel. Josías pudo entonces aplicar la ley e hizo un trabajo excelente en Israel. En hebreo, Josías significa a quien Jehová sana. ¿Pero no es este también nuestro nombre? ¿No estamos llamados a ser la luz y la sal de la tierra y a aplicar la sanación de Dios sobre las personas? Al igual que Josías, podemos hacerlo cuando eliminamos toda sombra de idolatría de nuestras vidas, cuando reconstruimos nuestra relación con el Señor y, lo que es muy importante, cuando redescubrimos la palabra de Dios. Estas cosas llevaron al Espíritu a incluir estos tres elementos, corazón, alma y mente, en el Shema. Y esto es lo que vemos entonces en Deuteronomio capítulo 6. Y en este pasaje de Segunda de Reyes con Josías. Y ahora, si tenemos esa dimensión adicional de haber conocido el nombre del Mesías y haberlo visto actuar en nuestras vidas, ¿cuánto más deberíamos hacer mínimo como Josías? Menos en nuestras vidas no podemos hacer. No crean al diablo cuando sugiere que estos obstáculos en nuestras vidas son insuperables.
crean que nada es imposible para Dios. Fue Napoleón quien dijo que la palabra imposible no se encuentra en la lengua francesa. Bueno, se equivocó cuando perdió su última batalla de Waterloo, lo que destruyó su poder imperial para siempre. Sin embargo, podemos decir con plena seguridad que la palabra imposible no es bíblica en absoluto, pues creemos en un Dios omnipotente y capaz de hacer cambios tremendos a nuestro alrededor y en nuestras vidas. Y así, después de responder a la pregunta del escriba, este individuo pareció haberse conmovido sinceramente por las palabras de Yeshua, y él mismo da una conclusión notable en Marcos capítulo 12, versículos 32 y 33. Y el escriba le dijo: Muy bien, maestro, con verdad has dicho que Él es uno y no hay otro además de Él, y que amarle con todo el corazón y con todo el entendimiento y con todas las fuerzas, y amar al prójimo como a uno mismo, es más que todos los holocaustos y los sacrificios. Primero resume lo que dijo Yeshua y luego resume también lo que todos los profetas antiguos han dicho una y otra vez, que es: amar al prójimo como a uno mismo es más que todos los holocaustos y los sacrificios. Si cada escriba, fariseo y persona religiosa, incluso hoy en día, creyera algo así, habría el mayor avivamiento de todos los tiempos. De hecho, él resume toda la ley al sintetizar los 613 mandamientos en una sola palabra: amor. Y, viendo Jesús que él había respondido sabiamente, le dijo: No estás lejos del reino de Dios. Y después de eso, nadie se aventuraba a hacerle más preguntas. Esto está en Marcos, capítulo 12, versículo 34. Así termina la historia de este escriba. ¿Les gustaría saber qué le pasó a este escriba? ¿Llegó a creer? ¿Por qué no se nos dice al menos algo más sobre él? Muchas veces las historias bíblicas terminan con la palabra continuará, como para avivar la esperanza de que en el cielo descubriremos todas estas cosas. Por ejemplo, recordemos al eunuco. ¿Qué le sucedió después de que creyó? ¿Cómo influyó en su pueblo y en Etiopía? ¿Y qué hay de la pareja a la que Yeshua se le apareció en el camino de Emaús? ¿Cómo impactaron al cuerpo del Mesías estos dos? ¿Y el centurión junto a la cruz cuando dijo: Verdaderamente este es el Hijo de Dios, en Mateo capítulo 27, versículo 54? ¿A dónde fue después de esto? ¿Se convirtió en una figura prominente en las congregaciones de Dios? ¿Y quién era Antipas, mencionado de repente en Apocalipsis capítulo 2, versículo 13? Aquel a quien Yeshua llama mi testigo fiel. ¿Quién es él? ¿Qué hizo? ¿Qué le sucedió? Continuará, y así también continuará la historia de este escriba. Ahora que se hicieron todas las preguntas destinadas a ponerle a prueba, ahora que el Cordero de Dios estaba listo para ser sacrificado, él tenía una pregunta para ellos y para nosotros. Jesús solía hacer preguntas para llamar nuestra atención. Hizo más de 200 preguntas en el Evangelio y unas 65 de ellas en Marcos. Una buena razón de esto es que él pregunta hasta que entendemos que lo que él pregunta es para enseñarnos un principio bíblico. ¿Alguna vez han notado cómo los niños siempre preguntan por qué? ¿Por qué no puedo comer un helado antes de la cena? O bien, ¿por qué Dios creó a las arañas? Esa no es una pregunta fácil de responder. Tuve que pensar en eso. Por lo general respondo a mis nietos diciéndoles que Dios no las creó así al principio. Y esto me da la oportunidad de decirles que el pecado, si no se corrige, cambia a una persona y la deforma como a una araña.
Y la pregunta que Yeshua plantea aquí es de gran importancia, ya que nos lleva a considerar su identidad y naturaleza. Justo antes, él pronunció el Shema, que se considera la confesión básica de fe en el judaísmo y la afirmación de la fe en una unidad del único Dios. Sin embargo, la forma en que está escrito el Shema no puede sino despertar la curiosidad y el interés de la mente del que lo lee para saber más acerca de la naturaleza de Dios. Esto es lo que dice, parafraseando del hebreo, el Shema. En hebreo sería Shema Israel Adonai Eloheinu Adonai Echad, Deuteronomio capítulo 6 versículos 4 y 5. Y dice en español, escucha, oh Israel, el Jehová es nuestro Elohim, es uno solo Jehová. ¿Por qué hay una forma plural en la descripción de Dios, de Jehová? Pues la palabra Elohim es plural. ¿Por qué aparece la palabra un, Ejad, que es un compuesto de uno, en lugar de la palabra Yahid, en hebreo, que designa la existencia de uno solo, el único? Porque si Dios es uno solo, debería ser Yahid y no Ejad. ¿Y por qué se menciona tres veces la palabra que apuntan solo a Dios, Jehová y Elohim? Eso llevó a muchos rabinos a indagar y profundizar en estas cosas. Sin embargo, y lo que es más importante es, ¿dónde se sitúa Yeshua en el Shema? Especialmente porque en su palabra a Yeshua, el escriba añadió las palabras, y no hay otro además de él, en el versículo 32. Entonces, ¿dónde encaja Yeshua en todo esto? Esto se responde con la pregunta que Yeshua deja que cada uno de nosotros investigue. Leamos su pregunta a los escribas y a nosotros en Marcos capítulo 12 versículos 35 al 37. Y tomando la palabra, Jesús decía mientras enseñaba en el templo, ¿por qué dicen los escribas que el Cristo es hijo de David? David mismo dijo por el Espíritu Santo, el Señor dijo a mi Señor, siéntate a mi diestra, hasta que ponga a tus enemigos debajo de tus pies. David mismo le llama Señor. ¿En qué sentido es, pues, su hijo? Y la gran multitud le escuchaba con gusto. Aquí Yeshua cita el Salmo 110. Este breve salmo, que solo tiene 7 versículos, está perfectamente diseñado y es uno de los muchos que se han atribuido al Mesías en el Talmud y en el Midrash Rabba. Es uno que ocupa un lugar importante en la Brit Hadashah, quiere decir, en el Nuevo Testamento. Se cita unas 10 veces, en Hechos, capítulo 2, en el capítulo 7, capítulo 13, Primera de Corintios, capítulo 15, Romanos, capítulo 8, Efesios, capítulo 1, Colosenses, capítulo 3, Hebreos, capítulo 1, capítulo 5, y capítulo 7. Y leyendo cómo Yeshua lo cita, vemos que habla de este salmo como inspirado por el Espíritu Santo, como todos los demás salmos y todas las demás palabras de la Escritura Santa. Este es, en gran medida, un punto importante para entender la palabra de Dios, creer que está totalmente inspirada por el Espíritu de Dios. Y otra pregunta es, si el Mesías es el hijo de David, lo cual es cierto, ¿cómo es que el propio David lo llama Señor? La lógica es que ningún padre llama Señor a su propio hijo. ¿Cómo puede Yeshua ser tanto el hijo de David como el Señor de David? ¿Cómo podemos entonces responder a esto? Observen que el dilema es similar al que se plantea en el Shema, pues también nos lleva a considerar la naturaleza de Dios y la identidad de Yeshua. La respuesta es que la única forma en que Yeshua podría ser el hijo de David
y el Mesías es que Él es Dios venido a nosotros. Aunque esto es muy difícil de concebir, hay muchos versículos que nos ayudan a ver la profundidad de esta verdad, que realmente pertenece a otra dimensión en el tiempo. En una profecía con la que muchos ya están familiarizados y que habla del origen del Mesías, leemos en Miqueas capítulo 5 versículo 2. Pero tú, Belén Efrata, aunque eres pequeña entre las familias de Judá, de ti me saldrá el que ha de ser gobernante en Israel, y sus orígenes son desde tiempos antiguos, desde los días de la eternidad. Belén es donde nació David, y se sabía que esta profecía indicaba dónde nacería el Mesías. Esto es lo que entendieron los líderes religiosos cuando Herodes les preguntó dónde nacería el Mesías. Pero fíjense en lo que también dice, y sus orígenes son desde tiempos antiguos. En hebreo, kedem, es decir, desde la eternidad, y desde los días de la eternidad, es decir, leolam, que significa desde la perpetuidad. A diferencia de cualquier hombre que haya nacido, Yeshua es eterno, ya existía, en el sentido de que, bueno, nunca fue creado, Él siempre ha sido, Él fue, Él es y será. Él es divino. La respuesta es que Él es tanto el Hijo de David como el Señor de David. Otra profecía con la que muchos están familiarizados es la que se encuentra en Isaías capítulo 9 versículo 6, que dice: porque un niño nos ha nacido, un hijo nos ha sido dado, y la soberanía reposará sobre sus hombros, y se llamará su nombre Admirable Consejero, Dios Poderoso, Padre Eterno, Príncipe de Paz. Observen aquí cómo al niño, el hijo de David, nacido en Belén, también se le llama por ese único nombre que es en singular, Dios Poderoso, El Gibor, y Padre Eterno. Es muy interesante ver cómo los comentaristas rabínicos se esfuerzan por encontrar una interpretación que se ajuste a sus doctrinas. Van por todos lados, pero el texto es muy claro. Yeshua es, pues, tanto el hijo de David como el Hijo de Dios, es decir, plenamente divino. Y eso ocupa un lugar tan importante en los evangelios, porque poco después tenemos el relato de la muerte y resurrección del Mesías, y la pregunta de Yeshua nos lleva a considerar quién murió realmente por nuestros pecados. Aquí tenemos el amor que viene de arriba y se extiende horizontalmente a cada ser humano.

Esperamos que hayan sido bendecidos al haber escuchado este estudio de la Palabra Santa en el libro de Marcos. Damos la bienvenida a las preguntas que tengan con respecto a este tema o cualquier otra consulta bíblica. Pueden ponerse en contacto con nosotros a través de nuestro correo electrónico betariel.hispanos@gmail.com. Esto es betariel.hispanos@gmail.com y nos pondremos en contacto con ustedes tan pronto como sea posible. Por favor, oren por este ministerio mientras avanzamos juntos en estos días postreros, declarando en voz alta para hacer que la palabra sea escuchada y ser diligentes al obedecerla. Bendiciones en el nombre de nuestro Mesías Yeshua. Shalom, shalom.

0: Bienvenidos a Respuestas Hoy. Soy Joe Owen de Respuestas en Génesis. ¿El cambio climático es hecho por el hombre? Los alarmistas del cambio climático nos dicen que definitivamente son las emisiones de dióxido de carbono hechas por el hombre las que causan el cambio climático. Dicen que si no hacemos algo ahora, vamos a destruir nuestro planeta. Aunque a estos alarmistas les gusta decir que la ciencia está establecida, nada podría estar más lejos de la verdad. Algunos estudios sugieren que el cambio climático realmente es causado naturalmente por cosas tales como las manchas solares o la actividad volcánica. Y mientras que el dióxido de carbono es un gas de efecto invernadero, en realidad no es uno significativo. El vapor de agua producido naturalmente es responsable por la mayor parte del calentamiento de efecto invernadero que impide que nos congelemos. Francamente, necesitamos ser cuidadosos acerca de las declaraciones hechas por los alarmistas.
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1: En Marcos 12:41, Jesús cuenta la historia de la mujer que dio todo lo que tenía para vivir y lo entregó a la iglesia. Esa historia me recuerda a mi bisabuela, quien entregó su anillo de diamantes a su iglesia. Ella quería devolverle al Señor lo que tenía. ¿Estás dando al Señor el 10% de lo que ganas? ¿O te aferras a tu dinero? El dinero que ganamos no es nuestro, es del Señor. Cuando morimos, no nos llevamos nada. Examina hoy cuánto estás devolviendo al Señor. Nunca es demasiado tarde para comenzar. Ya sea que ganes poco o mucho, debemos devolvérselo a Dios porque todo le pertenece.
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1: La música que se escucha en el fondo de este programa se ha seleccionado con mucho cuidado. El título de esta canción es Por el Poder de Tu Amor. Hoy en nuestro mundo, las palabras poder y amor generalmente no van juntas. La gente que nosotros consideramos poderosos a menudo no son muy amorosos. Y los que consideramos amorosos, por lo general, no son muy poderosos. Pero la verdad es que nadie en el universo es más poderoso o más amoroso que Dios. Él tiene el poder para crear incalculables billones de estrellas en el universo. Pero también, Él es más amoroso de lo que su mente puede comprender. Yo sigo diciéndole a la gente que Dios no es como cualquier persona que puedan conocer. Él es más diferente de lo que la gente se imagina. Yo trabajo arduamente para Él, no porque tengo que, sino porque Él ha cautivado mi corazón con su amor. Yo no entiendo por qué Dios no se dio por vencido conmigo. Yo sí lo hice, pero Él no. En vez de ello, Él me amó y me dio vida, y a causa de eso, Él cautivó mi corazón con su amor. Justamente el otro día, me sentía completamente inundado por el mal, así como usted se ha sentido a veces. Aunque yo quería hacer las cosas bien, parece que nada me salía bien. Y una vez más, le fallé a Dios. ¡Qué desalentador! ¡Qué decepcionante! ¡Qué mal me sentí! De algún modo,

0: No me sentí condenado, culpable y avergonzado. No, no fue así. Pero aún sintiéndome avergonzado, una vez más le dije: Dios mío, estoy arrepentido. Por favor, perdóname. Y yo escuché: ¿Arrepentido de qué? No sé de qué hablas. E inmediatamente escuché el verso que dice: que Dios ya no se acuerda más de nuestros pecados, que como está de lejos el oriente del occidente, así alejó de nosotros nuestros pecados. Está en Salmo 103, 12. Aunque no parezca bien, aunque parezca que debemos sufrir un poco con la culpabilidad, la verdad es que cuando de corazón le pedimos perdón a Dios, amorosamente nos perdona al instante. Así que me levanté creyendo en el poder de su amor. Y dentro de unos minutos yo estaba orando por alguien que tenía necesidad, y de nuevo pude sentir el poder de Dios fluyendo en mí. Ahora puedo entender cómo Él ha cautivado mi corazón con su amor, y hay poder en ese amor. Y mi corazón está lleno con una pasión para decirle a la gente lo maravilloso que es mi héroe. Yo soy un hombre muy sencillo, un hombre muy débil. Yo no tengo los atributos que este mundo atribuye al poder y al éxito, ni puedo compartir con ustedes este mensaje en su propio lenguaje. Pero Dios me ha tocado con su amor, y ahora lo único que quiero hacer es decirle a todos lo maravilloso que Él es. Esta es la razón por la cual comencé este programa. Yo quisiera que todos encontraran, así como encontré yo, el poder de su amor.
1: Hasta la próxima vez. Este es Felipe. Dios le bendiga.
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0: Ser padres nos hace vivir la experiencia de sentirnos maestros y orientadores. Si nos disponemos con amor a este proceso maravilloso de la crianza de los hijos, terminamos aprendiendo muchas enseñanzas de ellos también. En este recorrido a su lado, ambos aprendemos de las experiencias vividas. En su inocencia, los niños pequeños nos dan grandes lecciones de solidaridad, alegría y agradecimiento. Su curiosidad y deseo de aprender nos retan a preguntarnos cosas que quizá nunca habíamos pensado. Su relación de amistad y poco rencor con otros niños nos dan ejemplo de lealtad y perdón. Las risas, los juegos y la ilusión de los niños llenan nuestras vidas de lecciones asombrosas. Debemos detenernos para contemplarlos y dejar que nos enseñen a vivir. Le habla Sixto Porras de Enfoque a la Familia.
1: Visite Enfoque a la Familia.

venid a mí, todos los que estáis trabajados y cargados, y yo os haré descansar. Llevad mi yugo sobre vosotros y aprended de mí, que soy manso y humilde de corazón, y hallaréis descanso para vuestras almas, porque mi yugo es fácil y ligera mi carga. Así dice el Señor.

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1: Gracias por acompañarnos hoy. Espero que usted esté tan entusiasmado como nosotros lo estamos al estudiar este gran libro del Nuevo Testamento. Doy por sentado que muchos de ustedes, amables oyentes, se parecen mucho a las personas a quienes predico. Ellas nunca han oído la enseñanza de la Carta a los Hebreos, de principio a fin. Y cuando enseñamos este libro hace unos meses en la iglesia en donde soy pastor, fue para todos un tiempo muy interesante, y hubo una gran respuesta del pueblo de Dios conforme estudiábamos juntos estos maravillosos versículos. Desde luego, no vamos a tomar todo el libro de una sola vez. En este primer volumen, vamos a considerar primordialmente los primeros 4 o 5 capítulos. A esta parte en particular de Hebreos hemos titulado Supremacía y Suficiencia de Cristo. 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Hoy volvemos al capítulo 1 para estudiar en cuanto a los ángeles. En Hebreos, capítulo 1, versículos 4 al 14, hemos titulado a esta lección, ¿qué de los ángeles? Veamos qué nos dice la Carta a los Hebreos en cuanto a los ángeles, abriendo juntos la Biblia.

0: Abran su Biblia, amigos y amigas, a la carta a los Hebreos. Hoy vamos a concluir el estudio del capítulo 1 de Hebreos y quiero hablarles del tema que tratan estos versículos. El título del mensaje de hoy es ¿Qué de los ángeles? Los ángeles han sido un tema prominente en nuestra cultura en las últimas dos décadas. El escritor C.S. Lewis, en uno de sus libros, habla de cómo la naturaleza de los ángeles ha cambiado en el arte. Al principio, los representaban como personajes fuertes, masculinos, pero hoy a los ángeles se les presenta como siendo tan insípidos que en lugar de decir, no temas, cuando lo ven a uno, es más probable que digan, ah, vaya. Recuerdo que a principios de los años 90, cuando en nuestro país cundió la novelería de los ángeles, una revista de mucha circulación publicó una crónica al respecto. El título que le dieron al artículo fue Dios ligero, y hablan de cómo se les describe a los ángeles hoy. En una parte, los escritores describen a los ángeles como una especie más benigna y tamaño de bocado, cariñosos como perros falderos, concienzudos como guardias de cruce escolar. Algunos se refieren a los ángeles como primos de leche espirituales o mensajeros que entregan flores y como dando una sensación de abrigo y cariño que lo llena a uno. Los ángeles de hoy parecen pasar menos tiempo alabando a Dios que sirviéndonos. Aunque todavía hacen rescates de superhéroes en un instante, también se asoman en emergencias menos agudas para rastrear las llaves que se han perdido o hacer que el caldo de gallina tenga mejor sabor. En verdad, casi todos los que creen en ángeles que he conocido se refieren a su ángel particular que les guarda su lugar privado de estacionamiento y al cual invocan mientras recorren las atiborradas calles de las ciudades. Cuando leí esto, tuve que reírme, porque, como ya lo he dicho en otras ocasiones, tengo algo que saca de casillas a mi esposa, porque a donde quiera que vayamos, puedo hallar un espacio en donde estacionarme muy cerca al lugar a donde vamos, como ninguna otra persona. Apenas me acerco, el coche que ocupaba ese espacio está saliendo, y yo me estaciono al instante. Entonces mi esposa me dice, pues bien, tu ángel guardián de tu estacionamiento está de turno de nuevo, pero tengo que decirles que ningún ángel tiene nada que ver con eso. ¿Acaso no es extraño que haya quienes en realidad piensan que los ángeles de Dios intervienen para ayudarle a uno a que halle un lugar donde estacionar el automóvil? Hace unos años escribí un libro titulado ¿Qué dice la Biblia en cuanto a los ángeles? En mi investigación para escribir ese libro, noté la importancia de los ángeles en la Biblia. De hecho, descubrí que a los ángeles se les menciona más de 100 veces en el Antiguo Testamento y se les menciona como 160 veces en el Nuevo Testamento. Los ángeles son innumerables. Algunos quieren saber cuántos ángeles hay. Pues bien, no lo sé, pero son innumerables. El apóstol Juan describe una escena en el cielo en donde hay una multitud de ángeles reunidos para adorar. Esto es lo que dice en Apocalipsis, capítulo 5, versículo 11. Y miré, y oí la voz de muchos ángeles alrededor del trono y de los seres vivientes y de los ancianos. El número de ellos era miríadas de miríadas y millares de millares. Ahora bien, algunos comentaristas piensan que estas palabras son simplemente una hipérbole para describir el hecho de que hay muchos ángeles. Pero supongamos que son cifras reales. Así que millones de millones quiere decir billones de ángeles. Alguien ha dicho que eso sería suficientes ángeles para llenar el estadio de fútbol más grande del mundo para todo partido por 20 años sin que ningún espectador vuelva dos veces. En otras palabras, amigos y amigas, hay muchos ángeles. En todas las escrituras, al estudiar lo que la Biblia dice en cuanto a ellos, se descubre que juegan un papel increíble e importante en el plan de Dios para el mundo. Simplemente piensen en Cristo, por ejemplo. Piensen en la importancia de los ángeles en la vida y ministerio de Jesús. Los ángeles predijeron su nacimiento, Mateo 1, versículo 20. Les anunciaron su nacimiento a los pastores, Lucas capítulo 2, versículos 10 al 15. Advirtieron a sus padres en cuanto al peligro de Herodes, Mateo 2, versículo 13. ministraron a Cristo cuando fue tentado por el diablo. Mateo capítulo 4, versículo 11. Fortalecieron a Cristo en el huerto del Getsemaní. Lucas capítulo 22, versículo 43. Quitaron la piedra de la tumba cuando Él resucitó. Mateo 28, versículo 2. Anunciaron su resurrección. Mateo 28, versículo 6. La Biblia dice que participan de su gozo en el cielo cuando un pecador es salvado. Lucas capítulo 15, versículo 10. Predijeron su segunda venida, Hechos 1, versículo 11, y vendrán con Él cuando Él vuelva. Mateo capítulo 25, versículo 31. Así que, con toda la tinta que se les dedica a los ángeles en las Escrituras y con toda la popularidad de los ángeles en nuestra cultura, el escritor del libro a los Hebreos quiere que sepamos que Cristo es mejor que los ángeles. De eso es de lo que trata este pasaje. A primera vista, a lo mejor a alguien le parece que es un tema totalmente innecesario explorar. Por supuesto que Cristo es mejor que los ángeles. Él es el Creador y ellos son creación. Así que, ¿por qué incluso trae al tapete este tema, para empezar? ¿Por qué hablar de la superioridad de Cristo sobre los ángeles? Pues bien, la respuesta a eso es muy significativa, tanto históricamente como para nuestra cultura. Cuando esta carta fue escrita, había muchos seguidores del judaísmo que realmente se dedicaban a esto de los ángeles. Creían que los ángeles eran los seres más encumbrados después de Dios. Incluso hubo una secta del judaísmo que se estableció en la comunidad del Qumran y que enseñaba que el arcángel Miguel estaba al mismo nivel de Jesucristo el Mesías. De hecho, en Colosenses capítulo 2, versículo 18, se nos da un breve vislumbre de lo que tenía lugar en esos tiempos. Leemos: nadie los defraude de su premio, deleitándose en la humillación de sí mismo y en la adoración de los ángeles. Había algunos en aquella cultura que en realidad habían elevado a los ángeles a tal nivel que los adoraban casi como si fueran Dios. Así, algunos de los creyentes judíos a quienes se dirige el escritor de esta carta a los Hebreos corrían el peligro de reducir la superioridad de Jesús. Estaban bajo gran presión en sus ciudades de parte de los dirigentes de las sinagogas que no querían reconocer que Cristo es el Hijo de Dios y que consideraban a Cristo tal vez como un ser angélico superior. Así que, si estos creyentes hebreos simplemente indicaban que se avenían a la idea de que Jesús era un ángel, incluso tal vez el más grande de los ángeles, pero no Dios, serían aceptados en la sinagoga. Tal perspectiva era muy tentadora para estos creyentes iniciales. Les hubiera reducido mucho la presión si simplemente no insistían en la superioridad de Jesús, reconociéndole tal vez como un ángel realmente muy poderoso, pero ni con mucho el Hijo de Dios. Así que, de nuevo, la Biblia demuestra su carácter eterno, porque ya hablamos en el mensaje pasado acerca del movimiento llamado jesucismo, y cómo hay muchos ahora que creen en Jesús en tanto y en cuanto no tengan que considerarlo Dios. Quieren a Jesús como un buen maestro, como un ejemplo, como alguien que da perspectiva a sus problemas, pero no quieren a Jesús como el Hijo de Dios. Y damas y caballeros, ¿acaso no es verdad que si Jesús no es el Hijo de Dios, no hay ninguna necesidad de Jesús? Si Jesús es simplemente un buen maestro, entonces usted no necesita a Jesús. Así que, en esos días cuando se escribió esta carta a los Hebreos, también tenía lugar este asunto. Querían a Jesús, pero no querían a Jesús como el Hijo de Dios. ¿Acaso no es interesante cómo muchos religiosos hacen hasta lo imposible para tener a Jesús, pero sin dejar que Jesús los tenga a ellos? Allí es donde nos encontramos hoy, y allí es donde se encontraban ellos en ese entonces. Así que la Biblia quiere establecer en este pasaje lo importante que es que sepamos que Jesús no es simplemente un ángel de mayor rango. Jesús es superior a los ángeles. Recuerde que una de las expresiones clave en la carta a los Hebreos es la expresión «es mejor». Jesús es mejor que los ángeles. Ahora, el escritor empieza en el versículo 4 del capítulo 1 de Hebreos recordándonos que Cristo es mejor debido a sus relaciones personales. Leemos: siendo mucho mejor que los ángeles, por cuanto ha heredado un nombre más excelente que ellos. ¿Por qué es Jesús mejor que los ángeles? Tiene un nombre mejor. Cuando el escritor se refiere al nombre de Jesús, no se refiere simplemente al sustantivo propio que se usa como nombre de pila de Jesús. La palabra griega que se traduce nombre significa todo lo que la persona es y que ese nombre representa. Cuando uno menciona a una persona por nombre, ese nombre representa a esa persona. Era la expresión externa de lo que la persona era. Representaba su rango, su excelencia, su carácter, su autoridad. Así que el nombre de Jesús no es simplemente el sustantivo propio que se usa para llamarlo. Es lo que Jesús es. La Biblia nos dice que ese nombre está por sobre todo nombre. En Efesios 1, versículos 20 al 21 se nos dice: ese poder obró en Cristo cuando lo resucitó de entre los muertos y lo sentó a su diestra en los lugares celestiales, muy por encima de todo principado, autoridad, poder, dominio y de todo nombre que se nombra, no solo en este siglo, sino también en el venidero. Es por su nombre que somos salvados. Hechos capítulo 4, versículo 12 dice: en ningún otro hay salvación, porque no hay otro nombre bajo el cielo dado a los hombres en el cual podamos ser salvos. La Biblia también nos dice que un día todos reconocerán que su nombre está por sobre todo nombre. Filipenses capítulo 2, versículos 9 al 10 dice: por lo cual Dios también lo exaltó hasta lo sumo y le confirió el nombre que es sobre todo nombre, para que al nombre de Jesús se doble toda rodilla de los que están en el cielo y en la tierra y debajo de la tierra. El escritor de Hebreos quiere que sepamos que Jesús es mejor debido a que tiene el nombre, que es el mejor nombre que se puede tener. Es Jesús, el Hijo de Dios. No hay nadie como Él. No hay nadie que siquiera se le acerque. Es mejor debido a su relación personal. Un escritor ha señalado que hay otros ángeles que tienen nombres. Miguel, por ejemplo, cuyo nombre significa ¿quién es Dios? Gabriel es otro, y el nombre Gabriel quiere decir hombre de Dios. Y luego, por supuesto, Satanás, de quien se mencionan 45 nombres para describir su maldad. Pero ningún ser angélico jamás se compara con el nombre que Dios le dio a Jesús. El Señor tiene un nombre más excelente que cualquier ser angélico. No es meramente poderoso como Miguel, es el Todopoderoso. No es meramente un mensajero como Gabriel. La Biblia dice que Él es el Verbo, la Palabra, y no es un lucero como Lucifer. Él es el Sol, es poderoso. Su nombre es sobre todo nombre. Luego, al empezar el versículo 5 del capítulo 1 de Hebreos, leemos: porque ¿a cuál de los ángeles dijo Dios jamás, hijo mío, eres tú, yo te he engendrado hoy? Aquí el escritor empieza a dar algunas citas del Antiguo Testamento. Mire el texto bíblico y permítame darle una especie de dirección para el resto del pasaje. En estos versículos hay 7 citas del Antiguo Testamento. Ahora bien, conforme avanzamos por estas citas, voy a decirles dónde se encuentran. Y si usted acostumbra a hacer anotaciones en su Biblia, anote la referencia junto a la cita para que cuando luego quiera buscarla, pueda hallarla. De estas 7 citas, 6 vienen del libro de los Salmos y una del segundo libro de Samuel. Lo que tenemos aquí es que el escritor de Hebreos echa mano del Antiguo Testamento para demostrar su punto de que Jesús es mejor que los ángeles. Empieza en el versículo 5 citando Salmo 2, versículo 7, en donde leemos: ciertamente anunciaré el decreto del Señor que me dijo, mi hijo eres tú, yo te he engendrado hoy. Ahora noten en Hebreos 1, versículo 5, porque ¿a cuál de los ángeles dijo Dios jamás, hijo mío eres tú, yo te he engendrado hoy? Ahora bien, hay un par de lugares en la Biblia en donde a los ángeles en realidad se les menciona como hijos de Dios. ¿Saben dónde están? Uno de esos lugares es Génesis, capítulo 6, versículos 1 al 2. El otro es en el capítulo 1 de Job, en donde se reúnen los hijos de Dios. Esas son referencias a los ángeles. Pero a ninguno de los ángeles Dios jamás le dijo, mi hijo eres tú, yo te he engendrado hoy. Eso es algo reservado para Jesucristo. Ningún ángel jamás recibió esa designación de Dios en el cielo. Solo a Jesús el Padre le habla en esos términos, y fue ese nombre el que le fue dado a Jesús en el primer anuncio, cuando Jesús nació. Celebramos la Navidad todos los años. Tal vez no nos damos cuenta, pero esa ocasión la anunció primero un ángel. ¿De nuevo? ¿Quién vino? Gabriel era su nombre. Le dijo a María, según leemos en Lucas, capítulo 1, versículo 35. El ángel le respondió: El Espíritu Santo vendrá sobre ti, y el poder del Altísimo te cubrirá con su sombra. Por eso el santo niño que nacerá será llamado Hijo de Dios. Allí está. Su nombre lo anunció públicamente Gabriel por primera vez a María. Luego, por supuesto, cuando el Señor Jesús fue bautizado, su Padre Celestial dijo, según Mateo capítulo 3, versículo 17, y se oyó una voz de los cielos que decía, Este es mi Hijo amado, en quien me he complacido. Luego, si usted todavía tiene dudas en cuanto a esto y respecto a Jesús, lea el resto de Hebreos 1, versículo 5, que nos dice, y otra vez, yo seré padre para él y él será hijo para mí. Esta cita viene de 2 de Samuel, capítulo 7, versículo 14. Así que, permítanme hacerles una pregunta, clase. ¿A cuál de los ángeles Dios alguna vez le dijo, yo seré a él padre y él será a mí hijo? A ninguno, ningún ángel jamás oyó esto. Esto le pertenece exclusivamente a Jesucristo. Jesús es mejor debido a que tiene una mejor relación personal. Es el Hijo del Dios viviente, es Dios mismo. Pero noten, en segundo lugar, que Cristo es mejor debido a su realeza. Esto lo vemos en Hebreos 1, versículos 6 al 7. De nuevo, cuando trae al primogénito al mundo, dice, y lo adoren todos los ángeles de Dios. De los ángeles dice, el que hace a sus ángeles espíritus y a sus ministros llama de fuego. Primero se nos dice que los ángeles le adoran debido a que Jesús es el Hijo de Dios. Ahora bien, los ángeles adoran al Señor Dios. El menor siempre adora al mayor. Los ángeles no están a la par con Jesús. De hecho, le adoran. Dios les ordenó que lo hagan. Esta cita en Hebreos 1, versículo 6, no es la referencia más clara del Antiguo Testamento. Probablemente se infiere del Salmo 97, versículo 7. Cuando el Hijo de Dios llegó al mundo, Dios Padre dijo, que los ángeles le adoren, y en verdad lo hicieron. Todavía ni siquiera había salido de la cuna cuando se nos dice que los ángeles llenaron los cielos alabando a Dios y dando gloria a Dios debido a Jesús, según nos dice Lucas 2, versículos 13 al 14. El libro de Apocalipsis nos dice que un día la adoración al Señor Jesús será completa. Leemos esto en Apocalipsis capítulo 5, versículos 11 al 12. Y miré, y oí la voz de muchos ángeles alrededor del trono y de los seres vivientes y de los ancianos. El número de ellos era miríadas de miríadas y millares de millares, que decían a gran voz, «El Cordero que fue inmolado es digno de recibir el poder, las riquezas, la sabiduría, la fortaleza, el honor, la gloria y la alabanza». Los ángeles adoran a Jesucristo porque Él los creó. En su nacimiento, en toda su vida y en su ascensión, lo adoraron. Cuando Él vuelva para establecer su reino, ellos le adorarán. Y hoy, ¿dónde están ellos? Reunidos alrededor de su trono, adorándole. La Biblia dice que están en su presencia. Ahora bien, los ángeles le adoran porque Él es el Hijo de Dios, pero también le adoran porque son los siervos de Dios. Noten Hebreos 1, versículo 7. De los ángeles dice, el que hace a sus ángeles espíritus y a sus ministros llama de fuego. Sabemos con certeza que esta es una cita directa del Salmo 104, versículo 4, en donde leemos, que hace de los vientos sus mensajeros y de las llamas de fuego sus ministros. Ahora, amigos y amigas, la Biblia presenta a los ángeles de una manera interesante y menciona cuatro clases diferentes de ángeles. Esto es apenas un breve vistazo en cuanto a los ángeles. Esto no es todo lo que se debe decir en cuanto a los ángeles, sino simplemente un breve repaso en cuanto a ellos. ¿Qué clase de ángeles menciona la Biblia? Primero que nada, hay ángeles mensajeros. Ángeles mensajeros fueron a Abraham y a Jacob, a Daniel y a Zacarías. También fueron a Elizabeth y a María. ¿Para qué fueron? Fueron llevándoles un mensaje. Son ángeles mensajeros. Luego hay ángeles ministradores. Ángeles ministradores fueron a personas como Pedro y Pablo, cuidan de los niños. Fueron a Cristo en el desierto y en el huerto y acuden a los creyentes, incluso hoy. ¿Qué es lo que hacen? Les ministran. Fue un ángel el que fue a Pedro cuando estaba en la cárcel. Fue un ángel quien ministró a Jesús en el desierto. Estos ángeles son ángeles ministradores. Así que tenemos ángeles mensajeros que vienen con un mensaje y hay ángeles ministradores que vienen para ministrar. ¿No son todos estos ángeles espíritus ministradores? Dice la palabra de Dios. Luego, en tercer lugar, tenemos ángeles marciales. A estos ángeles también podríamos llamarles ángeles militares. Vienen para presentar batalla. Cuando se lee los libros de Daniel y de Apocalipsis, se descubre que en el cielo hay una especie de guerra que tiene lugar entre los ángeles y los príncipes del enemigo. En el libro de Daniel hallarán que en una ocasión Daniel elevó una oración y la respuesta a esa oración se demoró porque había una batalla en el cielo entre el que se suponía que debía traer la respuesta y el enemigo de esa respuesta. Si tan solo pudiéramos ver lo que tiene lugar entre el cielo y la tierra, entre los demonios y los ángeles, quedaríamos espantados, porque hay ángeles marciales que libran la batalla contra los enemigos de la humanidad, según se nos describe en Daniel y en Apocalipsis. Y luego, finalmente, tenemos ángeles administradores. Hay ángeles mensajeros, ángeles ministradores, ángeles marciales y ángeles administradores. Y estos son los ángeles militares que libran la guerra que necesita librarse en los lugares celestiales. Hablaremos más de esto el día de mañana, al continuar nuestra consideración de las enseñanzas de la Biblia en cuanto a los ángeles. Para repetir, estamos estudiando la carta a los Hebreos y estamos aprendiendo en cuanto a la supremacía y suficiencia de Jesucristo. Todo este estudio trata de lo asombroso y portentoso que es Jesucristo en cuanto a su superioridad sobre todo. La carta a los Hebreos, como mencioné cuando empezamos esta serie, tiene más información en cuanto a Jesucristo que cualquier otro libro del Nuevo Testamento, excepto los Evangelios. Por eso me entusiasma tanto predicar de la carta a los Hebreos, porque cada vez tengo que predicar en cuanto a Jesucristo y algún aspecto de su vida. Espero que usted continúe acompañándonos mientras seguimos por estas lecciones de la carta a los Hebreos. Mañana continuaremos nuestra consideración de este tema en cuanto a los ángeles. Hasta entonces, les habló David Jeremiah. Que tenga un día maravilloso y esperamos que vuelva a acompañarnos el día de mañana.
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0: Denle un aplauso a mi esposa Natalia.
1: Dímelo. Bienvenidos a Respuestas Hoy. Soy Joe Owen de Respuestas en Génesis. Una guerra cultural. Hay una guerra clara en nuestra cultura en este momento. Una guerra entre el bien y el mal, la verdad y el error. En última instancia, se trata de una guerra entre la palabra de Dios y la palabra del hombre. He aquí solo un ejemplo. Teen Vogue es una publicación dirigida a jóvenes adolescentes. En el año pasado publicó un artículo en el que le decía a las chicas que se prostituyan y otros trabajos similares que son un trabajo de verdad, que son simplemente un trabajo como cualquier otro. Realmente es un intento de normalizar el pecado y los deseos pecaminosos. Nuestra cultura secular está trabajando arduamente para convencer a la próxima generación de que la moralidad es relativa y que mientras algo te sienta bien, hazlo. Pero la moralidad no está determinada por cómo nos sentimos. Dios determina cuál sea la moralidad.
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1: Cuando los atletas se preparan para los Juegos Olímpicos, deben mantener el rumbo durante su entrenamiento. Si pierden un día o se relajan en sus rutinas, nunca alcanzarán su objetivo de ganar una medalla. La vida cristiana se asemeja mucho a entrenar para los Juegos Olímpicos. Pablo dice en 2 Timoteo 4:7, «He peleado la buena batalla, he acabado la carrera, he guardado la fe». Estás corriendo tu carrera de tal manera que, cuando la completes, puedas decir que te mantuviste firme y peleaste la batalla. Nuestro objetivo final es el cielo. ¿Cómo estás corriendo tu carrera hoy? Todos debemos terminar bien nuestra carrera para que, cuando veamos al Señor, Él nos diga: «Bien, siervo bueno y fiel».
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0: Sabía que toda persona vive sobrenatural o superficialmente. Yo espero que usted esté viviendo sobrenaturalmente, y si es así, eso significa que Cristo está en usted y ha hecho un maravilloso, glorioso descubrimiento que necesita compartirlo. ¿Está usted compartiendo su fe? Si lo está haciendo, bien por usted. Pero si no lo está haciendo, ¿por qué no? Debe hacerlo. Si no vale la pena compartirla, si usted no puede darla, tal vez debe abandonarla. ¿Conoce usted realmente a Jesucristo? Oro para que usted hoy pueda ver a Jesús a través de los ojos de la fe. Que pueda ver lo invisible, pueda conocer lo desconocido y hacer lo imposible viviendo por Él. Porque lo ha visto con los ojos de la fe. Él está vivo. Él salió de la tumba. Él ciertamente resucitó. Y en su nombre le invito a escuchar este mensaje, cómo compartir su fe.
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0: Reciba mi cordial saludo de bienvenida a nuestro programa El Amor que Vale. Por favor, busque en la palabra de Dios el libro de los Hechos. Estamos hablando acerca de vivir sobrenaturalmente. Busque Hechos capítulo 10. En un momento comenzaremos a leer desde el versículo 34, pero présteme atención que quiero hacerle una pregunta. Déjeme primero pintarle el escenario. Hay un hombre que no es parte de su raza particular. Por cierto, él no es parte de su denominación porque no es un creyente. Es lo que podríamos llamar un pagano, pero está interesado en el cristianismo. De hecho, no solo está interesado en el cristianismo, sino que está buscando. Así que no solo está interesado y está buscando, sino que tiene una profunda hambre en su corazón por conocer a Dios por medio de Cristo. Y Él le ha invitado a usted a su casa, y esto es lo que Él ha hecho. Ha preparado algunos bocadillos y algo de tomar, ha invitado a sus vecinos y tiene a toda su familia ahí. Le ha invitado a usted y le dice, «Por favor, ¿podría explicarnos su fe? ¿Podría hablarnos de Jesús? ¿Podríamos saber por qué y cómo usted cree en Cristo Jesús?» Esa sería una gran oportunidad, ¿no es cierto? Suponga que esa persona es usted. Quiero que usted se ponga en esa situación. Ese hombre le ha invitado a usted para que le diga a él, a su familia, a sus seres amados, ¿por qué usted cree? ¿Estaría usted preparado para eso? Si no lo está, permítame decirle exactamente lo que un hombre llamado Pedro hizo. Simón Pedro fue a la casa de un hombre llamado Cornelio. Cornelio era un gentil. Era un oficial del ejército romano. Y un ángel había visitado a Cornelio y le había dicho, «Cornelio, manda buscar a Simón Pedro, y él vendrá, y te dirá cómo puedes ser salvo, cómo puedes conocer a Dios personalmente». Ese es el trasfondo, y Simón Pedro se prepara para compartir su fe. Pregunto, ¿comparte usted su fe? Usted dice, bueno, yo mantengo la fe. Bien, usted no solo debe mantenerla, sino que debe darla. De hecho, si usted no tiene el deseo de darla, yo pienso que a lo mejor debe abandonarla. Quiero decir, si usted no desea compartir su fe, ¿cómo puede llamarse un seguidor del Señor Jesucristo? Si usted supiera la cura contra el cáncer, la compartiría. ¿No es verdad? Si usted supiera la respuesta contra la guerra, la compartiría. ¿No es cierto? Mi amigo, nosotros sabemos la respuesta. Por lo menos decimos que conocemos la respuesta. ¿A usted realmente le importa? ¿Sabe cómo compartir al Señor Jesucristo? Veamos qué es lo que hizo Simón Pedro. Él dio tres convincentes líneas de argumento, testimonio y prueba acerca del Señor Jesucristo. Y quiero que usted tome esas tres líneas de evidencia y convicción y deseo que las introduzca en su corazón y en su vida para que cuando se le presente la oportunidad, usted pueda compartir al Señor Jesucristo. Déjeme decirle algo más. Usted tiene una oportunidad y un privilegio que ni los ángeles tienen. Ahora, si un ángel visitó a Cornelio y le dijo, envía a buscar a Pedro, y él te dirá cómo puedes ser salvo, ¿por qué el ángel simplemente no se lo dijo? Piénselo, amigo. Usted y yo tenemos un privilegio que los ángeles no tienen. ¿Está de acuerdo? Bien. Yo solía jugar fútbol americano, y algunas veces puse mis manos en el balón. Siempre agradecí cuando mis compañeros bloqueaban a los contrincantes. Pero sin que importe cuánto bloqueo se realice, alguien tiene que llevar el balón. Y si no hay alguien que lleve el balón, no se puede anotar, y si no se anota, no se gana. Ahora, Dios enviará al Espíritu Santo y ángeles para que hagan el bloqueo, pero usted tiene que llevar el balón. Usted tiene que llevar el balón. Gracias a Dios que había ángeles que estaban haciendo grandes cosas por aquí. Pero Simón Pedro tenía que llevar el balón, lo mismo que usted. Y oro a Dios que usted no deje caer el balón. Veamos lo que Simón Pedro tiene que decir en Hechos 10, versículo 34. Pedro llegó a la casa de Cornelio y esto es lo que sucedió. Entonces Pedro, abriendo la boca, dijo, en verdad comprendo que Dios no hace acepción de personas, sino que en toda nación se agrada del que le teme y hace justicia. A Pedro se le abrieron los ojos. Él descubrió que esta cosa llamada cristianismo no era solamente religión judía, ni religión gentil, ni religión bautista, ni del norte o del sur. Es, mi amigo, la religión antigua, la religión nueva, la religión de siempre. Hay una sola fe y es buena para todos. Es ancha, ancha en su disponibilidad. Quiero decirle, amigo, quien quiera que usted sea, donde quiera que esté escuchándome, Dios le ama. No hay acepción de personas con Dios. Dios no está diciendo en relación con el cielo, una dola trela, claro está, este se queda y este se va. No, Dios quiere que todos se salven. Yo creo eso. La Biblia dice, no queriendo que ninguno perezca, sino que todos procedan al arrepentimiento. Jesús ama a todos los niños del mundo, rojos, amarillos, blancos, negros, del color que sea, todos son preciosos a los ojos de Dios. Ahora, aunque es ancha en su disponibilidad, es muy angosta en su fuente. La fuente es el Señor Jesucristo. Miremos lo que dice el versículo 36. Dios envió mensaje a los hijos de Israel anunciando el Evangelio de la paz por medio de Jesucristo. No hay ninguna otra forma. Y luego añade, este, o sea, el Señor Jesucristo, es el Señor de todos. ¿Cree usted eso? Yo lo creo con todo mi corazón. Él es el Señor de todos. Note que Pedro no le dijo a Cornelio, ahora, Cornelio, yo soy un creyente y tú no lo eres, pero, ¿sabes? Dios es un Dios amoroso. Y yo creo en el pluralismo y creo también en el inclusivismo. Cornelio, tú tienes tu religión y yo tengo la mía. ¿No es maravilloso que todos iremos al cielo, solo que por diferentes caminos? Bueno, eso no es maravilloso y tampoco es la verdad. Y en ningún otro hay salvación porque no hay otro nombre bajo el cielo dado a los hombres en que podamos ser salvos. Jesús le dijo, yo soy el camino y la verdad y la vida, nadie viene al Padre sino por mí. Usted me dirá, pastor, esa forma de pensar es estrecha. Cierto, es tan estrecha como Jesús mismo lo es. Yo soy el camino, la verdad y la vida. Si Jesús no es el único camino, Él no es ningún camino. Si Jesucristo no es el único camino, Él es un mentiroso, un fingidor, un fraude, un impostor. Y de cuantos otros caminos pudieran haber, Él no es ninguno de ellos porque es un mentiroso y no es el salvador de nadie. Mi amigo, Jesús tiene cubierto el mercado de la salvación. ¿Sabía usted eso? Él es el Señor de todos porque Dios no hace acepción de personas. Quien quiera, en cualquier lugar, a cualquier hora, puede ser salvado, pero si son salvados, lo serán a través de Jesucristo. No hay ningún otro camino para ser salvo. Esa fue la forma en que Pedro comenzó su testimonio a Cornelio. Le dijo, mira, solo Jesús puede satisfacer tu hambre. Solo Jesús es la respuesta de Dios para tu pecado. Solo Jesús puede darte el significado de la vida y de la muerte. Solo Jesús puede quitar el aguijón de tu pecado. Solo Él puede quitar el dolor de la partida. Solo Él puede quitarte el miedo de morir. Solo Él puede quitar la melancolía de la tumba. Solo Jesús puede darte una esperanza firme y segura. Amigo, Dios no hace acepción de personas, pero Jesús es el Señor de todos. Luego le da tres líneas de persuasión. Yo quiero ponerlas en su corazón y quiero que las use la próxima vez que tenga la oportunidad de compartir su fe. Usted la tendrá. Primero, debe tener la confianza personal de un ganador de almas. Para llegar a ser un ganador de almas, usted debe tener la certeza de lo que cree. Si usted no está seguro de su propia fe, usted no será un ganador de almas. Antes de nada, debe tener confianza personal. Veamos Hechos 10:39. Pedro le dice a Cornelio, y nosotros somos testigos de todas las cosas que Jesús hizo en la tierra de Judea y en Jerusalén. A quien mataron colgándole en un madero. A este levantó Dios al tercer día e hizo que se manifestase, no a todo el pueblo, sino a los testigos que Dios había ordenado de antemano, a nosotros que comimos y bebimos con él después que resucitó de los muertos. Y nos mandó que predicásemos al pueblo y testificásemos que Él es el Dios que ha puesto por juez de vivos y muertos. El versículo clave es el 39. Y nosotros somos testigos de todas las cosas que Jesús hizo. Ahora escúcheme. No hay forma razonable en esta tierra de disputar el testimonio de estos primeros apóstoles. Piense acerca de estos testigos, estos 11, dieron un testimonio unificado de lo que ellos habían visto y oído y dijeron, nosotros somos testigos. Ellos fueron un grupo abigarrado, diverso, un muy diferente grupo de personas. Piense acerca de la categoría de cada uno de ellos. Estaba el apóstol Juan. Podríamos decir que Juan era joven, muy observador y medio filósofo. Estaba Pedro, un pescador hablador. Encontramos a Simón, el celote, quien era un fanático político. Natanael y Tomás no eran personas fáciles de manejar. Eran más bien escépticos. Y estaba Mateo, un hombre de negocios, duro y un poco deshonesto en sus negocios, antes de ser salvo. Y Andrés, que era bondadoso y compasivo, y amaba a los niños. Y Felipe, quien tenía la tendencia de ser rudo y calculador. Y Santiago, que tenía una disposición para la franqueza y el sentido común muy directo al grano. Y aquí están todos ellos con un testimonio unánime acerca de Jesús. Sabía que en nuestras congregaciones tenemos gente extraña y diferente. A lo mejor usted se sienta junto a una de ellas, o usted mismo puede ser una de ellas. Quiero decir, mire a su alrededor. Si no son ellos, es usted. Piense acerca de nuestras iglesias. La gente viene y dice, ¿qué es lo que les mantiene juntos? ¿Cómo han logrado esta unidad? ¿De dónde viene este espíritu? ¿Cuál es el elemento que mantiene a esta iglesia unida? Se lo diré. No es ¿qué? Es ¿quién? ¿Cuál es su nombre? Jesús. Jesús. Somos tan diferentes, y aunque parezca extraño, yo amo a todos ustedes. Y el Jesús que está en mí ama al Jesús que está en usted y en ellos. Y el Jesús que está en ellos ama al Jesús que está en mí. Aquí están estos todos testigos, todos unánimes. ¿Qué jurado hacen estos 11 mientras testifican por el Señor Jesucristo? Ellos estaban unánimes realmente acerca de tres cosas relacionadas con el Señor Jesucristo. Y usted puede ser diferente en muchas cosas, y usted sabe que somos diferentes como iglesia. Es que verdaderamente somos diferentes. Hay personas a las que les gusta aplaudir cuando escuchan algo bueno. Otras dicen, eso no es espiritual. Otros gustan de los coritos y dicen, hombre, eso sí que está bueno. Otras personas dicen, me gustan los himnos antiguos. ¿Quién está en lo correcto? ¿Quién está errado? Ninguno. He estado pensando que los sugieres, cuando una persona está entrando a la iglesia, deberían preguntar, ¿con aplausos o sin aplausos? Y ubicarlas en las secciones respectivas. Mi amigo, si usted quiere aplaudir, aplauda. Si no quiere aplaudir, no aplauda. No estamos aquí para juzgarnos mutuamente en esas cosas. Todas estas cosas son superficiales, ¿verdad? No hacen demasiada diferencia. Pero déjeme decirle tres cosas que los apóstoles hicieron y en las cuales estuvieron unánimes. Primero, la vida virtuosa de Jesús. Veamos el versículo 38. Esto es lo que Pedro comienza a decirle a Cornelio. Cómo Dios ungió con el Espíritu Santo y con poder a Jesús de Nazaret, y cómo éste anduvo haciendo bienes y sanando a todos los oprimidos por el diablo, porque Dios estaba con él. Ellos dijeron, miren, nosotros le vimos haciendo bienes. Sus milagros ciertamente son verdaderos. Pedro dijo, correcto, él transformó el agua en vino. Yo tomé un poco de ese vino. También creo que él caminó sobre las aguas. Yo también lo hice. Devolvió a la vida a la hija de Jairo y yo estuve allí. Vi a Jesús sanar a los leprosos. Estuve en la montaña cuando él fue transfigurado y escuché una voz desde el cielo que dijo, este es mi hijo amado. Y Pedro termina diciendo, todos fuimos testigos de su majestad. Jesús fue absolutamente único en su vida virtuosa. Él anduvo haciendo el bien. Pero ellos dijeron algo más acerca de Jesús. Segundo, ellos hablaron de su muerte vicaria. No solo de su vida virtuosa, sino también de su muerte vicaria. Leamos el versículo 39. Y nosotros somos testigos de todas las cosas que Jesús hizo en la tierra de Judea y en Jerusalén, a quien mataron colgándole en un madero. Pedro dice, vi su vida. Anduvo haciendo el bien y vi su muerte. Yo lo vi morir. Yo lo vi cuando entregó su espíritu. Yo lo vi cuando lo pusieron en la tumba. Mi amigo, él no murió por sus propios pecados, porque él fue quien anduvo haciendo el bien. Su muerte es un hecho histórico bien establecido. Pero ellos fueron testigos de una tercera cosa, no solo de una vida virtuosa, no solo de su muerte vicaria, muriendo por nuestros pecados, porque él anduvo haciendo el bien, sino que, en tercer lugar, ellos fueron testigos de su victoriosa resurrección. Leamos el versículo 40. A este levantó Dios al tercer día e hizo que se manifestase no a todo el pueblo, sino a los testigos que Dios había ordenado de antemano, a nosotros que comimos y bebimos con él después que resucitó de los muertos. Usted puede decir, pero Pedro sufría de alucinaciones. Y Pedro responderá, mi amigo, tú no comes y bebes con una alucinación. Pero usted insiste. Pero podrías haber estado en un trance. Y Pedro dice, mira, 500 personas a un mismo tiempo lo vieron. ¿Piensas que 500 personas pueden estar en un trance todas juntas? No fue un fantasma. Nosotros lo tocamos, lo palpamos, caminamos con él, comimos y bebimos con él. Esto no es una mentira. Por supuesto, Pedro no está mintiendo. ¿Por qué? Porque Pedro estaba listo a morir por su fe, como así sucedió. Escúcheme, amigo. Usted es una persona razonable. La gente muchas veces puede vivir por una mentira, pero nadie voluntariamente y a sabiendas muere por una mentira si sabe que es una mentira. Estos apóstoles estaban totalmente convencidos. Por eso Pedro dice, él es el que Dios ha puesto por juez de vivos y muertos. Verá, usted no puede ir a la corte si el juez está muerto. Tampoco puede ir a la corte si el defendido está muerto. Pero el Dios que levantó al Señor Jesucristo levantará a los muertos y ellos serán juzgados por él, el Señor Jesucristo, porque él es el juez de los vivos y muertos. Pedro dijo, Nosotros lo vimos. Vimos su vida virtuosa, vimos su muerte vicaria, vimos su resurrección victoriosa. Y esto es lo que queremos compartir con ustedes. Ahora este es el punto. Pedro estaba totalmente convencido. Pregunto, ¿está usted totalmente convencido? Verán, no solo somos sus testigos, debemos ser parte de la evidencia. Y un creyente con un testimonio resplandeciente nunca estará a merced de un pagano con un argumento. ¿Es usted un creyente con un testimonio personal? ¿O solo es un pagano con un argumento pseudo-religioso? Si no tiene la seguridad de que si muriera este momento se iría al cielo, ¿por qué no obtiene esa seguridad ahora mismo? Dios le ama y está esperando por usted. Le invito a que con arrepentimiento y sinceridad ore de la siguiente manera. Querido Dios, quiero ser en verdad un genuino testigo de tu amor y tu gracia. Vengo a pedir perdón por mis pecados, en los méritos del sacrificio de tu Hijo en la cruz del Calvario. Señor Jesús, te agradezco por lo que hiciste por mí al dar tu preciosa vida y derramar tu sangre para pagar la culpa de mis pecados. Este mismo momento te recibo como mi Salvador y mi Señor, y te invito a que habites en mi vida y me hagas un testigo fiel de tu gracia y de tu amor. Lo pido en tu santo nombre. Amén. Amigo, amiga, si usted hizo esta decisión por Cristo, por favor, escríbanos. Queremos conocerle un poco más personalmente. Y así tendremos el privilegio de comenzar a orar por usted. Que Dios le bendiga.
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0: Bienvenidos a Respuestas Hoy. Soy Joe Owen de Respuestas en Génesis. Son voluntariamente ignorantes. La Biblia nos dice que aquellos que rechazan la existencia de Dios suprimen la verdad con su injusticia. Pero también dice que aquellos que rechazan el diluvio global, como se describe en Génesis, lo están olvidando deliberadamente y son voluntariamente ignorantes. Muchos científicos abogaron por una inundación global en el planeta Marte, donde hoy no encontramos agua líquida, pero se niegan a considerar siquiera una inundación global en la Tierra, el cual es un planeta hoy cubierto de un 70% de agua. Vemos capas y sedimentos esparcidas por continentes, criaturas marinas enterradas en las cimas de las montañas y miles de millones de cosas muertas conservadas como fósiles. Sí, la evidencia de un diluvio global es absolutamente abrumadora. Entonces, ¿por qué la gente niega?
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0: 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En Marcos 12:41, Jesús cuenta la historia de la mujer que dio todo lo que tenía para vivir y lo entregó a la iglesia. Esa historia me recuerda a mi bisabuela, quien entregó su anillo de diamantes a su iglesia. Ella quería devolverle al Señor lo que tenía. ¿Estás dando al Señor el 10% de lo que ganas? ¿O te aferras a tu dinero? El dinero que ganamos no es nuestro, es del Señor. Cuando morimos, no nos llevamos nada. Examina hoy cuánto estás devolviendo al Señor. Nunca es demasiado tarde para comenzar. Ya sea que ganes poco o mucho, debemos devolvérselo a Dios porque todo le pertenece.
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1: En el Antiguo Testamento leemos acerca de la ciudad de Jericó, que estaba bajo el juicio de Dios a causa de su pecado. Porque la paga del pecado es la muerte, dice en Romanos 3:23. Antes de destruir a Jericó, Josué, líder del pueblo de Dios, envió a 2 espías a la ciudad para conocer sus debilidades. Estos espías se quedaron en la casa de Rahab, una prostituta. Esta casa estaba localizada en la muralla de Jericó. Alguien fue y le dijo al rey de Jericó acerca de los espías que estaban en la casa de Rahab, y él envió un escuadrón de soldados para capturarlos. Rahab fue forzada a tomar una decisión muy difícil. Ella podía entregar a estos espías a los soldados o los podía proteger, pero esto pondría su vida en peligro. Dios estaba trabajando en la vida de Rahab. Aunque ella no conocía mucho acerca del Dios de los hebreos, ella sí creía que él era el Dios supremo y que él iba a destruir a Jericó. Y creyendo que esto iba a suceder, cuando llegaron los soldados, ella escondió a los 2 espías en el techo de su casa debajo de un montón de lino que se estaba secando. Después que se fueron los soldados, Rahab le dijo a los espías: una cosa les ruego, júrenme por el nombre sagrado de su Dios que cuando conquisten a Jericó me dejarán vivir juntamente con mi padre y mi madre y mis hermanos y hermanas y sus familias. Los espías le dijeron: si tú no nos traicionas, nosotros te aseguramos que ningún daño te llegará a ti o a tu familia. Y como ya habían cerrado las puertas de Jericó y la casa de Rahab estaba en la muralla de la ciudad, ella dejó escapar a los espías por la ventana con una cuerda. Y cuando cayeron los muros, Josué dio órdenes para que no le hicieran daño a ella o a su familia. En el libro de los Hebreos 11:31 leemos que por fe, porque ella creyó en Dios y su poder, Rahab la prostituta no murió con los demás en la ciudad. No solo se le perdonó la vida a Rahab, sino que también leemos que ella se casó con un israelita y tuvo a un hijo que se llamó Boaz. Boaz se casó con Ruth, quien tiene un libro de la Biblia escrito a su nombre. Ruth, la nuera de Rahab, tuvo un hijo, Obed, y Obed tuvo un hijo, Isaí, quien fue el padre del rey David. Así que Rahab era la tatarabuela del rey David. Rahab, la prostituta, también estaba en el mismo linaje que Jesús. Rahab se salvó por su fe en Dios. Santiago 2:25 dice: ¿acaso Rahab, la ramera, no fue justificada por sus obras cuando recibió a los espías y los envió por otro camino? Y ella no estaba satisfecha solo salvándose a sí misma, sino que también quiso que su familia fuera salva. Y su fe en acción los salvó a todos. ¿Puede imaginarse a Rahab reuniendo a toda su familia en su pequeña casa, arriba en la muralla de la ciudad, mientras veían a los israelitas marchar alrededor de Jericó? Probablemente dudaron de ella, quizá aún se rieron y se burlaron de ella, especialmente cuando vieron que durante 6 días los israelitas se retiraban cada vez que marchaban. Pero su fe en Dios hizo que ella trabajara arduamente para mantener a todos juntos. Hasta el 7º día, cuando cayeron todos los muros, excepto el lugar donde estaba colgada la cuerda que Rahab había puesto en la ventana. Solo Rahab y su familia se escaparon vivos de la ciudad. Fueron protegidos de la muerte por un Dios misericordioso, quien estuvo dispuesto a perdonar incluso a una prostituta que vivía en una ciudad maldecida, pero que tenía fe. Y no solo a ella, sino que a través de ella también a toda su familia. Y no solo la salvó, sino que también la incluyó en el linaje de Jesús, su propio hijo. Hoy les compartí la historia de Rahab para dar esperanza a su corazón.
0: Hasta la próxima vez. Este es Felipe. Dios le bendiga.
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1: ¡Adelante, soldados, a la batalla! Acuérdense que los filisteos son los enemigos de Israel. ¡Abajo con ellos! ¡Luchen! ¡Luchen! ¡No cedan terreno, soldados! ¡Derriben a los filisteos! ¡Luchen! ¡Luchen! ¡Adelante! ¡Soldados, adelante! ¡El enemigo está! ¡Retrocedan! ¡Retrocedan, soldados! ¡Retrocedan a nuestro campamento!
2: ¿Qué tal, chicos y chicas?
3: ¿Qué tal? ¿Cómo están ustedes? El tío Daniel tiene hoy otra historia lista para todos.
2: El relato que tengo para hoy es una historia emocionante acerca de dos batallas.
3: ¿De dos batallas?
2: Así es, tía Elena. Es un relato que está tomado de la historia sagrada. Y sospecho que muchos de nuestros radioyentes se gozarán leyéndola. Pueden encontrarla en el primer libro de Samuel, en los capítulos 4 al 7. Yo la titulo Las dos batallas de Afec. Por aquel entonces se juntaron los filisteos para luchar contra Israel, por lo cual salieron los israelitas y acamparon junto a Ebenezer. Y los filisteos establecieron su campamento en Afec. Y cuando se entabló la lucha, Israel fue vencido, y los filisteos mataron a 4,000 hombres de Israel en el campo de batalla. Y cuando el ejército israelita volvió al campamento, los ancianos de Israel dijeron:
4: ¿Por qué permitió hoy el Señor que nos derrotaran los filisteos?
5: Hemos pecado. Nos hemos olvidado del Señor. El poder y la bendición de Dios ya no están con nosotros. Sin Dios perdemos las batallas y las seguiremos perdiendo hasta que Él vuelva a estar de nuestra parte.
4: Yo estoy de acuerdo.
5: Debemos volvernos a Dios. Debemos confesar nuestros pecados y volver a vivir vidas inocentes.
4: Creo que hay una forma mejor, y es que Dios nos acompañe a la batalla. El arca del pacto, que contiene los 10 mandamientos, es el símbolo de la presencia de Dios. Ahora se encuentra en el tabernáculo que está en la ciudad de Silo. Vayamos y traigamos el arca para que Dios marche en medio de nosotros y nos libre de los filisteos.
2: Así que los israelitas enviaron un destacamento a Silo y trajeron de allá el arca del pacto de Dios. Y cuando llegó al campamento el arca del pacto, los israelitas gritaron con tanta alegría que hasta retumbó la tierra. Y los filisteos escucharon aquel griterío.
6: Capitán, capitán.
7: Sí, general.
6: ¿Escuchó ese griterío ensordecedor?
7: Son los israelitas, señor.
6: ¿Los israelitas? ¿De qué están tan contentos?
7: Entiendo, señor, que el arca de su Dios ha sido traída al campamento.
6: ¿El arca de su Dios?
7: Sí, señor. Es una especie de cofre o arca que le da el poder del que tanto hemos oído hablar.
6: ¿Tú quieres decir? Cuando pasaron en seco por el Mar Rojo y por el río Jordán y todas las otras cosas sobrehumanas que han hecho los israelitas.
7: Sí, señor.
6: ¿Y esa arca, su Dios, está en su campamento? ¿Ahora?
7: Sí, señor, y ay de nosotros. Esta clase de cosas nunca ha sucedido antes. No hay nadie ni ninguna cosa que nos pueda librar de la mano del Dios de los israelitas.
6: No debemos rendirnos, capitán.
7: Pero es el mismo Dios que hirió a los egipcios con las plagas y que sacó a Israel del desierto. ¿Qué podemos hacer contra un Dios semejante?
6: Tal vez nada, pero vamos a tratar de hacer algo.
2: Y de nuevo los filisteos e Israel entablaron la lucha. Y la batalla arreció y se prolongó y fue furiosa. Mientras tanto, allá lejos en Silo, un anciano débil y cansado incapaz de ver y lleno de ansiedad, le dijo a su nuera:
8: Llévame junto a la puerta de afuera del tabernáculo, hija mía. Me sentaré allí al borde del camino esperando noticias de la batalla de Afec. Temo por nuestro pueblo y por el arca del pacto.
9: Muy bien, Padre Lee.
2: Colocándose fuera de la puerta del tabernáculo, el anciano Elí se sentó en un sillón al lado del camino, aguardando día tras día la tan esperada llegada de un mensajero del campo de batalla.
10: ¡Apártense! ¡Apártense! ¡Apártense!
8: ¿Qué fue eso? ¿Qué fue eso? Hija, ¿viste eso? ¿Eso o ese hombre que pasó corriendo por aquí hace exactamente un momento?
9: Sí, Padre Lee.
8: ¿Quién era? ¿Quién era?
9: Era un joven que tenía mucha prisa. También debe haber estado angustiado. Sus vestidos estaban rasgados y tenía ceniza sobre su cabeza.
8: ¿Era un soldado?
9: Sí, Padre Lee. Creo que era un hombre de la tribu de Benjamín. Oh,
8: probablemente es un mensajero de la batalla de Afec. ¿Escuchaste eso? La gente está gritando y gimiendo. Hija, vete allí rápidamente y averigua de qué se trata esa conmoción y vuelve enseguida, vuelve.
9: Padre Lee, aquí está el mensajero de la batalla de Afec.
8: Oh, dime, ¿qué pasa?
5: Elí, señor, el ejército de Israel huyó delante de los filisteos. Nuestro ejército ha sufrido muchas bajas y tus hijos, Ofni y Finés, también murieron.
9: ¡Mi esposo!
8: Yo esperaba eso. Es el juicio de Dios por sus pecados.
5: Y Elí, señor, el arca ha sido capturada.
8: ¿Capturada?
5: Por los filisteos, señor. Y se la llevaron a su país.
8: Es por culpa mía. Por mis pecados, el Señor Dios ha retirado su presencia. Yo he deshonrado a Dios. Yo he deshonrado a Dios.
2: Y el anciano Elí, débil y angustiado, cayó de espaldas fuera del sillón y se rompió la nuca. Y así murió. Y hubo un gran clamor y tristeza en Israel. Pero en el campo de los filisteos había una gran algarabía.
6: ¿Cuántos israelitas matamos hoy, capitán?
7: Cerca de 30.000, general. Oh.
6: No vamos a volver a oír hablar de ellos por largo rato. Y se suponía que el arca de su Dios era poderosa. Bah. No tan poderosa como nuestros dioses. ¿Dónde está ahora el arca, capitán?
7: Fuera del campamento, señor.
6: ¿La vio usted?
7: Sí, señor.
6: ¿A qué se parece?
7: Oh, yo no la vi. Sí, realmente la vi. ¿Eh? Quiero decir, tenía una cubierta y nadie tuvo el valor para quitarle la cubierta.
6: ¿Tiene temor?
7: Bueno, general, digamos que fuimos prudentes.
6: ¿Cree usted todavía que hay algo misterioso y poderoso en cuanto al arca del Dios de Israel?
7: Sí, señor, lo creo.
6: Bueno, usted probablemente tenga razón. Y sobre esa suposición, creo que enviaré el arca a Asdod para colocarla allí al lado de nuestro dios Dagón. De hecho, yo mismo la llevaré y la colocaré frente a nuestro dios Dagón.
11: ¡General! ¡General!
6: Sí, somos sacerdotes.
11: Será mejor que nos deshagamos del arca de los israelitas, general.
6: Que nos libremos de ella. ¿Qué ha sucedido?
11: Cuando fui al templo esta mañana para hacer mis devociones ante la imagen de Dagón, Dagón estaba derribado en el suelo delante del arca.
6: ¿Y qué?
11: Nunca antes pasó eso, general.
6: Estoy seguro que no hay nada misterioso acerca de eso. Sencillamente vuelva a colocar a Dagón en su lugar y todo marchará bien.
11: Muy bien, general. Así lo haré si usted lo dice. ¡General!
6: ¿Qué es lo que sucedió esta vez, sumo sacerdote? ¿Volvió a caer Dagón?
11: Sí, señor. Pero hay algo más, señor. Es increíble. Pero la cabeza y las manos de Dagón están separadas de su cuerpo.
6: ¿Cómo?
11: Como si lo hubiera hecho alguna mano gigantesca.
6: ¿Qué cree usted que sucedió?
11: Es el arca de los israelitas.
12: General, pensé que usted estaba aquí.
6: Capitán.
7: General, una enfermedad extraña ha aparecido en nuestro pueblo. Están muriendo como moscas.
11: Es por causa del arca de los israelitas. Yo lo sé. El dios de los israelitas está airado con nosotros y con Dagón. Yo exijo que nos libremos del arca. Mientras permanezca aquí, es una continua amenaza.
2: Y los jefes de los filisteos decidieron llevar el arca a la ciudad de Gat. Pero la mano del Señor fue contra los habitantes de Gat. Entonces, los filisteos trasladaron el arca de Dios a Ecrón. Pero el pueblo de Ecrón tuvo temor y no permitió que el arca entrara en su ciudad. El temor se apoderó del corazón de aquel pueblo idólatra. En cada lugar donde llevaban el arca había plagas. Había que hacer algo para detener las plagas.
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3: Y ahora continuemos escuchando a Tío Daniel y a su historia titulada Las dos batallas de Afek.
2: Durante una batalla que los filisteos sostuvieron con los israelitas en Afek, el arca del pacto fue tomada y llevada a Asdod. Cuando el dios Dagón de los filisteos le ocurrieron cosas misteriosas y mucha gente murió de una enfermedad temible, llevaron el arca a la ciudad de Gat. De nuevo, el pueblo fue herido con una terrible pestilencia. En un esfuerzo frenético para detener las misteriosas muertes que acompañaban la presencia del arca israelita, la sacaron de Gat y la llevaron a Ecrón. Y sucedió que cuando el arca de Dios llegó a Ecrón, los habitantes de Ecrón gritaron diciendo:
15: ¡Nos han traído el arca del Dios de Israel para matarnos a todos!
2: Así que los dirigentes de los filisteos se reunieron y dijeron:
16: ¿Qué haremos con el arca del Dios de los israelitas?
11: ¡Devolvérsela a los israelitas!
16: ¿Qué clase de ofrenda sugiere usted que enviemos con el arca?
11: Hay 5 jefes filisteos: el de Ecrón, el de Ascalón, el de Gaza, el de Gat y el de Asdod. Todos ustedes y sus ciudades han experimentado la muerte y la enfermedad por causa del arca. Envíen 5 figuras de oro en forma de tumor y 5 ratones de oro.
16: ¿Pero por qué derrochar tanta riqueza?
11: No sean como los egipcios. Ellos endurecieron sus corazones y les cayó en suerte una gran destrucción cuando el dios de los israelitas los sacó con grandes maravillas de Egipto. ¡No los dejaron marchar los egipcios!
16: Pero las figuras de oro en forma de tumores y los ratones de oro, me parece que es un desperdicio de oro.
11: Ustedes solicitaron nuestra opinión.
16: Muy bien, pues así lo haremos.
11: Y ahora, manden a construir una carreta nueva. Tomen 2 vacas que estén criando y que nunca hayan llevado yugo. Dejen los becerros lejos de las vacas en el establo. Unzan las vacas a la carreta. Luego pongan el arca del dios israelita en la carreta y en una caja, al costado del arca, coloquen los objetos de oro. Después, dejen que las vacas tiren de la carreta.
16: ¿Que tiren de la carreta?
11: Sí, no las guíen ni las fuercen. Si las vacas llevan el arca por el camino de la costa en dirección a Bet-Semes, a la tierra de Israel, entonces sabremos que el Dios de Israel ha sido la causa de nuestra gran desgracia.
16: Pero las vacas con seguridad irán derecho a donde están sus becerros en el establo.
11: Eso sería lo natural que las vacas harían, por supuesto. Por lo tanto, esta prueba demostrará de una vez por todas si el Dios de los israelitas es o no es el que nos ha traído todas nuestras recientes desgracias.
2: Y aquellos hombres tomaron dos vacas que estaban criando, encerraron a los becerros en el establo y las uncieron a la carreta. Y luego pusieron el arca del Señor en la carreta, con la caja donde estaban los ratones de oro y las figuras de los tumores.
16: Todos seguiremos el arca y veremos qué es lo que pasa. ¿Estamos listos?
17: Sí.
16: Muy bien, capitán. Suelte las vacas.
17: Sí, señor mío.
16: Bueno, ya han comenzado a moverse derecho hacia la costa. Vamos, señores, sigámoslas.
18: Escuchen esas vacas. Están mugiendo por sus becerritos.
16: Aún están dirigiéndose hacia Bet-Semes y ni siquiera se dan vuelta en lo más mínimo a la derecha o a la izquierda. Es un misterio.
18: Es como dijo el sacerdote. Es una prueba absoluta que el Dios de los israelitas trajo a aquellas maldiciones sobre nosotros por haber capturado y robado su arca.
2: Y los jefes de los filisteos siguieron detrás del arca hasta la frontera de Bet-Semes.
16: Bueno, compañeros, esta es una prueba que el Dios de Israel es poderoso, digno de adoración, reverencia y lealtad. Pero vengan, apresurémonos a regresar y dar nuestro informe a los sacerdotes.
2: Y muchos de los habitantes de Bet-Semes estaban en el valle cosechando el trigo.
19: Ay, este es el último campo de trigo y estoy contenta.
20: Yo no. A mí me gusta cosechar. Es algo que tonifica y es saludable.
19: Ay, a mí deme la tarea de uno.
20: Perdona que te interrumpa, pero ¿no es acá hay una yunta de vacas que vienen por el camino?
19: ¿Vacas? ¡Oh, sí! ¡Sí son vacas!
20: Es curioso. Vacas tirando de una carreta. Y no veo a nadie que las guíe. ¿Y tú?
19: ¿No? Oh, sí, sí, es algo singular.
20: Vayamos a ver de qué se trata.
19: Ah, otros ya la han visto y están investigando. ¿Por qué no ir nosotras también? ¡Vamos! Escuche cómo braman aquellas vacas.
20: Así es como braman cuando llaman a sus terneritos.
19: Bueno, aquellas vacas están decididas a ir a algún lugar y están apuradas. Me pregunto qué es lo que hay encima de la carreta.
20: Se parece a una especie de cofre.
19: Mire, mire, creo que ya sé lo que es. ¿Eh? Sí, me acuerdo que no hace mucho tiempo estuve en Silo y una prima mía me dijo que los filisteos se habían robado el arca.
20: ¿El arca del pacto?
19: Sí, sí. Y mi prima me contó cómo era la cubierta que el arca tenía encima. Y aquella se parece mucho.
20: Tal vez sea el arca. Eso explicaría el hecho de que las vacas van solas sin que nadie las guíe.
19: Un ángel de Dios las debe estar guiando.
2: Y las dos vacas llevaron el arca al campo de Josué y se detuvieron allí en el lugar donde había una gran piedra. Y algunos hombres de Bet-Semes se acercaron y bajaron el arca y cortaron la madera de la carreta y construyeron un altar y ofrecieron las vacas en holocausto al Señor. Colocaron el cofre con las joyas de oro sobre aquella gran piedra. Y se reunió una gran multitud y contemplaron el arca y el holocausto.
20: ¿Pero por qué apartas tu rostro del arca y del holocausto?
19: Ay, porque, porque no quiero ver esto.
20: ¿Por qué?
19: Dios le ordenó a Moisés en el monte Sinaí que nadie debía mirar sobre el arca, so pena de muerte. Aún el sumo sacerdote debía contemplarla solo una vez por año.
20: Ah, nada pasa. Y mira a aquella multitud, miles de ellos, y todos están contemplando el arca y el holocausto.
2: Y del pueblo de Betsemes, el Señor le quitó la vida a 70 hombres por haber mirado dentro del arca de Dios. Y enviaron mensajeros a los sacerdotes que estaban en Kiriat Jearim.
0: El arca del pacto ha sido devuelta por los filisteos, y aún ahora están en una gran piedra en el campo de Josué. Vengan y sáquenla y tráiganla aquí a Kiriat Jearim.
2: Fueron entonces los habitantes de Kiriat Jearim y se llevaron el cofre del Señor y lo trajeron a la casa de Abinadab. Luego consagraron a su hijo Eleazar para que lo cuidara. Y aconteció que Samuel, el joven profeta, sabiendo estas cosas, habló a toda la casa de Israel, diciendo:
21: ¡Oh pueblo de Israel! ¡Qué memoria tan floja tienen! ¿Por cuánto tiempo continuarán en sus malos caminos? ¿Por qué no adoran al Dios que creó todas las cosas? Dispongan sus corazones para honrar y servir solo al Señor. Si hacen eso y se reúnen en Mispa, entonces oraré a Dios y Él les librará de la mano de los filisteos.
2: Y los israelitas se reunieron en Mispa y echaron fuera los dioses extraños de madera y piedra y rindieron culto únicamente a Dios. Y Samuel juzgó a los hijos de Israel en Mispa.
22: ¿Está usted seguro de su informe, general? ¿Absolutamente seguro?
4: Sí, señor mío.
22: Tal vez es una treta, una artimaña para que marchemos contra ellos.
4: Yo lo dudo, mi señor. Los israelitas parece que están en Mispa con un propósito pacífico. Su líder, el profeta Samuel, les está hablando, arreglando sus disputas y sus diferencias. Es más bien un día festivo, una fiesta y no una reunión militar.
22: Con todo, pueden tener un concilio de guerra. No podemos correr el riesgo. Debemos marchar contra ellos. Si su informe es correcto, esa será otra victoria fácil para nosotros.
4: Estoy completamente seguro de eso, mi señor.
22: Reúne 4,000 soldados de infantería y la caballería y prepárate para marchar contra los israelitas.
4: Sí, mi señor.
23: Samuel, señor, se está acercando el ejército filisteo.
21: ¿Los filisteos se acercan a Mispa?
23: Sí, señor, yo mismo los he visto.
21: ¿Hay algún otro además de ti que vio eso?
23: Sí, señor. Varios de nosotros vimos al ejército filisteo. De cualquier modo, pronto se sabrá en todo el campamento. Los filisteos están solo a unos pocos kilómetros de distancia.
21: Ay, traten de que no cunda el pánico entre el pueblo. Yo voy a ofrecer una ofrenda especial al Señor y clamar en oración para que nos libre de los filisteos.
2: Y el Señor, Dios de Israel, oyó a Samuel. Y cuando Samuel estaba ofreciendo el holocausto, los filisteos avanzaron para atacar a los israelitas.
19: Creo que esto es el fin. Hemos pecado y se terminó nuestro día de gracia. El Señor permitirá que los filisteos nos dominen.
23: Samuel está ofreciendo un holocausto y está intercediendo ante Dios por nosotros.
19: ¿Crees que Dios nos va a librar de los filisteos?
23: Eso es exactamente lo que yo creo.
19: ¿Pero cómo? ¿Por medio de un milagro?
23: Él puede hacer un milagro.
19: ¿Pero querrá hacerlo?
23: Yo creo que sí.
19: Bueno, cualquier cosa que Dios vaya a hacer, tendrá que hacerla pronto. El ejército filisteo ya está viniendo por aquella colina. Escucha, hasta podemos oírlo venir. Ah, sí, sí lo oímos.
23: El poderoso Dios del cielo, quien libró a nuestros padres de Egipto, quien abrió un camino en seco por el Mar Rojo, quien descendió sobre el monte Sinaí en medio del humo y del fuego, y quien separó las aguas del río Jordán, puede otra vez, exactamente ahora, manifestar su poder para salvar.
14: De repente se desató una terrible tormenta sobre los filisteos que avanzaban. Pronto la tierra estaba salpicada con cadáveres de poderosos guerreros filisteos. Los israelitas permanecieron en silencio, con temor reverente, temblando de esperanza y de miedo. Cuando contemplaron el milagro de la tormenta, supieron que Dios había aceptado su arrepentimiento y perdonado sus pecados. Aunque no estaban preparados para la batalla, se apoderaron de las armas de los enemigos que habían sido muertos y los persiguieron hasta Betgar en el arca de Afec, donde derrotaron completamente al ejército filisteo. Fue allí, en Afec, donde hacía algunos años que los filisteos habían derrotado a los israelitas y les habían capturado el arca. Ahora, en esta segunda batalla, los filisteos quedaron derrotados de tal manera que por muchos años permanecieron en paz con Israel. En la primera batalla de Afec, el Señor permitió que Israel fuera sometido debido a sus pecados. Ahora que Israel se había arrepentido y convertido de sus malos caminos, Dios les concedió una gran victoria, una lección eterna para todos los pueblos, naciones y mundos. Una lección de obediencia a los mandamientos y los preceptos de Dios.
13: Amiguitos, deseamos decirles que nos alegra recibir sus cartitas porque a través de ellas logramos saber más acerca de ustedes.
14: Es verdad, disfrutamos mucho al leerlas y conocerles en una forma personal, saber sobre las cosas que les interesan y orar por ustedes cuando comparten con nosotros sus necesidades.
13: Saben, aquí en Tu Historia Preferida, comenzamos cada día con un momento devocional y de oración. Aunque siempre oramos por todos nuestros oyentes en general, también nos alegra llevar sus peticiones especiales a Dios. Ustedes son muy importantes para nosotros.
14: Así es, amiguitos. Si tienen un pedido de oración o un comentario o simplemente desean saludarnos, pueden enviar su mensaje a nuestro correo electrónico info@tuhistoriapreferida.com. De nuevo, el correo electrónico es info@tuhistoriapreferida.com.
13: O también pueden enviar sus mensajes a través de nuestra página de internet, tuhistoriapreferida.com. 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Hasta la próxima.
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14: Hasta la próxima, amigos.
3: Que el Señor les bendiga.

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0: Bienvenidos a Respuestas Hoy. Soy Joe Owen de Respuestas en Génesis. Hoy, los arrecifes de coral crecen muy lentamente. Los arrecifes de coral se forman mientras que el coral muere y deja su duro esqueleto. Estos diminutos esqueletos que quedan son apilados uno tras otro para crear una estructura de piedra caliza. Otros corales crecen en esta estructura. Ya que los corales crecen muy lentos, se supone que se les debió haber tomado miles de años para crecer a sus tamaños actuales. Pero esta manera de pensar asume que los corales crecen a la misma tasa hoy como siempre lo han hecho. Pero el crecimiento rápido de arrecife de coral ha sido observado desde la Segunda Guerra Mundial. Los corales son capaces de crecer rápidamente hasta alcanzar el nivel de mar. Luego su crecimiento se disminuye. Los corales no necesitan decenas de miles de años para crecer, tal vez solo unos pocos miles de años.
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0: Bienvenidos a Respuestas Hoy. Soy Joe Owen de Respuestas en Génesis.
1: El Evangelio es nuestra única esperanza. Si la evolución es cierta, entonces aún estamos evolucionando y somos la única esperanza de nuestra especie y nuestro planeta. Esta es la respuesta de por qué muchas personas veneran la Tierra. Para ellos, esto es todo lo que existe y nosotros somos la única esperanza de salvar al planeta de nosotros mismos. Pero desde el punto de vista bíblico, los problemas principales no son la contaminación o cambios climáticos o la extinción. El problema es el pecado. Por nuestros pecados, el mundo se queja de las personas abusándose de la creación y es la razón principal por la cual morimos. Pero nosotros no somos la respuesta. Nuestra esperanza está en Jesucristo. Él vino al mundo para cumplir nuestro castigo de muerte y algún día todos los que creen en Él vivirán para siempre en los nuevos cielos con Él y en la nueva tierra.
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1: Estás escuchando Un Momento con Michelle Ankerberg. ¿Hay algo en tu vida que idolatres? Tal vez sea un auto, una celebridad, el dinero o la ropa. Cuando ponemos cualquier cosa por encima del Señor, estamos idolatrando eso. En Éxodo, los hijos de Israel adoraron un becerro de oro. En los 10 mandamientos, Dios dice en Éxodo 24: No te harás imagen ni ninguna semejanza de lo que esté arriba en el cielo, ni abajo en la tierra, ni en las aguas debajo de la tierra. Cuando idolatramos a algo o a alguien, abandonamos a Dios. Cuando idolatramos, no tenemos una relación cercana con el Señor. ¿Hay algo que idolatres y que necesitas llevar a la cruz hoy? Ora para que el Señor te muestre cuál es y ponlo ante Él. 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Eso es jabiblia.org.

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1: La música que se escucha en el fondo de este programa se ha seleccionado con mucho cuidado. El título de esta canción es Por el poder de tu amor. Hoy en nuestro mundo, las palabras poder y amor generalmente no van juntas. La gente que nosotros consideramos poderosos a menudo no son muy amorosos. Y los que consideramos amorosos, por lo general, no son muy poderosos. Pero la verdad es que nadie en el universo es más poderoso o más amoroso que Dios. Él tiene el poder para crear incalculables billones de estrellas en el universo. Pero también, Él es más amoroso de lo que su mente puede comprender. Yo sigo diciéndole a la gente que Dios no es como cualquier persona que puedan conocer. Él es más diferente de lo que la gente se imagina. Yo trabajo arduamente para Él, no porque tengo que, sino porque Él ha cautivado mi corazón con su amor. Yo no entiendo por qué Dios no se dio por vencido conmigo. Yo sí lo hice, pero Él no. En vez de ello, Él me amó y me dio vida, y a causa de eso, Él cautivó mi corazón con su amor. Justamente el otro día, me sentía completamente inundado por el mal, así como usted se ha sentido a veces. Aunque yo quería hacer las cosas bien, parece que nada me salía bien. Y una vez más, le fallé a Dios. ¡Qué desalentador! ¡Qué decepcionante! ¡Qué mal me sentí! De algún modo, dije una oración en voz baja. Dije, Dios mío, de nuevo volví a caer. Soy débil, me siento avergonzado porque una vez más te he fallado. Me siento horrible por todo lo que tú has hecho por mí. Dios mío, por favor ayúdame, por favor perdóname. ¿Y sabe qué? Inmediatamente escuché su voz en mi corazón que me dijo, levántate, hijo mío, yo te amo, vamos hacia adelante, no hay tiempo que perder. Aún en los fracasos hay lecciones positivas que aprender. Yo no escuché un sermón diciéndome todo lo malo que yo había hecho. No me sentí condenado, culpable y avergonzado. No, no fue así. Pero aún sintiéndome avergonzado, una vez más le dije, Dios mío, estoy arrepentido. Por favor, perdóname. Y yo escuché, ¿arrepentido de qué? No sé de qué hablas. E inmediatamente escuché el verso que dice, que Dios ya no se acuerda más de nuestros pecados, que como está de lejos el oriente del occidente, así alejó de nosotros nuestros pecados. Está en Salmo 103, 12. Aunque no parezca bien, aunque parezca que debemos sufrir un poco con la culpabilidad, la verdad es que cuando de corazón le pedimos perdón a Dios, amorosamente nos perdona al instante. Así que me levanté creyendo en el poder de su amor. Y dentro de unos minutos yo estaba orando por alguien que tenía necesidad, y de nuevo pude sentir el poder de Dios fluyendo en mí. Ahora puedo entender cómo Él ha cautivado mi corazón con su amor, y hay poder en ese amor. Y mi corazón está lleno con una pasión para decirle a la gente lo maravilloso que es mi héroe. Yo soy un hombre muy sencillo, un hombre muy débil. Yo no tengo los atributos que este mundo atribuye al poder y al éxito, ni puedo compartir con ustedes este mensaje en su propio lenguaje. Pero Dios me ha tocado con su amor, y ahora lo único que quiero hacer es decirle a todos lo maravilloso que Él es. Esta es la razón por la cual comencé este programa. Yo quisiera que todos encontraran, así como encontré yo, el poder de su amor.
0: Hasta la próxima vez. Este es Felipe. Dios le bendiga.
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0: Ningún hombre es el mismo después de convertirse en padre. Definitivamente es la aventura más emocionante del mundo. Un buen padre es el que conoce los gustos, preferencias, temores, sueños, amigos y retos de sus hijos. Reconoce sus fortalezas y los apoya en sus debilidades. Por lo tanto, es una misión que requiere atención, concentración y dedicación. Cuando a su hija le rompan el corazón, correrá a sus brazos y se refugiará en el amor que solo un padre puede ofrecer. Cuando las fuerzas se agotan y el dolor llega, todos buscamos el abrazo que nos ha amado desde siempre. Por eso, cuando su hijo llore, ofrezca la seguridad de su abrazo, porque no hay lugar más seguro que los abrazos de un padre. Le habla Sixto Porras de Enfoque a la Familia.
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Hola, soy Milton de los Santos. En marzo del 2014, un equipo de científicos liderado por el astrónomo John N. Kovac del Centro Harvard Smithsonian para la Astrofísica anunció que finalmente habían encontrado la evidencia que buscaban para apoyar la teoría de que el universo tuvo un principio. Esta noticia sobre el Big Bang causó que el profesor de física Nathan Eviezer de la Universidad Bar Jan diga lo siguiente: una cosa que este anuncio hace es dejar claro que el universo tuvo un punto de partida definido, una creación, tal como se describe en el libro del Génesis. Añadió, la Torá cita a Dios diciendo que se haga la luz, y la ciencia nos dice que la luz entró en existencia, explotando para crear el universo como lo conocemos. En este punto, creo que podemos afirmar que la creación es un hecho científico. Sin topar qué o quién la ha causado, la mecánica del proceso de la creación en el Big Bang coincide con la historia en Génesis perfectamente, dijo. Si tuviera que inventar una teoría para que coincida con los primeros pasajes del Génesis, esta sería la teoría del Big Bang. No olvidemos, sin embargo, que la teoría del Big Bang es solo eso, una teoría, y hay muchos científicos que la rechazan. De hecho, vamos a hablar más sobre los científicos que niegan el Big Bang en una futura emisión. Pero por ahora nos basta decir que Big Bang o no, nos alegramos de que algunos científicos se están dando cuenta de que el concepto de un creador no es anticiencia. 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
1: Este es nuestro segundo programa de la serie sobre profecías bíblicas y hoy quiero hablar acerca de las señales de los tiempos, algunos indicadores de la cercanía del fin de los tiempos. Ahora tengamos en mente el hecho de que nosotros, es decir, los que somos verdaderamente salvos, no estamos esperando señales. Estamos esperando al Salvador. Aunque los eventos futuros se van manifestando poco a poco y podemos ver sus señales en el horizonte, sabemos que la venida de Cristo para llevar a su iglesia está mucho más cerca. En Mateo 24, 32 y 33, el Señor Jesús dijo: «De la higuera aprended la parábola. Cuando ya su rama está tierna y brotan las hojas, sabéis que el verano está cerca. Así también vosotros, cuando veáis todas estas cosas, conoced que está cerca, a las puertas». Nuestro Señor nos recuerda que nosotros sabemos cuándo el verano está cerca. Cuando la nieve y el frío del invierno desaparecen y los primeros brotes de las plantas aparecen, estamos seguros de que la primavera se acerca. Y si la primavera se acerca, el verano no tardará en venir. En Mateo 24:3, los discípulos le dijeron al Señor: «Dinos, ¿cuándo serán estas cosas y qué señal habrá de tu venida y del fin, o sea, la consumación del

0: siglo. En respuesta a esta pregunta, nuestro Señor procedió a decirles que habrían ciertas señales y que, antes de su venida en las nubes del cielo con poder y gran gloria, aparecería la señal del Hijo del Hombre en el cielo. Eso está en versículo 30. No olvidemos que ninguna señal debe llevarse a cabo antes de que ocurra el rapto de la iglesia. Lo repito. Si nosotros vemos señales, ellas nos indican que nuestra esperanza bendita no está tan lejos. ¿Cuáles son algunas de esas señales? Bueno, las señales son señales de la tribulación para los santos de la tribulación, que parecen presentarse hoy en el horizonte. Vamos a considerarlas. A la primera la voy a llamar la señal de la multiplicación. Cuando Dios creó al primer hombre y a la primera mujer, allá en Génesis 1:28 les dijo: fructificad y multiplicaos y llenad la tierra. El rápido crecimiento del número de habitantes en la tierra sobrepasa el aumento de la producción de alimentos, de tal manera que muchas de las personas, un tercio para ser exactos, vive en pobreza y sufrimiento por la desnutrición. Ahora, el peligro yace en el crecimiento acelerado de la población. Por miles de años el porcentaje de aumento de la población fue menos que el 2% por año. Hasta hace 400 años atrás no se había observado ningún incremento importante. Pero escuchen por favor, desde el año 1930 el aumento de la población fue tan rápido que en los siguientes 40 años la población mundial se había duplicado. Las granjas comenzaron a desaparecer rápidamente para ser reemplazadas por el avance edilicio de las grandes ciudades, lo cual hace que el problema se agudice. Y agregado a todo esto tenemos el aumento de la expectativa de vida del ser humano, que en el año 1800 era de 35 años y en 1964 llegó a duplicarse, fue de 71 años. La posibilidad de satisfacer las necesidades humanas en los próximos 100 años en nuestro país y en el mundo es, a los ojos del Ministerio de Asuntos Públicos, casi imposible. En otros países ese problema es mucho más serio que en los Estados Unidos y en América. Pakistán es muy consciente de sus problemas de población. En el este 50 millones de personas viven en 2.300 kilómetros cuadrados. Desde Karachi, Pakistán, llega el informe de la agencia internacional United Press de que el secretario de gobierno creó un programa para la esterilización de ambos padres que posean 4 o más hijos. Y además del programa de esterilización, él ha presionado al gobierno para que provea medios de control de concepción y llevar la edad de casamiento desde los 13 a los 16 años en las mujeres y 21 años en los varones. El crecimiento de la población tiende a intensificar el pecado, la rebelión y la desobediencia. Todos sabemos que el vicio florece en las áreas muy pobladas. Una de dos cosas pueden pasar: que habrá menos bebés o mayor cantidad de personas que morirán por distintas causas, incluyendo el hambre. El Señor Jesús dijo en Mateo 24:37, «Mas como en los días de Noé, así será la venida del Hijo del Hombre». Una de las características de los días de Noé era el rápido crecimiento de la población, porque leemos en Génesis 6:1 que dice así: «Los hombres comenzaron a multiplicarse sobre la faz de la tierra». Ahora, quiero que observe esta palabra multiplicarse. Recuerde que Dios les dijo a nuestros primeros padres: fructificad y multiplicaos. Y el Señor Jesús utilizó los días de Noé como una señal del fin del siglo. Él dijo: los hombres comenzaron a multiplicarse sobre la faz de la tierra. La señal de la multiplicación es una señal de los últimos días. Dios le dijo a nuestros primeros padres que llenaran la tierra. ¿Y luego qué? De acuerdo al entendimiento que tengo de las Escrituras, el próximo evento en el plan profético de Dios es el regreso de Jesucristo para llevar con Él a su iglesia. Los cristianos necesitan ser ejercitados acerca de los problemas de la explosión demográfica, pero solo hasta un punto, porque Dios sabe lo que está haciendo. Cuando la tierra esté completamente poblada, fundamentalmente en muchos sectores, cuando los descendientes de Adán y Eva hayan ocupado la tierra de tal manera que no haya más alimento, Dios tiene su plan para hacer menos denso el número de gente. Primero, el rapto. Luego, el juicio de la gran tribulación, cuando en la ejecución del juicio, lo leemos en Apocalipsis 6:8, un cuarto de la población mundial va a morir. Sí, la señal de la multiplicación indica que estamos en los últimos tiempos. En segundo lugar, hay otra señal, a la cual quiero que presten atención. En Lucas 21:25 leemos, y habrá señales en el sol y en la luna. Otra señal importante es el gran avance en el conocimiento científico. Ya lo había dicho Daniel en capítulo 12 y versículo 4. Tú, Daniel, cierra las palabras y sella el libro hasta el tiempo del fin. Muchos correrán de aquí para allá y la ciencia se aumentará. En el año 1905, cuando el doctor Albert Einstein, el gran físico, descubrió la fórmula de la energía atómica, dio al mundo científico el más grande descubrimiento de aquel tiempo. Ahora, la fórmula simplemente significa que la energía es igual a la masa multiplicada por la velocidad de la luz al cuadrado. Muchos científicos aceptaron esto como si fuera el secreto del universo y lo proclamaron como si fuera lo máximo del descubrimiento científico. Pero fue este descubrimiento que puso en las manos del hombre el poder capaz de aniquilar a toda la raza humana. Sí, el conocimiento continúa aumentando. El hombre continúa esforzándose en nuevos descubrimientos y conquistas. Ahora el esfuerzo es poner más hombres en el espacio. Numerosas sondas fueron lanzadas y dirigidas a la luna en aquellos tiempos. Algunas de ellas cerraron sus blancos y luego el hombre llegó a pisar la luna. Desde entonces se ha avanzado mucho y el hombre ha tenido éxito hasta cierto punto. Ya ha llegado allí, permaneció por algún tiempo, pero me inclino a creer que Dios va a intervenir antes de que el hombre llegue demasiado lejos en el espacio exterior. Ahora, ¿cuán lejos Dios permitirá al hombre avanzar? Yo no puedo decirlo. No soy una autoridad en esto, pero sí sé esto, que el hombre fue creado para habitar la Tierra. La Biblia habla de la Tierra como el único planeta que puede ser habitado. Isaías 45:18 dice, «Porque así ha dicho Jehová, que creó los cielos, Él es Dios, el que formó la tierra, el que la hizo y la compuso. No la creó en vano, para que fuese habitada la creó». Cuando Dios creó a nuestros primeros padres, le dio dominio sobre la tierra solamente. Lo leemos en Génesis 1:26-30. Nada se dice en la Biblia acerca del hombre habitando otro planeta. Es que solo la tierra es su lugar habitable. En Salmo 115, versículo 16, dice, «Los cielos son los cielos de Jehová, y ha dado la tierra a los hijos de los hombres». El primer intento de un ser creado para invadir el espacio exterior fue el del ángel Lucifer. Él aspiraba a explorar los cielos con la intención obvia de destronar a Dios y entronarse a sí mismo. En Isaías 14, versículos 13 y 14, le escuchamos decir así, «Subiré al cielo, en lo alto junto a las estrellas de Dios, levantaré mi trono». Sobre las alturas de las nubes subiré y seré semejante al Altísimo. Fue entonces que Dios lo expulsó del cielo y lo envió a la tierra a donde él pertenecía. El propósito de Satanás era controlar el universo usurpando la autoridad de Dios. Y mucha gente considera este intento como algo absurdo, como el más ridículo de los atrevimientos. Pero hoy en día los hombres quieren conquistar y controlar el espacio, desplazar el concepto del Dios creador y comprobar o demostrar que el universo evolucionó. La nación o las naciones que desafíen a Dios están del lado de la derrota. Dios intervendrá y traerá frustración a cada uno que lo desafía, y Él llevará a cabo esto cuando el Señor Jesucristo regrese a la tierra. Está claro que el Creador del cielo y de la tierra tiene un plan para detener cada programa inspirado por Satanás, el cual se opone a él, y como el regreso de Jesucristo es el próximo mayor evento en el programa profético de Dios, podemos esperar el rapto de la iglesia en cualquier momento. Otro intento de invadir el espacio exterior sucedió en la llanura de Sinar, allá en la historia temprana de la humanidad. El incidente quedó registrado en Génesis capítulo 11. Versículo 1 leemos, «Tenía entonces toda la tierra una sola lengua, un solo lenguaje y unas mismas palabras. En el versículo 3 dice: y se dijeron unos a otros: vamos, hagamos ladrillo y cosámoslo con fuego. Y le sirvió el ladrillo en lugar de piedra y el asfalto en lugar de mezcla. Versículo 4, dijeron: vamos, edifiquémonos una ciudad y una torre cuya cúspide llegue al cielo, y hagámonos un nombre, por si fuéramos esparcidos por sobre la faz de la tierra. Leí varios comentarios de Génesis 11, versículos 1 al 4, y ahora quiero que observe dos cosas que motivaron los esfuerzos de los hombres para llegar al espacio exterior. Número 1, orgullo. Número 2, temor. Note que dijeron: hagámonos un nombre. En esto podemos ver el orgullo. Y luego agregaron: por si fuéremos esparcidos sobre la faz de la tierra. Y en esta afirmación usted puede ver el temor que ellos tenían. Parece que estas son las mismas cosas que impulsaron al hombre al espacio en nuestro tiempo. Notables naciones del mundo quieren tener grandes logros en el espacio exterior, lo cual no carece de orgullo. ¿Y por qué? Cada uno es temeroso de la ventaja que el otro tiene para llegar a ser el primero. Pero la gran pregunta todavía permanece: ¿cuán lejos se irá el hombre en el espacio exterior? Sinceramente no veo que haya demasiado éxito en esta empresa arriesgada. Yo creo que Dios intervendrá y que su intervención será como aquella vez que el hombre probó su experimento en el espacio exterior. ¿Y cómo le fue? Génesis 11, versículos 5 al 7 dice: ahora pues descendamos. Y el Señor descendió. Uno de estos días, y posiblemente no dentro de mucho tiempo, nuestro bendito Señor Jesucristo descenderá para poner fin al intento del hombre de alcanzar reinos en lugares donde no tiene derechos. Ahora, no queremos y ni podemos detener el avance científico. Todo esto es parte del plan de Dios. Pero el hombre nunca puede usurpar la autoridad y el poder de Dios, y aun con todos sus logros, el hombre todavía niega y desafía a Dios. Por lo tanto, tendrá que doblar sus rodillas ante el juicio de Dios. Ahora vamos a observar otro indicador de la cercanía del fin del siglo. En respuesta a la pregunta de los discípulos, en Mateo 24:3, ¿cuándo serán estas cosas y qué señal habrá de tu venida y del fin del siglo? El Señor Jesús les contestó a sus discípulos: abundará el engaño. Usted puede observar también el versículo 12 del capítulo 24. Ahora, ya hemos tocado este tema del engaño de los falsos profetas en otra serie de estudios bíblicos. Así que lo vamos a dejar ahí. Ahora, agregadas a las otras señales, aparece una nueva, la señal de la moral. Existe abundancia de desobediencia, la cual caracterizará la última generación de este mundo antes del regreso de Cristo. Y no es un secreto de que la inmoralidad moderna de hombres, mujeres y jóvenes no tiene paralelo en la historia de la civilización. Ahora, ¿qué acerca de esta profecía? Ahora, en un momento vamos a considerar unos textos, pero siguiendo el pensamiento de los editores de algunos de los periódicos líderes del mundo, usted se dará cuenta que la preocupación por la inmoralidad creciente no está limitada solo a los líderes espirituales. Escuche lo que extraje de algunos periódicos seculares por estos días. Los escritores de estos artículos no son creyentes, ¿eh? Escuche. Algunos dicen: somos testigos de la muerte de la antigua moralidad. En nuestro mundo superpoblado, la era de los viajes en avión, del poder nuclear y las familias divididas, las condiciones están cambiando tan rápido que la guía de la moral establecida ha sido arrancada de nuestras manos. Escuche lo que ellos dicen: somos libres para ser prejuiciosos o promiscuos, para engañar y para hacer fraude. Vamos de tropiezo en tropiezo en una sociedad dominada por el dinero, el sexo obsesivo y los vicios de una gran ciudad. Estamos en peligro, estamos en el medio de una crisis moral. La mayoría odia admitir que estamos en crisis, pero sus frutos más amargos están a nuestro alrededor. El racismo, la rebeldía, la especulación, las hijas embarazadas en la escuela, los adictos a las drogas, el vandalismo, los asesinatos, las violaciones, los atletas sobornados, los ancianos abandonados, el pobre, el criminal, el homosexual. La televisión presenta la violencia como entretenimiento y las películas presentan a las estrellas como un ejemplo con parejas con cuatro esposos y un amante. Creo que la desobediencia general es aún mayor, la ruptura del sentido de obligación y de integridad. Esto lo va escribiendo alguien que no es creyente. El artículo continúa y dice: nuestro mayor peligro es la declinación de las convicciones religiosas y del carácter moral. Otro escritor, otro columnista en un diario importante escribió: la moralidad depende de ejemplos de excelencia. Así eran los santos de la Edad Media. Nosotros hoy sabemos lo que es un hombre rico, un científico, un astronauta, pero no tenemos ejemplos de excelencia moral. ¿Fueron los científicos los que esparcieron la inmoralidad? Esta pregunta fue contestada por un científico y él dijo: en gran medida, los científicos son responsables de algunas de nuestras crisis morales. Y otra persona preguntó: ¿es el gobierno responsable? Y ella misma respondió: en nuestro país, tres instituciones tienen el poder y la responsabilidad de influenciar nuestra moralidad: el gobierno, los hombres de negocios y las iglesias. Cada uno de ellos ha fallado en presentar liderazgo moral y han ayudado a precipitar nuestra crisis moral. Y alguien preguntó: ¿podemos mezclar la moralidad con los profetas? Esta fue su propia respuesta. La segunda institución con responsabilidad moral en Estados Unidos de América son los empresarios. Fallaron en presentar un liderazgo moral porque las ganancias y la moralidad frecuentemente se oponen. Otro hombre dijo: ¿quién puede decir lo que es moral o inmoral? Nosotros en el negocio de los hoteles y moteles haríamos cualquier cosa para lograr nuestros propósitos. Un competidor consigue una chica para un muchacho y nosotros perdimos la convención. En otro lugar, alguien ha preguntado: ¿han fallado las iglesias? Las iglesias son la tercera institución con una responsabilidad moral, pero en gran medida nosotros también hemos fallado en presentar un liderazgo moral. Y como su responsabilidad es la más grande, la falla, en mi opinión, es la peor. La sociedad no acepta más la moralidad cristiana en la vida sexual. Esto es que el sexo no debe ocurrir fuera del matrimonio. Se ha aceptado completamente el divorcio. La libertad de relaciones sexuales entre hombres y mujeres ha sido completamente aceptada. En la sexualidad estamos en rebeldía y en contra de la cristiandad bíblica y verdadera. Y la proporción de mujeres que tienen relaciones prematrimoniales está aumentando rápidamente. Otro escritor dijo: creemos que nuestros jóvenes no son obsesivos sexuales. La cultura lo es. La usamos para vender productos que facilitan las cosas. El mayor cambio en la moralidad sexual se está llevando a cabo hoy entre la gente joven. Años atrás, lo dicen las mismas autoridades, solo los muchachos tenían conversaciones acerca del sexo. Ahora son las chicas de la secundaria las que comparten sus experiencias de fin de semana y aún recurren a medios de control de concepción. Y pese a todo, cada vez hay mayor cantidad de chicas en las escuelas que abandonan las escuelas a causa de sus embarazos. Aún chicas que no están en la secundaria, de 12, 13 años y que provienen de toda clase de familias. Y todo esto sin mencionar el avance del homosexualismo y el lesbianismo. Otra pregunta: ¿es el dinero nuestro Dios? En nuestra sociedad el dinero es adorado como la causa de toda felicidad. Es más Dios que el mismo Dios. Algunos años atrás en Nueva York, investigadores encubiertos descubrieron un prostíbulo donde jóvenes esposas trabajaban a cargo de una administradora y ganaban miles de dólares al año. Sus esposos sabían lo que ellas estaban haciendo y en algunos casos ellos mismos cuidaban a sus hijos mientras las esposas estaban afuera con otros hombres. Más de 200 empresarios tenían encuentros regulares con las mujeres y pagaban muchos dólares la hora de servicio de estas jóvenes mujeres casadas. Queridos amigos, estamos en un completo desastre moral. Escuche lo que ya estaba escrito en la Biblia, en segunda carta de Timoteo capítulo 3, a partir de versículo 1. También debes saber esto, que en los postreros días vendrán tiempos peligrosos, porque habrá hombres amadores de sí mismos, avaros, vanagloriosos, soberbios, blasfemos, desobedientes a los padres, ingratos, impíos, sin afecto natural, implacables, calumniadores, intemperantes, crueles, aborrecedores de lo bueno, traidores, impetuosos, infatuados, amadores de los deleites más que de Dios. Estuve leyendo allí en 2 Timoteo capítulo 3, versículo 1 en adelante. Bueno, quiero creer que en la sociedad en que vivo, en general, todavía existe gente decente. Pero en este momento me siento como Lot en Sodoma. Él se incomodaba con las sucias conversaciones de los malignos. Me entristecí mucho cuando algunos miembros caían en pecado en las dos iglesias donde serví como pastor por 25 años. Pero ahora que viajo de iglesia en iglesia, comparto esta misma carga, este mismo dolor con los pastores que enfrentan la inmoralidad entre miembros de sus propias iglesias. Las condiciones morales del mundo encajan con las predicciones bíblicas de las condiciones de la tierra al final de los tiempos, mi amigo. Jesús está viniendo otra vez. Él dijo que lo haría. Y aún más, les dijo a sus discípulos que los hombres verían señales que indicaban la cercanía del fin del siglo y su propia aparición. Y parece que el tiempo acerca del cual él habló se está acercando a este mundo a paso agigantado. Ahora, mis amigos, confío que ustedes que están escuchándome en este momento conocen algo acerca de la gracia de la salvación en nuestro Señor Jesucristo. Si usted, estimado oyente, es un hijo de Dios, entonces puede y debe dedicar más tiempo para orar y para el ministerio cristiano y más de su dinero para esparcir el Evangelio. Y si usted no es salvo, estimado oyente, crea en el Señor Jesucristo y será salvo. Sálvese. El fin de los tiempos se acerca y en consecuencia se acercan los juicios de Dios. Si usted no es salvo, por favor, crea en el Señor Jesucristo y será salvo.
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0: Bienvenidos a Respuestas Hoy. Soy Joe Owen de Respuestas en Génesis. Un marco inmutable, parte 2. De acuerdo con una encuesta reciente, el 81% de los norteamericanos dicen que la moralidad en la sociedad va en declive. Pero ver el declive moral significa que hay un estándar desde el cual se ha ido en declive. Pero si usted no tiene un punto de vista bíblico, no hay un estándar para la moralidad. Veamos, usted puede creer que algo está mal, pero ¿por qué está mal? ¿Es su opinión? ¿Las opiniones de la mayoría? ¿O el gobierno? Pero si la opinión arbitraria es el estándar, entonces no puede decirme lo que estoy haciendo está mal. Entonces definitivamente nadie puede hacer juicios morales sobre nada. Pero la palabra de Dios nos da ese estándar definitivo para la moralidad. Dios es nuestro creador y juez, por lo que solo Él tiene la autoridad para establecer las reglas eternas de comportamiento.
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0: 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En Marcos 12:41, Jesús cuenta la historia de la mujer que dio todo lo que tenía para vivir y lo entregó a la iglesia. Esa historia me recuerda a mi bisabuela, quien entregó su anillo de diamantes a su iglesia. Ella quería devolverle al Señor lo que tenía. ¿Estás dando al Señor el 10% de lo que ganas? ¿O te aferras a tu dinero? El dinero que ganamos no es nuestro, es del Señor. Cuando morimos, no nos llevamos nada. Examina hoy cuánto estás devolviendo al Señor. Nunca es demasiado tarde para comenzar. Ya sea que ganes poco o mucho, debemos devolvérselo a Dios porque todo le pertenece.
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Yo soy el alfa y la omega, el principio y el fin. Al que tenga sed, le daré gratis de la fuente del agua de la vida. Al que venciere, heredará todas estas cosas, y yo seré su Dios, y él será mi Dios.

0: Hola, soy Felipe, su siervo de Radio Nueva Vida.
1: Hace tiempo vino un joven a Radio Nueva Vida para pedir oración. Otras dos personas y yo íbamos a orar por él. Una de estas personas era Irma, la que traduce mis programas. Dios ha bendecido a Irma con una gran sensibilidad espiritual. La otra persona era mi amigo David. David y yo hemos sido compañeros de oración por más de 24 años. Muchas veces hemos orado juntos por las personas, así como lo íbamos a hacer en este día. David se crió en un hogar cristiano, pero por un tiempo él se alejó de Jesús y se involucró con las fuerzas de la oscuridad. Después de un tiempo, Jesús lo rescató en una manera maravillosa. Pero Dios usó el tiempo que él anduvo sirviéndole a Satanás.

0: Satanás para enseñarle acerca de la batalla espiritual intensa que se está llevando a cabo en nuestro mundo. Ahora David es muy dotado en la guerra espiritual y la liberación. Por 30 años, él ha ayudado a la gente que quiere ser libre, escapar de las garras de Satanás a los brazos de Jesús. Él nunca ha salido buscando por quién orar, sino que Dios siempre le ha traído a la gente, así como a un hombre desesperado que abrió las páginas del directorio telefónico y en desesperación clamó a Dios diciendo, «Dios, si tú eres real, permite que esta persona me ayude». Y al decir esta oración, al azar escogió el número del teléfono de David entre los miles y miles de nombres en el directorio. Luego llamó y preguntó, «¿Conoces a Dios? ¿Me puedes ayudar?». Y Dios usó a David para liberar a este hombre de las influencias satánicas. Así que en este día, los tres de nosotros estábamos esperando a este joven que llegara para orar por él. Cuando él entró a mi oficina, inmediatamente vimos que un espíritu maligno se comenzó a manifestar en él y su rostro cambió dramáticamente. El demonio transformó el rostro de este hombre. Sus ojos estaban llenos de ira. Primero, él volteó hacia mi amigo David, a quien nunca había visto, y lo escupió en la cara y le dijo que era un traidor, porque David había regresado con Jesús. Luego volteó con Irma y con una mirada feroz le dijo una grosería, pero el joven no hablaba español, fue el espíritu quien dijo la grosería en español. Y tú, mirándome a mí, con ira, dijo, te voy a matar. Y se movió y se me vino encima, hasta que le dije, en el nombre de Jesús, detente y siéntate. Y mirándome con gran odio, obedeció y se sentó, por el poder y la autoridad de Jesús. Luego exclamó, tú eres un tonto, no puedes contra nosotros, somos muchos, qué tonto eres. Pero el Señor estaba con nosotros e inmediatamente le dijimos al Espíritu que se quedara quieto y se callara. Y tranquilamente le dije, es verdad que soy un tonto, pero soy un tonto por Jesús. Y sí, ustedes son muchos, yo lo sé, pero el Espíritu de Jesús vive en mí. Tú conoces a Jesús, ¿verdad? Porque ustedes lo han visto a Él en toda su gloria y su esplendor. Y ahora, en Jesús, se nos ha dado autoridad sobre ustedes. Entonces le ordenamos a este demonio que soltara a este joven para poder hablar con él. Luego el joven regresó en sí, muy desorientado, preguntando que qué había sucedido. Le explicamos lo que había sucedido y luego con la ayuda de Dios oramos por su liberación. Es probable que usted no oiga hablar acerca de estas cosas en otros programas de radio. Y no es mi intención asustarlos ni tampoco exaltar estas cosas. Yo les comparto esto porque yo creo que es tiempo que el pueblo de Dios despierte a la realidad de la batalla espiritual violenta que está a nuestro alrededor y que reconozcan plenamente la autoridad que Jesús ha dado a cada uno de sus discípulos para libertar a los cautivos.
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0: Bienvenidos a Respuestas Hoy. Soy Joe Owen de Respuestas en Génesis. Fósiles enterrados rápidamente. Muchas personas piensan que debió haber tomado millones de años para que tuviéramos los miles de millones de fósiles que tenemos en la actualidad. Pero el registro fósil muestra evidencias de haber sido depositados muy rápidamente. Las medusas no tienen ninguna parte dura, por lo que se descompone en horas. Sin embargo, tenemos fósiles de medusas perfectamente conservados. Aquí en nuestro Museo de la Creación en Kentucky, tenemos un fósil de un pez comiendo otro pez. El pez más grande fue enterrado tan rápido que ni siquiera tuvo tiempo de terminar su cena. Los fósiles encontrados alrededor de todo el mundo muestran evidencia de entierro rápido. La Biblia proporciona una explicación. El diluvio global de los tiempos de Noé habría enterrado rápidamente criaturas en todo el mundo. La historia de la Biblia explica lo que vemos en la actualidad.
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1: ¿Hay algo en tu vida que idolatres? Tal vez sea un auto, una celebridad, el dinero o la ropa. Cuando ponemos cualquier cosa por encima del Señor, estamos idolatrando eso. En Éxodo, los hijos de Israel adoraron un becerro de oro. En los 10 mandamientos, Dios dice en Éxodo 24: No te harás imagen ni ninguna semejanza de lo que esté arriba en el cielo, ni abajo en la tierra, ni en las aguas debajo de la tierra. Cuando idolatramos a algo o a alguien, abandonamos a Dios. Cuando idolatramos, no tenemos una relación cercana con el Señor. ¿Hay algo que idolatres y que necesitas llevar a la cruz hoy? Ora para que el Señor te muestre cuál es y ponlo ante Él.
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0: Hola, soy Felipe, su siervo de Radio Nueva Vida.
1: Hace tiempo vino un joven a Radio Nueva Vida para pedir oración. Otras dos personas y yo íbamos a orar por él. Una de estas personas era Irma, la que traduce mis programas. Dios ha bendecido a Irma con una gran sensibilidad espiritual. La otra persona era mi amigo David. David y yo hemos sido compañeros de oración por más de 24 años. Muchas veces hemos orado juntos por las personas, así como lo íbamos a hacer en este día. David se crió en un hogar cristiano, pero por un tiempo él se alejó de Jesús y se involucró con las fuerzas de la oscuridad. Después de un tiempo, Jesús lo rescató en una manera maravillosa. Pero Dios usó el tiempo que él anduvo sirviéndole a Satanás para enseñarle acerca de la batalla espiritual intensa que se está llevando a cabo en nuestro mundo. Ahora David es muy dotado en la guerra espiritual y la liberación. Por 30 años, él ha ayudado a la gente que quiere ser libre, escapar de las garras de Satanás a los brazos de Jesús. Él nunca ha salido buscando por quién orar, sino que Dios siempre le ha traído a la gente. Así como a un hombre desesperado que abrió las páginas del directorio telefónico y en desesperación clamó a Dios diciendo, Dios, si tú eres real, permite que esta persona me ayude. Y al decir esta oración, al azar escogió el número del teléfono de David entre los miles y miles de nombres en el directorio. Luego llamó y preguntó, ¿conoces a Dios? ¿Me puedes ayudar? Y Dios usó a David para liberar a este hombre de las influencias satánicas. Así que en este día, los tres de nosotros estábamos esperando a este joven que llegara para orar por él. Cuando él entró a mi oficina, inmediatamente vimos que un espíritu maligno se comenzó a manifestar en él y su rostro cambió dramáticamente. El demonio transformó el rostro de este hombre, sus ojos estaban llenos de ira. Primero, él volteó hacia mi amigo David, a quien nunca había visto, y lo escupió en la cara y le dijo que era un traidor, porque David había regresado con Jesús. Luego volteó con Irma y con una mirada feroz le dijo una grosería, pero el joven no hablaba español, fue el espíritu quien dijo la grosería en español. Y tú, mirándome a mí, con ira, dijo, te voy a matar. Y se movió y se me vino encima, hasta que le dije, en el nombre de Jesús, detente y siéntate. Y mirándome con gran odio, obedeció y se sentó, por el poder y la autoridad de Jesús. Luego exclamó, tú eres un tonto, no puedes contra nosotros, somos muchos, qué tonto eres. Pero el Señor estaba con nosotros, e inmediatamente le dijimos al Espíritu que se quedara quieto y se callara, y tranquilamente le dije, es verdad que soy un tonto, pero soy un tonto por Jesús. Y sí, ustedes son muchos, yo lo sé, pero el Espíritu de Jesús vive en mí. Tú conoces a Jesús, ¿verdad? Porque ustedes lo han visto a Él en toda su gloria y su esplendor. Y ahora, en Jesús, se nos ha dado autoridad sobre ustedes. Entonces le ordenamos a este demonio que soltara a este joven para poder hablar con él. Luego el joven regresó en sí, muy desorientado, preguntando que qué había sucedido. Le explicamos lo que había sucedido y luego con la ayuda de Dios oramos por su liberación. Es probable que usted no oiga hablar acerca de estas cosas en otros programas de radio. Y no es mi intención asustarlos ni tampoco exaltar estas cosas. Yo les comparto esto porque yo creo que es tiempo que el pueblo de Dios despierte a la realidad de la batalla espiritual violenta que está a nuestro alrededor y que reconozcan plenamente la autoridad que Jesús ha dado a cada uno de sus discípulos para libertar a los cautivos.
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0: Las observaciones dadas con amor y con buena actitud nos hacen crecer, aunque sean difíciles de escuchar. Sin embargo, en algunos núcleos familiares, la crítica se realiza de forma nociva e hiriente. Los miembros sienten que no importa lo mucho que se esfuercen por lograr sus metas y mejorar, para su familia nunca será suficiente lo que den y sus triunfos nunca son aplaudidos. Las palabras que salen de nuestra boca producen vida, refuerzan el amor propio o lastiman. Por esta razón, solo debemos utilizarlas para el beneficio de toda la familia. Eliminemos los sobrenombres que descalifican, los gritos que humillan, las comparaciones que dañan y busquemos como familia establecer un código de comunicación que nos una y nos dignifique a todos. Le habla Sixto Porras de Enfoque a la Familia.
1: Visite enfoquealafamilia.com.

momentos de la creación. Si toda la vida evolucionó y está relacionada con formas antiguas de vida, entonces animales cercanamente relacionados también deberían tener químicos similares en sus cuerpos.

Hola, soy Milton de los Santos. Al haber crecido la ciencia de la bioquímica, aquellos que creen en la evolución han sostenido altas esperanzas de que las criaturas que tienen una apariencia similar la una con la otra también tuvieran químicos similares. Por ejemplo, la insulina de un tiburón debería ser más como la insulina de otros peces que la insulina de los mamíferos. Desafortunadamente para los evolucionistas, comparaciones químicas entre varias criaturas por lo general no muestran las mismas relaciones como sus gráficos evolucionistas. Por ejemplo, investigaciones en la Universidad Médica de Carolina del Sur compararon la hormona relaxina que era producida por cerdos y ratas con la relaxina producida por tiburones. Los resultados demostraron que la relaxina de los cerdos era más como la relaxina del tiburón de lo que era como el de la rata. Un estudio similar, al comparar la insulina, mostró una cercana similitud entre el tiburón y el cerdo que entre el tiburón y otro pez, la carpa. Aunque los evolucionistas a veces señalarán instancias donde estas comparaciones han resultado como ellos esperaban, esos resultados son inusuales. 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
2: El problema de las personas sin hogar es tan grande que nos pone en la tentación de rendirnos a ignorar todo ese asunto. Michael y Hailey DiMarco aseguran que siempre hay maneras de evitar que estas personas, por un lado, abusen de uno y, por otro lado, evitar la apatía frente a la realidad. Descubra cómo puede levantarse por encima de la apatía al obedecer, según el corazón de Dios, por el cuidado de las personas más pequeñas y de los menos preciados. Una de las afirmaciones más inusuales que Jesús hizo de sí mismo fue la siguiente: las zorras tienen madrigueras y las aves del cielo tienen nidos, pero el Hijo del Hombre no tiene dónde recostar la cabeza.
3: Para nosotros ha sido una grandiosa oportunidad en la que nuestra hija Adi puede ver que no todos tienen la vida resuelta y que está bien. Podemos ayudar a los que tienen necesidades en lugar de juzgarlos o de alejarnos de ellos. Ha sido una oportunidad para que ella pueda dar. Le damos el permiso, si ella sí lo quiere, de regalarle sus juguetes a los niños. Esta ha sido una travesía interesante para ella porque solo tiene 4 años. Es bastante difícil regalar las cosas que le encantan, pero es lo que ha estado aprendiendo. Por eso creo que todos podemos enseñarles a nuestros hijos algunas lecciones espirituales valiosas si estamos dispuestos a arriesgarnos a ir a algún lugar donde se pueda apreciar este conflicto.
2: Esto es Vida en Familia Hoy. Nuestro anfitrión es Denis Reini y yo soy Roberto Lepín. La Navidad es una época en la que debemos tener en mente como una prioridad para ayudar a los más pequeños cuando llegue este tiempo. Bienvenida y bienvenido a Vida en Familia Hoy. Gracias por acompañarnos.
4: Hailey, en el programa anterior tú nos mencionabas que uno de los problemas de las personas que viven en las calles se encuentran en esa circunstancia es por el abuso de sustancias como drogas y alcohol. Muchos de estos amigos no tienen hogar porque han tomado la decisión de abusar de esas sustancias.
3: Creo que hay muchas mujeres jóvenes que se meten en problemas en lo que se refiere a involucrarse con las drogas y se quedan embarazadas. Bueno, ustedes saben que cuando tenemos hijos, nuestras ideas sobre Dios y sobre el mundo cambian y empezamos a pensar, oh sí, tengo que hacer algunos cambios. Hay mujeres que no quieren quedarse más en ese patrón y tan solo necesitan ayuda. Definitivamente hay muchas personas, tanto varones como mujeres, que terminan en la calle a causa de eso. No es algo exclusivo.
2: El problema de la violencia doméstica también es serio, ¿verdad?
3: Es un problema muy frecuente.
2: Cuéntanos sobre esto, Michael.
5: Bueno, ambos problemas normalmente van de la mano, especialmente cuando visitamos los refugios para mujeres. Usualmente hay alguna historia que incluye el abuso de drogas o el alcohol, aunque no siempre. Pero lo normal es que sí sea el caso. Como dijo Hailey, una vez que un niño entra en la situación, el instinto maternal toma el control y ahí es cuando ven la oportunidad para empezar desde cero. Pero casi todas las personas que trabajan en estos refugios que ayudan a las mujeres, de forma exclusiva o en conjunto con los varones, casi todos dicen textualmente las mismas palabras. La mayoría de estas mujeres, más allá del alcohol o de las drogas, tienen una adicción a los hombres. Se sienten indefensas, tienen una mentalidad de víctima. Invitan al abuso o buscan que los varones resuelvan todos sus problemas. Pueden estar con un mal hombre si él provee lo necesario para sus hijos.
4: Aun cuando exista maltrato.
5: Sí, por esta razón existe una enorme oportunidad para el crecimiento espiritual, para desintoxicar a estas mujeres que salieron de una mala situación familiar o que simplemente han sido rebeldes, que fueron adolescentes rebeldes y se fueron por su camino, tal como el hijo pródigo. La hija pródiga dice, no puedo llamar a mi papi, no puedo decirle lo que he hecho, no puedo contarle las cosas por las que he pasado. Por eso siguen cavando un agujero cada vez más profundo y no botan la pala. Para esto están aquí los ministerios.
4: Bueno, saben, mientras nos contaban sobre esto, no pude evitar pensar en una familia que está escuchando el programa en este momento y dice, sí, claro, realmente debería llevarles a mis hijos allá. Deberíamos acercarnos, salir del frasco de nuestra cultura materialista en la que vivimos y acercarnos a las personas que tienen menos. Bueno, Realmente hay algunos beneficios para nuestros jóvenes de los que no hemos hablado todavía. Hayley, tú eres mamá de una hija. Tu hija viaja con ustedes. ¿Es seguro hacerlo? ¿Verdad? ¿Es seguro acercarse a las personas sin hogar? Creo que algunos erróneamente creen que es extremadamente peligroso y que la vida está en riesgo si nos acercamos a estos lugares.
3: Por supuesto, cuando les conté a algunas amigas lo que estaba haciendo, me preguntaron, ¿crees que sea seguro? Muchas de ellas cuestionaban, ¿vas a llevar a Adi contigo? Supongo que ese es nuestro instinto natural como madres. Eso puede ser muy peligroso. No, no estoy hablando de ir bajo el puente y preguntar a las personas que viven en sus chozas de cartón si les podemos dar comida o dinero. Estamos hablando de organizaciones que están bien administradas y que tienen un lugar para que personas como nosotros podamos conectarnos. Para nosotros ha sido una grandiosa oportunidad en la que Adi puede ver que no todos tienen la vida resuelta y que está bien. Podemos ayudar a los que tienen necesidad en lugar de juzgarlos o de alejarnos de ellos. Ha sido una oportunidad para que ella pueda dar. Le damos el permiso, si ella sí lo quiere, de regalarles sus juguetes a los niños. Esta ha sido una travesía interesante para ella porque solo tiene 4 años. Es bastante difícil regalar las cosas que le encantan, pero es lo que ha estado aprendiendo. Por eso creo que todos podemos enseñarles a nuestros hijos algunas lecciones espirituales valiosas. Si estamos dispuestos a arriesgarnos a ir a algún lugar donde se pueda apreciar este conflicto.
2: Quiero hacer otra confesión. Ya hice una confesión durante esta serie, pero mejor será que me sincere de una vez por todas. Hay veces en las que he interactuado con personas necesitadas que no tienen un hogar o que buscan dinero y nos metemos en alguna conversación espiritual. Casi siempre estos amigos se identifican como cristianos. La confesión es que siento que están jugando conmigo. Estoy siendo honesto, siento como si esta persona supiera que si le digo Jesús a este hombre que acaba de identificarse, entonces abrirá un poco más su billetera. Sentirá que debe tener más compasión porque soy como él. ¿Qué puedo hacer en este caso? ¿Qué consejo me darían en el sentido que alguien me está dando el discurso de Jesús solo para sacarme más dinero?
5: Bueno, eso se parece mucho a las experiencias similares que he tenido en las calles. Todos hemos desarrollado nuestro radar, por así decirlo. Esa es la razón por la que es muy beneficioso tomar las buenas motivaciones que tenemos en esos momentos y canalizarlas en las organizaciones locales, incluso en las organizaciones nacionales. Investiguemos para saber cuáles son estas instituciones y luego conectémonos, dediquemos nuestro tiempo, nuestro esfuerzo y nuestro dinero en las organizaciones. Ya sabemos que la gente necesitada está ahí, que ha hecho un compromiso y que hay una buena estrategia para sacar a esas personas de su ciclo de indigencia.
4: Bueno, en este punto, yo también necesito confesar mi cinismo acerca de algunos de estos refugios para personas sin hogar con los que me he encontrado en todos estos años. Uno escucha historias sobre cómo se desvían los fondos. Y con frecuencia, las donaciones no alimentan ni visten a los necesitados como uno quería. Me parece que una buena práctica es hacer la investigación, como acabas de sugerir, Michael. Eso no nos garantiza que la organización sea 100% pura en sus motivaciones, pero podemos buscar instituciones que estén rindiendo cuentas a alguna clase de auditoría. E investigar si la junta directiva no está compuesta por miembros de la misma familia. Tiene que ser una organización compuesta por personas distintas y que está sujeta a una rendición de cuentas a otra institución externa que supervisa que el dinero se gaste según lo que muestran ante el público.
2: ¿Y eso no se aplica solamente a las misiones de rescate o a las organizaciones que ayudan a las personas sin hogar? Eso se aplica a todos los ministerios, Dennis. De hecho, siempre he animado a nuestros amigos que cuando busquen un ministerio para hacer una donación, ya sea un programa de radio o un hogar para personas sin hogar, Busquen que sean miembros de algún organismo de rendición de cuentas. Si no es así, tiene que preguntarse por qué. Eso no significa que nunca tiene que dar donaciones a quienes no rinden cuentas, pero sí significa que usted debería saber por qué no son miembros de esas organizaciones que rinden cuentas antes de tomar una decisión.
4: Bueno, me alegro que lo menciones, Roberto, porque conozco algunas excelentes organizaciones que dan dinero a los pobres y alimentan a los hambrientos que no son miembros de ningún organismo de rendición de cuentas. Y sé sobre ellos porque yo fui miembro de la junta directiva de este organismo por varios años y he animado a estas instituciones para que se afilien, porque estar fuera de la rendición de cuentas levanta sospechas sobre su ministerio. Poniendo de lado todo esto, este es el desafío para las personas solteras que nos escuchan, para la mamá soltera, para la pareja de casados o incluso para algunos abuelos que oyen nuestro programa. Michael y Haley nos desafían en este día a hacer algo por lo que vale la pena orar y preguntarle a Dios si hay algo que quisiera que haga en el nombre de Cristo en su comunidad. Vamos. Involúcrese, conéctese y quizá ayude económicamente durante esta época de Navidad a los amigos que alimentan, visten, capacitan a las personas que han sido afectadas por el clima económico que vive nuestro mundo. Me gustaría decir también que cuando Vida en Familia evaluó su propósito hace algunos años y realmente determinó que tenemos que involucrarnos en la misericordia y en mostrar compasión a la comunidad, ahí fue que iniciamos un ministerio llamado Esperanza para los Huérfanos. Y de esta manera nos acercamos al sistema de adopciones, pero también quedamos expuestos ante las necesidades de los huérfanos y pudimos abordar el tema de la adopción. Bueno, eso ha sido bueno para nuestra organización. Creo que Michael y Haley nos están hablando de algo que será bueno para los solteros, para las parejas, para las familias, durante la época de Navidad. Quiero agradecerles por soportar esos 10.001 kilómetros exactamente. Le pido a Dios que no tengan más llantas bajas. Y de hecho, ¿no se les ha bajado la llanta en los 10.000 kilómetros?
3: No, pero hemos tenido otros desafíos.
5: Bueno, y sí se nos bajó una llanta, pero no fue mientras íbamos por la carretera. Este viaje realmente está probando mis habilidades para arreglar las cosas.
4: ¡Ah, qué bien, qué bien!
5: Ahora tengo más recibos de ferreterías y de tiendas para acampar. Mi esperanza es que las familias, iglesias y organizaciones vean este DVD y los demás recursos para que se inspiren a hacer lo que acabas de decir, que se conecten localmente o incluso a nivel nacional para ayudar a los necesitados.
2: Creo que cualquiera que vea lo que han hecho y que conozca por video a las personas que ustedes han conocido en persona quedará conmovido, Michael y Haley. Es la oportunidad para ver una cara diferente de este problema, distinto a lo que normalmente nos viene a la mente. Espero que las familias, los grupos pequeños y las iglesias sean parte del alcance a las personas sin hogar. Michael y Haley, gracias por su valiosa experiencia. Sé que muchas vidas han sido tocadas por ese testimonio tan grande de amor hacia aquellos que necesitan. Por favor, queremos conocer de usted que nos está escuchando. Queremos saber cómo este programa ha ayudado su vida, su ministerio, su familia. Así que escríbanos sus dudas, comentarios o sugerencias al siguiente correo electrónico: comentarios@vidaenfamiliahoy.com. Estuvimos junto a usted, Vicente Vieira como Denis Reini, Cristina Gandarillas como Haley DiMarco, Patricio Mena como Michael DiMarco y quien les habla, Duval Rueda, interpretando a Roberto Lepín. Que Dios le bendiga.
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0: Bienvenidos a Respuestas Hoy. Soy Joe Owen de Respuestas en Génesis. Ayer aprendimos que uno de cada tres jóvenes adultos en nuestras iglesias piensa que el aborto debe ser legal. Obviamente, los padres y la iglesia están fallando en pasar una apreciación bíblica sobre la santidad de la vida a la siguiente generación. Así que, ¿cómo lo hacemos? Tenemos que empezar con la palabra de Dios. Es el fundamento para toda nuestra manera de pensar y nuestros hijos necesitan saber eso. La palabra de Dios nos dice que cada persona está hecha a la imagen y semejanza de Dios. También nos enseña que somos formidables y maravillosamente hechos y conocidos por Dios antes incluso de que fuéramos concebidos. De la Biblia también sabemos que tomar una vida inocente es asesinato. El aborto toma la vida de una persona hecha a la imagen de Dios. Según la Biblia, el aborto es asesinato. Y el asesinato es pecado.
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1: Cuando los atletas se preparan para los Juegos Olímpicos, deben mantener el rumbo durante su entrenamiento. Si pierden un día o se relajan en sus rutinas, nunca alcanzarán su objetivo de ganar una medalla. La vida cristiana se asemeja mucho a entrenar para los Juegos Olímpicos. Pablo dice en 2 de Timoteo 4:7, «He peleado la buena batalla, he acabado la carrera, he guardado la fe». Estás corriendo tu carrera de tal manera que, cuando la completes, puedas decir que te mantuviste firme y peleaste la batalla. Nuestro objetivo final es el cielo. ¿Cómo estás corriendo tu carrera hoy? Todos debemos terminar bien nuestra carrera para que, cuando veamos al Señor, Él nos diga, «Bien, siervo bueno y fiel».
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0: Hola, soy Felipe, su siervo de Radio Nueva Vida.
1: Hoy le quiero compartir unas cuantas cosas que yo he aprendido acerca de hablar con Dios. Un día, yo estaba orando con mi amigo, cuando de repente el Señor me demostró un pecado que estaba en mi corazón. Él me dijo que yo era inconstante en mi fe. Él me demostró que yo no creía que Él podía contestar mi petición. Tuve que detenerme y confesar que Él tenía razón. Dios me dijo que Él no era como los hombres, que hacen promesas y no las cumplen. Si Dios creó el universo, ciertamente Él es capaz de cumplir sus promesas en nuestra vida. Así que debemos acercarnos a Él, creyendo que Él es capaz de hacer lo que pedimos. Dios raramente honra las oraciones hechas en incredulidad. Sin fe, es imposible agradar a Dios. Dios me estaba demostrando que es muy importante tener un corazón limpio cuando nos acercamos a Él. Cuando el Señor me demostró mi pecado de incredulidad, yo pude no haber estado de acuerdo con Él y seguir adelante con mi oración. Pero eso hubiera sido un gran error, porque Dios se aparta de los que traen pecado en su corazón. Para ser eficaz, necesitamos ser humildes, enseñables y honestos con Dios. Necesitamos pedirle a Él que nos quite cualquier cosa que a Él no le agrade. Muchos se preguntan que por qué no reciben respuesta de parte de Dios y guardan amargura y resentimiento hacia otros y también traen otros pecados en su corazón. Así que al hablar con Dios, permita que le demuestre cualquier cosa que esté impidiendo la respuesta a su oración. Otra cosa que he aprendido es la gran autoridad que tenemos cuando hablamos con Dios. Una vez yo iba manejando cuando la persona que estaba sentado a mi lado me dijo que él sentía que él estaba siendo atormentado por un espíritu maligno. Yo volteé hacia él y le dije, bueno, vamos a orar y averiguar qué está pasando. Paré el carro y en el nombre de Jesús le ordené al espíritu maligno que se identificara. Inmediatamente él gritó, temor. Sí, era cierto, espíritus malignos estaban atormentando a este hombre. Y mientras lloraba por su libertad, bajo la guianza de Dios, otro espíritu maligno tomó control de su garganta y no lo dejaba hablar. En el nombre de Jesús se le ordenó a este espíritu que soltara su garganta para que él pudiera alabar a Dios. Inmediatamente lo soltó, y él pudo orar y alabar a Jesús. Y pronto, él fue libre por el poder de Dios. Les comparto esto para recordarles de la gran autoridad que se le ha dado a los que oran en el nombre de Jesús y conforme su voluntad. Yo creo que en este tiempo hay un favor especial sobre el pueblo hispano. Hay un amor único en el corazón de Dios para su pueblo hispano. Él quiere que usted lo conozca. Él quiere que usted esté cerca de Él. Si yo fuera usted, yo usaría esta bendición, la oración, para mi beneficio. Hable con Dios y dígale, dice Felipe que tú me quieres bendecir, lo quiero creer. Señor, por favor enséñame quién eres, camina cerca de mí, ayúdame a aprender todo acerca de ti. Recuerde que la oración es simplemente platicar con Dios. Hable con Él honestamente de lo que está en su corazón. Pídale a Dios que le ayude a aprender cómo hablar con Él durante el día. Y leyendo su libro de amor, la Biblia, esto también le va a ayudar a aprender acerca de Él. Hágase una costumbre de comenzar su día con Él y también en la noche al acostarse, comparta su día con Él. Entre más hable usted con Dios, habrá más cambio en su vida.
0: Hasta la próxima vez. Este es Felipe. Dios le bendiga.
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0: En el pasado, la ausencia del papá se excusaba por el trabajo que debía realizar fuera de casa. Pero lo cierto es que ahora, en muchos casos, ambos padres trabajan fuera del hogar. Por esta razón, más que nunca, la pareja debe complementarse y estar muy presente en la vida de los hijos para ayudar en su educación y formación. No basta con ser proveedor. Se tiene la creencia de que comprando todo lo que necesiten y pidan los hijos, seremos padres y madres responsables y buenos. Pero un padre y madre presente sabe que no basta con enviar a los hijos a colegios de renombre, comprarles ropa de marca o proveerles los últimos celulares de moda. Estar presente es conocer el corazón de nuestros hijos y estar dispuestos a dar un abrazo cuando más lo necesitan. Le habla Sixto Porras de Enfoque a la Familia.
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0: Sabía que toda persona vive sobrenatural o superficialmente. Yo espero que usted esté viviendo sobrenaturalmente, y si es así, eso significa que Cristo está en usted y ha hecho un maravilloso, glorioso descubrimiento que necesita compartirlo. ¿Está usted compartiendo su fe? Si lo está haciendo, bien por usted. Pero si no lo está haciendo, ¿por qué no? Debe hacerlo. Si no vale la pena compartirla, si usted no puede darla, tal vez debe abandonarla. ¿Conoce usted realmente a Jesucristo? Oro para que usted hoy pueda ver a Jesús a través de los ojos de la fe. Que pueda ver lo invisible, pueda conocer lo desconocido y hacer lo imposible viviendo por Él. Porque lo ha visto con los ojos de la fe. Él está vivo. Él salió de la tumba. Él ciertamente resucitó. Y en su nombre le invito a escuchar este mensaje, ¿cómo compartir su fe?
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0: Reciba mi cordial saludo de bienvenida a nuestro programa El Amor que Vale. Por favor, busque en la palabra de Dios el libro de los Hechos. Estamos hablando acerca de vivir sobrenaturalmente. Busque Hechos capítulo 10. En un momento comenzaremos a leer desde el versículo 34, pero présteme atención que quiero hacerle una pregunta. Déjeme primero pintarle el escenario. Hay un hombre que no es parte de su raza particular. Por cierto, él no es parte de su denominación porque no es un creyente. Es lo que podríamos llamar un pagano, pero está interesado en el cristianismo. De hecho, no solo está interesado en el cristianismo, sino que está buscando. Así que no solo está interesado y está buscando, sino que tiene una profunda hambre en su corazón por conocer a Dios por medio de Cristo. Y Él le ha invitado a usted a su casa, y esto es lo que Él ha hecho. Ha preparado algunos bocadillos y algo de tomar, ha invitado a sus vecinos y tiene a toda su familia ahí. Le ha invitado a usted y le dice, «Por favor, ¿podría explicarnos su fe? ¿Podría hablarnos de Jesús? ¿Podríamos saber por qué y cómo usted cree en Cristo Jesús?» Esa sería una gran oportunidad, ¿no es cierto? Suponga que esa persona es usted. Quiero que usted se ponga en esa situación. Ese hombre le ha invitado a usted para que le diga a él, a su familia, a sus seres amados, ¿por qué usted cree? ¿Estaría usted preparado para eso? Si no lo está, permítame decirle exactamente lo que un hombre llamado Pedro hizo. Simón Pedro fue a la casa de un hombre llamado Cornelio. Cornelio era un gentil. Era un oficial del ejército romano. Y un ángel había visitado a Cornelio y le había dicho, «Cornelio, manda a buscar a Simón Pedro, y él vendrá, y te dirá cómo puedes ser salvo, cómo puedes conocer a Dios personalmente». Ese es el trasfondo, y Simón Pedro se prepara para compartir su fe. Pregunto, ¿comparte usted su fe? Usted dice, bueno, yo mantengo la fe. Bien, usted no solo debe mantenerla, sino que debe darla. De hecho, si usted no tiene el deseo de darla, yo pienso que a lo mejor debe abandonarla. Quiero decir, si usted no desea compartir su fe, ¿cómo puede llamarse un seguidor del Señor Jesucristo? Si usted supiera la cura contra el cáncer, la compartiría. ¿No es verdad? Si usted supiera la respuesta contra la guerra, la compartiría. ¿No es cierto? Mi amigo, nosotros sabemos la respuesta. Por lo menos decimos que conocemos la respuesta. ¿A usted realmente le importa? ¿Sabe cómo compartir al Señor Jesucristo? Veamos qué es lo que hizo Simón Pedro. Él dio tres convincentes líneas de argumento, testimonio y prueba acerca del Señor Jesucristo. Y quiero que usted tome esas tres líneas de evidencia y convicción y deseo que las introduzca en su corazón y en su vida para que cuando se le presente la oportunidad, usted pueda compartir al Señor Jesucristo. Déjeme decirle algo más. Usted tiene una oportunidad y un privilegio que ni los ángeles tienen. Ahora, si un ángel visitó a Cornelio y le dijo, envía a buscar a Pedro, y él te dirá cómo puedes ser salvo, ¿por qué el ángel simplemente no se lo dijo? Piénselo, amigo. Usted y yo tenemos un privilegio que los ángeles no tienen. ¿Está de acuerdo? Bien. Yo solía jugar fútbol americano y algunas veces puse mis manos en el balón. Siempre agradecí cuando mis compañeros bloqueaban a los contrincantes. Pero sin que importe cuánto bloqueo se realice, alguien tiene que llevar el balón. Y si no hay alguien que lleve el balón, no se puede anotar, y si no se anota, no se gana. Ahora, Dios enviará al Espíritu Santo y ángeles para que hagan el bloqueo, pero usted tiene que llevar el balón. Usted tiene que llevar el balón. Gracias a Dios que había ángeles que estaban haciendo grandes cosas por aquí. Pero Simón Pedro tenía que llevar el balón, lo mismo que usted. Y oro a Dios que usted no deje caer el balón. Veamos lo que Simón Pedro tiene que decir en Hechos 10, versículo 34. Pedro llegó a la casa de Cornelio y esto es lo que sucedió. Entonces Pedro, abriendo la boca, dijo, «En verdad comprendo que Dios no hace acepción de personas, sino que en toda nación se agrada del que le teme y hace justicia». A Pedro se le abrieron los ojos. Él descubrió que esta cosa llamada cristianismo no era solamente religión judía, ni religión gentil, ni religión bautista, ni del norte o del sur. Es, mi amigo, la religión antigua, la religión nueva, la religión de siempre. Hay una sola fe y es buena para todos. Es ancha, ancha en su disponibilidad. Quiero decirle, amigo, quien quiera que usted sea, donde quiera que esté escuchándome, Dios le ama. No hay acepción de personas con Dios. Dios no está diciendo en relación con el cielo, una dola trela, claro está, este se queda y este se va. No, Dios quiere que todos se salven. Yo creo eso. La Biblia dice, no queriendo que ninguno perezca, sino que todos procedan al arrepentimiento. Jesús ama a todos los niños del mundo, rojos, amarillos, blancos, negros, del color que sea, todos son preciosos a los ojos de Dios. Ahora, aunque es ancha en su disponibilidad, es muy angosta en su fuente. La fuente es el Señor Jesucristo. Miremos lo que dice el versículo 36. Dios envió mensaje a los hijos de Israel anunciando el Evangelio de la paz por medio de Jesucristo. No hay ninguna otra forma. Y luego añade, este, o sea, el Señor Jesucristo, es el Señor de todos. ¿Cree usted eso? Yo lo creo con todo mi corazón. Él es el Señor de todos. Note que Pedro no le dijo a Cornelio, ahora Cornelio, yo soy un creyente y tú no lo eres, pero, ¿sabes? Dios es un Dios amoroso. Y yo creo en el pluralismo y creo también en el inclusivismo. Cornelio, tú tienes tu religión y yo tengo la mía. ¿No es maravilloso que todos iremos al cielo, solo que por diferentes caminos? Bueno, eso no es maravilloso y tampoco es la verdad. Y en ningún otro hay salvación porque no hay otro nombre bajo el cielo dado a los hombres en que podamos ser salvos. Jesús le dijo, yo soy el camino y la verdad y la vida, nadie viene al Padre sino por mí. Usted me dirá, pastor, esa forma de pensar es estrecha. Cierto, es tan estrecha como Jesús mismo lo es. Yo soy el camino, la verdad y la vida. Si Jesús no es el único camino, Él no es ningún camino. Si Jesucristo no es el único camino, Él es un mentiroso, un fingidor, un fraude, un impostor. Y de cuantos otros caminos pudieran haber, Él no es ninguno de ellos porque es un mentiroso y no es el salvador de nadie. Mi amigo, Jesús tiene cubierto el mercado de la salvación. ¿Sabía usted eso? Él es el Señor de todos porque Dios no hace acepción de personas. Quien quiera, en cualquier lugar, a cualquier hora, puede ser salvado, pero si son salvados, lo serán a través de Jesucristo. No hay ningún otro camino para ser salvo. Esa fue la forma en que Pedro comenzó su testimonio a Cornelio. Le dijo, mira, solo Jesús puede satisfacer tu hambre. Solo Jesús es la respuesta de Dios para tu pecado. Solo Jesús puede darte el significado de la vida y de la muerte. Solo Jesús puede quitar el aguijón de tu pecado. Solo Él puede quitar el dolor de la partida. Solo Él puede quitarte el miedo de morir. Solo Él puede quitar la melancolía de la tumba. Solo Jesús puede darte una esperanza firme y segura. Amigo, Dios no hace acepción de personas, pero Jesús es el Señor de todos. Luego le da tres líneas de persuasión. Yo quiero ponerlas en su corazón y quiero que las use la próxima vez que tenga la oportunidad de compartir su fe. Usted la tendrá. Primero, debe tener la confianza personal de un ganador de almas. Para llegar a ser un ganador de almas, usted debe tener la certeza de lo que cree. Si usted no está seguro de su propia fe, usted no será un ganador de almas. Antes de nada, debe tener confianza personal. Veamos Hechos 10:39. Pedro le dice a Cornelio, y nosotros somos testigos de todas las cosas que Jesús hizo en la tierra de Judea y en Jerusalén. A quien mataron colgándole en un madero. A este levantó Dios al tercer día e hizo que se manifestase, no a todo el pueblo, sino a los testigos que Dios había ordenado de antemano, a nosotros que comimos y bebimos con él después que resucitó de los muertos. Y nos mandó que predicásemos al pueblo y testificásemos que Él es el Dios que ha puesto por juez de vivos y muertos. El versículo clave es el 39. Y nosotros somos testigos de todas las cosas que Jesús hizo. Ahora escúcheme. No hay forma razonable en esta tierra de disputar el testimonio de estos primeros apóstoles. Piense acerca de estos testigos, estos 11, dieron un testimonio unificado de lo que ellos habían visto y oído y dijeron, nosotros somos testigos. Ellos fueron un grupo abigarrado, diverso, un muy diferente grupo de personas. Piense acerca de la categoría de cada uno de ellos. Estaba el apóstol Juan. Podríamos decir que Juan era joven, muy observador y medio filósofo. Estaba Pedro, un pescador hablador. Encontramos a Simón, el celote, quien era un fanático político. Natanael y Tomás no eran personas fáciles de manejar. Eran más bien escépticos. Y estaba Mateo, un hombre de negocios, duro y un poco deshonesto en sus negocios, antes de ser salvo. Y Andrés, que era bondadoso y compasivo, y amaba a los niños. Y Felipe, quien tenía la tendencia de ser rudo y calculador. Y Santiago, que tenía una disposición para la franqueza y el sentido común muy directo al grano. Y aquí están todos ellos con un testimonio unánime acerca de Jesús. Sabía que en nuestras congregaciones tenemos gente extraña y diferente. A lo mejor usted se sienta junto a una de ellas, o usted mismo puede ser una de ellas. Quiero decir, mire a su alrededor. Si no son ellos, es usted. Piense acerca de nuestras iglesias. La gente viene y dice, ¿qué es lo que les mantiene juntos? ¿Cómo han logrado esta unidad? ¿De dónde viene este espíritu? ¿Cuál es el elemento que mantiene a esta iglesia unida? Se lo diré. No es ¿qué? Es ¿quién? ¿Cuál es su nombre? Jesús. Jesús. Somos tan diferentes y aunque parezca extraño, yo amo a todos ustedes. Y el Jesús que está en mí ama al Jesús que está en usted y en ellos. Y el Jesús que está en ellos ama al Jesús que está en mí. Aquí están estos todos testigos, todos unánimes. ¿Qué jurado hacen estos 11 mientras testifican por el Señor Jesucristo? Ellos estaban unánimes realmente acerca de tres cosas relacionadas con el Señor Jesucristo. Y usted puede ser diferente en muchas cosas y usted sabe que somos diferentes como iglesia. Es que verdaderamente somos diferentes. Hay personas a las que les gusta aplaudir cuando escuchan algo bueno. Otras dicen, eso no es espiritual. Otros gustan de los coritos y dicen, hombre, eso sí que está bueno. Otras personas dicen, me gustan los himnos antiguos. ¿Quién está en lo correcto? ¿Quién está errado? Ninguno. He estado pensando que los sugieres, cuando una persona está entrando a la iglesia, deberían preguntar, ¿con aplausos o sin aplausos? Y ubicarlas en las secciones respectivas. Mi amigo, si usted quiere aplaudir, aplauda. Si no quiere aplaudir, no aplauda. No estamos aquí para juzgarnos mutuamente en esas cosas. Todas estas cosas son superficiales, ¿verdad? No hacen demasiada diferencia. Pero déjeme decirle tres cosas que los apóstoles hicieron y en las cuales estuvieron unánimes. Primero, la vida virtuosa de Jesús. Veamos el versículo 38. Esto es lo que Pedro comienza a decirle a Cornelio. Cómo Dios ungió con el Espíritu Santo y con poder a Jesús de Nazaret, y cómo éste anduvo haciendo bienes y sanando a todos los oprimidos por el diablo, porque Dios estaba con él. Ellos dijeron, miren, nosotros le vimos haciendo bienes. Sus milagros ciertamente son verdaderos. Pedro dijo, correcto, él transformó el agua en vino. Yo tomé un poco de ese vino. También creo que él caminó sobre las aguas. Yo también lo hice. Devolvió a la vida a la hija de Jairo y yo estuve allí. Vi a Jesús sanar a los leprosos. Estuve en la montaña cuando él fue transfigurado y escuché una voz desde el cielo que dijo, este es mi hijo amado. Y Pedro termina diciendo, todos fuimos testigos de su majestad. Jesús fue absolutamente único en su vida virtuosa. Él anduvo haciendo el bien. Pero ellos dijeron algo más acerca de Jesús. Segundo, ellos hablaron de su muerte vicaria. No solo de su vida virtuosa, sino también de su muerte vicaria. Leamos el versículo 39. Y nosotros somos testigos de todas las cosas que Jesús hizo en la tierra de Judea y en Jerusalén, a quien mataron colgándole en un madero. Pedro dice, vi su vida. Anduvo haciendo el bien y vi su muerte. Yo lo vi morir. Yo lo vi cuando entregó su espíritu. Yo lo vi cuando lo pusieron en la tumba. Mi amigo, él no murió por sus propios pecados, porque él fue quien anduvo haciendo el bien. Su muerte es un hecho histórico bien establecido. Pero ellos fueron testigos de una tercera cosa, no solo de una vida virtuosa, no solo de su muerte vicaria, muriendo por nuestros pecados, porque él anduvo haciendo el bien, sino que, en tercer lugar, ellos fueron testigos de su victoriosa resurrección. Leamos el versículo 40. A este levantó Dios al tercer día e hizo que se manifestase no a todo el pueblo, sino a los testigos que Dios había ordenado de antemano, a nosotros que comimos y bebimos con él después que resucitó de los muertos. Usted puede decir, pero Pedro sufría de alucinaciones. Y Pedro responderá, mi amigo, tú no comes y bebes con una alucinación. Pero usted insiste, pero podrías haber estado en un trance. Y Pedro dice, mira, 500 personas a un mismo tiempo lo vieron. ¿Piensas que 500 personas pueden estar en un trance todas juntas? No fue un fantasma. Nosotros lo tocamos, lo palpamos, caminamos con él, comimos y bebimos con él. Esto no es una mentira. Por supuesto, Pedro no está mintiendo. ¿Por qué? Porque Pedro estaba listo a morir por su fe, como así sucedió. Escúcheme, amigo. Usted es una persona razonable. La gente muchas veces puede vivir por una mentira, pero nadie voluntariamente y a sabiendas muere por una mentira si sabe que es una mentira. Estos apóstoles estaban totalmente convencidos. Por eso Pedro dice, él es el que Dios ha puesto por juez de vivos y muertos. Verá, usted no puede ir a la corte si el juez está muerto. Tampoco puede ir a la corte si el defendido está muerto. Pero el Dios que levantó al Señor Jesucristo levantará a los muertos y ellos serán juzgados por él, el Señor Jesucristo, porque él es el juez de los vivos y muertos. Pedro dijo, Nosotros lo vimos. Vimos su vida virtuosa, vimos su muerte vicaria, vimos su resurrección victoriosa. Y esto es lo que queremos compartir con ustedes. Ahora este es el punto. Pedro estaba totalmente convencido. Pregunto, ¿está usted totalmente convencido? Verán, no solo somos sus testigos, debemos ser parte de la evidencia. Y un creyente con un testimonio resplandeciente nunca estará a merced de un pagano con un argumento. ¿Es usted un creyente con un testimonio personal? ¿O solo es un pagano con un argumento pseudo-religioso? Si no tiene la seguridad de que si muriera este momento se iría al cielo, ¿por qué no obtiene esa seguridad ahora mismo? Dios le ama y está esperando por usted. Le invito a que con arrepentimiento y sinceridad ore de la siguiente manera. Querido Dios, quiero ser en verdad un genuino testigo de tu amor y tu gracia. Vengo a pedir perdón por mis pecados en los méritos del sacrificio de tu Hijo en la cruz del Calvario. Señor Jesús, te agradezco por lo que hiciste por mí al dar tu preciosa vida y derramar tu sangre para pagar la culpa de mis pecados. Este mismo momento te recibo como mi Salvador y mi Señor, y te invito a que habites en mi vida y me hagas un testigo fiel de tu gracia y de tu amor. Lo pido en tu santo nombre. Amén. Amigo, amiga, si usted hizo esta decisión por Cristo, por favor escríbanos. Queremos conocerle un poco más personalmente. Y así tendremos el privilegio de comenzar a orar por usted. Que Dios le bendiga.
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0: Bienvenidos a Respuestas Hoy. Soy Joe Owen de Respuestas en Génesis. El rey Ezequías era uno de los grandes reyes de la Biblia porque amaba y obedecía a Dios. Bueno, durante una búsqueda en un antiguo vertedero de basura, unos arqueólogos encontraron un sello pequeño. Este sello decía: pertenece a Ezequías, hijo de Acaz, rey de Judá. Este pequeño sello hubiera sido usado en un anillo en el dedo del rey. Este sello probablemente fue estampado por Ezequías. Este encuentro confirma la palabra de Dios y lo que dice sobre Ezequías. Era un rey de verdad, el hijo de Acaz, quien reinó sobre Judá en la historia verdadera. No deberíamos estar sorprendidos cuando los arqueólogos confirman la palabra de Dios. Después de todo, la palabra de Dios es verdadera y entonces esto es exactamente lo que debiéramos esperar. Podemos confiar en la palabra de Dios desde su primer versículo y el mismo evangelio que proclama.
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1: Cuando los atletas se preparan para los Juegos Olímpicos, deben mantener el rumbo durante su entrenamiento. Si pierden un día o se relajan en sus rutinas, nunca alcanzarán su objetivo de ganar una medalla. La vida cristiana se asemeja mucho a entrenar para los Juegos Olímpicos. Pablo dice en 2 de Timoteo 4:7, «He peleado la buena batalla, he acabado la carrera, he guardado la fe». ¿Estás corriendo tu carrera de tal manera que, cuando la completes, puedas decir que te mantuviste firme y peleaste la batalla? Nuestro objetivo final es el cielo. ¿Cómo estás corriendo tu carrera hoy? Todos debemos terminar bien nuestra carrera para que, cuando veamos al Señor, Él nos diga, «Bien, siervo bueno y fiel».
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0: Hola, soy Felipe, su siervo de Radio Nueva Vida.
1: Hace tiempo vino un joven a Radio Nueva Vida para pedir oración. Otras dos personas y yo íbamos a orar por él. Una de estas personas era Irma, la que traduce mis programas. Dios ha bendecido a Irma con una gran sensibilidad espiritual. La otra persona era mi amigo David. David y yo hemos sido compañeros de oración por más de 24 años. Muchas veces hemos orado juntos por las personas, así como lo íbamos a hacer en este día. David se crió en un hogar cristiano, pero por un tiempo él se alejó de Jesús y se involucró con las fuerzas de la oscuridad. Después de un tiempo, Jesús lo rescató en una manera maravillosa. Pero Dios usó el tiempo que él anduvo sirviéndole a Satanás para enseñarle acerca de la batalla espiritual intensa que se está llevando a cabo en nuestro mundo. Ahora David es muy dotado en la guerra espiritual y la liberación. Por 30 años, él ha ayudado a la gente que quiere ser libre, escapar de las garras de Satanás a los brazos de Jesús. Él nunca ha salido buscando por quién orar, sino que Dios siempre le ha traído a la gente. Así como a un hombre desesperado que abrió las páginas del directorio telefónico y en desesperación clamó a Dios diciendo, Dios, si tú eres real, permite que esta persona me ayude. Y al decir esta oración, al azar escogió el número del teléfono de David entre los miles y miles de nombres en el directorio. Luego llamó y preguntó, ¿conoces a Dios? ¿Me puedes ayudar? Y Dios usó a David para liberar a este hombre de las influencias satánicas. Así que en este día, los tres de nosotros estábamos esperando a este joven que llegara para orar por él. Cuando él entró a mi oficina, inmediatamente vimos que un espíritu maligno se comenzó a manifestar en él y su rostro cambió dramáticamente. El demonio transformó el rostro de este hombre, sus ojos estaban llenos de ira. Primero, él volteó hacia mi amigo David, a quien nunca había visto, y lo escupió en la cara y le dijo que era un traidor, porque David había regresado con Jesús. Luego volteó con Irma y con una mirada feroz le dijo una grosería, pero el joven no hablaba español, fue el espíritu quien dijo la grosería en español. Y tú, mirándome a mí, con ira, dijo, te voy a matar. Y se movió y se me vino encima, hasta que le dije, en el nombre de Jesús, detente y siéntate. Y mirándome con gran odio, obedeció y se sentó, por el poder y la autoridad de Jesús. Luego exclamó, tú eres un tonto, no puedes contra nosotros, somos muchos, qué tonto eres. Pero el Señor estaba con nosotros, e inmediatamente le dijimos al Espíritu que se quedara quieto y se callara, y tranquilamente le dije, es verdad que soy un tonto, pero soy un tonto por Jesús. Y sí, ustedes son muchos, yo lo sé, pero el Espíritu de Jesús vive en mí. Tú conoces a Jesús, ¿verdad? Porque ustedes lo han visto a Él en toda su gloria y su esplendor. Y ahora, en Jesús, se nos ha dado autoridad sobre ustedes. Entonces le ordenamos a este demonio que soltara a este joven para poder hablar con él. Luego el joven regresó en sí, muy desorientado, preguntando que qué había sucedido. Le explicamos lo que había sucedido y luego con la ayuda de Dios oramos por su liberación. Es probable que usted no oiga hablar acerca de estas cosas en otros programas de radio. Y no es mi intención asustarlos ni tampoco exaltar estas cosas. Yo les comparto esto porque yo creo que es tiempo que el pueblo de Dios despierte a la realidad de la batalla espiritual violenta que está a nuestro alrededor y que reconozcan plenamente la autoridad que Jesús ha dado a cada uno de sus discípulos para libertar a los cautivos.
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0: Le presentamos A Través de la Biblia, un análisis de la Biblia libro por libro que nos ayudará a crecer espiritualmente. 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Es muy grato para mí, Lemuel La Rosa, anfitrión de este programa, estarles acompañando al inicio de nuestro estudio de la Biblia, Palabra de Dios Todopoderoso. Le acompañamos diariamente por este medio de comunicación con la oración en nuestros labios para que Dios le bendiga, que Dios le enseñe su palabra, su buena voluntad, que usted pueda crecer en el conocimiento de la palabra de Dios. Por eso le ofrecemos diferentes herramientas que le ayuden a profundizar las Sagradas Escrituras. Entre esas herramientas, pues, contamos con un sitio web que queremos ofrecerle otra vez, sobre todo si usted es la primera vez que nos escucha. 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En nuestros estudios diarios hemos llegado al libro de Habacuc que estamos estudiando en estos días. Le invito para que abra su Biblia en ese libro del Antiguo Testamento, Habacuc, capítulo 2, verso número 4. Ese será el texto de hoy, un texto breve, pero ¿cuánto tiene para decirnos? Habacuc, capítulo 2, verso 4. Le propongo también que busque el libro Notas y Bosquejos de Habacuc, lo tenga junto con su Biblia y disfrute el estudio bíblico de hoy, que tenga una mente abierta para saber más de la voluntad de Dios para su vida. Si no tiene el libro Notas y Bosquejos de Habacuc, aún hay tiempo de pedirlo. 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Bien, está pronto con su Biblia, tiene el libro Notas y Bosquejos. 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Y ahora, ¿qué le parece si oramos? Gracias, oh Dios, por la Biblia, tu palabra, y porque podemos estudiarla con libertad y alegría. Guíanos al estudiarla hoy, en el nombre de Jesús. Amén.
1: Continuamos hoy, amigo oyente, nuestro viaje por el libro de Habacuc. Estamos en el capítulo 2 y vamos a considerar lo que nos dice el versículo 4. En nuestro programa anterior dijimos que este es el versículo más importante de las Escrituras. Bueno, quizá deberíamos reducir un poco el tono de esa afirmación y más bien decir que es uno de los versículos más importantes de la Escritura. Es el versículo clave para este pequeño libro de Habacuc. También lo encontramos citado en tres de las grandes epístolas doctrinales que tenemos en el Nuevo Testamento, y en realidad da la clave a esas epístolas. Por tanto, creemos que sería bueno leer este versículo ahora. El versículo 4 del capítulo 2 de Habacuc dice: «He aquí que aquel cuya alma no es recta se enorgullece, mas el justo por su fe vivirá». Se ha hecho mucho tratando de evitar el impacto tremendo que tiene este versículo. Este versículo presenta el tema central de la Biblia. El propósito mismo de la vida y de la muerte se describe aquí. Y los dos caminos que están abiertos para la humanidad se nos presentan aquí también. Hay varias cosas que debemos señalar en cuanto a este versículo y que son de importancia. Él está mencionando aquí los dos grupos de personas que existen en el mundo. La humanidad, ante Dios, está dividida en dos grupos. Están los perdidos y los salvos. Aquellos que han confiado en Dios, que han creído en Dios, y aquellos que no le han creído a Dios. Podemos indicarlo diciendo que de un lado están los santos y del otro los que no lo son. Y esto hace también una división muy marcada para ellos. Veamos lo que tenemos aquí. Dice que Habacuc tiene que ir a su torre de vigía y que allí debe esperar un mensaje. Y este será el gran mensaje de Dios para el profeta. Ese mensaje explicará su trato, es decir, el trato de Dios con los individuos. Explicará la forma de tratar que tiene Dios con las naciones. Y este es un gran principio el que ha señalado aquí. Esto en realidad es un axioma de la Biblia. Usted bien sabe, amigo oyente, que cuando uno estudia geometría, aprende ciertos axiomas que uno acepta y que no se trata de comprobar. Por ejemplo, se le dice a uno que una línea recta es la distancia más corta entre dos puntos. Bueno, eso puede ser comprobado con un problema geométrico, pero es un axioma. Y a uno siempre se le permite hacer esa declaración sin necesidad de comprobarla. Uno tiene que probar todo lo demás, pero eso no es necesario probarlo. Asimismo, hay ciertas declaraciones en las Escrituras que son grandes axiomas. Y aquí tenemos uno de ellos. Escuchemos lo que dice la primera parte del versículo 4 de este capítulo 2 de Habacuc. «He aquí que aquel cuya alma no es recta se enorgullece». Este es un grupo de personas. Este es el orgulloso. Estos son aquellos que están tratando de lograr su propia salvación. O deberíamos decir mejor que no lo están logrando. Están viviendo nada más que para el día de hoy. Comamos y bebamos que mañana moriremos. Ellos piensan que la vida es todo y por eso no tienen ningún propósito. No tienen ningún objetivo en la vida. Así es como se nos presenta esto aquí. He aquí que aquel cuya alma no es recta se enorgullece. Él está equivocado, está en el camino equivocado, está siguiendo un sendero equivocado. Hay camino que al hombre le parece derecho, pero su fin es camino de muerte. Y quizá le sorprenda a usted, amigo oyente, saber que esta clase de gente puede ser encontrada en las iglesias. Son personas que es como si tuvieran almas infladas, como un globo lleno de aire. Se han inflado, se elevan con su orgullo, están corriendo como un río que se dirige a la mar de la destrucción. Caminan tranquilos por el sendero, sin preocuparse, cortando flores a la vera del camino. Andan con calma, y una de las cosas que dicen es que uno no debe preocuparse. Ellos no se preocupan en cuanto a su destino. Se dirigen calmadamente como un río tranquilo que al fin descubre que llega a una mar de destrucción. ¿Y qué ocurre con ellos? Bueno, ese es su fin. La Escritura nunca habla mucho en cuanto a los perdidos, como usted ya habrá notado. El Señor Jesucristo, usted recordará que mencionó una historia en cuanto a un hombre rico y a un hombre pobre llamado Lázaro. Y él habló de la muerte de ambos. Y el Señor Jesucristo dijo: aconteció que murió el mendigo y fue llevado por los ángeles al seno de Abraham. Y murió también el rico y fue sepultado. Y en cuanto a Judas, dice, se fue a su propio lugar. Es decir que él murió. Esa clase de vida, amigo oyente, le lleva a uno a un fin que es la destrucción. El fin es una eternidad perdida, si usted puede aceptar algo así. Ahora, el otro grupo está formado por aquellos que han sido salvos por la fe. Y ellos están andando por el río de la vida hacia la ciudad de Dios y un conocimiento completo. El apóstol Pablo nos dice allá en su primera epístola a los Corintios, capítulo 13, versículo 12, ahora vemos por espejo oscuramente, mas entonces veremos cara a cara. Ahora conozco en parte, pero entonces conoceré como fui conocido. Nosotros hoy no tenemos todas las respuestas, pero andamos por la fe. Entre el momento de la salvación y ese entonces, los salvos andarán por la fe. Entonces conoceremos, pero ahora somos salvos por la fe. Ahora vamos a andar por la fe. Quizá usted no tenga la respuesta ahora, amigo oyente, pero la tendremos algún día. Así es que aquí tenemos a aquellos que tienen un alma llena de orgullo, que deben ser juzgados por ciertos pecados que van a ser mencionados aquí y que van a ser presentados ante nosotros en cinco maneras. Vamos a ver en esta parábola que comienza en el versículo 5 lo que nos dice el profeta. Pero permanezcamos con este versículo 4 unos momentos más, porque este versículo 4 del capítulo 2 de Habacuc es citado en la epístola a los Romanos, también en la epístola a los Gálatas, y luego en la epístola a los Hebreos, y es la clave para esas tres epístolas. En primer lugar, queremos observar lo que nos dice el apóstol Pablo en su epístola a los Romanos, en el capítulo 1, versículos 16 y 17. Leamos. Porque no me avergüenzo del Evangelio, porque es poder de Dios para salvación a todo aquel que cree, al judío primeramente y también al griego. Porque en el Evangelio la justicia de Dios se revela por fe y para fe, como está escrito, mas el justo por la fe vivirá. El énfasis en la epístola a los Romanos es en la justificación por la fe, en la salvación. Y nosotros podríamos leerlo de esta manera. El justo, aquel que ha sido justificado por la fe, también vivirá por la fe. Ese es el mensaje más grande que encontramos en la epístola a los Romanos. Cuando leemos la epístola a los Gálatas, encontramos que allí también ha sido citado este versículo en el capítulo 3, versículo 11, de la epístola a los Gálatas, que dice, «Y que por la ley ninguno se justifica para con Dios, es evidente, porque el justo por la fe vivirá». Nuevamente Habacuc es citado aquí, y el énfasis aquí es un poquito diferente. Y la razón es porque si regresamos a ver lo que Pablo está diciendo en el versículo 20 del capítulo 2 de Gálatas, notamos que él expresa, «Con Cristo estoy juntamente crucificado». Ahora, ¿cuándo fue crucificado con Cristo? Cuando Cristo murió hace 2000 años. «Con Cristo estoy juntamente crucificado, y ya no vivo yo, mas vive Cristo en mí. Y lo que ahora vivo en la carne, lo vivo en la fe del Hijo de Dios, el cual me amó y se entregó a sí mismo por mí». El énfasis en la epístola a los Romanos era dado a la justificación por la fe, salvación por la fe. Ahora, el énfasis en esta epístola a los Gálatas es en la fe, y no solo en la fe que salva, sino que es una fe en la cual uno vive a través de toda esta vida. Ese es el énfasis aquí. Pasemos ahora a la epístola a los Hebreos. Y en esa epístola, capítulo 10, versículo 38, leemos esto. «Mas el justo vivirá por fe». Ahora, el escritor de esta epístola a los Hebreos está citando del libro de Habacuc y dice, «Mas el justo vivirá por la fe, y si retrocediere, no agradará a mi alma». y el énfasis aquí es en la palabra vivirá. Ahora tomemos estas tremendas palabras, mas el justo por su fe vivirá. El apóstol Pablo en su epístola a los Romanos le da énfasis al justo, a la justificación por la fe o por la salvación. En su epístola a los Gálatas, Pablo le da énfasis a la fe, ya que él dice que el justo vivirá por la fe. El énfasis es sobre la fe, que nosotros no vivimos por la ley. Pablo está diciendo que por la ley ninguno se justifica para con Dios, sino que el justo por la fe vivirá. Y cuando llegamos a la epístola a los Hebreos, allí el énfasis es en vivirá. Y luego de haber citado este versículo en el capítulo 10, versículo 38 de la epístola a los Hebreos, él, en el capítulo 11 de Hebreos, nos presenta a hombres y mujeres que han vivido por la fe, y el énfasis es sobre el vivir. Así es que se le da tres grandes énfasis en las tres grandes epístolas doctrinales. Por tanto, vemos que a este hombre Habacuc, en este capítulo 2 de su profecía, se le da este maravilloso versículo. Y Habacuc miraba hacia el futuro, y su pregunta es, ¿por qué? Nosotros miramos hacia atrás, a la historia, no hacia el futuro ni a la profecía, pero vemos la respuesta a Habacuc. Dios envió a su pueblo a la cautividad. Él hizo eso y sirvió un propósito, un gran propósito. Y eso le permitió a él traer al Salvador al mundo en el cumplimiento del tiempo. Cuando el apóstol Pablo se encontraba en Antioquía de Pisidia, él predicó lo que nosotros siempre hemos considerado como uno de los mejores sermones que él haya predicado. En el capítulo 13 del libro de los Hechos de los Apóstoles, versículos 37 al 41, queremos leer algo que es de suma importancia. Él dice, «Mas aquel a quien Dios levantó no vio corrupción. Sabed, pues, varones hermanos, que por medio de él se os anuncia perdón de pecados, y que de todo aquello de que por la ley de Moisés no pudisteis ser justificados, en él es justificado todo aquel que cree». Mirad pues que no venga sobre nosotros lo que está dicho en los profetas. Mirad, oh menospreciadores, y asombraos y desapareced, porque yo hago una obra en vuestros días, obra que no creeréis si alguien os la contare. Por tanto, el apóstol Pablo los coloca en el único camino a Dios, es decir, por medio de la fe, según dice él. Este es el único camino. Y el mensaje es el mensaje de que Cristo murió por nuestros pecados según las Escrituras, que Él fue sepultado y que resucitó al tercer día. ¿Y qué es lo que usted hace con eso? Usted le acepta a Él como su Salvador personal. Usted confía en Él y usted anda por fe, no por la ley. Hay tantos hoy que nos están colocando no solo bajo los 10 mandamientos, sino que nos están colocando bajo un sistema legal que han creado ellos mismos. Y hay tantas reglas y normas para la familia, para el esposo, para la esposa y para todo lo demás. Amigo oyente, permítanos decirle hoy que si usted ha sido salvo por fe en el Señor Jesucristo, entonces usted le ama a Él. Y la pregunta que le hace a usted, si usted es un hijo de Él, es, ¿me amas? Y si usted le ama, amigo oyente, eso va a resolver el problema. Eso va a permitir que usted ande en el Espíritu, y para andar en el Espíritu, usted será lleno con el Espíritu y tendrá gozo en su corazón. Hará de usted un esposo mejor, hará de usted una esposa mejor, hará de usted un hijo mejor, hará de usted un mejor obrero donde trabaja, hará de usted una persona mejor donde quiera que esté. Quien quiera que sea usted, camina por la fe. Y uno de estos días usted entrará a su propia presencia, a la presencia del Dios Santo, y estaremos en su presencia para siempre jamás. ¡Cuán maravilloso es esto aquí, amigo oyente! Ahora, lo importante que este hombre Habacuc podía decir es, yo he ido a la torre de vigía y voy allí a esperar. Yo confío en aquel que sí tiene la respuesta. Es que sin fe, amigo oyente, es imposible agradar a Dios, porque es necesario que el que se acerca a Dios crea que le hay y que es galardonador de los que le buscan. Eso es lo que nos dice el escritor de la Epístola a los Hebreos en el capítulo 11, versículo 6. Ahora notemos, amigo oyente, que aquí en Habacuc dice que el justo por su fe vivirá. Amigo oyente, Dios le está llamando a usted para que vaya a Él, y la única manera por la cual usted puede llegar a Él es acercándose por medio de la fe. ¿Qué podemos decir entonces en cuanto a la otra gente? Bueno, él dice aquí que aquel cuya alma no es recta se enorgullece. Él está equivocado. El profeta va a señalar aquí cinco cosas diferentes. La primera la encontramos en el versículo 5, donde se habla de la embriaguez. Y esa es la forma en que Dios va a juzgar a Babilonia. Vamos a ver esto, Dios mediante, en la próxima oportunidad. Vamos a entrar en más detalles en cuanto a esto. En el versículo 9 podemos leer, «Ay del que codicia injusta ganancia para su casa». La codicia era uno de los grandes pecados de Babilonia, así como también la embriaguez. Luego, en el versículo 12 vemos, «Ay del que edifica la ciudad con sangre, del que funda una ciudad con iniquidad». Amigo oyente, debemos decir que esta gente trató de manera horrible a aquellos que caían en sus manos como cautivos. Ellos eran notables, se destacaban por su brutalidad. Usted puede leer en el Salmo 137 y ver allí cómo tratan ellos a los hijos de Israel. Ahora, en el versículo 19 se nos dice, «Ay del que dice al palo, despiértate, y a la piedra muda, levántate». La idolatría era uno de los grandes pecados de Babilonia también. Tenían cinco grandes pecados. Amigo oyente, el orgullo hace que el hombre se desvíe en estas direcciones. Los lleva a la bebida, los lleva a la codicia y a muchas otras cosas más. Hace de ellos personas crueles, brutales, en la forma en que tratan a los demás. También hace de ellos idólatras. Ahora alguien nos va a decir que ya no existen personas que adoren a los ídolos. Amigo oyente, quizá no sean los mismos ídolos que adoraban a estas personas antes, pero hay muchos que adoran a ídolos en el presente. El dinero es uno de los ídolos más adorados. ¿Cuántos hombres y mujeres en el presente están adorando el sexo? ¿Cuántos hoy están adorando al placer? Todos están tratando de adorar una u otra cosa. Muchas mujeres entregan sus cuerpos, muchos hombres entregan su vida y su honor. Amigo oyente, ¿qué es lo que sucede? Bueno, esa alma se ha inflado, se ha llenado con el orgullo, y esa es la dirección en la cual usted se está dirigiendo. Y ese será su resultado, ese será su fin, una eternidad perdida. El justo por su fe vivirá. Y nosotros podemos esperar hoy. Permanezcamos entonces en nuestra torre de vigía. Dios tiene la respuesta. Cuando uno observa a su alrededor en este mundo, considera que el mundo se ha vuelto loco. Y hay muchas personas que se preguntan, ¿cuál será el resultado? Bueno, nosotros sabemos cuál es el resultado. Nosotros creemos que tenemos por delante días terribles. No queremos presentar un cuadro deprimente, pero ¿a qué otra conclusión podemos llegar al mirar a nuestro alrededor? Usted puede decir, bueno, ustedes son pesimistas. No lo somos, amigo oyente. Somos optimistas. Y un día glorioso se acerca. Nosotros estamos andando por fe, no estamos andando por vista. A nuestro alrededor podemos ver estas cosas que no han cambiado. Pero nosotros tenemos a uno que va a ser el cambiador. El Señor Jesucristo vendrá a la tierra a establecer su reino. Y, amigo oyente, Él va a cambiar las cosas. Pero Él va a sacar a su iglesia antes de que Él venga. ¿Cuándo? No lo sabemos. Estamos solamente aquí en la torre del vigía, velando, andando por fe. Amigo oyente, ¿está usted andando por la fe? Esto hace que las cosas sean muy diferentes. Permítanos concluir diciendo que hemos analizado solamente un versículo, pero ha sido un versículo maravilloso. Retornaremos, Dios mediante, en la continuación de este estudio sobre la profecía de Habacuc en nuestro próximo programa. Mientras tanto, le sugerimos leer todo el capítulo 3 de Habacuc para estar mejor informado de lo que consideraremos en nuestro próximo estudio. Es nuestra oración que Dios le bendiga en gran manera.
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0: Bienvenidos a Respuestas Hoy. Soy Joe Owen de Respuestas en Génesis. Tomando prestado de los fundamentos cristianos. Los ateos a menudo acusan a los cristianos de ser irracionales por creer en milagros y por un Dios que no podemos ver. Pero en realidad, son los ateos los que están siendo irracionales. Verá para que incluso puedan discutir con nosotros, están tomando prestado de nuestra cosmovisión. Me explico. Si la evolución es verdadera, entonces nosotros, nuestras mentes y este universo somos simplemente accidentes, el resultado de millones de años de procesos aleatorios y fortuitos. Así que realmente no deberíamos poder confiar en nuestras mentes. Después de todo, solo son el resultado de accidentes. La lógica y nuestras mentes solo tienen sentido desde una cosmovisión bíblica, que hemos sido creados por Dios. Entonces, para argumentar en contra del cristianismo, los ateos deben asumir que es verdad en primer lugar.
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1: ¿Hay algo en tu vida que idolatres? Tal vez sea un auto, una celebridad, el dinero o la ropa. Cuando ponemos cualquier cosa por encima del Señor, estamos idolatrando eso. En Éxodo, los hijos de Israel adoraron un becerro de oro. En los 10 mandamientos, Dios dice en Éxodo 24: No te harás imagen ni ninguna semejanza de lo que esté arriba en el cielo, ni abajo en la tierra, ni en las aguas debajo de la tierra. Cuando idolatramos a algo o a alguien, abandonamos a Dios. Cuando idolatramos, no tenemos una relación cercana con el Señor. ¿Hay algo que idolatres y que necesitas llevar a la cruz hoy? Ora para que el Señor te muestre cuál es y ponlo ante Él.
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0: Hola, soy Felipe, su siervo de Radio Nueva Vida.
1: Hoy le quiero compartir unas cuantas cosas que yo he aprendido acerca de hablar con Dios. Un día, yo estaba orando con mi amigo, cuando de repente el Señor me demostró un pecado que estaba en mi corazón. Él me dijo que yo era inconstante en mi fe. Él me demostró que yo no creía que Él podía contestar mi petición. Tuve que detenerme y confesar que Él tenía razón. Dios me dijo que Él no era como los hombres, que hacen promesas y no las cumplen. Si Dios creó el universo, ciertamente Él es capaz de cumplir sus promesas en nuestra vida. Así que debemos acercarnos a Él, creyendo que Él es capaz de hacer lo que pedimos. Dios raramente honra las oraciones hechas en incredulidad. Sin fe, es imposible agradar a Dios. Dios me estaba demostrando que es muy importante tener un corazón limpio cuando nos acercamos a Él. Cuando el Señor me demostró mi pecado de incredulidad, yo pude no haber que estado de acuerdo con Él y seguir adelante con mi oración. Pero eso hubiera sido un gran error, porque Dios se aparta de los que traen pecado en su corazón. Para ser eficaz, necesitamos ser humildes, enseñables y honestos con Dios. Necesitamos pedirle a Él que nos quite cualquier cosa que a Él no le agrade. Muchos se preguntan que por qué no reciben respuesta de parte de Dios y guardan amargura y resentimiento hacia otros, y también traen otros pecados en su corazón. Así que al hablar con Dios, permita que le demuestre cualquier cosa que esté impidiendo la respuesta a su oración. Otra cosa que he aprendido es la gran autoridad que tenemos cuando hablamos con Dios. Una vez yo iba manejando cuando la persona que estaba sentado a mi lado me dijo que él sentía que él estaba siendo atormentado por un espíritu maligno. Yo volteé hacia él y le dije, bueno, vamos a orar y averiguar qué está pasando. Paré el carro y en el nombre de Jesús le ordené al espíritu maligno que se identificara. Inmediatamente él gritó, temor. Sí, era cierto, espíritus malignos estaban atormentando a este hombre. Y mientras lloraba por su libertad, bajo la guianza de Dios, otro espíritu maligno tomó control de su garganta y no lo dejaba hablar. En el nombre de Jesús se le ordenó a este espíritu que soltara su garganta para que él pudiera alabar a Dios. Inmediatamente lo soltó y él pudo orar y alabar a Jesús. Y pronto él fue libre por el poder de Dios. Les comparto esto para recordarles de la gran autoridad que se le ha dado a los que oran en el nombre de Jesús y conforme su voluntad. Yo creo que en este tiempo hay un favor especial sobre el pueblo hispano. Hay un amor único en el corazón de Dios para su pueblo hispano. Él quiere que usted lo conozca. Él quiere que usted esté cerca de Él. Si yo fuera usted, yo usaría esta bendición, la oración, para mi beneficio. Hable con Dios y dígale, dice Felipe que tú me quieres bendecir. Lo quiero creer. Señor, por favor enséñame quién eres. Camina cerca de mí. Ayúdame a aprender todo acerca de ti. Recuerde que la oración es simplemente platicar con Dios. Hable con Él honestamente de lo que está en su corazón. Pídale a Dios que le ayude a aprender cómo hablar con Él durante el día. Y leyendo su libro de amor, la Biblia, esto también le va a ayudar a aprender acerca de Él. Hágase una costumbre de comenzar su día con Él y también en la noche al acostarse, comparta su día con Él. Entre más hable usted con Dios, habrá más cambio en su vida.
0: Hasta la próxima vez. Este es Felipe. Dios le bendiga.
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0: ¿Cuál es la conducta del mundo de hoy? 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
1: 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Escuchemos.
0: Dios tiene un plan para su vida, y es el mejor plan posible porque este Dios admirable, quien creó este plan, es un Dios de admirable bondad que sobrepasa toda comprensión. Siendo ese el caso, ¿cómo descubrimos quién es Dios? ¿Cómo lo vivimos y cómo descubrimos en qué consiste su plan? Dios ha dado el don de sabiduría a quienes están dispuestos a buscarlo y entender que Él es la máxima expresión de todo lo que podríamos llegar a ser, porque Dios dijo que nos predestinó a que fuésemos como su Hijo Jesús. Entonces, si hemos de vivir conforme a su plan, viviremos sabiamente. Si vivimos como necios, desperdiciaremos la vida en pecado, desobediencia, rebeldía y todo lo que conforma una vida sin Dios. Entonces, en este mensaje quisiera hablar simplemente de la sabiduría de Dios, la sabiduría que Él tiene para nosotros. Y este mensaje se titula En busca de sabiduría, en busca de la sabiduría de Dios. Así que leeré algunos versículos y quisiera que anotara las citas para que pueda volver a leerlos en otro momento. Mire, Dios está tan comprometido con que vivamos sabiamente que en toda la Biblia nos da principios por los cuales vivir. Así que comencemos con Proverbios capítulo 2. Le invito a buscarlo por un momento. Proverbios capítulo 2, comenzando desde el versículo primero, dice así: Hijo mío, si recibieres mis palabras y mis mandamientos guardares dentro de ti, haciendo estar atento tu oído a la sabiduría, si inclinares tu corazón a la prudencia, si clamares a la inteligencia y a la prudencia, dieres tu voz, si como a la plata la buscares, ¿de qué habla? De la sabiduría. Si como a la plata la buscares y la escudriñares como a tesoros, entonces entenderás el temor de Jehová y hallarás el conocimiento de Dios, porque Jehová da la sabiduría y de su boca viene el conocimiento y la inteligencia. Y escuche esto, Él provee de sana sabiduría a los rectos, es escudo a los que caminan rectamente. Dios tiene el mejor plan posible para cada uno de sus hijos, y ese plan comienza con aceptar a Cristo como Salvador personal. Entonces, al leer estos versículos nos preguntamos, bien, si sabiduría es ver las cosas desde la perspectiva de Dios y reaccionar conforme a la verdad de la palabra de Dios, entonces, ¿cómo la hallamos? ¿A dónde acudimos? ¿Cómo la buscamos? Mire, amable oyente, adquirimos sabiduría simplemente al buscarla. O sea, si quiero saber lo que dice Dios, debo escucharlo. Alguien dirá, ¿cómo lo escucho? Como hijos de Dios tenemos su Espíritu en nosotros que nos ayuda a escuchar la mente y la voz de Dios y a entender lo que Él nos tiene preparado. Dios dice que esto no es automático. Un niño no crece siendo sabio. Ahora algunos son más listos que otros, pero la sabiduría no viene automáticamente. Viene de Dios, y parte de ella es un don de Dios. Alguien dirá, quiero ser sabio. Dios dice, ¿quieres ser sabio? Búscame. Dios dice, búscame y me encontrarás. Descubrirás qué es la sabiduría. Y si usted escucha hoy lo que dice la Biblia de la sabiduría, comenzará a entender por qué es tan importante que todos seamos sabios en nuestras creencias, en nuestra conducta, en nuestra conversación, nuestro carácter y estilo de vida. Desde luego, Adquirimos sabiduría al meditar en la palabra de Dios. Miren, la Biblia es el libro guía de Dios. Busquemos ahora Proverbios capítulo 4 y leamos los versículos 10 y 11. Oye, hijo mío, y recibe mis razones, y se te multiplicarán años de vida. Es probable que la mayoría de la gente viviría más tiempo si vivieran en obediencia a Dios. Eso no significa que todo creyente vivirá 100 años, pero me pregunto si no viviríamos más. Porque si vivimos en obediencia a Dios y en sabiduría, tendremos menos ¿qué? Menos preocupación, estrés y todas las demás cosas que matan a la gente. La sabiduría es parte muy vital de eso. Ahora leamos el versículo 11, que dice así: Por el camino de la sabiduría te he encaminado, y por veredas derechas te he hecho andar. O sea, Dios nos ha dado la senda al darnos su palabra. Recuerde esto, y alguien dirá, la Biblia fue escrita hace muchos años. Escuche bien, esta es la clave. La Biblia fue escrita para la gente hace muchos años, pero al mismo tiempo que fue escrita para ellos, también fue escrita para nosotros que sigamos sus pasos. Dios sabía que vendríamos y que necesitaríamos conocer al mismo Dios que ellos conocieron. Necesitaríamos saber cómo andar en los caminos de justicia tal como Él les enseñó. Así que esta es la palabra de Dios y es parte vital de aprender a entender cómo adquirir sabiduría. Por eso le digo a menudo que al despertarse en la mañana, una de las primeras cosas que debe hacer es leer la Biblia, aunque sea un par de versículos, porque este es el libro guía de Dios. Ahora, veamos esta frase. Adquirimos sabiduría al pedirla en oración. Escuche lo que nos dice Santiago 1:5. Y si alguno de vosotros tiene falta de sabiduría, pídala a Dios. Así de sencillo. No lo es todo, pero en parte, el cual da a todos abundantemente y sin reproche, y le será dada. O sea, el propósito y plan de Dios es que seamos sabios y sepamos qué es sabiduría. El mundo vive de manera insensata. Para vivir sabiamente, debemos escuchar a Dios, debemos pedirle sabiduría, debemos pedirle dirección. Creeremos que Él lo hará, porque ha prometido hacerlo. Y puedo decirle que antes de levantarme de la cama cada mañana, todas las mañanas, no pierdo tiempo y le pido a Dios sabiduría para el día. Ahora quizás tenga mi plan y saque mi agenda, pero sé que mucho puede cambiar al instante. Por eso le digo, Dios, dame sabiduría hoy. Hazme sensible a las personas con quien hable. Hazme escuchar lo que no digan. Hazme sensible a las heridas de la gente y a lo que en verdad quieren decir, pero no saben decirlo. Hazme sabio en lo que respecta a mi tiempo, que no lo desperdicie, pero que no viva ajetreado. Y hay ocasiones en mi vida cuando el Señor me ha dicho, deja de correr, deja la prisa, deja el apuro. Y todos quizás tenemos esas cosas con las cuales lidiar, pero algo maravilloso de Dios es que nunca nos deja. Si usted quiere hacer la voluntad de Dios y sigue cometiendo un error, ¿sabe qué hace Dios? Sigue recordándole, no, y no, y no, y no, hay una forma mejor. Lo siguiente que deseo que notes es esto, adquirimos sabiduría al observar cómo actúa Dios en el mundo. Y Dios tiene un modo maravilloso de actuar en el mundo. Piense en esto, es difícil siquiera pensar al respecto. Mire, Dios Todopoderoso está en el cielo, con todo lo que está allí. Solo un Dios omnisciente, con todo poder, podría crear océanos y cimas, nieve, invierno, otoño, verano y primavera, y todo lo que Él ha provisto. Hace crecer los cultivos, uno puede pescar en los arroyos y todo lo hace Dios. Suponga que no hubiese gente. Mire, si Dios hubiera creado eso sin crear a una persona, entonces, ¿qué adoraría a Dios? Nada. Él dice que creó al hombre a su imagen, el único ser vivo en la tierra que puede dar homenaje a Dios y alabarlo y adorarlo y agradecerle. Más nada puede hacerlo. Y podría darle muchas ilustraciones, pero por ejemplo, quisiera contarles acerca de un nido hermoso y tres pichoncitos que habíamos visto junto a nuestra ventana, y finalmente salieron del cascarón y allí estaban los pichoncitos. Y la mamá va y viene y los alimenta. Un día estaba lloviendo, después al tercer día de lluvia pensé, oh, seguro estarán empapados. Miré, la mamá ave, un cardenal, extendía sus alas sobre sus pichoncitos. Ni una gota de agua los tocó. ¿Quién le enseñó eso? Amable oyente, al ver la naturaleza, pienso en cuán ignorante soy y lo listos que son ellos. ¿No van a la escuela? Nadie les enseñó eso. Vinieron al mundo, mire, con destrezas, talentos que Dios le dio y agregaré sabiduría. Dios los creó así. Y luego pienso en toda la capacidad que tenemos y lo tonto que actuamos a veces. Nos autodestruimos, o sea, no vemos aves ni nada más bebiendo algo que les destruya. No pueden fumar. Cuando pienso en cuán tonto es el hombre y cuán admirable es Dios, alegra tanto mi corazón cuando pienso en que Dios, que ha planeado todo tan hermosamente y el mundo funciona de modo tan hermoso cuando cooperamos con Él. Así de sabio es Dios. Y dice que nos da sabiduría. Adquirimos sabiduría al observar cómo Dios actúa en el mundo. Ahora preste mucha atención a esto. Adquirimos sabiduría al andar con los sabios. ¿Quiénes son sus amigos? ¿Quiénes son sus amigos? ¿Son personas que contribuyen a que su vida sea consagrada a Dios? ¿Son personas que contribuyen a su obediencia? ¿Son personas que le aman por su buena influencia en sus vidas? Mucha atención. ¿Son personas que quisiera que sus hijos fuesen como ellas? ¿Son personas cuya actitud en cuanto al dinero y las finanzas es lo que quisiera ver en sus hijos? Mire, dice que debemos adquirir sabiduría al andar con los sabios. Escuche lo que nos dice Proverbios 13:20. El que anda con sabios, sabio será, mas el que se junta con necios será quebrantado. Ahora, más claro que eso, no se puede decir. Vea quiénes son sus amigos. En su trabajo, por ejemplo, tiene amigos, compañeros, escuche bien, ¿con cuál grupo es más común que usted se asocie? Quizás sean los necios. ¿Quién es un necio? Un necio es una persona que ha rechazado deliberadamente a Cristo, sabiendo que un día de estos morirá. Un día de estos vendrá el juicio. Un día de estos se presentará ante Dios Todopoderoso. Esa no es una sugerencia, ni siquiera una posibilidad. Es una certeza absoluta. Todos moriremos. Todos nos presentaremos ante el Señor. Todos daremos cuenta por una vida que era su mejor plan y lo que hicimos con ella. Recuerda este versículo. Las personas que andan con necio, vea cómo operan, serán quebrantados. Mire, ¿sabe qué? Es tan sencillo como el ABCD. No tiene escape. Si usted anda con sabios, sabio será. Si usted anda con necios, entonces terminará siendo insensato. Mire, usted no puede violar un principio. Este versículo dice que el que anda con sabios, sabio será. Permítame preguntarle, ¿con quién quiere andar usted? ¿Quiénes son sus amigos? ¿No está de acuerdo en que muestra algo de su carácter si escoge personas que viven con necios, que viven insensatamente? Si las escoge de amigos, ¿qué dice con eso? Está diciendo que también le gusta eso, que le satisface. Y hasta cierto punto usted dice, así quiero ser. Amable oyente, no querrá ser necio. Vea las consecuencias de una vida impía. Y no podemos cambiar las escrituras que dice, cosechamos lo que sembramos, es decir, con quien sea que ande continuamente llegará a ser como ellos. Esto no significa que no pueda asociarse con personas no creyentes, porque querrá ganarlos para Cristo. Pero dice, quien anda, escuche bien, mas el que se junta con necios será quebrantado. Sea sabio al escoger sus amigos, sea sabio al escoger con quien anda. Ahora quiero mostrarle un versículo que se encuentra en Eclesiastés capítulo 8. Leamos el versículo primero, y este versículo me encanta. Preste mucha atención, dice así, Eclesiastés 8:1. ¿Quién como el sabio? ¿Y quién como el que sabe la declaración de las cosas? La sabiduría del hombre ilumina su rostro y la tosquedad de su semblante se mudará, se ilumina algo de su personalidad. Mire, porque lo que somos, es indiferente lo que sea, se mostrará en nuestro rostro de una forma u otra. ¿Es usted feliz? Muéstrelo. Así que la sabiduría debe ser deseada, y la Biblia lo dice de varias formas. Vayamos ahora a Eclesiastés capítulo 2, donde nos dice que adquirimos sabiduría como un don de Dios. Escuche lo que nos dice en el versículo 26 del segundo capítulo de Eclesiastés. Porque al hombre que le agrada, o sea, que agrada a Dios, Dios le da sabiduría, ciencia y gozo, mas al pecador da el trabajo de recoger y amontonar para darlo al que agrada a Dios, también esto es vanidad y aflicción de espíritu. Dice que cuando vivimos una vida de sabiduría, Dios usará a otros, por ejemplo, que no son sabios, y les quitará a ellos y le dará a sus hijos. Porque, ¿qué dice él? Cosechamos lo que sembramos, más y después de sembrarlo, y nos corresponde decidir de dónde viene. Ahora, al pensar en estos versículos y todo lo que dice sobre la sabiduría y cómo actúa Dios, quisiera darle otro ejemplo. Vayamos, por favor, a Eclesiastés capítulo 10 por un momento, y quisiera que leyéramos el versículo 10, es un versículo sencillo, pero vea lo que dice Eclesiastés 10:10. Si se embotare el hierro y su filo no fuere amolado, hay que añadir entonces más fuerza. Pero la sabiduría es provechosa para dirigir. Así viven muchas personas. Viven con un hacha sin filo. Por eso es tan duro. Por eso es tan difícil. Por eso no funcionan las cosas. Por ejemplo, si usted va a la selva con un hacha sin filo al golpear la leña, ¿qué pasará? Rebotará. Y vuelve a rebotar, y vuelve a rebotar, pero cuando está bien afilada y aguda, corta preciso la primera vez y hay una astilla. La gente vive así y pasa lo siguiente. La vida sabia, piadosa, afila el hacha. Note lo que dice este versículo. Hay que añadir entonces más fuerza, o sea, que se necesita más fuerza para vivir en desobediencia y rebeldía contra Dios que vivir en sabiduría. Mire, si vive una vida de sabiduría, usted tendrá gozo, usted tendrá un sentido de paz, tendrá un sentido de felicidad, tendrá un sentido de éxito en usted. Quizás no tenga el mejor empleo del mundo, pero si es exitoso donde el Señor le coloque en ese momento, es sabio. Si sigue el plan sencillo de Dios para su vida, no necesariamente significa que será famoso o rico, o esto, aquello y lo otro, sino que usted y Dios estarán en buena relación. Y Dios le creó con un mejor plan en mente. Nadie recibirá en esta tierra lo que Dios nos ha provisto en el cielo. Así que no vea a los lados y diga, bueno, necesito tal cosa, esto, aquello y lo otro. Mire, lo que Dios ha planeado para usted sobrepasa su comprensión. Entonces, ¿qué hacemos? Vivimos sabiamente y un día veremos atrás y nos daremos cuenta de que hemos hecho lo correcto. Así que simplemente le pregunto. Si usted aún no es creyente, ¿por qué no lo es? No puede esperar sabiduría si vive fuera de la voluntad y el plan de Dios para su vida. Eso no es ser sabio, sino insensato. ¿Por qué no ha aceptado a Cristo como su Salvador? Es porque no le cree. Eso es insensatez. ¿Por qué no lee la palabra de Dios y deje que Dios hable a su corazón? Deje que Dios le muestre si es verdad o no y pasará a lo siguiente. Millones de personas han leído la palabra de Dios que en un principio no hubieran creído, pero el Espíritu de Dios habló a su corazón y les mostró la verdad. Amable oyente, mi deseo es que usted sea sabio para saber que Dios le creó con un plan específico. Él está allí para morar en usted por medio de su Espíritu Santo y ayudarle a cumplir ese plan. No se compare con nadie más. ¿Cuál es su plan y la senda que Dios quiere que transite para agradarle y honrarle? Oremos. Padre, te agradecemos por amarnos lo suficiente para habernos creado a tu imagen, morir en la cruz para resolver el problema de nuestro pecado, llenarnos de tu Espíritu Santo, quien nos ayuda a vivir tu plan para nuestras vidas. Te pido que toda persona que escuche este mensaje sea sincera y lo suficientemente valiente para preguntarte, Señor, ¿soy sabio o soy necio? Y que tome la decisión sabia. Te lo pido en el nombre de Jesús. Amén.
2: 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La Biblia dice que debemos temer a Dios. 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
2: Proverbios 9, versículo 10, dice: El temor de Jehová es el principio de la sabiduría. 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
0: Cuando estamos pecando contra Dios, cuando estamos caminando en la dirección equivocada, en momentos así, el miedo es bueno. Es la forma como Dios nos muestra las consecuencias de nuestras acciones. Cuando una persona que está viviendo en pecado oye la verdad del Evangelio y la advertencia del juicio por venir y las consecuencias del pecado, claro que tiene que tener miedo, pero este es un temor piadoso. Es el miedo que viene al enfrentar la verdad. Y la verdad es que si estoy viviendo una vida impía, desobedeciendo a Dios, voy a enfrentarlo en el juicio y voy a dar cuenta de mi vida a Él. La Biblia dice, todo lo que el hombre sembrare, eso también segará. Ese es un principio irrevocable del Dios soberano, y si usted elige vivir en pecado contra Él, hay una buena razón para temer el juicio venidero. Permítame hacer una oración. Padre, ayúdanos a ser sabios y honestos y a darnos cuenta de que el pecado tiene consecuencias irrevocables. El pecado es destructivo. Te pido por aquellos que aún no te conocen. Ayúdalos a reconocer sus malos caminos y que se acerquen a ti, que confiesen su pecado y te reconozcan como su Salvador y Señor. Y a los creyentes que me escuchan y viven en pecado, permite que recuerden que las consecuencias son inevitables. Ayúdales a cambiar. En el nombre de tu Hijo Jesucristo. Amén.
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0: Bienvenidos a Respuestas Hoy. Soy Joe Owen de Respuestas en Génesis.
1: ¿Hubo en verdad un censo? El libro de Lucas registra un censo mandado por Quirino, gobernador de Siria. Todos los hombres debían regresar a su ciudad de origen para registrarse. Así fue que José y María terminaron en Belén, donde nació Jesús, según había anunciado la profecía. Sin embargo, algunos académicos negaban que hubiera habido un censo. Pensaban que Lucas estaba equivocado. Hasta que descubrieron unos documentos en papiros introducidos en cocodrilos embalsamados para las ceremonias de Egipto. Eran documentos con el registro del censo mandado por el mismo gobernador que menciona la Biblia. Hay gente que se burla de la palabra de Dios, pero podemos confiar en que la Biblia registró la historia tal como sucedió. No son palabras escritas meramente por seres humanos, sino son palabras inspiradas por el Espíritu Santo.
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1: En el Antiguo Testamento leemos acerca de la ciudad de Jericó, que estaba bajo el juicio de Dios a causa de su pecado. Porque la paga del pecado es la muerte, dice en Romanos 3:23. Antes de destruir a Jericó, Josué, líder del pueblo de Dios, envió a 2 espías a la ciudad para conocer sus debilidades. Estos espías se quedaron en la casa de Rahab, una prostituta. Esta casa estaba localizada en la muralla de Jericó. Alguien fue y le dijo al rey de Jericó acerca de los espías que estaban en la casa de Rahab, y él envió un escuadrón de soldados para capturarlos. Rahab fue forzada a tomar una decisión muy difícil. Ella podía entregar a estos espías a los soldados o los podía proteger, pero esto pondría su vida en peligro. Dios estaba trabajando en la vida de Rahab. Aunque ella no conocía mucho acerca del Dios de los hebreos, ella sí creía que él era el Dios supremo y que él iba a destruir a Jericó. Y creyendo que esto iba a suceder, cuando llegaron los soldados, ella escondió a los 2 espías en el techo de su casa debajo de un montón de lino que se estaba secando. Después que se fueron los soldados, Rahab le dijo a los espías: una cosa les ruego, júrenme por el nombre sagrado de su Dios, que cuando conquisten a Jericó, me dejarán vivir juntamente con mi padre y mi madre y mis hermanos y hermanas y sus familias. Los espías le dijeron: si tú no nos traicionas, nosotros te aseguramos que ningún daño te llegará a ti o a tu familia. Y como ya habían cerrado las puertas de Jericó y la casa de Rahab estaba en la muralla de la ciudad, ella dejó escapar a los espías por la ventana con una cuerda. Y cuando cayeron los muros, Josué dio órdenes para que no le hicieran daño a ella o a su familia. En el libro de los Hebreos 11:31 leemos que por fe, porque ella creyó en Dios y su poder, Rahab la prostituta no murió con los demás en la ciudad. No solo se le perdonó la vida a Rahab, sino que también leemos que ella se casó con un israelita y tuvo a un hijo que se llamó Boaz. Boaz se casó con Ruth, quien tiene un libro de la Biblia escrito a su nombre. Ruth, la nuera de Rahab, tuvo un hijo, Obed, y Obed tuvo un hijo, Isaí, quien fue el padre del rey David. Así que Rahab era la tatarabuela del rey David. Rahab, la prostituta, también estaba en el mismo linaje que Jesús. Rahab se salvó por su fe en Dios. Santiago 2:25 dice: ¿acaso Rahab, la ramera, no fue justificada por sus obras cuando recibió a los espías y los envió por otro camino? Y ella no estaba satisfecha solo salvándose a sí misma, sino que también quiso que su familia fuera salva. Y su fe en acción los salvó a todos. ¿Puede imaginarse a Rahab reuniendo a toda su familia en su pequeña casa, arriba en la muralla de la ciudad, mientras veían a los israelitas marchar alrededor de Jericó? Probablemente dudaron de ella, quizá aún se rieron y se burlaron de ella, especialmente cuando vieron que durante 6 días los israelitas se retiraban cada vez que marchaban. Pero su fe en Dios hizo que ella trabajara arduamente para mantener a todos juntos. Hasta el 7º día, cuando cayeron todos los muros, excepto el lugar donde estaba colgada la cuerda que Rahab había puesto en la ventana. Solo Rahab y su familia se escaparon vivos de la ciudad. Fueron protegidos de la muerte por un Dios misericordioso, quien estuvo dispuesto a perdonar incluso a una prostituta que vivía en una ciudad maldecida, pero que tenía fe. Y no solo a ella, sino que a través de ella también a toda su familia. Y no solo la salvó,

0: sino que también la influyó en el linaje de Jesús, su propio hijo. Hoy les compartí la historia de Rahab para dar esperanza a su corazón.
1: Hasta la próxima vez. Este es Felipe. Dios le bendiga.
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Este día voy a emprender algo de lo cual no soy digno. Y solo por la gracia de Dios sería capaz de hacerlo. Quiero enseñar sobre uno de los temas más grandes de toda la Biblia, que es la resurrección. Yo estoy aquí y ante ustedes digo que no estoy adecuado para este glorioso tema. Pero siento que Dios, sin embargo, quiere que yo lo presente lo mejor que pueda. Me pregunté a mí mismo cuándo fue la última vez que escuché un mensaje sobre la resurrección. Y no podía recordar, debe haber sido hace muchos años. Y esto me hizo evidente el hecho de que los cristianos en esta era somos muy egocéntricos. Nos preocupamos tanto de nuestros problemas y sus soluciones. Y tratamos de ver cómo salir de alguna situación que pocas veces nos damos el tiempo para ocuparnos de las verdades admirables y majestuosas de la Biblia. Y siempre nos quedamos cortos porque son aquellas verdades que por última instancia dan la respuesta final a nuestros problemas. Así que voy a hablar este día sobre la resurrección. Me baso en 1 de Corintios capítulo 15, que es el capítulo de la resurrección, y les quiero brindar una serie de temas sucesivos sobre este capítulo y su mensaje. En primer lugar, estamos hablando de la resurrección de Jesús de entre los muertos. Fue sepultado y al tercer día resucitó de entre los muertos. Y hace poco leí una declaración que llamó mi atención. Decía, Jesús es la única persona que hizo una cita más allá de la tumba y que la cumplió. Él es el único. En muchos aspectos, Él es único. Y una de las características únicas de su vida es que Él murió, fue sepultado y fue resucitado. Y debido a que fue resucitado, todo aquel que cree en Él y le sigue también será resucitado. Así que cuando hablo de la resurrección, hablo primero que nada acerca de la resurrección de Jesús. Pero también hablo de la resurrección de todos los creyentes verdaderos. Nosotros saldremos de la tumba. Voy a nombrar unas declaraciones sucesivas sobre esto en 1 Corintios capítulo 15, empezando con los versículos 3 y 4. Pablo les está hablando a los cristianos de Corinto acerca del mensaje que les había traído y dice, porque primeramente os he enseñado lo que asimismo recibí, que Cristo fue muerto por nuestros pecados conforme a las Escrituras y que fue sepultado y que resucitó al tercer día conforme a las Escrituras. Observen que la máxima y única autoridad para la resurrección son las Escrituras. Esa es siempre la autoridad máxima para cualquier verdad. Y Pablo lo dice dos veces, según las Escrituras, según las Escrituras. Me pregunto, ¿cuántos de ustedes tendrían una respuesta a la pregunta, ¿cuál es la Escritura donde nos dice que Jesús resucitaría el tercer día? ¿Cuántos saben eso? Les daré una pista, mas no iremos allí. Se encuentra en Oseas capítulo 6, versículo 1 y 2. Dice específicamente al tercer día. Y no dice simplemente que Él va a ser resucitado, sino que seremos resucitados, porque su resurrección es la garantía de nuestra resurrección. Y la autoridad fundamental y final son las Escrituras. Luego Pablo pasa a enumerar una serie de testigos significativos a esta verdad. En los versículos 5 al 8. Y que apareció a Cefas, este es Pedro, y después a los 12, los apóstoles, después apareció a más de 500 hermanos juntos, de los cuales muchos viven aún y otros son muertos. Después apareció a Jacobo, después a todos los apóstoles, y el postrero de todos, como a un abortivo, me apareció a mí. Según la ley judía, dos testigos, varones fiables, son suficientes para dar fe sobre los veredictos de cualquier caso. Y Dios nos ha dado mucho más que dos testigos confiables. Aparte del testimonio de las Escrituras, tenemos el testimonio de las personas que vieron a Jesús después de haber resucitado entre los muertos. Fueron más de 500 personas. La tercera cosa es que la fe en la resurrección es esencial para la salvación. Si no crees en la resurrección, no eres salvo ni puedes ser salvo. Voy a leer los versículos 12 y los siguientes.
Y si Cristo es predicado que resucitó de los muertos, como dicen algunos entre nosotros que no hay resurrección de muertos, esta era una enseñanza falsa que ya había penetrado en la iglesia en el tiempo de Pablo que no había resurrección. Porque si no hay resurrección de muertos, Cristo tampoco resucitó. Y si Cristo no resucitó, vana es entonces nuestra predicación y vana es también nuestra fe. Y aún somos hallados falsos testigos de Dios, porque hemos testificado de Dios que Él haya levantado a Cristo, al cual no levantó, si en verdad los muertos no resucitan. Porque si los muertos no resucitan, tampoco Cristo resucitó. Y si Cristo no resucitó, nuestra fe es vana, aún estáis en vuestros pecados. Entonces también los que durmieron en Cristo son perdidos. Si en esta vida solamente esperamos en Cristo, somos los más miserables de todos los hombres. Cuando escucho algunas prédicas y algunos testimonios, pienso en eso. Algunas personas, incluso cristianos, tienen la actitud de que todo lo que vamos a conseguir es el aquí y ahora. Tendremos sanidad, prosperidad, algunas clases de bendiciones. Si esto es solo en esta vida, Pablo dice, somos de todos los hombres los más dignos de lástima. Y lo siento por los cristianos cuya esperanza y expectativas están solo en esta vida. Ellos son de todas las personas los más dignos de lástima. Si no hay resurrección, entonces somos miserables. No tenemos ninguna esperanza. La tumba es nuestro objetivo y la tumba es nuestro fin. Gracias a Dios que hay una resurrección. Y si quieres ser salvo, hay que creer en la resurrección. Porque en Romanos 10:9, Pablo dice que si confesares con tu boca al Señor Jesús y creyeres en tu corazón que Dios le levantó de los muertos, serás salvo. Para ser salvo hay dos cosas que hacer. Hay que creer que Dios resucitó a Jesús de los muertos y hay que confesarlo con la boca. Si no crees que Dios resucitó a Jesús de entre los muertos, entonces eres un alma perdida, no eres salvo. No importa qué tan religioso pueda ser, no importa cuántas veces vaya a la iglesia, si no cree en la resurrección personalmente, eres un alma perdida que se dirige a una eternidad de perdición. Y luego Pablo continúa diciendo que la resurrección es en tres etapas sucesivas. Versículos 22 al 24. Porque así como Adán todos mueren, así también en Cristo todos serán vivificados, todos seremos resucitados tarde o temprano. Mas cada uno en su orden. Cristo las primicias, este es el número uno. El número dos, luego los que son de Cristo en su venida. Número tres, luego el fin, cuando entregue el reino a Dios y Padre. Así que hay tres sucesivas fases principales. Primero está Jesús, quien forma las primicias, la garantía de nuestra resurrección. En segundo lugar están los que son de Cristo en su venida. Cuando regrese serán arrebatados para encontrarse con Él en el aire y estarán con Él para siempre. Y finalmente, como se describe en Apocalipsis 1, está el juicio del gran trono blanco, cuando todos los muertos restantes sean llamados a presentarse ante Dios y a responder por las vidas que han vivido. Entonces Pablo continúa diciendo que el negar la resurrección es peligroso. Dice en los versículos 29 y siguientes, que si no hubiera la resurrección, de otro modo, ¿qué harán los que se bautizan para los muertos si en ninguna manera los muertos resucitan? No hay una explicación absolutamente garantizada, pero en mi entender esto es una situación en la que una persona es salva por su fe en Jesús, pero no puede ser bautizada. Por ejemplo, un criminal en espera de ejecución penal es llevado al Señor en el área de ejecución, pero no puede ser bautizado, mientras que otra persona puede, por poder, ser bautizado en su lugar. Esto es simplemente la teoría de Prince, no tiene por qué creerla, pero hay que dar alguna explicación. Pero Pablo dice, si no hay resurrección, ¿por qué nos ocupamos de este hombre que ha sido ejecutado? Simplemente que muera. Y luego pasa a decir, ¿y por qué nosotros peligramos a toda hora? Si por la gloria que en orden a vosotros tengo en Cristo Jesús, Señor nuestro, cada día muero. Este fue el estilo de vida de Pablo. Era un estilo mortífero. Pero nunca se preocupaba porque sabía que, incluso en caso de morir, sería resucitado. Y tenemos que entender que, incluso si no llevamos el mismo tipo de vida de Pablo, tarde o temprano, uno va a morirse. Esa es una realidad cierta.
Quiero decir algo que es difícil para mí decirlo, pero justo al final del año pasado, Dios se llevó a mi esposa, Ruth, a su casa. Una situación muy, muy difícil para mí. Pero Dios por su gracia me ha sacado a través de eso en victoria. Y me regocijo en el hecho de que hay una resurrección. Y saben, quizá no puedan entender lo siguiente, pero a veces miro a las parejas casadas y pienso, tarde o temprano, uno de ellos va a partir. Yo siento la necesidad de impartirles la verdad para que cuando llegue el momento salgan victoriosos. Dios me ha dado victoria, es un regalo. Yo no he demandado ningún beneficio, ninguno. No pretendo que es el resultado de mi justicia, pero sí creo en la resurrección. Creo en la resurrección. ¿De verdad cree usted en la resurrección? Tengo que decirlo de la manera correcta. Tengo dos esposas que me esperan en el más allá. No me casé con las dos al mismo tiempo, para que sepan, una después de otra. Viví con la primera 30 años y con la segunda 20 años. He estado casado durante 50 años. ¿Quieren saber algo maravilloso? Voy a verlas a las dos. Voy a verlas a las dos. Queridos hermanos y hermanas, por favor, atribúyanle la verdadera importancia a la resurrección, porque llegará el tiempo en sus vidas en donde le será de mucha importancia que haya una resurrección. Yo lo sé, gracias a Dios. Eso no significa que no me duela. Pablo dice, no estés tristes como los otros que no tienen esperanza. Estoy deseando reencontrarme con Ruth y reencontrarme con Lidia. Y estoy deseando una cosa más, ¿saben cuál es? Encontrarme con Jesús. Amén. La muerte no es el fin. Vamos a ver un poco más. Pablo continúa y dice, no erréis, las malas conversaciones corrompen las buenas costumbres. No mantengas la compañía equivocada porque le alejarán de su fe. No puede darse el lujo de tener compañía y comunión con los no creyentes. Puede ser misericordioso, amable, cariñoso, pero no debe aceptar que influyan en su vida porque su fe será destruida. Pablo dice, velad debidamente y no pequéis, porque algunos no conocen a Dios, para vergüenza vuestra hablo. Tal vez este sea el caso para algunos de ustedes. No tienen el conocimiento de Dios, no conocen el plan de Dios, no conocen la salvación de Dios. Y Pablo dice, para vergüenza vuestra hablo, deben de entenderlo. ¿Qué has hecho en la iglesia todos estos años? ¿Qué ha estado escuchando? ¿Qué ha estado escuchando? Tal vez ha estado escuchando mentiras. Tal vez ha estado escuchando las críticas falsas y necias contra el Evangelio. Tenga cuidado con lo que escucha. Jesús dijo, mirad lo que oís, porque con la medida con que medís, os será medido. Amados, quiero que sepan que soy muy, muy cuidadoso a lo que expongo mi mente. Ruth solía decir de mí, nunca he conocido a alguien que es tan cuidadoso con lo que permite entrar a su mente. ¿Saben por qué? Porque si permito que algo entre a mi mente, eso saldrá de mi boca. Y yo soy un mensajero de Dios que quiero traer a las personas solamente la verdad de las Escrituras, simple, pura y sin mancha. Muy bien, ahora tenemos unas preguntas interesantes. Siguiendo con el versículo 35. Mas dirá alguno, ¿cómo resucitarán los muertos? ¿Con qué cuerpo vendrán? Esa es una pregunta muy interesante, ¿no es así? ¿Cómo íbamos a ser resucitados? ¿Qué clase de cuerpo tendremos? Y luego Pablo dice, necio, lo que tú siembras no se vivifica si no muriere antes. Y lo que siembras, no siembras el cuerpo que ha de salir, sino el grano desnudo, acaso de trigo o de otro grano, mas Dios le da el cuerpo como quiso y a cada simiente su propio cuerpo. Así que la resurrección es como poner un grano de trigo o de otra semilla en la tierra. El cuerpo que se entierra no es el cuerpo que sale. Se relaciona, pero hay más diferencia que similitud. Y cuando uno mete tal cosa tan preciosa dentro de la tierra, es que está sembrando. Pero va a brotar de forma totalmente diferente. Glorioso, les contaré cómo será en unos momentos.
Me estoy emocionando en este instante. Y luego continúa diciendo, mas Dios le da el cuerpo como quiso y a cada simiente su propio cuerpo. Toda carne no es la misma carne, mas una carne ciertamente es la de los hombres y otra carne la de los animales y otra la de los peces y otra la de las aves. Así que hay diferentes tipos de carne. Somos sepultados con un tipo de carne, resucitamos con un tipo de cuerpo totalmente diferente. Y Pablo dice que hay muchos tipos de cuerpos diferentes. Luego dice, y cuerpos hay celestiales y cuerpos terrestres. Mas ciertamente una es la gloria de los celestiales y otra la de los terrenales. Otra es la gloria del sol y otra la gloria de la luna y otra la gloria de las estrellas. Porque una estrella es diferente de otra en gloria. Así que en la resurrección habrá muchas estrellas de diferentes tipos. Algunas serán más brillantes y más gloriosas que otras. Esto se predijo en Daniel capítulo 12, que es una predicción clara de la resurrección en el Antiguo Testamento. Daniel capítulo 12. Vamos a leer los tres primeros versos. Y en aquel tiempo se levantará Miguel, el gran príncipe que está por los hijos de tu pueblo. ¿Quiénes son los hijos de tu pueblo? Cuando hablamos de Daniel, el pueblo judío. Como ven, siempre que se nos presenta Miguel, podemos ver que los judíos son el enfoque. Serán momentos angustiosos, como jamás los hubo desde que la humanidad existe. A eso se le llama la gran tribulación. La gran tribulación será asociada de alguna manera con la resurrección. Pero llegado el momento, tu pueblo será liberado, lo mismo que todos los que están registrados en el libro. ¿Está escrito su nombre en el libro? Porque Jesús tiene un libro de la vida, y sólo aquellos cuyos nombres están escritos en el libro serán resucitados. Sólo aquellos cuyos nombres están escritos en el libro. Y entonces, Daniel continúa, y muchos de los que duermen en el polvo de la tierra serán despertados. Esa es la resurrección. Unos para vida eterna y otros para vergüenza y confusión perpetua. Los entendidos resplandecerán como el resplandor del firmamento, y los que instruyen a muchos en la justicia serán como las estrellas por toda la eternidad. Pablo se refiere a aquello cuando dice, así como difieren entre sí en la magnitud y la gloria del brillo de las estrellas, así será la resurrección. Cada uno de nosotros tendrá gloria, pero aquellos que han convertido a muchos a la justicia brillarán como las estrellas por la eternidad. Una cosa que hay que tener en cuenta es que Dios es un galardonador. No es que trabajemos por las recompensas, pero sí hay una recompensa. No nos esforzamos por conseguir algo, pero créame que lo que obtendremos será en proporción exacta a nuestra fidelidad en esta vida, cada uno de nosotros, incluyéndome a mí. Entonces Pablo sigue. Uno es el esplendor del sol, otro el de la luna, otro el de las estrellas, pues una estrella es diferente de otra en su magnificencia. Así será también la resurrección de los muertos. Ahora tenemos cinco cambios que ocurren en la resurrección. Como saben, el 5 es el número de los sentidos. Los números forman parte de ciertos principios en la Biblia. 2 es el número de ser testigos, 7 es el número del Espíritu Santo. El 5 es el número de las cosas que son visibles, que son percibidos por medio de los sentidos. Y así hay 5 cambios perceptibles y visibles que ocurren en nuestros cuerpos en la resurrección. Y quiero compartirlos con ustedes. 1 Corintios 15:42. Así también es la resurrección de los muertos. Se siembra en corrupción, se levantará en incorrupción. La corrupción significa que es perecedero, se descompone. El cuerpo que se entierra es un cuerpo en descomposición. El cuerpo que será resucitado no se descompone. Es incapaz de descomposición. Perdurará por la eternidad. Y luego continúa diciendo, en el versículo 43, se siembra en vergüenza, se levantará con gloria. Seamos honestos, realmente no hay nada honorable de un cadáver humano. No es algo en lo que nos guste pensar o contemplar. Es el resultado del pecado humano.
se siembra en la deshonra, pero bendito Dios que se cosecha. ¿Cómo? En la gloria. Amén. ¿Qué cambio de la deshonra a la gloria? El tercer cambio. Se siembra en debilidad, se levantará con poder. ¿Qué débiles somos? El más fuerte entre nosotros es tan débil. Y cuando le pagamos la última deuda al pecado, morimos, lo cual es la máxima expresión de la debilidad. No hay nada más débil que un cuerpo muerto. Se siembra en debilidad, pero se cosecha en poder. ¡Qué maravilloso! Y luego continúa diciendo en el versículo 44, se siembra un cuerpo natural, se resucita un cuerpo espiritual. Si hay un cuerpo natural, hay también un cuerpo espiritual. Ahora, lamentablemente la traducción aquí es engañosa. La palabra que se traduce como natural se deriva directamente de la palabra griega que significa alma. Se siembra un cuerpo anímico y se resucita un cuerpo espiritual. En varios idiomas y en todos los idiomas escandinavos tienen la palabra Schalisk. En alemán hay la palabra Salish. Y estoy seguro de que existe en holandés. Todos estos idiomas están relacionados. Y en aquellas traducciones de la Biblia, en las traducciones escandinavas y en las traducciones alemanas, la palabra utilizada es alma. La palabra natural no nos dice nada. Anímico es la palabra que debemos entender. Se siembra un cuerpo anímico, se resucita un cuerpo espiritual. ¿Y cuál es la diferencia entre un cuerpo anímico y un cuerpo espiritual? Les digo que no les estoy cobrando nada por esto, es gratis. Pero por lo que puedo ver, muy pocos han descubierto esta realidad. Como ven, hay que entender la naturaleza del cuerpo natural. Cuando David en el Salmo 103 quiso alabar al Señor, su espíritu estaba listo, pero su alma no estaba preparada. Y no podía alabar al Señor hasta no haber conseguido la cooperación de su alma. Así que dijo, bendice alma mía al Señor, vamos alma, despiértate, haz algo. Pero fue el espíritu que trabajaba en el alma, en el cuerpo a través del alma. Eso es un cuerpo anímico. Pero un cuerpo espiritual, lo cual nunca ha visto, lo cual nunca he visto, el espíritu controla directamente el cuerpo. Y tenemos un ejemplo. Se encuentra en Ezequiel capítulo 1. Ezequiel capítulo 1. Le aparecieron estos seres. Esta es una visión que impulsó a Ezequiel a ser profeta. Y tuvo una visión de cuatro seres vivientes. Y este era su parecer. Había en ellos semejanza de hombre, y cada uno tenía cuatro rostros y cuatro alas. Y los pies de ellos eran derechos, y la planta de los pies como la planta de un pie de becerro, y centellaban a manera de bronce muy bruñido. Y luego continuó un poco más adelante. Tales eran sus rostros, y tenían sus alas extendidas por encima, cada uno dos, las cuales se juntaban, y las otras dos cubrían sus cuerpos, y cada uno caminaba en derecho de su rostro hacia donde el espíritu era que anduviesen. Andaban, cuando andaban, no se volvían, tenían cuerpos espirituales. No tenían que esforzarse a través del alma, a donde el espíritu de cada uno deseaba ir, ahí iban. Y continúa diciendo un poco más adelante. Hacia donde el espíritu era que anduviesen, andaban. Hacia donde era el espíritu que anduviesen. Así que eso es lo que es tener un cuerpo espiritual. Nosotros vamos a tener un cuerpo que no dependerá del alma para que éste responda a algo. El cuerpo responde directamente al espíritu. Al espíritu le gustaría hacer muchas cosas, pero el alma está demasiado ocupada para hacerlo. Nos daríamos cuenta de la bendición que será cuando tengamos un cuerpo espiritual. No tenemos que despertar el alma para despertar al cuerpo. Será espiritual. Actualmente, usted y yo tenemos un cuerpo anímico. Se controla a través del alma. Se podría decir que el alma es la palanca de cambio a través del cual el espíritu maneja el cuerpo. Pero
Al ser resucitados, el sistema será sin engranajes. No habrá necesidad de un engranaje. El espíritu dirigirá al cuerpo directamente. No sé cómo les parezca esto a ustedes, pero a mí me emociona. Quiero decir, a mí me gusta algo que sea un poco nuevo y un poco diferente. Puede ir detrás de los autos de lujo que le gusten a usted más. Pero a mí me interesa más un cuerpo resucitado. Eso sí que es algo que no se puede duplicar. Permítame decirle que el auto que conduzco es un Mercedes. Lo solía conducir cuando tenía licencia. No tengo licencia por causa de mi vista. Mi auto tiene unos 18 años, pero todavía funciona muy bien. De todos modos, dejemos el tema de los coches a un lado. Se siembra un cuerpo natural o anímico, se resucita un cuerpo espiritual. Hay un cambio más en el versículo 53. Porque es menester que esto corruptible sea vestido de incorrupción, ya lo vimos, y esto mortal sea vestido de inmortalidad. Es un cambio de lo mortal, lo cual está sujeto a la muerte, a lo inmortal, lo cual no está sujeto a la muerte. Cuando seamos resucitados, no existirá más la muerte. Permítame que les repita estos cinco cambios. Espero que les causen emoción. Si sabe que va a ser resucitado, debe de estar emocionado. Si no sabe que va a ser resucitado, quizás sería bueno que se emocione. Muy bien, número uno, de la corrupción a la incorrupción. El cuerpo actual que tenemos es corruptible. Puede tenerle el mejor cuidado, se pueden hacer todo tipo de cosas por su salud, pero sin embargo es corruptible. Este se descompone. La descomposición se puede retrasar, pero nunca se podrá llegar a erradicar la descomposición. Es un cuerpo corruptible. Es un cuerpo en deshonra. Es un cuerpo que está bajo sentencia a causa del pecado y va a pagar una deuda final con muerte y decadencia. Así que si cambiamos de la deshonra a la gloria, estoy esperando tener un cuerpo glorioso, si es que logro llegar. Se intercambia su debilidad por fuerza. ¿Alguna vez se ha sentido frustrado por sus mismas debilidades? Créame que cuando ha vivido 83 años lo sentirá. Hay cosas que me suceden y que desearía que no me sucedieran, pero no son permanentes. Este va de la debilidad a la fuerza. Entonces hemos tratado con el hecho de que parte de un cuerpo anímico a un cuerpo espiritual y finalmente de lo mortal a lo inmortal, de un cuerpo que está sujeto a la muerte a uno que no morirá. Repetiré estos cinco puntos de nuevo. De la corrupción a la incorrupción, de la deshonra a la gloria, de la debilidad a la fuerza, de lo anímico a lo espiritual, de lo mortal a inmortal. Bien, esta es la pregunta más importante. ¿Cómo calificamos usted y yo para formar parte en la primera resurrección? Esta es la pregunta práctica más importante. Es importante para cada una de las personas presentes aquí. Por favor, escuche con atención, se lo diré. No tiene por qué perdérselo. ¿Cuál es el primer y básico requisito? Pues ya fue indicado en 1 Corintios 15, versículo 23. Mas cada uno en su orden. Cristo las primicias, luego los que son de Cristo en su venida. Eso lo resume todo. ¿Cómo se puede calificar para la primera resurrección? Tiene que pertenecerle a Jesucristo. Tiene que ser de Cristo. Ahora, Jesús le ama, pero Él es un amante celoso. Muchas veces la Biblia nos dice que Dios es celoso. Yo solía pensar que era una de las debilidades de Dios, pero es que de repente me he dado cuenta con el tiempo y a lo largo de los años que este es un signo de su amor. ¿No es increíble que el Creador deba estar celoso de un pequeño pedazo de barro en el que Él sopló su espíritu? Pero Él es celoso. Hay muchos, muchos pasajes. Estamos tratando con Jesús, quien es amante celoso. Él le ama. Le quede tan solo para Él, pero Él no lo compartirá con nadie más. No lo compartirá con el mundo y no lo compartirá con el diablo. Si va a formar parte de la primera resurrección, tiene que saber que le pertenece a Jesucristo sin medidas. Solo los que son de Cristo.
no casi de Cristo o parcialmente de Cristo, pero totalmente de Cristo. Ese es el requisito básico. Y les pido a cada uno de ustedes aquí que comiencen a preguntarse, ¿realmente pertenezco a Jesucristo totalmente y sin reservas? ¿O existen áreas en mi vida que no han sido rendidas a Él? ¿Existen áreas en mi vida en donde se ha establecido algún otro derecho? ¿En donde algo más demanda mi afecto, mi atención? Si es así, entonces en este momento no cumple con los requisitos. Va a tener que cambiar. Va a tener que enderezar las cosas. Va a tener que hacer un compromiso total con Jesús. Ese es el primer requisito. Entonces, mientras meditaba sobre esto, pensé en una declaración muy notable en el libro de Malaquías. No hay que buscarlo. Pero Dios habla y dice, y amé a Jacob y a Esaú aborrecí. Y quiero que sepan que Dios es una persona con sentimientos fuertes. Él tanto ama como también odia. Y empecé a preguntarme, ahora, ¿por qué Dios ama a Jacob? Él no fue un personaje agradable en muchas cosas. Creo que Jacob tenía una cosa que lo redimió, que fue elogiado por Dios. Él realmente quería lo mejor de Dios. A veces buscaba conseguirlo por medios torcidos, pero sus prioridades eran correctas. Él quería la primogenitura, él quería la bendición. En cambio, Esaú, quien debía haber tenido la primogenitura, era indiferente. Le dio hambre después de una excursión de cacería, regresó y ahí estaba Jacob con lo que se le llama en árabe chorbatadas. Y mis hijas aquí se criaron en Palestina y saben lo que son las chorbatadas. Significa sopa de lentejas. Y quiero que sepan que cuando se prepara la sopa de lentejas, el olor impregna la casa. Y en lo único que se puede pensar es en la sopa de lentejas. A mí me encanta, es delicioso. Y aparte es muy saludable. Así que aquí viene Esaú después de una larga cacería, muriéndose de hambre. Y él huele esa sopa de lentejas. Y Jacob, bastante vivo, dice, te sirvo un poco, si solo me vendes tu primogenitura. Bueno, dice Esaú, ¿de qué me sirve mi progenitura? Tengo hambre. Lo único que necesito es comer. ¿Y sabe lo que Dios dice de esa actitud? Dios la odia. Dios odia una actitud que no aprecia la primogenitura. Él odia la actitud que favorece un pequeño trozo de carne y que lo antepone a su primogenitura. Pueden ser muchas cosas, puede ser comida. Algunos de ustedes, sinceramente, son esclavos de los alimentos, hablando en verdad. Es lo más importante en su vida, es de las cosas que más habla. Es lo que más ocupa su tiempo, es donde usted gasta más dinero. No hay nada malo con los alimentos, pero que no se convierta en un ídolo. Porque si se convierte en un ídolo, le absorbe demasiado tiempo y atención. Y está en la misma categoría que Esaú. Hay muchas otras cosas. Está el alcohol, está el sexo. No es necesario ir por todo el listado de las tentaciones. Pero cualquier cosa que ocupa un lugar en su vida y que prevalece sobre la primogenitura de Dios, su bendición, su provisión, si usted acepta eso, ¿sabe qué? Dios lo odia. Dios es un buen amante, pero Dios también sabe odiar. Hay algunos de ustedes aquí quienes tienen cosas en sus vidas que Dios odia y que será mejor que haga algo al respecto. Posiblemente nunca más se le hablará de esto. Puede que nunca vuelva a escuchar este mensaje. Esta noche puede ser su noche. Escuche con atención. Así que escuchemos las palabras del apóstol Pablo en Filipenses capítulo 3. Ahora considero que Pablo estaba al menos tan comprometido como nosotros aquí, ¿no le parece? Es decir, él era un apóstol, vio al Señor, tenía dones del Espíritu Santo, había predicado y visto resultados. Diría que una persona como él obviamente es un candidato para la resurrección. Pablo no pensaba así de sí mismo.
y creo que vale la pena considerar su opinión. Quiero hablarles lo que Pablo dice acerca de formar parte en la resurrección. Filipenses capítulo 3, versículo 11. Pablo dice, leamos desde el versículo 8. Y Pablo dice, y a decir verdad, incluso estimo todo como pérdida, por la excelencia del conocimiento de Cristo Jesús mi Señor. Por su amor lo he perdido todo y lo veo como basura, para ganar a Cristo y ser hallado en Él. No por tener mi propia justicia que viene por la ley, sino por tener la justicia que es de Dios y que viene por la fe. Por favor, recuerden que su rectitud religiosa, sus buenas obras, su asistencia a la iglesia, sus oraciones no son suficientes. Tienen que tener la justicia de Dios por medio de la fe. Esa es la justicia de Dios. Nada es lo suficientemente bueno. Puede ser una persona muy religiosa, asistir a la iglesia regularmente, dar generosamente a la caridad, pero si no tiene la justicia de Dios, esto no lo llevará al cielo. Y Pablo estaba muy preocupado por esto. Él dijo que no pueda confiar en mi propia justicia, sino que tenga la justicia que es de Dios por la fe. Y luego sigue en el versículo 10. Y este es un versículo que he contemplado desde hace muchos años y muchas veces me he preguntado, ¿podría decir sinceramente lo que dijo Pablo? Pablo dijo, a fin de conocer a Cristo, que yo pueda decir eso. Y el poder de su resurrección. Amén. Yo quiero poder. Y cuando llegamos a la siguiente frase es donde yo me pregunto si sinceramente puedo decirlo y de participar de sus padecimientos para llegar a ser semejante a Él en su muerte. He reflexionado en esto. Creo que hoy, por la gracia de Dios, sí puedo afirmarlo. Quiero ser partícipe de sus padecimientos. Prefiero sufrir y estar con Jesús que estar exento del sufrimiento y separado de Jesús. Yo serví como asistente médico y quiero que sepa que soy un enfermero de segunda clase, ordenado en el Ejército Real. Y he tenido que tratar con soldados que habían pasado por las condiciones de la batalla. Yo descubrí una cosa, que cuando los hombres pasan juntos por un momento muy duro, aunque sean muy distintos de muchas maneras y tengan diferentes niveles sociales o intelectuales, sin embargo, están unidos entre sí de una manera que nada los puede romper. Creo que es por eso que Pablo dijo, a fin de conocer a Cristo y participar de sus padecimientos, quiero tener una unión con Jesús de tal manera que nada pueda romperla. Realmente no creo que seamos llamados a pasar por todo lo que Jesús sufrió por nuestra redención. Nos podría tocar lidiar con algo, pero cuando se habla de los sufrimientos de Jesús, me inclino a pensar que se habla de lo que sufre hoy por su iglesia. Y en realidad, hermanos y hermanas, si ven las cosas como yo las veo, que es por lo que yo puedo lograr desde un punto de vista bíblico. Jesús debe estar sufriendo mucho por su iglesia, porque profesamos muchas cosas, cantamos esos himnos y coros maravillosos, pero vivimos unas vidas muy indignas. ¿Es cierto eso? No es por criticar, hablo sobre todo de mí mismo. Ahora, déjeme preguntarle esto, vamos a repasarlo, que pueda conocerlo, ¿puede decir amén a esto? Que yo conozca el poder de su resurrección. Amén. ¿Qué pasa con ser partícipes de sus padecimientos? Todo va en conjunto. No se puede conocer el poder de su resurrección si no está dispuesto a conocer la comunión de su sufrimiento. No se puede subir al tren justo antes de que llegue a la estación. Tiene que abordarlo en la estación anterior. ¿Ve a qué me refiero? Quiero decir una cosa. Yo creo que nadie tiene derecho a dar por hecho que él participará en la primera resurrección. Creo que es un objetivo al que tenemos que apuntar continuamente. Escuche lo que Pablo dice. Vamos a leerlo. No es que lo haya alcanzado y él fue un apóstol maduro con un tremendo éxito, ni que ya sea perfecto, sino que sigo adelante
por ver si logro alcanzar aquello por lo cual fui también alcanzado por Cristo Jesús. Hermanos, yo mismo no pretendo haberlo alcanzado ya, pero una cosa sí hago. Me olvido ciertamente de lo que ha quedado atrás y me extiendo hacia lo que está adelante. Prosigo a la meta, al premio del supremo llamamiento de Dios en Cristo Jesús. Así que Pablo no dio por hecho que él llegaría a la resurrección. No lo hizo, a pesar de todos sus logros. Dijo, tengo que seguir, y seguir, y seguir continuamente. Tengo que llegar a la meta. Quiero decir que personalmente no presumo que voy a participar en la primera resurrección. Tengo que cumplir con las condiciones. Yo tengo que continuar cumpliendo con las condiciones. Pablo dijo, si de alguna manera llegase a la resurrección, no importa lo que cueste. Y él no asumió que lo haría. Él tenía que cumplir con las condiciones. ¿Y qué me dice de usted? ¿Cree en la resurrección? Si no cree, no puede ser salvo. Porque para ser salvo hay que confesar con la boca a Jesús como Señor y creer en su corazón que Dios lo resucitó. Así que tiene que tomar la decisión, ¿cree en la resurrección? Muy bien, ¿cree en la resurrección? Ahora, la siguiente pregunta ¿es de Cristo? ¿Le pertenece a Jesús sin reservas, totalmente, en espíritu, alma y cuerpo, para el tiempo y la eternidad? Esa es la pregunta que tiene que aclarar, porque Jesús va a volver por aquellos que le pertenecen a Él. Él no va a hacer un trato con el diablo diciéndole, bueno, dame parte de ella y me llevo parte de aquella. No, Él es un amante celoso. Él lo ama con pasión, celosamente, pero el ser amado por Jesús es una tremenda responsabilidad, ¿lo sabía? No se puede llevar una vida normal cuando alguien es amado por Jesús. Lo hace a uno diferente. No se pueden hacer las cosas que otros hacen. No se puede hablar de la forma que otros hablan. Sus prioridades tienen que cambiar. En la mayoría de los casos yo diría que tienen que pasar menos tiempo frente al televisor. Amén. Él está de acuerdo conmigo. Quiero decir que es un compromiso total de lo que estamos hablando. Escribí al final de mi pequeño esquema, y que no lo he seguido exactamente, pero he escrito esta frase corta. Nadie entra al cielo a la deriva. Tiene que ser su primera prioridad. Tiene que pertenecer totalmente y sin reservas a Jesucristo. Esto no es algo malo, es una cosa maravillosa. Pero hay que tener claro en su mente de lo que se requiere. Así que vamos a decidirlo. Le hago la pregunta. ¿Tal como está ahora, le pertenece sin reservas a Jesucristo? Podría decir, sí le pertenezco en espíritu, alma y cuerpo para toda la eternidad, creo que puedo decirlo. Dios, si estoy equivocado, perdóname. Pero por lo que sé en mi propio corazón y en mi mente y vida, pertenezco a Jesucristo. He caminado con Él por 58 años. Una cosa que puedo decir es que es un compañero maravilloso. Es el mejor amigo que pueda desear. He tenido amigos maravillosos y doy gracias a Dios que todavía los tengo. He tenido dos esposas maravillosas, mucho mejor de lo que pudiera merecerme. Sin embargo, nadie se compara con Jesús. Él está en otra categoría por sí mismo. Él es perfecto. Él es amoroso, fiel, paciente, comprensivo. Él entiende sus debilidades, entiende sus tentaciones, entiende todo lo que está pasando. Y si se comprometiera con Él, Él dijo, nunca te dejaré ni te abandonaré. Mis queridos amigos, no creo que la vida llegue a ponerse más fácil en este planeta. Esa es la forma en que leo la Biblia.
Creo que estamos en el comienzo de los dolores del parto de una nueva era, y no me refiero a los que suelen llamar la nueva era. Creo que no se puede buscar un tiempo fácil en la vida. Pero sí creo que se puede tener absoluta confianza en Jesús. Así que, permítame presentárselo de esta manera. Si no estás seguro de que perteneces sin reservas a Jesús, pero desea pertenecerle y quiere entregarse a Él, y desea comprometerse con Él sin reservas, entonces quiero darle la oportunidad de hacerlo aquí este día. Esta será la última oportunidad que tendrá en este campo, tal vez la última oportunidad que tendrá en la vida. Así que, si se toma unos momentos para reflexionar lo que he estado diciendo acerca de la resurrección, sobre los temas claros, sobre lo que significa ser de Cristo, permítame volver a enfatizar, Él solo va a volver por aquellos que son suyos en esta primera resurrección. Y le conviene estar entre estos. Y estar dispuesto a hacer un compromiso en su vida a Jesús, confiando en su gracia y no su religiosidad o inteligencia. ¿Hará algo ahora mismo? ¿Se pondrá de pie donde quiera que esté dentro de ese auditorio? Y dirá, quiero hacer un compromiso. Un compromiso sin reservas de mi vida a Jesucristo. Donde quiera que esté, ¿se pondrá de pie? Ahora le pido a los músicos que pasen acá arriba. No, no haga nada, solo espere. Muy bien, vamos a hacer una cosa más. Esta es la última cosa. Quiero que pasen adelante desde atrás, vengan acá adelante y párense enfrente de mí. Pasen, pasen, ahora mismo, rápido. Pasen, si trajo a alguien con usted y que necesite hacer eso, también dígale que venga, tráigalo enfrente. Hermano Don, pase acá junto a mí. Vamos a darle un poquito más de tiempo y recuerde, es un compromiso total. Ahora, para los que están totalmente comprometidos, oren por estas personas. Esta puede ser la noche que transformará a estas personas.

Que Dios lo bendiga. Que Dios lo bendiga. Ha hecho lo correcto. Ahora voy a darle unas palabras muy simples para que diga. Pero si las dice de todo corazón, le cambiará la vida. Nunca va a ser el mismo desde esta noche en adelante. Amén. Ahora quiero que lo diga en voz alta y que pueda escucharse a sí mismo. No es necesario gritar, pero al salir de aquí sabrá que ha dicho estas palabras en la presencia de Dios y de estas personas. Así que repitan después de mí, Señor Jesucristo, yo creo que tú eres el Hijo de Dios y el único camino a Dios, que moriste en la cruz por mis pecados, que fuiste sepultado y resucitaste al tercer día. Y ahora toda la autoridad en el cielo y en la tierra te es entregada a ti. Y por lo que hiciste por mí en la cruz, al llevar mis pecados y pagar mi castigo, sobre esa base, te pido ahora que perdones todos mis pecados y limpies mi corazón de toda maldad. Y me comprometo con mi vida a ti, ahora que tú puedes ser mi Señor y mi Salvador, para que pueda pertenecerte a ti, ahora y por toda la eternidad. Señor Jesús, por tu misericordia y por tus promesas, yo creo que ahora me recibes

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Shalom Alejem para cada uno de ustedes. Queremos darle la bienvenida a nuestra serie en el libro de Marcos, el principio del Evangelio de Jesucristo, Hijo de Dios. Como se puede leer en su primer versículo, sí, este libro es su palabra para nosotros. Marcos relata acontecimientos de la vida del Mesías de tal manera que revela otras facetas de la verdad infinita de Dios. El relato se desarrolla a un ritmo rápido, amplifica y profundiza los acontecimientos relatados. A menudo sentimos como si estuviéramos allí, caminando con Jesús. Presenta a Yeshua de una manera muy poderosa y al mismo tiempo nos lo revela progresivamente. Pero es precisamente así como descubrimos a nuestro Salvador en nuestro día a día, en un despliegue progresivo y continuo de su persona a medida que caminamos con Él. Este estudio es impartido originalmente en inglés por el líder mesiánico Jack Isaac Gabizón, pastor y maestro de la congregación Beth Ariel en Montreal, Canadá. Creyente judío en Yeshua, con profundo amor y búsqueda en la palabra de Dios desde una perspectiva judía. Ahondemos en la lectura de este libro y que el Espíritu de Dios nos guíe a través de estos estudios. Que la bendición de Yeshua esté con ustedes al escucharlos y Shalom. Citando a Jeremías, quien prometió una nueva ley a Israel, el autor de Hebreos, en Hebreos capítulo 8, versículo 10, lo cita y dice: Porque este es el pacto que yo haré con la casa de Israel después de aquellos días, dice el Señor. Pondré mis leyes en la mente de ellos y las escribiré sobre sus corazones y yo seré su Dios y ellos serán mi pueblo. Aquí está la misma palabra para mente. Si bien esta profecía se cumplirá completamente en el milenio, para la nación de Israel, los creyentes de hoy están sellados con el Espíritu de Dios que obra en ellos y en sus mentes. Así que, al añadir esta única palabra, mente, Yeshua nos anima a poner nuestra fe en acción y a asegurarnos de amar como Dios ama. Esa es la prueba de nuestra salvación. Una última observación sobre el Shema que nos ayudará a ver ¿cómo podemos ponerlo en práctica? El otro lugar, además del Shema, donde las tres palabras, corazón, alma y fuerzas, aparecen juntas en el Antiguo Testamento, es cuando se describe el gran avivamiento que ocurrió bajo el rey Josías, en Segunda de Reyes, capítulo 23, versículo 25. Él trajo un gran avivamiento a Israel y derrocó la idolatría en toda la tierra, reparó el templo, y lo más importante, el Señor le permitió encontrar el rollo de la ley, su palabra, que para entonces se había perdido en Israel. Josías pudo entonces aplicar la ley e hizo un trabajo excelente en Israel. En hebreo, Josías significa a quien Jehová sana. ¿Pero no es este también nuestro nombre? ¿No estamos llamados a ser la luz y la sal de la tierra y a aplicar la sanación de Dios sobre las personas? Al igual que Josías, podemos hacerlo cuando eliminamos toda sombra de idolatría de nuestras vidas, cuando reconstruimos nuestra relación con el Señor y, lo que es muy importante, cuando redescubrimos la palabra de Dios. Estas cosas llevaron al Espíritu a incluir estos tres elementos, corazón, alma y mente, en el Shema. Y esto es lo que vemos entonces en Deuteronomio capítulo 6. Y en este pasaje de Segunda de Reyes con Josías. Y ahora, si tenemos esa dimensión adicional de haber conocido el nombre del Mesías y haberlo visto actuar en nuestras vidas, ¿cuánto más deberíamos hacer mínimo como Josías? Menos en nuestras vidas no podemos hacer. No crean al diablo cuando sugiere que estos obstáculos en nuestras vidas son insuperables
crean que nada es imposible para Dios. Fue Napoleón quien dijo que la palabra imposible no se encuentra en la lengua francesa. Bueno, se equivocó cuando perdió su última batalla de Waterloo, lo que destruyó su poder imperial para siempre. Sin embargo, podemos decir con plena seguridad que la palabra imposible no es bíblica en absoluto, pues creemos en un Dios omnipotente y capaz de hacer cambios tremendos a nuestro alrededor y en nuestras vidas. Y así, después de responder a la pregunta del escriba, este individuo pareció haberse conmovido sinceramente por las palabras de Yeshua, y él mismo da una conclusión notable en Marcos capítulo 12, versículos 32 y 33. Y el escriba le dijo: "Muy bien, maestro, con verdad has dicho que Él es uno y no hay otro además de Él, y que amarle con todo el corazón y con todo el entendimiento y con todas las fuerzas, y amar al prójimo como a uno mismo, es más que todos los holocaustos y los sacrificios". Primero resume lo que dijo Yeshua y luego resume también lo que todos los profetas antiguos han dicho una y otra vez, que es: amar al prójimo como a uno mismo es más que todos los holocaustos y los sacrificios. Si cada escriba, fariseo y persona religiosa, incluso hoy en día, creyera algo así, habría el mayor avivamiento de todos los tiempos. De hecho, él resume toda la ley al sintetizar los 613 mandamientos en una sola palabra: amor. Y, viendo Jesús que él había respondido sabiamente, le dijo: "No estás lejos del reino de Dios". Y después de eso, nadie se aventuraba a hacerle más preguntas. Esto está en Marcos capítulo 12, versículo 34. Así termina la historia de este escriba. ¿Les gustaría saber qué le pasó a este escriba? ¿Llegó a creer? ¿Por qué no se nos dice al menos algo más sobre él? Muchas veces las historias bíblicas terminan con la palabra "continuará", como para avivar la esperanza de que en el cielo descubriremos todas estas cosas. Por ejemplo, recordemos al eunuco. ¿Qué le sucedió después de que creyó? ¿Cómo influyó en su pueblo y en Etiopía? ¿Y qué hay de la pareja a la que Yeshua se le apareció en el camino de Emaús? ¿Cómo impactaron al cuerpo del Mesías estos dos? ¿Y el centurión junto a la cruz cuando dijo: "Verdaderamente este es el Hijo de Dios" en Mateo capítulo 27, versículo 54? ¿A dónde fue después de esto? ¿Se convirtió en una figura prominente en las congregaciones de Dios? ¿Y quién era Antipas, mencionado de repente en Apocalipsis capítulo 2, versículo 13, aquel a quien Yeshua llama "mi testigo fiel"? ¿Quién es él? ¿Qué hizo? ¿Qué le sucedió? Continuará, y así también continuará la historia de este escriba. Ahora que se hicieron todas las preguntas destinadas a ponerle a prueba, ahora que el Cordero de Dios estaba listo para ser sacrificado, él tenía una pregunta para ellos y para nosotros. Jesús solía hacer preguntas para llamar nuestra atención. Hizo más de 200 preguntas en el Evangelio y unas 65 de ellas en Marcos. Una buena razón de esto es que él pregunta hasta que entendemos que lo que él pregunta es para enseñarnos un principio bíblico. ¿Alguna vez han notado cómo los niños siempre preguntan por qué? ¿Por qué no puedo comer un helado antes de la cena? O bien, ¿por qué Dios creó a las arañas? Esa no es una pregunta fácil de responder. Tuve que pensar en eso. Por lo general respondo a mis nietos diciéndoles que Dios no las creó así al principio. Y esto me da la oportunidad de decirles que el pecado, si no se corrige, cambia a una persona y la deforma como a una araña.
Y la pregunta que Yeshua plantea aquí es de gran importancia, ya que nos lleva a considerar su identidad y naturaleza. Justo antes, él pronunció el Shema, que se considera la confesión básica de fe en el judaísmo y la afirmación de la fe en una unidad del único Dios. Sin embargo, la forma en que está escrito el Shema no puede sino despertar la curiosidad y el interés de la mente del que lo lee para saber más acerca de la naturaleza de Dios. Esto es lo que dice, parafraseando del hebreo, el Shema. En hebreo sería Shema Israel Adonai Eloheinu Adonai Echad, Deuteronomio capítulo 6 versículos 4 y 5. Y dice en español, escucha, oh Israel, el Jehová es nuestro Elohim, es uno solo Jehová. ¿Por qué hay una forma plural en la descripción de Dios, de Jehová? Pues la palabra Elohim es plural. ¿Por qué aparece la palabra un, Ejad, que es un compuesto de uno, en lugar de la palabra Yahid, en hebreo, que designa la existencia de uno solo, el único? Porque si Dios es uno solo, debería ser Yahid y no Ejad. ¿Y por qué se menciona tres veces la palabra que apuntan solo a Dios, Jehová y Elohim? Eso llevó a muchos rabinos a indagar y profundizar en estas cosas. Sin embargo, y lo que es más importante es, ¿dónde se sitúa Yeshua en el Shema? Especialmente porque en su palabra a Yeshua, el escriba añadió las palabras, y no hay otro además de él, en el versículo 32. Entonces, ¿dónde encaja Yeshua en todo esto? Esto se responde con la pregunta que Yeshua deja que cada uno de nosotros investigue. Leamos su pregunta a los escribas y a nosotros en Marcos capítulo 12 versículos 35 al 37. Y tomando la palabra, Jesús decía mientras enseñaba en el templo, ¿por qué dicen los escribas que el Cristo es hijo de David? David mismo dijo por el Espíritu Santo, el Señor dijo a mi Señor, siéntate a mi diestra, hasta que ponga a tus enemigos debajo de tus pies. David mismo le llama Señor. ¿En qué sentido es, pues, su hijo? Y la gran multitud le escuchaba con gusto. Aquí Yeshua cita el Salmo 110. Este breve salmo, que solo tiene 7 versículos, está perfectamente diseñado y es uno de los muchos que se han atribuido al Mesías en el Talmud y en el Midrash Rabba. Es uno que ocupa un lugar importante en la Brit Hadashah, quiere decir, en el Nuevo Testamento. Se cita unas 10 veces, en Hechos, capítulo 2, en el capítulo 7, capítulo 13, Primera de Corintios, capítulo 15, Romanos, capítulo 8, Efesios, capítulo 1, Colosenses, capítulo 3, Hebreos, capítulo 1, capítulo 5, y capítulo 7. Y leyendo cómo Yeshua lo cita, vemos que habla de este salmo como inspirado por el Espíritu Santo, como todos los demás salmos y todas las demás palabras de la Escritura Santa. Este es, en gran medida, un punto importante para entender la palabra de Dios, creer que está totalmente inspirada por el Espíritu de Dios. Y otra pregunta es, si el Mesías es el hijo de David, lo cual es cierto, ¿cómo es que el propio David lo llama Señor? La lógica es que ningún padre llama Señor a su propio hijo. ¿Cómo puede Yeshua ser tanto el hijo de David como el Señor de David? ¿Cómo podemos entonces responder a esto? Observen que el dilema es similar al que se plantea en el Shema, pues también nos lleva a considerar la naturaleza de Dios y la identidad de Yeshua. La respuesta es que la única forma en que Yeshua podría ser el hijo de David
y el Mesías es que Él es Dios venido a nosotros. Aunque esto es muy difícil de concebir, hay muchos versículos que nos ayudan a ver la profundidad de esta verdad, que realmente pertenece a otra dimensión en el tiempo. En una profecía con la que muchos ya están familiarizados y que habla del origen del Mesías, leemos en Miqueas capítulo 5 versículo 2. Pero tú, Belén Efrata, aunque eres pequeña entre las familias de Judá, de ti me saldrá el que ha de ser gobernante en Israel, y sus orígenes son desde tiempos antiguos, desde los días de la eternidad. Belén es donde nació David, y se sabía que esta profecía indicaba dónde nacería el Mesías. Esto es lo que entendieron los líderes religiosos cuando Herodes les preguntó dónde nacería el Mesías. Pero fíjense en lo que también dice, y sus orígenes son desde tiempos antiguos. En hebreo, kedem, es decir, desde la eternidad, y desde los días de la eternidad, es decir, leolam, que significa desde la perpetuidad. A diferencia de cualquier hombre que haya nacido, Yeshua es eterno, ya existía, en el sentido de que, bueno, nunca fue creado, Él siempre ha sido, Él fue, Él es y será. Él es divino. La respuesta es que Él es tanto el Hijo de David como el Señor de David. Otra profecía con la que muchos están familiarizados es la que se encuentra en Isaías capítulo 9, versículo 6, que dice, porque un niño nos ha nacido, un hijo nos ha sido dado, y la soberanía reposará sobre sus hombros, y se llamará su nombre Admirable Consejero, Dios Poderoso, Padre Eterno, Príncipe de Paz. Observen aquí cómo al niño, el hijo de David, nacido en Belén, también se le llama por ese único nombre que es en singular Dios Poderoso, El Gibor, y Padre Eterno. Es muy interesante ver cómo los comentaristas rabínicos se esfuerzan por encontrar una interpretación que se ajuste a sus doctrinas. Van por todos lados, pero el texto es muy claro. Yeshua es, pues, tanto el hijo de David como el Hijo de Dios, es decir, plenamente divino. Y eso ocupa un lugar tan importante en los evangelios, porque poco después tenemos el relato de la muerte y resurrección del Mesías, y la pregunta de Yeshua nos lleva a considerar quién murió realmente por nuestros pecados. Aquí tenemos el amor que viene de arriba y se extiende horizontalmente a cada ser humano.

Esperamos que hayan sido bendecidos al haber escuchado este estudio de la Palabra Santa en el libro de Marcos. Damos la bienvenida a las preguntas que tengan con respecto a este tema o cualquier otra consulta bíblica. Pueden ponerse en contacto con nosotros a través de nuestro correo electrónico betariel.hispanos@gmail.com. Esto es betariel.hispanos@gmail.com y nos pondremos en contacto con ustedes tan pronto como sea posible. Por favor, oren por este ministerio mientras avanzamos juntos en estos días postreros, declarando en voz alta para hacer que la palabra sea escuchada y ser diligentes al obedecerla. Bendiciones en el nombre de nuestro Mesías Yeshua. Shalom, shalom.

0: Bienvenidos a Respuestas Hoy. Soy Joe Owen de Respuestas en Génesis. La historia secular de los neandertales sigue cambiando. Primero fueron considerados antepasados primitivos del hombre moderno que no estaban tan altamente evolucionados o no eran tan inteligentes. Bueno, los científicos ahora reconocen que los neandertales sí fueron inteligentes. Hacían joyas y armas, usaban fuego, hacían instrumentos y calentaban su agua con boilers y enterraban a sus muertos con rituales. Los científicos seculares frecuentemente se sorprenden por lo que los neandertales podían hacer. Bueno, no estarían sorprendidos si hubieran comenzado con la palabra de Dios. Mire, cuando comenzamos con la Biblia y no las ideas del hombre sobre el pasado, obtenemos una apreciación muy diferente de los neandertales. Eran humanos y sabemos que los neandertales eran descendientes inteligentes de Adán y Eva, justo como nosotros. Así que la Biblia tiene la respuesta.
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1: En Marcos 12:41, Jesús cuenta la historia de la mujer que dio todo lo que tenía para vivir y lo entregó a la iglesia. Esa historia me recuerda a mi bisabuela, quien entregó su anillo de diamantes a su iglesia. Ella quería devolverle al Señor lo que tenía. ¿Estás dando al Señor el 10% de lo que ganas? ¿O te aferras a tu dinero? El dinero que ganamos no es nuestro, es del Señor. Cuando morimos, no nos llevamos nada. Examina hoy cuánto estás devolviendo al Señor. Nunca es demasiado tarde para comenzar. Ya sea que ganes poco o mucho, debemos devolvérselo a Dios porque todo le pertenece.
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1: En el Antiguo Testamento leemos acerca de la ciudad de Jericó, que estaba bajo el juicio de Dios a causa de su pecado. Porque la paga del pecado es la muerte, dice en Romanos 3:23. Antes de destruir a Jericó, Josué, líder del pueblo de Dios, envió a 2 espías a la ciudad para conocer sus debilidades. Estos espías se quedaron en la casa de Rahab, una prostituta. Esta casa estaba localizada en la muralla de Jericó. Alguien fue y le dijo al rey de Jericó acerca de los espías que estaban en la casa de Rahab, y él envió un escuadrón de soldados para capturarlos. Rahab fue forzada a tomar una decisión muy difícil. Ella podía entregar a estos espías a los soldados o los podía proteger, pero esto pondría su vida en peligro. Dios estaba trabajando en la vida de Rahab. Aunque ella no conocía mucho acerca del Dios de los hebreos, ella sí creía que él era el Dios supremo y que él iba a destruir a Jericó. Y creyendo que esto iba a suceder, cuando llegaron los soldados, ella escondió a los 2 espías en el techo de su casa debajo de un montón de lino que se estaba secando. Después que se fueron los soldados, Rahab le dijo a los espías: una cosa les ruego, júrenme por el nombre sagrado de su Dios, que cuando conquisten a Jericó, me dejarán vivir juntamente con mi padre y mi madre y mis hermanos y hermanas y sus familias. Los espías le dijeron: si tú no nos traicionas, nosotros te aseguramos que ningún daño te llegará a ti o a tu familia. Y como ya habían cerrado las puertas de Jericó y la casa de Rahab estaba en la muralla de la ciudad, ella dejó escapar a los espías por la ventana con una cuerda. Y cuando cayeron los muros, Josué dio órdenes para que no le hicieran daño a ella o a su familia. En el libro de los Hebreos 11:31 leemos que por fe, porque ella creyó en Dios y su poder, Rahab la prostituta no murió con los demás en la ciudad. No solo se le perdonó la vida a Rahab, sino que también leemos que ella se casó con un israelita y tuvo a un hijo que se llamó Boaz. Boaz se casó con Ruth, quien tiene un libro de la Biblia escrito a su nombre. Ruth, la nuera de Rahab, tuvo un hijo, Obed, y Obed tuvo un hijo, Isaí, quien fue el padre del rey David. Así que Rahab era la tatarabuela del rey David. Rahab, la prostituta, también estaba en el mismo linaje que Jesús. Rahab se salvó por su fe en Dios. Santiago 2:25 dice: ¿acaso Rahab, la ramera, no fue justificada por sus obras cuando recibió a los espías y los envió por otro camino? Y ella no estaba satisfecha solo salvándose a sí misma, sino que también quiso que su familia fuera salva, y su fe en acción los salvó a todos. ¿Puede imaginarse a Rahab reuniendo a toda su familia en su pequeña casa, arriba en la muralla de la ciudad, mientras veían a los israelitas marchar alrededor de Jericó? Probablemente dudaron de ella, quizá aún se rieron y se burlaron de ella, especialmente cuando vieron que durante 6 días los israelitas se retiraban cada vez que marchaban. Pero su fe en Dios hizo que ella trabajara arduamente para mantener a todos juntos. Hasta el 7º día, cuando cayeron todos los muros, excepto el lugar donde estaba colgada la cuerda que Rahab había puesto en la ventana. Solo Rahab y su familia se escaparon vivos de la ciudad. Fueron protegidos de la muerte por un Dios misericordioso, quien estuvo dispuesto a perdonar incluso a una prostituta que vivía en una ciudad maldecida, pero que tenía fe. Y no solo a ella, sino que a través de ella también a toda su familia. Y no solo la salvó, sino que también la incluyó en el linaje de Jesús, su propio hijo. Hoy les compartí la historia de Rahab para dar esperanza a su corazón.
0: Hasta la próxima vez. Este es Felipe. Dios le bendiga.
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0: No existe peor testimonio para el cristianismo que un cristiano inmaduro. Esa es la razón por la que Satanás, aunque no puede quitarnos la salvación, lucha con estrategias inteligentes para influenciar nuestra mente de tal forma que por nuestra decisión permitamos su intervención y nos mantengamos en la niñez que no permite alcanzar la madurez.
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2: Toda filosofía tiene como meta alcanzar la mente de las personas. La filosofía humanista, el comunismo, el materialismo o el imperialismo, todas estas intentan dominar el pensamiento del hombre, porque como el hombre piensa, así actúa. Nuestra mente ha sido territorio enemigo durante todo el tiempo que no hemos conocido a Dios, sean 5 o 50 años. Nuestra mente era la base de operaciones de nuestro enemigo. Cuando conocemos al Señor y el poder maravilloso del Espíritu Santo viene a nuestra vida, debemos renovar nuestro entendimiento poniendo en él todo el consejo de la palabra de Dios para que así dejemos de ser ciegos espirituales, pasemos por la niñez, luego la adolescencia espiritual y nos convirtamos en adultos maduros. Para estudiar estas verdades, ahora le invitamos a escuchar el mensaje La renovación de nuestro entendimiento, esencial para transformarnos en maduros.
0: La renovación de nuestro entendimiento, esencial para transformarnos en maduros, es el título de la plática que compartiré con ustedes. Escuche el siguiente principio. Sin renovar nuestro entendimiento, sin poner la información y principios relacionados con el reino de Dios y las órdenes de Jesucristo el Señor, es imposible que los creyentes niños y adolescentes inmaduros se conviertan en discípulos fieles y maduros. En las enseñanzas anteriores expliqué que la madurez es el resultado de memorizar la palabra del Señor. Pero después de estudiar y entender lo que realmente Dios quiso revelar y no lo que nosotros llegamos a imaginar, dije que a eso debemos agregar nuestra decisión de escuchar la voz del Espíritu Santo cuando nos recuerda las Escrituras en los momentos precisos. He dicho que para convertirnos en maduros además debemos interpretar, personalizar, analizar y apropiarnos de las verdades divinas que no solo nos permitirán rechazar la influencia satánica, sino que por la aplicación de la verdad, tal como ha sido revelada, nos permitirá vivir una vida fructífera y realizada tal como por Dios fue diseñada. El resultado será que estaremos capacitados para vivir la vida madura que Dios demanda que vivamos. Quisiera decirle que es una tarea fácil, pero debido a que nuestra mente fue formada sin principios cristianos, todo requiere de un proceso de transformación de la mente. Pero Satanás seguirá luchando toda la vida para influenciarnos, y es por ello que necesitamos un sistema de protección y Dios ha dejado la forma como debemos hacerlo. Observe Efesios 6, versículo 10, que dice, «Por lo demás, hermanos míos, fortaleceos en el Señor y en el poder de su fuerza, vestíos de toda la armadura de Dios». Esto es muy importante. Debemos hablar acerca de esta fase en la vida del cristiano, este tiempo en que debe ponerse la armadura de Dios. Debemos ponernos la armadura de Dios. La palabra que el apóstol usa aquí es la palabra griega, metodeia, de la cual obtenemos nuestra palabra castellana, método. Pablo dice que el diablo tiene métodos de ataque, de asalto, de robar el gozo, de mantener la mente en la mediocridad, de influenciar para que elijamos las dependencias que teníamos antes de conocer a Cristo, de motivarnos a que sigamos con costumbres y hábitos del pasado. Son esas estratagemas que usa para atacar a los creyentes y para continuar cegando a los no creyentes. En 2 Corintios 4, versículo 3 dice, «Pero si nuestro evangelio está aún encubierto, entre los que se pierden está encubierto, en los cuales el Dios de este siglo cegó el entendimiento de los incrédulos, no de los crédulos, para que no les resplandezca la luz del evangelio de la gloria de Cristo, el cual es la imagen de Dios». El método satánico es enceguecer la mente de los hombres para que no puedan ver la luz del Evangelio, la imagen de Cristo. Y hemos dicho que esa mente que está en estado de incredulidad está dominada, es territorio satánico, está envuelta en el mundo de las tinieblas. Pero cuando Cristo nos otorga su salvación, entonces somos hijos de Dios. Se necesita la obra del Espíritu para que pueda penetrar esa ceguera espiritual. Y todos los que amamos al Señor hemos experimentado la gracia de Dios y esta obra del Espíritu Santo de iluminar nuestra mente para sacarnos de las tinieblas. Pero seguimos siendo seres humanos pecadores, débiles, influenciables, y los niños y adolescentes espirituales son preferidos por Satanás para seducirlos. Segunda a los Corintios 10, versículo 3 dice, porque aunque andamos en la carne, no militamos según la carne. Es decir, estamos envueltos en una batalla, no de carne y sangre, no de cosas tangibles. Es una batalla espiritual. Es por eso que Dios también tiene que darnos armas que sean efectivas con las estratagemas satánicas que pertenecen al mundo de lo espiritual. Pablo presenta una buena analogía para ilustrar adecuadamente cómo Satanás opera y cómo es el campo de batalla que es nuestra mente. Menciona como ejemplo lo que ocurría con las guerras y las ciudades de su época. Observe el versículo 5. Derribando argumentos y toda altivez que se levanta contra el conocimiento de Dios y llevando cautivo todo pensamiento a la obediencia a Cristo. Yo no sé por qué este versículo es raramente mencionado en las iglesias y entre los santos, pero describe una clara estrategia que tenemos que realizar. Como hijos de Dios estamos envueltos en este proceso, el mismo que al final y como resultado debe traer que cada pensamiento lleve cautivo, se ha llevado cautivo a la obediencia a Jesucristo. Las ciudades antiguas estaban rodeadas por murallas que en su interior tenían grandes torres para que tuvieran un panorama del ataque que recibían y del enemigo que les atacaba, y servía para que los vigías, los estrategas de defensa de la ciudad, se subieran a esas torres y dirigieran a los que se encontraban dentro de la ciudad guerreando, pero sin tener la posibilidad de ver por dónde les estaban atacando debido a las grandes murallas que existían. Esas torres estaban ubicadas lo suficientemente lejos como para no ser atacadas. Los que estaban afuera estaban en desventaja con respecto a los que estaban dentro de la ciudad, siempre y cuando los vigías le dieran la estrategia correcta. Ahora dejemos de pensar en una ciudad y pensemos en la mente del hombre. Ese es el campo de referencia que está presentando Pablo, la mente del hombre. Allí se encuentra la batalla. En 2 Corintios 10, versículo 4, Pablo dice que Cristo nos ha dado armas que son poderosas en Dios, que tienen un poder divino para la destrucción de esas fortalezas. Toda la mente del hombre carnal es una fortaleza. Es el Espíritu de Dios que está constantemente trabajando para conquistar y poner en sujeción la mente carnal del hombre. Parece que estamos lidiando una batalla, como un yo-yo, arriba, abajo, momento tras momento, día tras día, sea que lo admitamos o no. Debido a que somos seres humanos con una naturaleza pecaminosa, nuestra mente querrá hacer la voluntad de Dios y por momento seguir los deseos carnales. Y allí está la estrategia de Satanás, que cuando aparecen estas muestras de pecaminosidad, esos pensamientos de debilidad que quieren satisfacción de pasiones desordenadas, de dependencias antiguas, él, Satanás, está como león rugiente esperando su oportunidad. Las ideas de carnalidad pelean en la mente contra las ideas piadosas. La carne lucha en contra del espíritu y esta batalla se mantiene por tiempos. Y cuando el Espíritu de Dios toma control, entonces la mente carnal está bajo sujeción, pero también puede ser grandemente influenciada por pensamientos pecaminosos. Eso los espera Satanás. En el versículo 5 encontramos una descripción con términos militares de la batalla que se realiza en la mente. Dice que estamos destruyendo todos los pensamientos altivos, las especulaciones. Esto podría describir aquella muralla alrededor de la mente. Podría mostrar una vida sin Dios en la cual todos nosotros estuvimos comprometidos antes que conozcamos al Señor, algunos por poco, otros por muchos años. Cuando viene el Espíritu de Dios, viene a romper aquellas murallas de especulaciones de pensamientos altivos que se han levantado en contra del conocimiento de Dios, que han querido impedir nuestra relación con Dios. Ese fue nuestro hábito, nuestro patrón de vida. Esas malas actitudes, esas áreas de impiedad de nuestra vida que por años trajeron pensamientos altivos y que hoy continúan tratando de ganar otra vez un espacio en la mente del hombre, ese es nuestro campo de batalla. El Espíritu de Dios tiene una meta final en lo que se refiere al control total de nuestra mente y es de capturar todo pensamiento y traer todo pensamiento cautivo a la obediencia de Jesucristo. Esto demanda una estrategia, pero a la vez luchar con la seguridad que seremos vencedores si seguimos los procedimientos divinos. Si utilizamos las armas divinas, tenemos asegurada la victoria. Y Dios nos da esa confianza para que realicemos esta batalla espiritual. Si le gusta subrayar su Biblia, subraye los mandatos que existen. Efesios 6, versículo 10, fortaleceos. Versículo 11, vestíos. Versículo 11, estad firmes. Versículo 13, tomad. Versículo 13, resistid. Versículo 14, estad firmes. Estos mandamientos nos dan seguridad. Nos deben quitar todo temor. Y cuando lo aplicamos, vamos camino hacia la madurez que necesitamos. No leo en ninguna parte que el creyente deba preocuparse por lo que saldrá al camino por la noche. No veo superstición ni temor. Al contrario, veo palabras que indican que debemos fortalecernos. Así que observe que nuestra posición es más fuerte que la de Satanás. Hay urgencia en estos versículos, no hay pasividad. Nos dice que estemos firmes contra las acechanzas del diablo. Él está utilizando estrategias, está pendiente, anda como león rugiente. Y nosotros tenemos que examinar qué pensamientos vienen a nuestra mente porque Satanás está dispuesto a tomarlos en cualquier momento. Ahora, nosotros tenemos que luchar contra aquello. ¿Qué papel tenemos nosotros? A través del Espíritu de Dios podemos tener victoria porque Dios nunca nos abandona. Él continúa trabajando. Pero, ¿qué podemos hacer nosotros como soldados de Cristo? ¿O Dios lo hace todo? Como un creyente bien intencionado que quiere caminar en victoria, ¿puedo cooperar con el Espíritu de Dios? Pablo explica en Romanos capítulo 6 cuál debe ser nuestra actitud mientras estamos luchando con las armas que Dios nos da y Dios nos está protegiendo. Nosotros tenemos que hacer lo siguiente. No reine pues el pecado en vuestro cuerpo mortal de modo que lo obedezcáis en sus concupiscencias, ni tampoco presentéis vuestros miembros al pecado como instrumentos de iniquidad, sino presentaos de entre los muertos y vuestros miembros a Dios como instrumentos de justicia. Nuestra fortaleza y nuestra obligación es vivir en santidad. ¿Cómo podemos entonces poner nuestros miembros como instrumento de justicia delante de Dios cuando estoy plagado de aquellas intenciones, ramificaciones y directrices carnales? No hay persona que no quisiera saber cómo hacerlo. Puede ser que esté sobresimplificando esto, pero debemos entender bien para poder entender el pensamiento y meternos en la mente de Jesucristo hasta donde podamos. Tenemos que reconstruir todo aquel sistema de pensamiento que ha sido nuestro hábito desde que nacimos y que ha ido recibiendo nuevas ideas año tras año. Los pasos básicos para cumplir con ese objetivo de renovar nuestra mente y poner verdades y principios divinos que nos sirvan para cambiar la vida, para darnos fortaleza, los mencioné anteriormente. Son la ubicación de las verdades, la interpretación de ellas para comprender la revelación divina, la memorización para que el Espíritu Santo nos refresque sus verdades cuando las necesitemos, la personalización de los principios para que busquemos lo relevante a nuestra situación y la apropiación de la verdad, es decir, tener un plan estratégico de aplicación de esos principios. Para poder llevar a cabo este plan, necesitamos estar bien armados, bien protegidos, porque Satanás tiene estrategias sutiles, eficaces, no solo la forma de cambiar de mentalidad, sino la forma de proteger esas ideas y principios en nuestra mente es necesaria. Observemos Efesios 6, 16, está hablando de la armadura de Dios, porque nuestra estrategia de defensa y ataque debe ser bíblica. Dice Pablo, por lo demás, hermanos míos, fortaleceos en el Señor y en el poder de su fuerza. Note ahora. Vestíos de toda la armadura de Dios para que podáis estar firmes contra las acechanzas del diablo. Nuestra fuerza está en el Señor. Su fuerza, su armadura es la que necesitamos. Como hijo de Dios tenemos al Espíritu Santo en nuestra vida, tenemos a Cristo en nuestra vida. Tenemos que empezar cada día diciendo, Señor, este es tu día, voy a enfrentar todas estas batallas con tu ayuda. Yo no puedo vencer, protégeme, cuídame. Te entrego mi mente, mis emociones, mi voluntad, soy tuyo. No quiero vivir en derrota, tengo victoria en ti. Como ven ustedes, todo militar que va a la batalla no solo debe tener las armas apropiadas, sino también debe tener la mentalidad apropiada. Y todo cristiano debe tenerla, nunca vivir en derrota. Vestíos de toda la armadura de Dios. No es nuestra armadura, sino del Señor. No es un pedazo, es toda. Muchos agentes de policía llevan un chaleco blindado, se lo ponen al comenzar el día y no se lo quitan de su casa cuando se retiran a descansar. Usted no lo ve, pero está allí protegiéndole. Tiene siempre su armadura. Es lo que Dios quiere que tengamos. Siempre la armadura de Dios. Elegir una actitud apropiada y bíblica es esencial en este proceso de batallar en nuestra mente para no ser influenciado por Satanás. Ahora, déjeme mencionarle algunos pasos. Primero, ningún ataque satánico es más fuerte que el Señor nuestro Dios, por eso elija una buena actitud. Ningún ataque satánico es más fuerte que el Señor. No se trata de tener miedo, se trata de estar firmes, confiado de que nadie puede hacernos nada sin el permiso de nuestro Señor. El segundo, ninguna acechanza satánica puede penetrar la armadura de Dios. Si usted se la pone, queda protegido. Por eso Dios ordena que vistamos toda la armadura de Dios. Tercero, Satanás no puede tocarnos sin el permiso de nuestro Señor y Salvador. Si Dios autoriza es porque Él sabe que necesitamos aprender alguna lección, Él sabe cómo formarnos y darnos lecciones que de otra manera nunca podríamos aprender. Cuarto, ningún mal satánico puede resistir las oraciones del pueblo de Dios. Ningún mal satánico puede resistir que el pueblo de Dios ore. Permítame hablarle con verdad. Satanás tendrá que huir si nosotros oramos, pero esa es una parte solo de la estrategia. No es solo orar y vivir como le da la gana. Es orar por protección, y Dios protege a sus hijos, y Dios contesta nuestra oración, y hay veces que por nuestros pecados impedimos que Dios las escuche. La quinta verdad es que todo cristiano rebelde y que no vive en la verdad es vulnerable y será un blanco buscado por Satanás, pese a su utilización de la palabra de Dios para resistirlo. Quiero que me entienda bien. Un cristiano en pecado, en rebeldía, que no quiere aplicar la palabra a su situación, que quiere que Dios haga el trabajo por él, es un cristiano vulnerable. Nosotros tenemos la obligación de vivir en obediencia a la palabra. El apóstol nos dice que nosotros tenemos que estar ceñidos de la armadura de Dios. Ilustra cómo podemos vencer al enemigo. Necesitamos la verdad, la justicia, versículo 14, la paz, versículo 15, la fe, versículo 16, la salvación, versículo 17, la palabra de Dios, versículo 17. Miren estas seis ilustraciones. En el versículo 14 observe la palabra verdad. Ceñidos vuestros lomos con la verdad, eso necesitamos. La palabra justicia, revestidos con la coraza de justicia. Y así sigue el apóstol describiendo todo, porque el soldado romano no llevaba las cosas en forma de decoración. Nosotros utilizamos un cinturón de decoración, pero el soldado romano era su protección. Comencemos a analizar esta armadura extraordinaria. El versículo 14 dice, «Estad, pues, firmes». Y la primera orden es, «Ceñid vuestros lomos con la verdad». El cinturón de un soldado romano a menudo era un cinturón de malla. Se lo envolvía alrededor de la cintura y así mantenía su toga, el manto amplio que llevaba encima, para evitar que su vuelo, el vuelo de su manto, revolotee por todos lados y se enrede en algo. Entonces bajaba su túnica, se envolvía el cinto sobre la ropa y así la mantenía en su lugar para estar listo para la pelea. Esa es la verdad. Hay que cubrirse de la verdad, dice el apóstol. En el original no hay el artículo definido. Se trata de la verdad, la veracidad. Es la verdad viviente, la verdad que representa la palabra de Dios, es la ausencia de duplicidad y de hipocresía, habla de una vida y forma de vida auténtica. Si va a pelear con el enemigo en territorio enemigo, en los términos del enemigo, tiene que ser una persona que vive y modela la verdad. Es todo lo contrario a la hipocresía. Es ceñirse de verdad, no es ceñirse con mentiras. No se trata de perfección, nadie es perfecto, se trata de autenticidad. Elija vivir en la verdad, insista en aplicar la verdad y así estará capacitado con una arma para enfrentar al enemigo. Y cuando el enemigo quiera influenciarlo diciéndole mentiras, usted preferirá la verdad, se cubrirá con la verdad, ceñirá sus lomos con la verdad. Al cinto sigue la coraza, dice vestidos con la coraza de justicia. Nunca he visto una coraza ni peto, he visto un diccionario y una foto allí que ponen. Cubría el torso, iba sujeto con correas a los lados, cubría el pecho, el abdomen y también la espalda. Así, aunque el soldado se dé vuelta, estaba protegido y las lanzas o las flechas que pudieran tirarle allí cubrían sus órganos vitales. El ser humano es lo mismo, necesitamos cubrirnos. Allí está el núcleo de nuestras emociones, que tiene que ser cubierto. Vestidos con la coraza de justicia, luego. Esta es una cobertura completa de la justicia de Cristo. La coraza de justicia nos ayuda para proteger nuestro mundo emocional. Nuestra tendencia es a enfrentar la batalla emocionalmente y por ello Satanás nos influencia. Pero en vez de responder emocionalmente, debemos responder basados en la justicia de Dios, hacer lo que es justo de acuerdo al criterio divino, aunque no nos guste. La coraza de la justicia le recordará que usted es salvado, es justo, es justificado y que tenemos que actuar como justos y al aplicar la justicia divina seremos librados. La coraza lo equipará con toda seguridad. La justicia de Cristo y su forma de actuar será su seguridad. En tercer lugar se necesita el calzado, dice calzado los pies con el apresto del Evangelio y de la paz. Sería cómico un soldado con escudo, casco, coraza, cinturón, espada y descalzo. No se puede. Por eso hay que calzarse con las botas del apresto del Evangelio de la Paz. Apresto quiere decir preparación. En otras palabras, le preparan para la batalla el mantener el Evangelio de la Paz. La palabra Evangelio quiere decir las buenas noticias de Cristo. Tiene que afirmarse de las buenas noticias de Cristo, creerlas. Es la paz que resultará en su corazón por vivir el Evangelio, por vivir en la verdad. Tenemos paz para con Dios cuando vivimos vidas en la verdad y como resultado tenemos paz para con nosotros. Hemos avanzado en la mitad de la armadura. Cinturón, coraza, botas. Pero ahora viene también algo muy importante. Es el escudo de la fe. Uno era para el combate cuerpo a cuerpo. Por lo tanto era redondo, como de unos 50 centímetros de diámetro. El otro un escudo de gran tamaño, por lo general como unos 70 centímetros de ancho. Era pesado, de madera, cubierto muy bien por cuero, una delgada capa de metal. Servía, como dice la Escritura, como el escudo de la fe que permite desviar todos los dardos de fuego del maligno, que son las dudas, los pensamientos de derrota, el desaliento, la depresión, el temor, la curiosidad, las imaginaciones y exageraciones, sentimientos de desesperación. Esperanza, todo aquello que quiere desviar nuestro pensamiento de la fe, que de la confianza que debemos tener en la salvación que recibimos y la victoria que tendremos. Rodeada la cabeza estaba un pesado casco que tenía diferente forma. Es el yelmo que tenemos los hijos de Dios, es el yelmo de la salvación. Cuando sabemos que somos salvos, estamos protegidos, porque nosotros tenemos la confianza que nuestro Señor nos ha dado todo aquello. Pero finalmente tenemos la espada, que es la espada de la palabra de Dios. La espada de la palabra de Dios en griego es la palabra rema. No es logos, logos es el concepto para el Señor Jesucristo. No se trata de grafé, que es la palabra de Dios escrita. Es rema, se traduce como la palabra de Dios. Esto significan los dichos de Dios. Y los dichos de Dios deben ser realizados. Debemos mencionar la palabra de Dios, podemos mencionar las Escrituras y saber que Satanás huirá de la mención de la palabra de Dios, pero también no es solo andar diciendo palabra de Dios por todos lados, sino también vivir la palabra de Dios. El apóstol menciona la espada del Espíritu, que es la palabra de Dios, es la parte ofensiva de nuestra armadura, en toda esta lista, y nosotros tenemos que aprender a utilizar la palabra de Dios para declararla verbalmente, para decir cuando estamos atacados por Satanás que tenemos victoria, para creerla, para enunciarla, para mencionar versículos bíblicos para contraatacar a Satanás. Pero también tenemos que entender que no es solamente decir la palabra de Dios, porque si yo estoy viviendo en pecado y en maldad, porque si yo estoy viviendo en rebeldía y en pecado, y quiero que Satanás huya de mi vida y reprendo a Satanás, pero yo vivo en la mentira, Satanás seguirá influenciándome, porque no solamente declarar la palabra de Dios, sino también vivirla. Encontré una conmovedora viñeta que surge de los días en que los hombres eran declarados caballeros. Dice lo siguiente: el joven a menudo pasaba despierto toda la noche, antes que lo invistieran como caballero, en la quietud de la capilla del castillo. Allí se despojaba de toda la armadura, la ponía ante sí mientras ofrecía su alma a Dios, decía el nombre de cada parte de su armadura y la tocaba, mientras el joven guerrero declaraba su dependencia de Dios para tener valor, para poder sobrevivir. ¿No les parece un excelente relato? Tome la determinación de observar con mucho cuidado la armadura de Dios, examine cada pieza de ella, tome la determinación de usar cada pieza, no de acuerdo a su descripción, sino de acuerdo a lo que le he explicado. Estoy absolutamente convencido que si decide protegerse viviendo la verdad y no solo proclamarla, si decide actuar basado en la justicia divina, si decide vivir el Evangelio y no sus gustos y pasiones, si decide actuar con fe en los dichos de Dios, y si piensa que nunca podrá perder su salvación y se asegura que la tiene, si piensa que la palabra de Dios es poderosa para vencer los ataques del enemigo, y si usted está viviendo en la verdad, le aseguro que aunque él le mande dardos de fuego que querrán influenciarlo, usted se mantendrá firme derrotando las estrategias de tan astuto enemigo. No solo yo se lo prometo, también la palabra inerrante de Dios lo hace.
2: En esta parte del estudio de esta serie titulada La madurez, una meta obligada de todo cristiano, el pastor Ormachea nos está enseñando que debemos estudiar, interpretar cuidadosamente, memorizar y aplicar la palabra de Dios para que reemplace todos nuestros viejos pensamientos y sean reemplazados por la verdad viviente de la palabra de Dios. Solamente guardando, archivando verdades escriturales en nuestra mente y practicándolas, podemos entrar en ese proceso de eliminación de los pensamientos altivos, esos argumentos carnales, y comenzar a vivir una vida madura. Nos alegra que nos comunique que esta serie de estudios le ha motivado a crecer en su fe y le animamos a estudiar cada uno de estos programas en la tranquilidad de su hogar y con la Biblia en la mano. Y ahora, el pastor Ormachea termina el programa de hoy con las siguientes palabras.
0: La palabra de Dios es realmente espada de dos filos que penetra en nuestra vida y que al ser aplicada produce una vida madura y transformada. Todo cristiano debe escudriñar las Escrituras para determinar si su vida se ajusta a la vida que es descrita y exigida en la palabra de Dios y para poder realizar los cambios esenciales basados en la verdad divina y no en las opiniones humanas. Es posible que algunos cristianos vivan decepcionados por la inmadurez que experimentan. Seguramente les falta disciplina o capacidad para estudiar, interpretar, comprender y aplicar a sus vidas los mandamientos y verdades divinas reveladas. Si los que aceptan a Cristo como Salvador no desarrollan su mente, no renuevan su entendimiento o adquieren los principios divinos y los practican, es imposible que alcancen la madurez. La palabra de Dios, las verdades divinas que ella contiene, los dichos, los mandamientos, los decretos, los principios divinos que aparecen en ella, son realmente palabra de Dios que al ser estudiada, bien interpretada, bien comprendida, bien memorizada y bien practicada, realmente pueden producir la madurez que Dios demanda y que tanto necesitamos para vivir una vida fructífera y realizada.
1: En el próximo programa continuaremos estudiando la serie titulada La Madurez. Una meta obligada de todo cristiano. Soy Delson Dani Morales, diciéndoles, hasta entonces.

0: Bienvenidos a Respuestas Hoy. Soy Joe Owen de Respuestas en Génesis. Jesús venció la muerte. ¿Por qué deben los cristianos ser creacionistas? Esta semana y la semana pasada hemos estado viendo 10 razones por las que cada cristiano debe ser un creacionista. Aquí está el número 8. Jesús venció la muerte. Jesús murió físicamente y se levantó de entre los muertos físicamente. Ahora bien, si la vida evolucionó durante millones de años, entonces la muerte ya existía antes de que el hombre pecara. Y el castigo por el pecado no sería la muerte física. Entonces, ¿por qué Jesús tuvo que venir y morir físicamente? La muerte física de Jesús exige que hayan existido físicamente un Adán y una Eva que se han rebelado contra Dios. Y el apóstol Pablo lo menciona varias veces en sus escritos. Podemos anhelar un día en que la muerte ya no va a existir porque Jesús vino y físicamente pagó el castigo por nuestro pecado y luego se levantó físicamente de entre los muertos y algún día vamos a ser resucitados con Él.
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1: En Marcos 12:41, Jesús cuenta la historia de la mujer que dio todo lo que tenía para vivir y lo entregó a la iglesia. Esa historia me recuerda a mi bisabuela, quien entregó su anillo de diamantes a su iglesia. Ella quería devolverle al Señor lo que tenía. ¿Estás dando al Señor el 10% de lo que ganas? ¿O te aferras a tu dinero? El dinero que ganamos no es nuestro, es del Señor. Cuando morimos, no nos llevamos nada. Examina hoy cuánto estás devolviendo al Señor. Nunca es demasiado tarde para comenzar. Ya sea que ganes poco o mucho, debemos devolvérselo a Dios porque todo le pertenece.
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0: Hola, soy Felipe, su siervo de Radio Nueva Vida.
1: En el Antiguo Testamento leemos acerca de la ciudad de Jericó, que estaba bajo el juicio de Dios a causa de su pecado. Porque la paga del pecado es la muerte, dice en Romanos 3:23. Antes de destruir a Jericó, Josué, líder del pueblo de Dios, envió a 2 espías a la ciudad para conocer sus debilidades. Estos espías se quedaron en la casa de Rahab, una prostituta. Esta casa estaba localizada en la muralla de Jericó. Alguien fue y le dijo al rey de Jericó acerca de los espías que estaban en la casa de Rahab, y él envió un escuadrón de soldados para capturarlos. Rahab fue forzada a tomar una decisión muy difícil. Ella podía entregar a estos espías a los soldados o los podía proteger, pero esto pondría su vida en peligro. Dios estaba trabajando en la vida de Rahab. Aunque ella no conocía mucho acerca del Dios de los hebreos, ella sí creía que él era el Dios supremo y que él iba a destruir a Jericó. Y creyendo que esto iba a suceder, cuando llegaron los soldados, ella escondió a los 2 espías en el techo de su casa debajo de un montón de lino

0: que se estaba secando. Después que se fueron los soldados, Rahab le dijo a los espías: una cosa les ruego, júrenme por el nombre sagrado de su Dios, que cuando conquisten a Jericó, me dejarán vivir juntamente con mi padre y mi madre y mis hermanos y hermanas y sus familias. Los espías le dijeron: si tú no nos traicionas, nosotros te aseguramos que ningún daño te llegará a ti o a tu familia. Y como ya habían cerrado las puertas de Jericó y la casa de Rahab estaba en la muralla de la ciudad, ella dejó escapar a los espías por la ventana con una cuerda. Y cuando cayeron los muros, Josué dio órdenes para que no le hicieran daño a ella o a su familia. En el libro de los Hebreos 11:31 leemos que por fe, porque ella creyó en Dios y su poder, Rahab la prostituta no murió con los demás en la ciudad. No solo se le perdonó la vida a Rahab, sino que también leemos que ella se casó con un israelita y tuvo a un hijo que se llamó Boaz. Boaz se casó con Ruth, quien tiene un libro de la Biblia escrito a su nombre. Ruth, la nuera de Rahab, tuvo un hijo, Obed, y Obed tuvo un hijo, Isaí, quien fue el padre del rey David. Así que Rahab era la tatarabuela del rey David. Rahab, la prostituta, también estaba en el mismo linaje que Jesús. Rahab se salvó por su fe en Dios. Santiago 2:25 dice: ¿acaso Rahab, la ramera, no fue justificada por sus obras cuando recibió a los espías y los envió por otro camino? Y ella no estaba satisfecha solo salvándose a sí misma, sino que también quiso que su familia fuera salva, y su fe en acción los salvó a todos. ¿Puede imaginarse a Rahab reuniendo a toda su familia en su pequeña casa, arriba en la muralla de la ciudad, mientras veían a los israelitas marchar alrededor de Jericó? Probablemente dudaron de ella, quizá aún se rieron y se burlaron de ella, especialmente cuando vieron que durante 6 días los israelitas se retiraban cada vez que marchaban. Pero su fe en Dios hizo que ella trabajara arduamente para mantener a todos juntos. Hasta el 7º día, cuando cayeron todos los muros, excepto el lugar donde estaba colgada la cuerda que Rahab había puesto en la ventana. Solo Rahab y su familia se escaparon vivos de la ciudad. Fueron protegidos de la muerte por un Dios misericordioso, quien estuvo dispuesto a perdonar incluso a una prostituta que vivía en una ciudad maldecida, pero que tenía fe. Y no solo a ella, sino que a través de ella también a toda su familia. Y no solo la salvó, sino que también la incluyó en el linaje de Jesús, su propio hijo. Hoy les compartí la historia de Rahab para dar esperanza a su corazón.
1: Hasta la próxima vez. Este es Felipe. Dios le bendiga.
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1: Gracias por acompañarnos hoy. Espero que usted esté tan entusiasmado como nosotros lo estamos al estudiar este gran libro del Nuevo Testamento. Doy por sentado que muchos de ustedes, amables oyentes, se parecen mucho a las personas a quienes predico. Ellas nunca han oído la enseñanza de la Carta a los Hebreos, de principio a fin. Y cuando enseñamos este libro hace unos meses en la iglesia en donde soy pastor, fue para todos un tiempo muy interesante, y hubo una gran respuesta del pueblo de Dios conforme estudiábamos juntos estos maravillosos versículos. Desde luego, no vamos a tomar todo el libro de una sola vez. En este primer volumen, vamos a considerar primordialmente los primeros 4 o 5 capítulos. A esta parte en particular de Hebreos hemos titulado Supremacía y Suficiencia de Cristo. 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Hoy volvemos al capítulo 1 para estudiar en cuanto a los ángeles. En Hebreos capítulo 1, versículos 4 al 14, hemos titulado a esta lección ¿Qué de los ángeles? Veamos qué nos dice la Carta a los Hebreos en cuanto a los ángeles, abriendo juntos la Biblia.

abran su Biblia, amigos y amigas, a la carta a los Hebreos. Hoy vamos a concluir el estudio del capítulo 1 de Hebreos y quiero hablarles del tema que tratan estos versículos. El título del mensaje de hoy es ¿Qué de los ángeles? Los ángeles han sido un tema prominente en nuestra cultura en las últimas dos décadas. El escritor C.S. Lewis, en uno de sus libros, habla de cómo la naturaleza de los ángeles ha cambiado en el arte. Al principio, los representaban como personajes fuertes, masculinos, pero hoy a los ángeles se les presenta como siendo tan insípidos que en lugar de decir, no temas, cuando lo ven a uno, es más probable que digan, ah, vaya. Recuerdo que a principios de los años 90, cuando en nuestro país cundió la novelería de los ángeles, una revista de mucha circulación publicó una crónica al respecto. El título que le dieron al artículo fue Dios ligero, y hablan de cómo se les describe a los ángeles hoy. En una parte, los escritores describen a los ángeles como una especie más benigna y tamaño de bocado, cariñosos como perros falderos, concienzudos como guardias de cruce escolar. Algunos se refieren a los ángeles como primos de leche espirituales o mensajeros que entregan flores y como dando una sensación de abrigo y cariño que lo llena a uno. Los ángeles de hoy parecen pasar menos tiempo alabando a Dios que sirviéndonos. Aunque todavía hacen rescates de superhéroes en un instante, también se asoman en emergencias menos agudas para rastrear las llaves que se han perdido o hacer que el caldo de gallina tenga mejor sabor. En verdad, casi todos los que creen en ángeles que he conocido se refieren a su ángel particular que les guarda su lugar privado de estacionamiento y al cual invocan mientras recorren las atiborradas calles de las ciudades. Cuando leí esto, tuve que reírme, porque, como ya lo he dicho en otras ocasiones, tengo algo que saca de casillas a mi esposa, porque a donde quiera que vayamos, puedo hallar un espacio en donde estacionarme muy cerca al lugar a donde vamos, como ninguna otra persona. Apenas me acerco, el coche que ocupaba ese espacio está saliendo, y yo me estaciono al instante. Entonces mi esposa me dice, pues bien, tu ángel guardián de tu estacionamiento está de turno de nuevo, pero tengo que decirles que ningún ángel tiene nada que ver con eso. ¿Acaso no es extraño que haya quienes en realidad piensan que los ángeles de Dios intervienen para ayudarle a uno a que halle un lugar donde estacionar el automóvil? Hace unos años escribí un libro titulado ¿Qué dice la Biblia en cuanto a los ángeles? En mi investigación para escribir ese libro, noté la importancia de los ángeles en la Biblia. De hecho, descubrí que a los ángeles se les menciona más de 100 veces en el Antiguo Testamento y se les menciona como 160 veces en el Nuevo Testamento. Los ángeles son innumerables. Algunos quieren saber cuántos ángeles hay. Pues bien, no lo sé, pero son innumerables. El apóstol Juan describe una escena en el cielo en donde hay una multitud de ángeles reunidos para adorar. Esto es lo que dice en Apocalipsis, capítulo 5, versículo 11. Y miré, y oí la voz de muchos ángeles alrededor del trono y de los seres vivientes y de los ancianos. El número de ellos era miríadas de miríadas y millares de millares. Ahora bien, algunos comentarios

0: especialistas piensan que estas palabras son simplemente una hipérbole para describir el hecho de que hay muchos ángeles. Pero supongamos que son cifras reales. Así que millones de millones quiere decir billones de ángeles. Alguien ha dicho que eso sería suficientes ángeles para llenar el estadio de fútbol más grande del mundo para todo partido por 20 años sin que ningún espectador vuelva dos veces. En otras palabras, amigos y amigas, hay muchos ángeles, muchos ángeles. En todas las escrituras, al estudiar lo que la Biblia dice en cuanto a ellos, se descubre que juegan un papel increíble e importante en el plan de Dios para el mundo. Simplemente piensen en Cristo, por ejemplo. Piensen en la importancia de los ángeles en la vida y ministerio de Jesús. Los ángeles predijeron su nacimiento, Mateo 1, versículo 20. Les anunciaron su nacimiento a los pastores, Lucas capítulo 2, versículos 10 al 15. Advirtieron a sus padres en cuanto al peligro de Herodes, Mateo 2, versículo 13. Ministraron a Cristo cuando fue tentado por el diablo, Mateo capítulo 4, versículo 11. Fortalecieron a Cristo en el huerto del Getsemaní, Lucas capítulo 22, versículo 43. Quitaron la piedra de la tumba cuando Él resucitó, Mateo 28, versículo 2. Anunciaron su resurrección, Mateo 28, versículo 6. La Biblia dice que participan de su gozo en el cielo cuando un pecador es salvado, Lucas capítulo 15, versículo 10. Predijeron su segunda venida, Hechos 1, versículo 11, y vendrán con Él cuando Él vuelva, Mateo capítulo 25, versículo 31. Así que, con toda la tinta que se les dedica a los ángeles en las Escrituras y con toda la popularidad de los ángeles en nuestra cultura, el escritor del libro a los Hebreos quiere que sepamos que Cristo es mejor que los ángeles. De eso es de lo que trata este pasaje. A primera vista, a lo mejor a alguien le parece que es un tema totalmente innecesario explorar. Por supuesto que Cristo es mejor que los ángeles. Él es el Creador y ellos son creación. Así que, ¿por qué incluso trae al tapete este tema, para empezar? ¿Por qué hablar de la superioridad de Cristo sobre los ángeles? Pues bien, la respuesta a eso es muy significativa, tanto históricamente como para nuestra cultura. Cuando esta carta fue escrita, había muchos seguidores del judaísmo que realmente se dedicaban a esto de los ángeles. Creían que los ángeles eran los seres más encumbrados después de Dios. Incluso hubo una secta del judaísmo que se estableció en la comunidad del Qumran y que enseñaba que el arcángel Miguel estaba al mismo nivel de Jesucristo el Mesías. De hecho, en Colosenses capítulo 2, versículo 18, se nos da un breve vislumbre de lo que tenía lugar en esos tiempos. Leemos, «Nadie los defraude de su premio, deleitándose en la humillación de sí mismo y en la adoración de los ángeles». Había algunos en aquella cultura que en realidad habían elevado a los ángeles a tal nivel que los adoraban casi como si fueran Dios. Así, algunos de los creyentes judíos a quienes se dirige el escritor de esta carta a los Hebreos corrían el peligro de reducir la superioridad de Jesús. Estaban bajo gran presión en sus ciudades de parte de los dirigentes de las sinagogas que no querían reconocer que Cristo es el Hijo de Dios y que consideraban a Cristo tal vez como un ser angélico superior. Así que, si estos creyentes hebreos simplemente indicaban que se avenían a la idea de que Jesús era un ángel, incluso tal vez el más grande de los ángeles, pero no Dios, serían aceptados en la sinagoga. Tal perspectiva era muy tentadora para estos creyentes iniciales. Les hubiera reducido mucho la presión si simplemente no insistían en la superioridad de Jesús, reconociéndole tal vez como un ángel realmente muy poderoso, pero ni con mucho el Hijo de Dios. Así que, de nuevo, la Biblia demuestra su carácter eterno, porque ya hablamos en el mensaje pasado acerca del movimiento llamado jesucismo, y cómo hay muchos ahora que creen en Jesús en tanto y en cuanto no tengan que considerarlo Dios. Quieren a Jesús como un buen maestro, como un ejemplo, como alguien que da perspectiva a sus problemas, pero no quieren a Jesús como el Hijo de Dios. y damas y caballeros, ¿acaso no es verdad que si Jesús no es el Hijo de Dios, no hay ninguna necesidad de Jesús? Si Jesús es simplemente un buen maestro, entonces usted no necesita a Jesús. Así que, en esos días, cuando se escribió esta carta a los hebreos, también tenía lugar este asunto. Querían a Jesús, pero no querían a Jesús como el Hijo de Dios. ¿Acaso no es interesante cómo muchos religiosos hacen hasta lo imposible para tener a Jesús, pero sin dejar que Jesús los tenga a ellos? Allí es donde nos encontramos hoy. Y allí es donde se encontraban ellos en ese entonces. Así que la Biblia quiere establecer en este pasaje lo importante que es que sepamos que Jesús no es simplemente un ángel de mayor rango. Jesús es superior a los ángeles. Recuerde que una de las expresiones clave en la carta a los hebreos es la expresión «es mejor». Jesús es mejor que los ángeles. Ahora, el escritor empieza en el versículo 4 del capítulo 1 de Hebreos, recordándonos que Cristo es mejor debido a sus relaciones personales. Leemos, «siendo mucho mejor que los ángeles, por cuanto ha heredado un nombre más excelente que ellos». ¿Por qué es Jesús mejor que los ángeles? Tiene un nombre mejor. Cuando el escritor se refiere al nombre de Jesús, no se refiere simplemente al sustantivo propio que se usa como nombre de pila de Jesús. La palabra griega que se traduce nombre significa todo lo que la persona es y que ese nombre representa. Cuando uno menciona a una persona por nombre, ese nombre representa a esa persona. Era la expresión externa de lo que la persona era. Representaba su rango, su excelencia, su carácter, su autoridad. Así que el nombre de Jesús no es simplemente el sustantivo propio que se usa para llamarlo. Es lo que Jesús es. La Biblia nos dice que ese nombre está por sobre todo nombre. En Efesios 1, versículos 20 al 21 se nos dice, «Ese poder obró en Cristo cuando lo resucitó de entre los muertos y lo sentó a su diestra en los lugares celestiales, muy por encima de todo principado, autoridad, poder, dominio y de todo nombre que se nombra, no solo en este siglo, sino también en el venidero. Es por su nombre que somos salvados». Hechos capítulo 4, versículo 12 dice, «En ningún otro hay salvación, porque no hay otro nombre bajo el cielo dado a los hombres en el cual podamos ser salvos». La Biblia también nos dice que un día todos reconocerán que su nombre está por sobre todo nombre. Filipenses capítulo 2, versículos 9 al 10 dice, «Por lo cual Dios también lo exaltó hasta lo sumo y le confirió el nombre, que es sobre todo nombre, para que al nombre de Jesús se doble toda rodilla de los que están en el cielo y en la tierra y debajo de la tierra». El escritor de Hebreos quiere que sepamos que Jesús es mejor debido a que tiene el nombre, que es el mejor nombre que se puede tener. Es Jesús, el Hijo de Dios. No hay nadie como Él. No hay nadie que siquiera se le acerque. Es mejor debido a su relación personal. Un escritor ha señalado que hay otros ángeles que tienen nombres. Miguel, por ejemplo, cuyo nombre significa «¿Quién es Dios?». Gabriel es otro, y el nombre Gabriel quiere decir «hombre de Dios». Y luego, por supuesto, Satanás, de quien se mencionan 45 nombres para describir su maldad. Pero ningún ser angélico jamás se compara con el nombre que Dios le dio a Jesús. El Señor tiene un nombre más excelente que cualquier ser angélico. No es meramente poderoso como Miguel, es el Todopoderoso. No es meramente un mensajero como Gabriel. La Biblia dice que Él es el Verbo, la Palabra, y no es un lucero como Lucifer. Él es el Sol, es poderoso. Su nombre es sobre todo nombre. Luego, al empezar el versículo 5 del capítulo 1 de Hebreos, leemos, «Porque a cuál de los ángeles dijo Dios jamás, Hijo mío, eres tú, yo te he engendrado hoy». Aquí el escritor empieza a dar algunas citas del Antiguo Testamento. Mire el texto bíblico y permítame darle una especie de dirección para el resto del pasaje. En estos versículos hay 7 citas del Antiguo Testamento. Ahora bien, conforme avanzamos por estas citas, voy a decirles dónde se encuentran. Y si usted acostumbra a hacer anotaciones en su Biblia, anote la referencia junto a la cita para que cuando luego quiera buscarla, pueda hallarla. De estas 7 citas, 6 vienen del libro de los Salmos y una del segundo libro de Samuel. Lo que tenemos aquí es que el escritor de Hebreos echa mano del Antiguo Testamento para demostrar su punto de que Jesús es mejor que los ángeles. Empieza en el versículo 5 citando Salmo 2, versículo 7, en donde leemos: «Ciertamente anunciaré el decreto del Señor que me dijo: Mi hijo eres tú, yo te he engendrado hoy». Ahora noten en Hebreos 1, versículo 5, «Porque a cuál de los ángeles dijo Dios jamás: Hijo mío eres tú, yo te he engendrado hoy». Ahora bien, hay un par de lugares en la Biblia en donde a los ángeles en realidad se les menciona como hijos de Dios. ¿Saben dónde están? Uno de esos lugares es Génesis, capítulo 6, versículos 1 al 2. El otro es en el capítulo 1 de Job, en donde se reúnen los hijos de Dios. Esas son referencias a los ángeles. Pero a ninguno de los ángeles Dios jamás le dijo: «Mi hijo eres tú, yo te he engendrado hoy». Eso es algo reservado para Jesucristo. Ningún ángel jamás recibió esa designación de Dios en el cielo. Solo a Jesús el Padre le habla en esos términos, y fue ese nombre el que le fue dado a Jesús en el primer anuncio, cuando Jesús nació. Celebramos la Navidad todos los años. Tal vez no nos damos cuenta, pero esa ocasión la anunció primero un ángel. ¿De nuevo? ¿Quién vino? Gabriel era su nombre. Le dijo a María, según leemos en Lucas, capítulo 1, versículo 35. El ángel le respondió: «El Espíritu Santo vendrá sobre ti, y el poder del Altísimo te cubrirá con su sombra. Por eso el santo niño que nacerá será llamado Hijo de Dios». Allí está. Su nombre lo anunció públicamente Gabriel por primera vez a María. Luego, por supuesto, cuando el Señor Jesús fue bautizado, su Padre Celestial dijo, según Mateo capítulo 3, versículo 17, «Y se oyó una voz de los cielos que decía: Este es mi Hijo amado, en quien me he complacido». Luego, si usted todavía tiene dudas en cuanto a esto y respecto a Jesús, lea el resto de Hebreos 1, versículo 5, que nos dice, «Y otra vez, yo seré padre para él y él será hijo para mí». Esta cita viene de 2 de Samuel, capítulo 7, versículo 14. Así que, permítanme hacerles una pregunta, clase. ¿A cuál de los ángeles Dios alguna vez le dijo: «Yo seré a él padre y él será a mí hijo»? A ninguno. Ningún ángel jamás oyó esto. Esto le pertenece exclusivamente a Jesucristo. Jesús es mejor debido a que tiene una mejor relación personal. Es el Hijo del Dios viviente. Es Dios mismo. Pero noten, en segundo lugar, que Cristo es mejor debido a su realeza. Esto lo vemos en Hebreos 1, versículos 6 al 7. De nuevo, cuando trae al primogénito al mundo, dice: «Y lo adoren todos los ángeles de Dios». De los ángeles dice: «El que hace a sus ángeles espíritus y a sus ministros llama de fuego». Primero se nos dice que los ángeles le adoran debido a que Jesús es el Hijo de Dios. Ahora bien, los ángeles adoran al Señor Dios. El menor siempre adora al mayor. Los ángeles no están a la par con Jesús. De hecho, le adoran. Dios les ordenó que lo hagan. Esta cita en Hebreos 1, versículo 6, no es la referencia más clara del Antiguo Testamento. Probablemente se infiere del Salmo 97, versículo 7. Cuando el Hijo de Dios llegó al mundo, Dios Padre dijo que los ángeles le adoren, y en verdad lo hicieron. Todavía ni siquiera había salido de la cuna cuando se nos dice que los ángeles llenaron los cielos alabando a Dios y dando gloria a Dios debido a Jesús, según nos dice Lucas 2, versículos 13 al 14. El libro de Apocalipsis nos dice que un día la adoración al Señor Jesús será completa. Leemos esto en Apocalipsis capítulo 5, versículos 11 al 12. «Y miré, y oí la voz de muchos ángeles alrededor del trono y de los seres vivientes y de los ancianos. El número de ellos era miríadas de miríadas y millares de millares, que decían a gran voz: El Cordero que fue inmolado es digno de recibir el poder, las riquezas, la sabiduría, la fortaleza, el honor, la gloria y la alabanza». Los ángeles adoran a Jesucristo porque Él los creó. en su nacimiento, en toda su vida y en su ascensión lo adoraron. Cuando Él vuelva para establecer su reino, ellos le adorarán. Y hoy, ¿dónde están ellos? Reunidos alrededor de su trono, adorándole. La Biblia dice que están en su presencia. Ahora bien, los ángeles le adoran porque Él es el Hijo de Dios, pero también le adoran porque son los siervos de Dios. Noten Hebreos 1, versículo 7. De los ángeles dice, el que hace a sus ángeles espíritus y a sus ministros llama de fuego. Sabemos con certeza que esta es una cita directa del Salmo 104, versículo 4, en donde leemos que hace de los vientos sus mensajeros y de las llamas de fuego sus ministros. Ahora, amigos y amigas, la Biblia presenta a los ángeles de una manera interesante y menciona cuatro clases diferentes de ángeles. Esto es apenas un breve vistazo en cuanto a los ángeles. Esto no es todo lo que se debe decir en cuanto a los ángeles, sino simplemente un breve repaso en cuanto a ellos. ¿Qué clase de ángeles menciona la Biblia? Primero que nada, hay ángeles mensajeros. Ángeles mensajeros fueron a Abraham y a Jacob, a Daniel y a Zacarías. También fueron a Elizabeth y a María. ¿Para qué fueron? Fueron llevándoles un mensaje. Son ángeles mensajeros. Luego hay ángeles ministradores. Ángeles ministradores fueron a personas como Pedro y Pablo, cuidan de los niños. Fueron a Cristo en el desierto y en el huerto y acuden a los creyentes, incluso hoy. ¿Qué es lo que hacen? Les ministran. Fue un ángel el que fue a Pedro cuando estaba en la cárcel. Fue un ángel quien ministró a Jesús en el desierto. Estos ángeles son ángeles ministradores. Así que tenemos ángeles mensajeros que vienen con un mensaje y hay ángeles ministradores que vienen para ministrar. ¿No son todos estos ángeles espíritus ministradores? Dice la palabra de Dios. Luego, en tercer lugar, tenemos ángeles marciales. A estos ángeles también podríamos llamarles ángeles militares. Vienen para presentar batalla. Cuando se lee los libros de Daniel y de Apocalipsis, se descubre que en el cielo hay una especie de guerra que tiene lugar entre los ángeles y los príncipes del enemigo. En el libro de Daniel hallarán que en una ocasión Daniel elevó una oración y la respuesta a esa oración se demoró porque había una batalla en el cielo entre el que se suponía que debía traer la respuesta y el enemigo de esa respuesta. Si tan solo pudiéramos ver lo que tiene lugar entre el cielo y la tierra, entre los demonios y los ángeles, quedaríamos espantados, porque hay ángeles marciales que libran la batalla contra los enemigos de la humanidad, según se nos describe en Daniel y en Apocalipsis. Y luego, finalmente, tenemos ángeles administradores. Hay ángeles mensajeros, ángeles ministradores, ángeles marciales y ángeles administradores. Y estos son los ángeles militares que libran la guerra que necesita librarse en los lugares celestiales. Hablaremos más de esto el día de mañana, al continuar nuestra consideración de las enseñanzas de la Biblia en cuanto a los ángeles. Para repetir, estamos estudiando la carta a los Hebreos y estamos aprendiendo en cuanto a la supremacía y suficiencia de Jesucristo. Todo este estudio trata de lo asombroso y portentoso que es Jesucristo en cuanto a su superioridad sobre todo. La carta a los Hebreos, como mencioné cuando empezamos esta serie, tiene más información en cuanto a Jesucristo que cualquier otro libro del Nuevo Testamento, excepto los Evangelios. Por eso me entusiasma tanto predicar de la carta a los Hebreos, porque cada vez tengo que predicar en cuanto a Jesucristo y algún aspecto de su vida. Espero que usted continúe acompañándonos mientras seguimos por estas lecciones de la carta a los Hebreos. Mañana continuaremos nuestra consideración de este tema en cuanto a los ángeles. Hasta entonces, les habló David Jeremiah. Que tenga un día maravilloso y esperamos que vuelva a acompañarnos el día de mañana.
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0: Bienvenidos a Respuestas Hoy. Soy Joe Owen de Respuestas en Génesis. Los dos se hacen uno. Mucha gente cree que el matrimonio es una institución gubernamental o social, pero no lo es. El matrimonio es la institución de Dios. Lo creó desde el principio. El capítulo 1 de Génesis nos dice que Dios nos creó hombre y mujer. Y Génesis 2 nos da el origen del matrimonio, cuando esos dos se vuelven una sola carne. Bueno, algunas personas argumentan que eso no es realmente lo que Dios dijo. Dicen que el matrimonio tiene que ver con el compromiso y la monogamia. No importa el hombre y la mujer. Pero eso es arbitrario. Y si podemos elegir qué partes del matrimonio nos gusten, ¿por qué tienen que ser solo dos personas? No tenemos la autoridad para redefinir el matrimonio. Dios es el inventor de matrimonio, por ende Dios es quien nos dice lo que significa el matrimonio.
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0: 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En Marcos 12:41, Jesús cuenta la historia de la mujer que dio todo lo que tenía para vivir y lo entregó a la iglesia. Esa historia me recuerda a mi bisabuela, quien entregó su anillo de diamantes a su iglesia. Ella quería devolverle al Señor lo que tenía. ¿Estás dando al Señor el 10% de lo que ganas? ¿O te aferras a tu dinero? El dinero que ganamos no es nuestro, es del Señor. Cuando morimos, no nos llevamos nada. Examina hoy cuánto estás devolviendo al Señor. Nunca es demasiado tarde para comenzar. Ya sea que ganes poco o mucho, debemos devolvérselo a Dios porque todo le pertenece.
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0: Hola, soy Felipe, su siervo de Radio Nueva Vida.
1: Hace tiempo vino un joven a Radio Nueva Vida para pedir oración. Otras dos personas y yo íbamos a orar por él. Una de estas personas era Irma, la que traduce mis programas. Dios ha bendecido a Irma con una gran sensibilidad espiritual. La otra persona era mi amigo David. David y yo hemos sido compañeros de oración por más de 24 años. Muchas veces hemos orado juntos por las personas, así como lo íbamos a hacer en este día. David se crió en un hogar cristiano, pero por un tiempo él se alejó de Jesús y se involucró con las fuerzas de la oscuridad. Después de un tiempo, Jesús lo rescató en una manera maravillosa. Pero Dios usó el tiempo que él anduvo sirviéndole a Satanás para enseñarle acerca de la batalla espiritual intensa que se está llevando a cabo en nuestro mundo. Ahora David es muy dotado en la guerra espiritual y la liberación. Por 30 años, él ha ayudado a la gente que quiere ser libre, escapar de las garras de Satanás a los brazos de Jesús. Él nunca ha salido buscando por quién orar, sino que Dios siempre le ha traído a la gente, así como a un hombre desesperado que abrió las páginas del directorio telefónico y en desesperación clamó a Dios diciendo, «Dios, si tú eres real, permite que esta persona me ayude». Y al decir esta oración, al azar escogió el número del teléfono de David entre los miles y miles de nombres en el directorio. Luego llamó y preguntó, «¿Conoces a Dios? ¿Me puedes ayudar?». Y Dios usó a David para liberar a este hombre de las influencias satánicas. Así que en este día, los tres de nosotros estábamos esperando a este joven que llegara para orar por él. Cuando él entró a mi oficina, inmediatamente vimos que un espíritu maligno se comenzó a manifestar en él y su rostro cambió dramáticamente. El demonio transformó el rostro de este hombre. Sus ojos estaban llenos de ira. Primero, él volteó hacia mi amigo David, a quien nunca había visto, y lo escupió en la cara y le dijo que era un traidor, porque David había regresado con Jesús. Luego volteó con Irma y con una mirada feroz le dijo una grosería, pero el joven no hablaba español. Fue el espíritu quien dijo la grosería en español. Y tú, mirándome a mí, con ira, dijo, te voy a matar. Y se movió y se me vino encima, hasta que le dije, en el nombre de Jesús, detente y siéntate. Y mirándome con gran odio, obedeció y se sentó, por el poder y la autoridad de Jesús. Luego exclamó, tú eres un tonto, no puedes contra nosotros, somos muchos, qué tonto eres. Pero el Señor estaba con nosotros, e inmediatamente le dijimos al Espíritu que se quedara quieto y se callara. Y tranquilamente le dije, es verdad que soy un tonto, pero soy un tonto por Jesús. Y sí, ustedes son muchos, yo lo sé, pero el Espíritu de Jesús vive en mí,

0: Tú conoces a Jesús, ¿verdad? Porque ustedes lo han visto a Él en toda su gloria y su esplendor. Y ahora, en Jesús, se nos ha dado autoridad sobre ustedes. Entonces le ordenamos a este demonio que soltara a este joven para poder hablar con él. Luego el joven regresó en sí, muy desorientado, preguntando que qué había sucedido. Le explicamos lo que había sucedido y luego con la ayuda de Dios oramos por su liberación. Es probable que usted no oiga hablar acerca de estas cosas en otros programas de radio. Y no es mi intención asustarlos ni tampoco exaltar estas cosas. Yo les comparto esto porque yo creo que es tiempo que el pueblo de Dios despierte a la realidad de la batalla espiritual violenta que está a nuestro alrededor y que reconozcan plenamente la autoridad que Jesús ha dado a cada uno de sus discípulos para libertar a los cautivos.
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1: A continuación, tendremos nuestro programa de niños.

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1: ¡Adelante, soldados, a la batalla! Acuérdense que los filisteos son los enemigos de Israel. ¡Abajo con ellos! ¡Luchen! ¡Luchen! ¡No cedan terreno, soldados! ¡Derriben a los filisteos! ¡Luchen! ¡Luchen! ¡Adelante! ¡Soldados, adelante! ¡El enemigo está! ¡Retrocedan! ¡Retrocedan, soldados! ¡Retrocedan a nuestro campamento!
2: ¿Qué tal, chicos y chicas?
3: ¿Qué tal? ¿Cómo están ustedes? El tío Daniel tiene hoy otra historia lista para todos.
2: El relato que tengo para hoy es una historia emocionante acerca de dos batallas.
3: ¿De dos batallas?
2: Así es, tía Elena. Es un relato que está tomado de la historia sagrada. Y sospecho que muchos de nuestros radioyentes se gozarán leyéndola. Pueden encontrarla en el primer libro de Samuel, en los capítulos 4 al 7. Yo la titulo Las dos batallas de Afec. Por aquel entonces se juntaron los filisteos para luchar contra Israel, por lo cual salieron los israelitas y acamparon junto a Ebenezer. Y los filisteos establecieron su campamento en Afec. Y cuando se entabló la lucha, Israel fue vencido, y los filisteos mataron a 4,000 hombres de Israel en el campo de batalla. Y cuando el ejército israelita volvió al campamento, los ancianos de Israel dijeron:
4: ¿Por qué permitió hoy el Señor que nos derrotaran los filisteos?
5: Hemos pecado. Nos hemos olvidado del Señor. El poder y la bendición de Dios ya no están con nosotros. Sin Dios perdemos las batallas y las seguiremos perdiendo hasta que Él vuelva a estar de nuestra parte.
4: Yo estoy de acuerdo.
5: Debemos volvernos a Dios. Debemos confesar nuestros pecados y volver a vivir vidas inocentes.
4: Creo que hay una forma mejor. Y es que Dios nos acompaña a la batalla. El arca del pacto, que contiene los 10 mandamientos, es el símbolo de la presencia de Dios. Ahora se encuentra en el tabernáculo que está en la ciudad de Silo. Vayamos y traigamos el arca para que Dios marche en medio de nosotros y nos libre de los filisteos.
2: Así que los israelitas enviaron un destacamento a Silo y trajeron de allá el arca del pacto de Dios. Y cuando llegó al campamento el arca del pacto, los israelitas gritaron con tanta alegría que hasta retumbó la tierra. Y los filisteos escucharon aquel griterío.
6: Capitán, capitán.
7: Sí, general.
6: ¿Escuchó ese griterío ensordecedor?
7: Son los israelitas, señor.
6: ¿Los israelitas? ¿De qué están tan contentos?
7: Entiendo, señor, que el arca de su Dios ha sido traída al campamento.
6: ¿El arca de su Dios?
7: Sí, señor. Es una especie de cofre o arca que le da el poder del que tanto hemos oído hablar.
6: ¿Tú quieres decir? Cuando pasaron en seco por el Mar Rojo y por el río Jordán y todas las otras cosas sobrehumanas que han hecho los israelitas.
7: Sí, señor.
6: ¿Y esa arca, su Dios, está en su campamento? ¿Ahora?
7: Sí, señor, y ay de nosotros. Esta clase de cosas nunca ha sucedido antes. No hay nadie ni ninguna cosa que nos pueda librar de la mano del Dios de los israelitas.
6: No debemos rendirnos, capitán.
7: Pero es el mismo Dios que hirió a los egipcios con las plagas y que sacó a Israel del desierto. ¿Qué podemos hacer contra un Dios semejante?
6: Tal vez nada, pero vamos a tratar de hacer algo.
2: Y de nuevo los filisteos e Israel entablaron la lucha. Y la batalla arreció y se prolongó y fue furiosa. Mientras tanto, allá lejos en Silo, un anciano débil y cansado incapaz de ver y lleno de ansiedad, le dijo a su nuera:
8: Llévame junto a la puerta de afuera del tabernáculo, hija mía. Me sentaré allí al borde del camino esperando noticias de la batalla de Afec. Temo por nuestro pueblo y por el arca del pacto.
9: Muy bien, padre Lee.
2: Colocándose fuera de la puerta del tabernáculo, el anciano Elí se sentó en un sillón al lado del camino, aguardando día tras día la tan esperada llegada de un mensajero del campo de batalla.
10: ¡Apártense! ¡Apártense! ¡Apártense!
8: ¿Qué fue eso? ¿Qué fue eso? Hija, ¿viste eso? ¿Eso o ese hombre que pasó corriendo por aquí hace exactamente un momento?
9: Sí, padre Lee.
8: ¿Quién era? ¿Quién era?
9: Era un joven que tenía mucha prisa. También debe haber estado angustiado. Sus vestidos estaban rasgados y tenía ceniza sobre su cabeza.
8: ¿Era un soldado?
9: Sí, padre Lee. Creo que era un hombre de la tribu de Benjamín.
8: Oh, probablemente es un mensajero de la batalla de Afec. ¿Escuchaste eso? La gente está gritando y gimiendo. Hija, vete allí rápidamente y averigua de qué se trata esa conmoción y vuelve enseguida, vuelve.
9: Padre Lee, aquí está el mensajero de la batalla de Afec.
8: Oh, dime, ¿qué pasa?
5: Elí, señor, el ejército de Israel huyó delante de los filisteos. Nuestro ejército ha sufrido muchas bajas y tus hijos, Ofni y Finés, también murieron.
9: ¡Mi esposo!
8: Yo esperaba eso. Es el juicio de Dios por sus pecados.
5: Y Elí, señor, el arca ha sido capturada.
8: ¿Capturada?
5: Por los filisteos, señor. Y se la llevaron a su país.
8: Es por culpa mía. Por mis pecados, el Señor Dios ha retirado su presencia. Yo he deshonrado a Dios.
2: Y el anciano Elí, débil y angustiado, cayó de espaldas fuera del sillón y se rompió la nuca. Y así murió. Y hubo un gran clamor y tristeza en Israel. Pero en el campo de los filisteos había una gran algarabía.
6: ¿Cuántos israelitas matamos hoy, capitán?
7: Cerca de 30.000, general.
6: Oh. No vamos a volver a oír hablar de ellos por largo rato. Y se suponía que el arca de su Dios era poderosa. Bah. No tan poderosa como nuestros dioses. ¿Dónde está ahora el arca, capitán?
7: Fuera del campamento, señor.
6: ¿La vio usted?
7: Sí, señor.
6: ¿A qué se parece?
7: Oh, yo no la vi. Sí, realmente la vi.
6: ¿Eh?
7: Quiero decir, tenía una cubierta y nadie tuvo el valor para quitarle la cubierta.
6: ¿Tiene temor?
7: Bueno, general, digamos que fuimos prudentes.
6: ¿Cree usted todavía que hay algo misterioso y poderoso en cuanto al arca del Dios de Israel?
7: Sí, señor, lo creo.
6: Ah. Bueno, usted probablemente tenga razón. Y sobre esa suposición, creo que enviaré el arca a Asdod para colocarla allí al lado de nuestro dios Dagón. De hecho, yo mismo la llevaré y la colocaré frente a nuestro dios Dagón.
11: ¡General!
6: Sí, somos sacerdotes.
11: Será mejor que nos deshagamos del arca de los israelitas, general.
6: Que nos libremos de ella. ¿Qué ha sucedido?
11: Cuando fui al templo esta mañana para hacer mis devociones ante la imagen de Dagón, Dagón estaba derribado en el suelo delante del arca.
6: ¿Y qué?
11: Nunca antes pasó eso, general.
6: Estoy seguro que no hay nada misterioso acerca de eso. Sencillamente vuelva a colocar a Dagón en su lugar y todo marchará bien.
11: Muy bien, general. Así lo haré si usted lo dice. ¡General!
6: ¿Qué es lo que sucedió esta vez, sumo sacerdote? ¿Volvió a caer Dagón?
11: Sí, señor. Pero hay algo más, señor. Es increíble. Pero la cabeza y las manos de Dagón están separadas de su cuerpo.
6: ¿Cómo?
11: Como si lo hubiera hecho alguna mano gigantesca.
6: ¿Qué cree usted que sucedió?
11: Es el arca de los israelitas.
12: General, pensé que usted estaba aquí.
6: Capitán.
7: General, una enfermedad extraña ha aparecido en nuestro pueblo. Están muriendo como moscas.
11: Es por causa del arca de los israelitas. Yo lo sé. El dios de los israelitas está airado con nosotros y con Dagón. Yo exijo que nos libremos del arca. Mientras permanezca aquí, es una continua amenaza.
2: Y los jefes de los filisteos decidieron llevar el arca a la ciudad de Gat. Pero la mano del Señor fue contra los habitantes de Gat. Entonces, los filisteos trasladaron el arca de Dios a Ecrón. Pero el pueblo de Ecrón tuvo temor y no permitió que el arca entrara en su ciudad. El temor se apoderó del corazón de aquel pueblo idólatra. En cada lugar donde llevaban el arca había plagas. Había que hacer algo para detener las plagas.
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3: Y ahora continuemos escuchando a Tío Daniel y a su historia titulada Las dos batallas de Afek.
2: Durante una batalla que los filisteos sostuvieron con los israelitas en Afek, el arca del pacto fue tomada y llevada a Asdod. Cuando el dios Dagón de los filisteos le ocurrieron cosas misteriosas y mucha gente murió de una enfermedad temible, llevaron el arca a la ciudad de Gat. De nuevo, el pueblo fue herido con una terrible pestilencia. En un esfuerzo frenético para detener las misteriosas muertes que acompañaban la presencia del arca israelita, la sacaron de Gat y la llevaron a Ecrón. Y sucedió que cuando el arca de Dios llegó a Ecrón, los habitantes de Ecrón gritaron diciendo:
15: ¡Nos han traído el arca del Dios de Israel para matarnos a todos!
2: Así que los dirigentes de los filisteos se reunieron y dijeron:
16: ¿Qué haremos con el arca del Dios de los israelitas?
11: ¡Devolvérsela a los israelitas!
16: ¿Qué clase de ofrenda sugiere usted que enviemos con el arca?
11: Hay 5 jefes filisteos: el de Ecrón, el de Ascalón, el de Gaza, el de Gat y el de Asdod. Todos ustedes y sus ciudades han experimentado la muerte y la enfermedad por causa del arca. Envíen 5 figuras de oro en forma de tumor y 5 ratones de oro.
16: ¿Pero por qué derrochar tanta riqueza?
11: No sean como los egipcios. Ellos endurecieron sus corazones y les cayó en suerte una gran destrucción cuando el dios de los israelitas los sacó con grandes maravillas de Egipto. ¡No los dejaron marchar los egipcios!
16: Pero las figuras de oro en forma de tumores y los ratones de oro, me parece que es un desperdicio de oro.
11: Ustedes solicitaron nuestra opinión.
16: Muy bien, pues así lo haremos.
11: Y ahora, manden a construir una carreta nueva. Tomen 2 vacas que estén criando y que nunca hayan llevado yugo. Dejen los becerros lejos de las vacas en el establo. Unzan las vacas a la carreta. Luego pongan el arca del dios israelita en la carreta y en una caja, al costado del arca, coloquen los objetos de oro. Después, dejen que las vacas tiren de la carreta.
16: ¿Que tiren de la carreta?
11: Sí, no las guíen ni las fuercen. Si las vacas llevan el arca por el camino de la costa en dirección a Bet-Semes, a la tierra de Israel, entonces sabremos que el Dios de Israel ha sido la causa de nuestra gran desgracia.
16: Pero las vacas con seguridad irán derecho a donde están sus becerros en el establo.
11: Eso sería lo natural que las vacas harían, por supuesto. Por lo tanto, esta prueba demostrará de una vez por todas si el Dios de los israelitas es o no es el que nos ha traído todas nuestras recientes desgracias.
2: Y aquellos hombres tomaron dos vacas que estaban criando, encerraron a los becerros en el establo y las uncieron a la carreta. Y luego pusieron el arca del Señor en la carreta, con la caja donde estaban los ratones de oro y las figuras de los tumores.
16: Todos seguiremos el arca y veremos qué es lo que pasa. ¿Estamos listos?
17: Sí.
16: Muy bien, capitán. Suelte las vacas.
7: Sí, señor mío.
16: Bueno, ya han comenzado a moverse derecho hacia la costa. Vamos, señores, sigámoslas.
7: Escuchen esas vacas. Están mugiendo por sus becerritos.
16: Aún están dirigiéndose hacia Bet-Semes. Y ni siquiera se dan vuelta en lo más mínimo a la derecha o a la izquierda. Es un misterio.
7: Es como dijo el sacerdote. Es una prueba absoluta que el Dios de los israelitas trajo a aquellas maldiciones sobre nosotros por haber capturado y robado su arca.
2: Y los jefes de los filisteos siguieron detrás del arca hasta la frontera de Bet-Semes.
5: Bueno, compañeros, esta es una prueba que el Dios de Israel es poderoso, digno de adoración, reverencia y lealtad. Pero vengan, apresurémonos a regresar y dar nuestro informe a los sacerdotes.
2: Y muchos de los habitantes de Bet-Semes estaban en el valle cosechando el trigo.
18: Este es el último campo de trigo y estoy contenta.
19: Yo no. A mí me gusta cosechar. Es algo que tonifica y es saludable.
18: Ay, a mí deme la tarea de uno.
19: Perdona que te interrumpa, pero ¿no es acá hay una yunta de vacas que vienen por el camino?
18: ¿Vacas? ¡Oh, sí! ¡Sí son vacas!
19: Es curioso. Vacas tirando de una carreta. Y no veo a nadie que las guíe. ¿Y tú?
18: ¿No? Oh, sí, sí, es algo singular.
19: Vayamos a ver de qué se trata.
18: Ah, otros ya la han visto y están investigando. ¿Por qué no ir nosotras también? ¡Vamos! Escuche cómo braman aquellas vacas.
19: Así es como braman cuando llaman a sus terneritos.
18: Bueno, aquellas vacas están decididas a ir a algún lugar y están apuradas. Me pregunto qué es lo que hay encima de la carreta.
19: Se parece a una especie de cofre.
18: Mire, mire, creo que ya sé lo que es. ¿Eh? Sí, me acuerdo que no hace mucho tiempo estuve en Silo y una prima mía me dijo que los filisteos se habían robado el arca.
19: ¿El arca del pacto?
18: Sí, sí. Y mi prima me contó cómo era la cubierta que el arca tenía encima. Y aquella se parece mucho.
19: Tal vez sea el arca. Eso explicaría el hecho de que las vacas van solas sin que nadie las guíe.
18: Un ángel de Dios las debe estar guiando.
2: Y las dos vacas llevaron el arca al campo de Josué y se detuvieron allí en el lugar donde había una gran piedra. Y algunos hombres de Bet-Semes se acercaron y bajaron el arca, y cortaron la madera de la carreta, y construyeron un altar y ofrecieron las vacas en holocausto al Señor. Y colocaron el cofre con las joyas de oro sobre aquella gran piedra. Y se reunió una gran multitud y contemplaron el arca y el holocausto.
19: ¿Por qué apartas tu rostro del arca y del holocausto?
18: Ay, porque, porque no quiero ver esto.
19: ¿Por qué?
18: Dios le ordenó a Moisés en el monte Sinaí que nadie debía mirar sobre el arca, so pena de muerte. Aún el sumo sacerdote debía contemplarla solo una vez por año.
19: Ah, nada pasa. Y mira a aquella multitud, miles de ellos, y todos están contemplando el arca y el holocausto.
2: Y del pueblo de Betsemes, el Señor le quitó la vida a 70 hombres por haber mirado dentro del arca de Dios. Y enviaron mensajeros a los sacerdotes que estaban en Kiriat Jearim.
20: El arca del pacto ha sido devuelta por los filisteos, y aún ahora están en una gran piedra en el campo de Josué. ¡Vengan y sáquenla y tráiganla aquí a Kiriat Jearim!
2: Fueron entonces los habitantes de Kiriat Jearim y se llevaron el cofre del Señor y lo trajeron a la casa de Abinadab. Luego consagraron a su hijo Eleazar para que lo cuidara. Y aconteció que Samuel, el joven profeta, sabiendo estas cosas, habló a toda la casa de Israel, diciendo:
21: ¡Oh pueblo de Israel! ¡Qué memoria tan floja tienen! ¿Por cuánto tiempo continuarán en sus malos caminos? ¿Por qué no adoran al Dios que creó todas las cosas? Dispongan sus corazones para honrar y servir solo al Señor. Si hacen eso y se reúnen en Mispa, entonces oraré a Dios y Él les librará de la mano de los filisteos.
2: Y los israelitas se reunieron en Mispa y echaron fuera los dioses extraños de madera y piedra, y rindieron culto únicamente a Dios. Y Samuel juzgó a los hijos de Israel en Mispa.
22: ¿Está usted seguro de su informe, general? ¿Absolutamente seguro?
4: Sí, señor mío.
22: Tal vez es una treta, una artimaña para que marchemos contra ellos.
4: Yo lo dudo, mi señor. Los israelitas parece que están en Mispa con un propósito pacífico. Su líder, el profeta Samuel, les está hablando, arreglando sus disputas y sus diferencias. Es más bien un día festivo, una fiesta y no una reunión militar.
22: Con todo, pueden tener un concilio de guerra. No podemos correr el riesgo. Debemos marchar contra ellos. Si su informe es correcto, esa será otra victoria fácil para nosotros.
4: Estoy completamente seguro de eso, mi señor.
22: Reúne 4,000 soldados de infantería y la caballería y prepárate para marchar contra los israelitas.
4: Sí, mi señor.
23: Samuel, señor, se está acercando el ejército filisteo.
21: ¿Los filisteos se acercan a Mispa?
23: Sí, señor, yo mismo los he visto.
21: ¿Hay algún otro además de ti que vio eso?
23: Sí, señor. Varios de nosotros vimos al ejército filisteo. De cualquier modo, pronto se sabrá en todo el campamento. Los filisteos están solo a unos pocos kilómetros de distancia.
21: Traten de que no cunda el pánico entre el pueblo. Yo voy a ofrecer una ofrenda especial al Señor y clamar en oración para que nos libre de los filisteos.
2: Y el Señor, Dios de Israel, oyó a Samuel. Y cuando Samuel estaba ofreciendo el holocausto, los filisteos avanzaron para atacar a los israelitas.
18: Creo que esto es el fin. Hemos pecado y se terminó nuestro día de gracia. El Señor permitirá que los filisteos nos dominen.
23: Samuel está ofreciendo un holocausto y está intercediendo ante Dios por nosotros.
18: ¿Crees que Dios nos va a librar de los filisteos?
23: Eso es exactamente lo que yo creo.
18: ¿Pero cómo? ¿Por medio de un milagro?
23: Él puede hacer un milagro.
18: ¿Pero querrá hacerlo?
23: Yo creo que sí.
18: Bueno, cualquier cosa que Dios vaya a hacer, tendrá que hacerla pronto. El ejército filisteo ya está viniendo por aquella colina. Escucha, hasta podemos oírlo venir. Así, sí lo oímos.
23: El poderoso Dios del cielo, quien libró a nuestros padres de Egipto, quien abrió un camino en seco por el Mar Rojo, quien descendió sobre el monte Sinaí en medio del humo y del fuego, y quien separó las aguas del río Jordán, puede otra vez, exactamente ahora, manifestar su poder para salvar.
14: De repente se desató una terrible tormenta sobre los filisteos que avanzaban. Pronto la tierra estaba salpicada con cadáveres de poderosos guerreros filisteos. Los israelitas permanecieron en silencio, con temor reverente, temblando de esperanza y de miedo. Cuando contemplaron el milagro de la tormenta, supieron que Dios había aceptado su arrepentimiento y perdonado sus pecados. Aunque no estaban preparados para la batalla, se apoderaron de las armas de los enemigos que habían sido muertos y los persiguieron hasta Betgar en el arca de Afec, donde derrotaron completamente al ejército filisteo. Fue allí, en Afec, donde hacía algunos años que los filisteos habían derrotado a los israelitas y les habían capturado el arca. Ahora, en esta segunda batalla, los filisteos quedaron derrotados de tal manera que por muchos años permanecieron en paz con Israel. En la primera batalla de Afec, el Señor permitió que Israel fuera sometido debido a sus pecados. Ahora que Israel se había arrepentido y convertido de sus malos caminos, Dios les concedió una gran victoria, una lección eterna para todos los pueblos, naciones y mundos. Una lección de obediencia a los mandamientos y los preceptos de Dios.
13: Amiguitos, deseamos decirles que nos alegra recibir sus cartitas porque a través de ellas logramos saber más acerca de ustedes.
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13: Saben, aquí en Tu Historia Preferida, comenzamos cada día con un momento devocional y de oración. Aunque siempre oramos por todos nuestros oyentes en general, también nos alegra llevar sus peticiones especiales a Dios. Ustedes son muy importantes para nosotros.
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14: hasta la próxima, amigos.
3: Que el Señor les bendiga.

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1: ¿Qué tal, chicos y chicas?
2: ¿Cómo están, amiguitos? Bienvenidos a otro programa de Tu Historia Preferida.
1: Hoy vamos a pasar unos momentos emocionantes. Dime, tía Elena, ¿qué significa matar a un diablo?
2: A medida que prosiga la historia, tío Daniel, voy a contestarte. Si escuchas con atención, no tardarás en descubrir lo que ocurrirá.
1: Estoy intrigado. Me imagino que esta historia tiene un título.
2: ¿Cómo no? Yo la he titulado Matando a un demonio. Santiago Rives se encontraba buscando una finca que estuviera para la venta. No hacía mucho, Santiago se había visto forzado a vender la finca que había sido de su familia por varias generaciones. Debió venderla porque la ciudad cercana estaba creciendo a tal punto que ahora su finca ya no quedaba en el campo. La tierra de Santiago ahora era apetecida por comerciantes, por industriales y agentes de bienes raíces. De manera que Santiago ya no podía continuar con su vocación de agricultor. Así que junto con su esposa Dora, recorrieron el país en busca de una nueva finca. Finalmente, llegaron a un hermoso valle.
3: Dora, tengo el presentimiento de que en este valle vamos a encontrar lo que hemos venido buscando. He oído decir que en esta zona hay buenas tierras. Todas estas fincas se ven bien cuidadas y prósperas.
4: Oh, sí, estoy segura que sí.
3: Mira, hagamos algo, querida. Dentro de una hora más o menos habrá oscurecido. Vamos a recorrer estos alrededores para ver qué hay. Luego podemos ir a la pensión que vimos en la aldea que pasamos hace poco.
2: A la mañana siguiente, Santiago y Dora se dirigieron a una pequeña oficina de bienes raíces. En la oficina, el señor Sánchez les informó que había varias granjas para la venta en aquel valle. Pero, notando el interés de la familia Rives, el señor Sánchez sugirió que los llevaría en primer lugar a la finca que había pertenecido hasta hacía poco al señor García. Se trataba de una buena finca, pero en los últimos años había tenido muchos dueños e inexplicablemente ninguno de ellos había permanecido en tal lugar por mucho tiempo. Sin embargo, decía el señor Sánchez, era una buena finca, con tierras fértiles y posibilidades excelentes. Era posible que a la familia Rives le interesara el lugar.
5: Bien, hemos llegado.
3: Ajá. No parece un mal lugar. Los edificios se ven un poco descuidados. Las cercas hay que arreglarlas.
4: Habrá que pintar la entrada. No se ve muy nítida.
5: Como les dije, amigos, nadie ha estado aquí últimamente. Yo sé que la casa necesita reparación en varios sitios, pero unas horas que uno le dedique con un martillo, un serrucho y un poco de pintura harán una gran diferencia. Algo bueno en cuanto a esta finca es que junto al lindero con la propiedad que le pertenece al gobierno hay un buen manantial. Y como ustedes ven, la tierra es negra y fértil. Vengan conmigo, entremos a la casa. Veamos también los otros edificios.
2: Santiago inspeccionó aquella propiedad, observándola como agricultor de experiencia. Mientras tanto, Dora examinaba la casa. Estaban tan impresionados que temían preguntar por el precio. Finalmente, se atrevieron a hacerle al señor Sánchez aquella importante pregunta. El agente les informó del precio de la finca y los Rives, sorprendidos, casi se caen de espaldas. Se trataba de un precio ridículamente bajo. Al volver a la oficina, Santiago dijo:
3: Señor Sánchez, mi esposa y yo vamos a pensarlo. Lo que hemos visto y oído es muy interesante. No parece un mal negocio, pero siento que se trata de una decisión seria. Prefiero no dar mi última palabra todavía.
5: Oh, yo comprendo, señor Rives. Eso es lo mismo que yo le aconsejo hacer a mis clientes.
2: Tan pronto los Rives salieron de la oficina, fueron otra vez a la finca. Querían verla con mayor detenimiento.
3: Francamente, Dora, yo creo que en esta finca hay gato encerrado. Te aseguro que yo he de descubrir la razón por la cual una propiedad tan buena la están, por así decirlo, regalando. Tiene que haber alguna razón poderosa por la cual nadie se quiere quedar aquí.
4: Parece ser una buena finca, Santiago. Y la casa cuenta con todas las comodidades que una mujer puede desear.
3: Debe haber algún misterio y yo me he propuesto descubrirlo.
4: ¿Por qué no visitamos a algunos vecinos y dejamos que ellos nos pongan al tanto de la situación?
3: Buena idea.
6: Yo les diré por qué nadie quiere quedarse con esa finca. Se debe a un viejo malo que por aquí todos llaman Trampas.
3: ¿Trampas?
6: Así es, el viejo Trampas. Su propiedad está detrás de la finca que era de los García. Trampas es el hombre más insoportable de esta comarca. Él le hace jugadas sucias a todos los que viven en la finca que era de los García. La gente ya no soporta lo que Trampa les hace y regalan esa finca.
3: Pero, señora Ramos, disculpe usted. Lo que a mí me interesa saber es si hay algo malo con la finca en sí.
6: No, señor. No hay absolutamente nada malo con esa finca. Pero yo no sería vecina de ese Trampas por todos los tesoros del mundo.
4: Ay, usted me da la impresión, señora Ramos, de que el viejo Trampas es un vecino con el cual es imposible convivir.
6: En lo que a mí se refiere, ese hombre es la personificación del demonio.
3: Yo creo que compraré esa finca. Y si el viejo Trampas trata de hacerme alguna fechoría, yo de seguro que mataré a ese diablo.
4: ¿Qué has dicho, Santiago? No estás hablando en serio, ¿verdad?
6: Señor Rives, yo le aconsejaría que no llegara a tal extremo, ¿eh? Lo único que yo le sugiero es que no se le acerque mucho al viejo Trampas.
3: Muchas gracias, señora Ramos. Ha sido usted muy amable. Creo que debemos irnos.
4: Hasta luego, señora Ramos. Santiago Rives, ¿qué se te metió en la cabeza para decirle semejante disparate a la señora Ramos?
3: ¿Decir qué?
4: Con mis propios oídos te oí decir que ibas a matar a ese diablo. Imagínate lo que esa señora Ramos habrá pensado al oírte decir tal cosa.
3: Pero, Dora, eso es exactamente lo que me propongo hacer.
4: Pero, ¿cómo es posible, Santiago?
3: No te preocupes. Ya yo he hecho mis planes. Yo sé cómo encararé tal situación. Lo único que me interesa ahora es saber si te gusta la propiedad de los García.
4: Santiago, tú sabes que me gusta.
3: Bien, todo se ha resuelto. Hemos encontrado la finca que buscábamos y nos la venden por un precio ridículo. Mañana le avisaré al señor Sánchez que la compraremos.
2: El tiempo pasaba y pronto Santiago y Dora tenían aquella finca en plena operación. Los vecinos no tardaron en visitarlos para darles la bienvenida y ofrecerles sus servicios. Sin embargo, cada vecino los prevenía diciendo: «Tengan cuidado con el viejo Trampas. No se fíen para nada de ese mal vecino».
3: ¿Te has dado cuenta de una cosa, Dora? Que casi todos los vecinos de estas comarcas han venido a darnos la bienvenida y a ofrecernos sus servicios.
4: Es cierto. Todos han venido excepto el viejo Trampas.
2: Siempre es bueno tener un perro en una finca. Ayudan a mantener la huerta libre de conejos y conducen las vacas al establo. Y por eso Santiago compró un hermoso cachorro de perro de pastor, muy retozón, y Duque, que fue el nombre que le dio, pronto se sintió en casa y acompañaba a sus nuevos amos por todos los lugares. Pasaban los días en medio de gran actividad, y el temible viejo Trampas todavía no había hecho ninguna de sus fechorías. Muy temprano, una mañana, mientras Santiago se dirigía al establo...
7: ¡Duque! ¡Duque! ¡Ven acá! ¡Ven acá!
3: ¿Dónde se habrá metido?
7: ¡Oh! Ya veo dónde estás. Ven para acá. Es hora de ordeñar las vacas.
3: ¡Qué extraño! Las vacas siempre están aquí a esta hora para el orceño. Nunca antes había ocurrido esto. ¿A dónde se habrán ido? Ay, yo creo que han comenzado las fechorías de trampas.
7: Ven, Duque. Vamos a buscar las vacas.
3: ¡Ajá! Tal como me lo imaginaba. La cerca está rota. Y por lo que veo, las vacas se han ido al manantial. Ven, Duque. Vamos a buscarlas.
2: Efectivamente, Santiago pronto descubrió que las vacas estaban en otro campo comiendo apaciblemente de la hierba que había junto al manantial. Esa misma tarde, Santiago colocó dos postes donde la cerca había sido rota, ya que alguien la había cortado, y allí puso un buen portón. El portón lo dejó sin candado.
7: Aquí lo tiene, señor Trampas. Aquí tiene un buen portón. La próxima vez que quiera que mi ganado se escape, no tendrá que cortarme la cerca. Solamente abre el portón. Le será más fácil así.
2: Pasó un mes sin que hubiera otro incidente. En la casa de los Rives ya casi no se pensaba del viejo Trampas, cuando una mañana, mientras Santiago estaba en medio del ordeño...
4: ¡Santiago! ¡Santiago!
7: Sí, Dora. ¿Qué pasó?
4: ¿Por qué no hay agua en la casa? ¿Tú cerraste las llaves de paso?
3: No, yo...

0: Tío Daniel, me parece que este es un buen momento para decirle a nuestros amiguitos cuánto disfrutamos de sus cartitas.
1: Así es, tía Elena. Amiguitos, nos alegra mucho cuando nos escriben para decirnos cuánto disfrutan de nuestras historias y de nuestras lecciones, aventuras en la historia sagrada.
0: Agradecemos a nuestros amiguitos que ya nos han escrito. Y para los que aún no han escrito y desean hacerlo, pueden escribir a...
1: Tu historia preferida, Box 8, Niles. Niles escribe... Niles, Michigan, 49120, Estados Unidos de América. O si desean dejar solo un pequeño mensaje, pueden hacerlo escribiendo a nuestro correo electrónico info@tuhistoriapreferida.com. info@tuhistoriapreferida.com. Y ahora volvamos a la historia que nos relata la tía Elena, llamada Matando a un demonio.
2: Sí, Dora. ¿Qué pasó?
3: ¿Por qué no hay agua en la casa? ¿Tú cerraste las llaves de paso?
2: No, yo no he cerrado el agua. ¿Qué pasó? ¿No hay agua?
3: Acabo de abrir la llave, pero no sale una sola gota. No puedo comenzar a hacer el desayuno hasta que tengamos agua.
2: ¿Sabes qué es lo que me imagino? Que nuestro vecino Trampas de nuevo ha comenzado a hacernos la vida difícil.
3: Tenemos que hacer algo, Santiago.
2: No te preocupes, amor. Ahora vuelve a casa. Yo voy a ir al manantial y te voy a traer algo de agua en un balde. Duque, ¿te das cuenta dónde se nos ha ido el agua? Lo que ha pasado es que alguien nos sacó las tuberías que llevaban el agua a la casa. Parece que nuestro vecino tuvo que excavar bastante para sacarnos las tuberías. Bien. Voy a llenar este balde y llevar agua a la casa. Después de que comamos, regresaré para arreglar este daño.
4: Al día siguiente, cuando el viejo Trampas estaba en el pueblo, Santiago pudo pasar por la finca de Trampas y examinarla más de cerca. Al volver a su casa, le contó a Dora...
2: Parece que este señor no cuida de su propiedad. La casa y los otros edificios están muy arruinados. La grama ha crecido mucho. Una hortaliza se encuentra llena de hierbas. El único árbol que tiene, no te lo vas a imaginar, es un árbol de naranjas agrias.
3: Con razón, ese pobre hombre siempre anda malhumorado. Es posible que a duras penas coma, ya que no tiene quinta ni a nadie que le prepare la comida.
2: Es posible que así sea.
3: Santiago, quiero que me ayudes a prepararle un cesto de comida para que se lo lleves al pobre vecino Trampas.
2: Yo creo que esa es una buena idea, Dora.
3: Apurémonos antes de que regrese. Tráeme algunas verduras de la huerta. Yo voy a ponerle aquí un pan y otras cosas.
4: Debido a ciertas interrupciones que hubo aquel día, Dora no pudo terminar de lavar temprano. Por eso no colgó la ropa sino hasta cuando ya atardecía.
3: ¡Ay! Estas sábanas no se van a secar antes de acostarme. Parece que esta noche no va a llover. Así que las voy a dejar fuera hasta mañana y cuando salga el sol, se secarán. ¡Santiago! ¡Santiago, ven acá! ¡Mira lo que ha pasado!
2: ¿Qué ha pasado? Oh, algo malo ha ocurrido.
3: ¿Qué pasó, Santiago? ¿Por qué están todas mis sábanas en el suelo? ¡Ay, mira! Las cuerdas en que las colgué. Alguien las ha cortado.
2: Parece que tu vecino Trampas no apreció el regalo que le mandaste ayer, ¿eh?
3: ¡Ríete! Ríete todo lo que quieras, Santiago. Yo no tengo nada de qué reír.
4: Dora no tardó en lavar de nuevo las sábanas y en dejarlas completamente limpias. Poco tiempo después estaban secas, antes de que comenzara un fuerte chubasco que vino a cambiar la temperatura esa misma tarde. Al atardecer, el ambiente se sentía fresco. Tanto es así que esa tarde Dora y Santiago se sentaron junto al fogón mientras cenaban. A la luz de la lumbre, Dora poco a poco fue olvidándose del mal humor que había tenido en la mañana ante la desagradable sorpresa de ver sus lindas sábanas blancas, sucias y con las huellas de alguien que había caminado sobre ellas. Poco después, Santiago tomó las sagradas escrituras que todos los días leía y la abrió a un pasaje que se encuentra en el libro de San Mateo. Luego comenzó a leer.
2: Ustedes han oído que antes se dijo, ojo por ojo y diente por diente. Pero yo les digo, no resistas al que te haga algún mal. Al contrario, si alguien te pega en una mejilla, ofrécele también la otra. San Mateo capítulo 5 y versículos 38 y 39. Estas palabras forman parte del sermón de la montaña que predicó nuestro Señor Jesús. Más adelante, en San Mateo 6, versículo 14, dice lo siguiente. Porque si perdonáis a los hombres sus ofensas, os perdonará también a vosotros vuestro Padre Celestial.
3: Ahora veo, Santiago. Ahora veo por qué has escogido leerme esos textos esta noche. Tengo que reconocer que esta mañana yo no tenía muchos deseos de perdonar a nadie.
2: En realidad, Dora, te digo que tenía otra razón en mente para leer tales textos.
3: ¿Qué razón?
2: ¿Te acuerdas cuando estábamos decidiéndonos por este lugar y se nos habló del terrible viejo Trampas? Pues, te confieso que de pronto, ese viejo se tornó en un desafío para mí. Y me propuse descubrir si con la ayuda de Dios yo era lo suficiente cristiano como para soportar cualquier cosa que Trampas nos hiciera sin enojarme y sin tomar venganza.

0: es un encanto.
1: Mañana voy a preparar pan casero. Y me gustaría que fueras secretamente a donde trampas y le llevaras uno de los panes que voy a hacer.
0: Así mismo lo haremos.
2: Al día siguiente, se había acabado la lluvia y el cielo estaba claro nuevamente. El tiempo estaba cambiando y se estaba tornando fresco. Santiago se dirigía al establo a ordeñar las vacas.
0: Ay, menos mal que aquí están las vacas. El viejo Trampas no me las ha vuelto a soltar. Oh, allí está Duque, tirado sobre la paja. Duque, ven para acá, ven. Es hora de trabajar. Qué extraño. ¿No se mueve? ¿Duque? Está muerto.
2: Esa misma tarde, Santiago le avisó a su esposa que el veterinario que examinó a Duque atribuyó la muerte del perro al envenenamiento.
0: Por supuesto que no podemos comprobar que fue Trampas quien envenenó a nuestro perro, aunque yo tengo mis sospechas de que él lo hizo.
1: Ese hombre nos cortó la cerca y se escaparon las vacas. Nos sacó las tuberías del agua. Nos cortó las cuerdas donde tenía colgadas mis sábanas limpias. Ay, ya no puedo aguantar más, Santiago. Y ahora nos ha matado a nuestro perro. No puedo quedarme más en este lugar. Nunca antes había oído de crueldad semejante.
0: ¿Quieres, mi amor, que le lleve a nuestro vecino del pan que hiciste hoy?
1: Santiago, he hecho mi decisión. Quiero que a ese pobre hombre Trampas le demostremos todo nuestro cariño. Llévale el pan. A ver qué dice cuando lo encuentre mañana. Hay que pagar un mal con un bien.
2: Al día siguiente, el viejo Trampas se dirigía al pueblo con una carga de maíz, cuando de pronto su vehículo se atascó en el fango que había frente a la casa de los Rives y se hundió hasta el eje. Mientras más se esforzaba Trampas por sacarlo, tanto más se hundía el vehículo. Santiago vio lo que ocurría y se dirigió al camino.
0: ¡Ajá! ¡Mira lo que pasó! El viejo Trampas está atascado. Atascado sin remedio. Se ve que está malhumorado. ¡Ay, pobre hombre!
2: Santiago se dirigió al establo, sacó su tractor, lo llevó al camino, lo acercó a donde estaba el vehículo de Trampas y sin decir una palabra sacó su cadena. La enganchó al vehículo de Trampas y pronto lo había sacado de aquel atascadero. Luego, sin decir una sola palabra, Santiago soltó la cadena, se montó otra vez en su tractor y cuando se disponía a regresar a su finca, se dio cuenta de que el pobre viejo Trampas ya no podía aguantar el deseo de hablar. El anciano saltó de su vehículo.
3: Señor Rives, deténgase. Yo no puedo soportar esto. Ustedes están matándome. Cada vez que yo les hago algo malo, ustedes me pagan con un bien. Me doy por vencido.
0: Bienvenido, amigo mío. Esta ha sido una guerra sin tregua, ¿no es cierto? Venga a mi casa. Vamos a decirle a Dora lo que ha sucedido. Ella se considerará como la mujer más feliz del mundo.
2: Santiago estrechó la mano del terrible Trampas y vio cómo una sonrisa comenzó a delinear el rudo rostro de aquel anciano mientras respondía a su vez con un saludo efusivo. Dora se encontraba caminando entre la estufa y la mesa con un tenedor en la mano cuando vio entrar a los dos hombres a la cocina. La expresión de su rostro reveló completa incredulidad.
0: Quiero presentarte a un nuevo amigo, al señor Jerónimo Trampas.
1: Alabado sea Dios. Tanto tiempo he orado para que esto ocurriera. Yo tenía la seguridad de que Dios iba a contestar mis súplicas. Siéntese aquí, vecino. Permítame darle una bebida caliente.
3: Gracias, señor Rives.

0: Señora Rives, pero ¿creen ustedes, y háblenme con toda franqueza, que Dios se interese en un viejo como yo, al punto de contestar peticiones que se hagan en favor mío?
1: Por supuesto que sí. Él envió a su Hijo Jesucristo para que muriera y derrotara al pecado, de manera que todos pudieran arrepentirse y tener vida eterna.
2: Todos somos pecadores, pero Dios está dispuesto a perdonarnos si nos arrepentimos de corazón.
0: Yo no sé mucho en cuanto a Dios, pero mi esposa Catalina, ella sí creía en Dios. Por supuesto que eso ocurría antes del accidente donde murió ella y nuestro querido bebé.
2: Parece que usted ha sufrido mucho, vecino.
0: Ella era una mujer buena, bondadosa. Mi nené tenía solamente un año de edad. Iban un día a la ciudad. Era un día tan bello aquel. Un borracho se les atravesó en el camino y ocurrió un terrible accidente. Todo pasó tan súbitamente. A mí me pareció que aquella era una de las peores injusticias que pudieran haber ocurrido. Un accidente tan cruel e innecesario. Cuando me dieron aquella triste noticia, yo comencé a maldecir a Dios y a todo ser humano que todavía daba evidencias de felicidad. No podía imaginarme cómo un Dios de amor podía permitir que ocurrieran cosas tan crueles e injustas. Y desde que perdí a mis seres amados, no he podido reponerme de mi dolor. Hasta ahora que han llegado ustedes, mis vecinos, y me han demostrado que todavía queda algo bueno en este mundo. Cuánto lo siento por todos los problemas que les he causado con mis maldades. Por favor, tengan la bondad de perdonarme.
1: No solo le perdonamos, vecino Jerónimo, sino que también le damos una bienvenida calurosa al círculo de nuestra amistad.
2: Y queremos que esta tarde, cuando regrese del pueblo, se detenga en nuestra casa para que cenemos juntos y celebremos el comienzo de nuestra amistad.
3: Fue así como comenzó una amistad maravillosa entre aquellos vecinos. Un hombre herido, rencoroso y arruinado, comenzó a ser redimido. No tardó en ocurrírsele a Dora que lo que Santiago tenía en mente cuando hablaba de matar a aquel demonio se trataba de cómo ese espíritu malo, que por tantos años había controlado a Jerónimo Trampas, moriría ante el arma poderosa del amor y la bondad.
4: Bien, amigos, esperamos que hayan disfrutado de nuestra historia para hoy.
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0: Bienvenidos a Respuestas Hoy. Soy Joe Owen de Respuestas en Génesis.
1: Presuposiciones antibíblicas. Como aprendimos ayer, algunos cristianos ven el estudio de la naturaleza como al mismo nivel que la palabra de Dios. ¿Pero podemos considerar a la naturaleza como fuente objetiva para la verdad de Dios? Podemos llegar a conclusiones falsas si miramos a la naturaleza como fuente de verdad. Eso es porque empezamos con suposiciones erróneas, como vamos a ver cuando estudiamos la naturaleza sin la infalible historia que se encuentra en la Biblia. No tenemos el marco adecuado para entender la historia. En lugar de eso, estamos buscando nuestra propia sabiduría y preconcepciones para hallar la verdad. La naturaleza puede enseñarnos algunas cosas acerca de Dios y debemos estudiarla para su gloria. Pero no es la Biblia. Solamente la palabra de Dios nos provee un punto de partida objetivo para nuestro pensar en todas las áreas.
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1: ¿Hay algo en tu vida que idolatres? Tal vez sea un auto, una celebridad, el dinero o la ropa. Cuando ponemos cualquier cosa por encima del Señor, estamos idolatrando eso. En Éxodo, los hijos de Israel adoraron un becerro de oro. En los 10 mandamientos, Dios dice en Éxodo 24: No te harás imagen ni ninguna semejanza de lo que esté arriba en el cielo, ni abajo en la tierra, ni en las aguas debajo de la tierra. Cuando idolatramos a algo o a alguien, abandonamos a Dios. Cuando idolatramos, no tenemos una relación cercana con el Señor. ¿Hay algo que idolatres y que necesitas llevar a la cruz hoy? Ora para que el Señor te muestre cuál es y ponlo ante Él.
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0: Hola, soy Felipe, su siervo de Radio Nueva Vida.
1: Hoy le quiero compartir unas cuantas cosas que yo he aprendido acerca de hablar con Dios. Un día, yo estaba orando con mi amigo, cuando de repente el Señor me demostró un pecado que estaba en mi corazón. Él me dijo que yo era inconstante en mi fe. Él me demostró que yo no creía que Él podía contestar mi petición. Tuve que detenerme y confesar que Él tenía razón. Dios me dijo que Él no era como los hombres, que hacen promesas y no las cumplen. Si Dios creó el universo, ciertamente Él es capaz de cumplir sus promesas en nuestra vida. Así que debemos acercarnos a Él, creyendo que Él es capaz de hacer lo que pedimos. Dios raramente honra las oraciones hechas en incredulidad. Sin fe, es imposible agradar a Dios. Dios me estaba demostrando que es muy importante tener un corazón limpio cuando nos acercamos a Él. Cuando el Señor me demostró mi pecado de incredulidad, yo pude no haber estado de acuerdo con Él y seguir adelante con mi oración. Pero eso hubiera sido un gran error, porque Dios se aparta de los que traen pecado en su corazón. Para ser eficaz, necesitamos ser humildes, enseñables y honestos con Dios. Necesitamos pedirle a Él que nos quite cualquier cosa que a Él no le agrade. Muchos se preguntan que por qué no reciben respuesta de parte de Dios y guardan amargura y resentimiento hacia otros y también traen otros pecados en su corazón. Así que al hablar con Dios, permita que le demuestre cualquier cosa que esté impidiendo la respuesta a su oración. Otra cosa que he aprendido es la gran autoridad que tenemos cuando hablamos con Dios. Una vez yo iba manejando cuando la persona que estaba sentado a mi lado me dijo que él sentía que él estaba siendo atormentado por un espíritu maligno. Yo volteé hacia él y le dije, bueno, vamos a orar y averiguar qué está pasando. Paré el carro y en el nombre de Jesús le ordené al espíritu maligno que se identificara. Inmediatamente él gritó, temor. Sí, era cierto, espíritus malignos estaban atormentando a este hombre. Y mientras lloraba por su libertad, bajo la guianza de Dios, otro espíritu maligno tomó control de su garganta y no lo dejaba hablar. En el nombre de Jesús se le ordenó a este espíritu que soltara su garganta para que él pudiera alabar a Dios. Inmediatamente lo soltó y él pudo orar y alabar a Jesús. Y pronto él fue libre por el poder de Dios. Les comparto esto para recordarles de la gran autoridad que se le ha dado a los que oran en el nombre de Jesús y conforme su voluntad. Yo creo que en este tiempo hay un favor especial sobre el pueblo hispano. Hay un amor único en el corazón de Dios para su pueblo hispano. Él quiere que usted lo conozca. Él quiere que usted esté cerca de Él. Si yo fuera usted, yo usaría esta bendición, la oración, para mi beneficio. Hable con Dios y dígale, dice Felipe que tú me quieres bendecir. Lo quiero creer. Señor, por favor enséñame quién eres. Camina cerca de mí. Ayúdame a aprender todo acerca de ti. Recuerde que la oración es simplemente platicar con Dios. Hable con Él honestamente de lo que está en su corazón. Pídale a Dios que le ayude a aprender cómo hablar con Él durante el día. Y leyendo su libro de amor, la Biblia, esto también le va a ayudar a aprender acerca de Él. Hágase una costumbre de comenzar su día con Él y también en la noche al acostarse, comparta su día con Él. Entre más hable usted con Dios, habrá más cambio en su vida.
0: Hasta la próxima vez. Este es Felipe. Dios le bendiga.
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0: Reconocer que hemos fallado no es fácil, y se necesita humildad para mostrarse arrepentido por las palabras hirientes que dijimos o la actitud prepotente que tuvimos. Reconocer el error delante de nuestros hijos no es fácil, porque tendemos a pensar que los padres no tienen por qué reconocer sus equivocaciones ante los menores de la casa. Sin embargo, una de las mejores lecciones de vida que como padres podemos dar a nuestros hijos es demostrarles que los adultos fallan, nos enojamos y cometemos errores. Al pedirles perdón, desarrollamos una comunicación más cercana y ellos se sentirán con la confianza necesaria para confesar sus propios errores. Si hay algo por lo cual debe disculparse, hoy es el día para hacerlo. Le habla Sixto Porras de Enfoque a la Familia.
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Momentos de la creación. En Génesis 1:7, las Escrituras describen la división de las aguas de Dios. El relato de la creación nos cuenta que Dios utilizó un firmamento para dividir las aguas en aquellas que estaban sobre el firmamento y aquellas que estaban debajo del firmamento. Hola, soy Milton de los Santos en Momentos de la creación. Un estudio cuidadoso del original en hebreo indica que el firmamento era una capa relativamente delgada de algo entre las aguas del mar y las aguas de arriba. Cuando dibujos de nuestra Tierra fueron tomados primero desde el espacio, mostraban que la atmósfera es en realidad una capa delgada que abraza la superficie de nuestro planeta. Los meteorólogos que creen en la creación han mostrado que una marquesina delgada de vapor de agua, varias millas sobre la Tierra, habría permitido al Sol y a las estrellas brillar a través de ella. Sin embargo, habría creado un efecto de invernadero que mantuvo a todo el clima de la Tierra relativamente regular y apacible. Esto encaja con la evidencia geológica de que la Tierra una vez tuvo un clima más cálido y más regular. Una verificación dramática y científica de esta explicación vino en 1961, cuando los huesos de 3 especies de dinosaurios y 2 reptiles tropicales fueron descubiertos en la tundra de Alaska cerca de la bahía de Prudhoe. Hoy esa área es demasiado fría para sostener la vida. Este encuentro dramático ni siquiera fue revelado hasta 1984. Desde entonces, otros restos tropicales, incluyendo más dinosaurios, se han descubierto más al norte. 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